0: nuestro escudo, muestra bondad a quien has ungido. Un solo día en tus atrios es mejor que mil en cualquier otro lugar. Prefiero ser un portero en la casa de mi Dios que vivir la buena vida en la casa de los perversos. Pues el Señor Dios es nuestro sol y nuestro escudo. Él nos da gracia y gloria. El Señor no negará ningún bien a quienes hacen lo que es correcto. Oh Señor de los ejércitos celestiales, ¡qué alegría tienen los que confían en ti!
1: El segundo libro de las Crónicas, capítulo 35.
2: Josías anunció que se celebraría la Pascua del Señor en Jerusalén, y entonces se sacrificó el Cordero de la Pascua el día 14 del primer mes. Josías también asignó a los sacerdotes sus responsabilidades y los animó en su trabajo en el templo del Señor. Dio esta orden a los levitas, quienes debían enseñar a todo Israel y quienes habían sido apartados para servir al Señor.
3: Pongan el arca sagrada en el templo que construyó Salomón, hijo de David, rey de Israel. Ustedes ya no tienen que seguir cargándola de un sitio a otro sobre sus hombros. Ahora dediquen su tiempo a servir al Señor su Dios y a su pueblo Israel. Preséntense para su turno según las divisiones de familia de sus antepasados, de acuerdo con las instrucciones del rey David de Israel y las de su hijo Salomón. Luego preséntense en el santuario, en el lugar designado para su respectiva división de familia, y ayuden a las familias que les hayan sido asignadas cuando éstas traigan sus ofrendas al templo. Maten los corderos de la Pascua, purifíquense y prepárense para ayudar a los que lleguen. Sigan todas las instrucciones que el Señor dio por medio de Moisés.
2: Después Josías proveyó 30,000 corderos y cabritos para las ofrendas de la Pascua del pueblo, junto con 3,000 cabezas de ganado. Todos eran de los rebaños y de las manadas del rey. Los funcionarios del rey también hicieron contribuciones voluntarias al pueblo, a los sacerdotes y a los levitas. Hilcías, Zacarías y Jehiel, administradores del templo de Dios, dieron a los sacerdotes 2,600 corderos y cabritos y 300 cabezas de ganado como ofrendas de la Pascua. Los jefes de los levitas, Conanías y sus hermanos Semaías y Natanael, al igual que Asabías, Jehiel y Josabad, dieron 5,000 corderos y cabritos y 500 cabezas de ganado a los levitas para sus ofrendas de la Pascua. Cuando todo estaba listo para la celebración de la Pascua, los sacerdotes y los levitas ocuparon sus lugares, organizados según sus divisiones, tal como el rey lo había ordenado. Luego los levitas mataron los corderos de la Pascua y presentaron la sangre a los sacerdotes, quienes la rociaron sobre el altar mientras los levitas preparaban los animales. Repartieron las ofrendas quemadas entre la gente de acuerdo a sus grupos de familia para que las ofrecieran al Señor según estaba establecido en el libro de Moisés. Hicieron lo mismo con el ganado. Luego asaron los corderos de la Pascua como estaba establecido. Hirvieron las ofrendas sagradas en ollas, calderos y sartenes, y las llevaron rápidamente a la gente para que comiera. Después los levitas prepararon las ofrendas de la Pascua para sí mismos y para los sacerdotes, descendientes de Aarón, porque los sacerdotes habían estado ocupados desde la mañana hasta la noche presentando las ofrendas quemadas y las porciones de grasa. Los levitas se hicieron cargo de todos estos preparativos. Los músicos descendientes de Asaf estaban en sus lugares asignados y seguían las órdenes que les habían dado David, Asaf, Emán y Jedutún, vidente del rey. Los porteros cuidaban las puertas y no era necesario que se alejaran de sus puestos de servicio porque sus hermanos levitas les preparaban sus ofrendas de la Pascua. Toda la ceremonia de la Pascua del Señor se terminó en ese día. Todas las ofrendas quemadas fueron sacrificadas en el altar del Señor como lo había ordenado el rey Josías. Todos los israelitas que estaban presentes en Jerusalén celebraron la Pascua y el festival de los panes sin levadura durante 7 días. Desde los tiempos del profeta Samuel, no se había celebrado una Pascua semejante. Ninguno de los reyes de Israel jamás había celebrado la Pascua como lo hizo Josías, porque hizo participar a todos los sacerdotes y levitas, a todo el pueblo de Jerusalén y a la gente de todo Judá e Israel. Esta Pascua se celebró en el año 18 del reinado de Josías. Después de que Josías terminó de restaurar el templo, Necao, rey de Egipto, dirigió a su ejército desde Egipto para hacer la guerra en Carquemis, junto al río Éufrates. Entonces, Josías y su ejército salieron a enfrentarlo. Pero el rey Necao envió mensajeros a Josías con el siguiente mensaje:
3: ¿qué quieres de mí, rey de Judá? No tengo nada contra ti. Voy de camino a pelear contra otra nación y Dios me ha dicho que me apresure. No interfieras con Dios, quien está conmigo, o Él te destruirá.
2: Sin embargo, Josías se negó a escuchar a Necao, a quien Dios realmente le había hablado, y no quiso regresar. En cambio, se disfrazó y dirigió al ejército en la batalla en la llanura de Megiddo. Entonces, los arqueros enemigos hirieron al rey Josías con sus flechas y el rey gritó a sus hombres:
3: ¡sáquenme de la batalla! ¡Porque estoy gravemente herido!
2: Así que sacaron a Josías de su carro de guerra y lo pusieron en otro. Luego lo regresaron a Jerusalén, donde murió. Lo enterraron allí, en el cementerio de los reyes, y todo Judá y Jerusalén hicieron duelo por él. El profeta Jeremías compuso cantos fúnebres en honor de Josías, y hasta el día de hoy, los coros siguen entonando estos tristes cantos acerca de su muerte. Estos cantos de duelo se han convertido en una tradición y están registrados en el Libro de los Lamentos. Los demás acontecimientos del reinado de Josías y sus actos de devoción, realizados según lo que estaba escrito en la ley del Señor, desde el principio hasta el fin, están registrados en el Libro de los Reyes de Israel y de Judá.
1: El segundo libro de las Crónicas, capítulo 36.
2: Entonces la gente de la nación tomó a Joacás, hijo de Josías, y lo proclamó el siguiente rey de Jerusalén. Joacás tenía 23 años cuando subió al trono y reinó en Jerusalén 3 meses. Luego fue quitado por el rey de Egipto, quien exigió que Judá pagara un tributo de 3.400 kilos de plata y 34 kilos de oro. El rey de Egipto puso en el trono a Eliakim, hermano de Joacás, para que fuera el siguiente rey de Judá y de Jerusalén, y le cambió el nombre a Joacim. Después Necao se llevó a Joacás a Egipto como prisionero. Joacim tenía 25 años cuando subió al trono y reinó en Jerusalén 11 años. Él hizo lo malo a los ojos del Señor su Dios. Luego el rey Nabucodonosor de Babilonia fue a Jerusalén y la conquistó. sujetó a Joacim con cadenas de bronce y lo llevó a Babilonia. Nabucodonosor también se llevó algunos de los tesoros del templo del Señor y los colocó en su palacio en Babilonia. Los demás acontecimientos del reinado de Joacim, incluidas todas las maldades que cometió y todo lo que se descubrió en su contra, están registrados en el libro de los reyes de Israel y de Judá. Después su hijo Joaquín ocupó su lugar en el trono. Joaquín tenía 18 años cuando subió al trono y reinó en Jerusalén 3 meses y 10 días. Joaquín hizo lo malo a los ojos del Señor. En la primavera de ese año, el rey Nabucodonosor llevó a Joaquín a Babilonia. En esa ocasión, también se llevaron muchos tesoros del templo del Señor. Nabucodonosor puso en el trono a Sedequías, tío de Joaquín, para que fuera el siguiente rey de Judá y de Jerusalén. Sedequías tenía 21 años cuando subió al trono y reinó en Jerusalén 11 años. Sin embargo, Sedequías hizo lo malo a los ojos del Señor, su Dios, y se negó a humillarse cuando el profeta Jeremías le habló directamente de parte del Señor. También se rebeló contra el rey Nabucodonosor, a pesar de que había hecho un juramento de lealtad en nombre de Dios. Sedequías era un hombre duro y terco, y rehusó volverse al Señor, Dios de Israel. Asimismo, todos los jefes de los sacerdotes y el pueblo se volvieron cada vez más infieles. Siguieron todas las prácticas paganas de las naciones vecinas y profanaron el templo del Señor que había sido consagrado en Jerusalén. Repetidas veces el Señor, Dios de sus antepasados, envió a sus profetas para advertirles, porque tenía compasión de su pueblo y de su templo. Sin embargo, el pueblo se mofaba de estos mensajeros de Dios y despreciaba sus palabras. Se burlaron con desprecio de los profetas hasta que el enojo del Señor no pudo ser contenido y ya no se podía hacer nada. Entonces, el Señor mandó al rey de Babilonia contra ellos. Los babilonios mataron a los hombres jóvenes de Judá y los persiguieron incluso dentro del templo. No tuvieron compasión de la gente y mataron tanto a los jóvenes como a las muchachas, a los ancianos y a los débiles. Dios los entregó a todos en manos de Nabucodonosor. El rey se llevó a Babilonia todos los objetos grandes y pequeños que se usaban en el templo de Dios y los tesoros tanto del templo del Señor como del palacio del rey y de sus funcionarios. Luego su ejército quemó el templo de Dios, derribó las murallas de Jerusalén, incendió todos los palacios y destruyó por completo todo lo que había de valor. Se llevaron desterrados a Babilonia a los pocos sobrevivientes y se convirtieron en sirvientes del rey y sus hijos hasta que el reino de Persia llegó al poder. Así se cumplió el mensaje del Señor anunciado por medio de Jeremías. La tierra finalmente disfrutó de su tiempo de descanso y quedó desolada hasta que se cumplieron los 70 años, tal como el profeta había dicho. En el primer año de Ciro, rey de Persia, el Señor cumplió la profecía que había dado por medio de Jeremías. Movió el corazón de Ciro a poner por escrito el siguiente edicto y enviarlo a todo el reino.
4: Esto dice Ciro, rey de Persia. El Señor, Dios del cielo, me ha dado todos los reinos de la tierra. Me encargó construirle un templo en Jerusalén que está en Judá. Cualquiera que pertenezca a su pueblo puede regresar para realizar esta tarea. Y que el Señor, su Dios, esté con ustedes.
1: La carta del apóstol Pablo a los Romanos, capítulo 15, versículos 14 al 22.
5: Mis amados hermanos, estoy plenamente convencido de que ustedes están llenos de bondad. Conocen estas cosas tan bien que pueden enseñárselas unos a otros. Aún así, me atreví a escribirles sobre algunos de estos temas porque sé que lo único que necesitan es recordarlos, pues por la gracia de Dios, soy un mensajero especial de Cristo Jesús enviado a ustedes los gentiles. Les transmito la buena noticia para presentarlos como una ofrenda aceptable a Dios, hecha santa por el Espíritu Santo. Así que tengo razón de estar entusiasmado por todo lo que Cristo Jesús ha hecho por medio de mí al servir a Dios. Sin embargo, no me atrevo a jactarme de nada, salvo de lo que Cristo ha hecho por medio de mí al llevar a los gentiles a Dios a través de mi mensaje y de la manera en que he trabajado entre ellos. Los gentiles se convencieron por el poder de señales milagrosas y maravillas y por el poder del Espíritu de Dios. De esa manera presenté con toda plenitud la buena noticia de Cristo desde Jerusalén hasta llegar a la región del Ilírico. Mi gran aspiración siempre ha sido predicar la buena noticia donde nunca antes se ha oído el nombre de Cristo y no donde otro ya ha comenzado una iglesia. He seguido el plan que mencionan las Escrituras, donde dice: los que nunca se enteraron de él, verán, y los que nunca oyeron de él, entenderán. De hecho, mi visita a ustedes se demoró tanto, precisamente porque estuve predicando en esos lugares.
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toda religión que se ha formado en el mundo, de una u otra forma ha tenido que ver con la conducta moral del individuo. Algunas de estas religiones han desaparecido, pero otras siguen activas en el día de hoy. En la Biblia encontramos la formación de una gran ciudad que surgió después del diluvio y que la historia la ha colocado como la cuna de la civilización. De esta gran ciudad nació también una religión que ha sido identificada como la madre de todas las religiones. Y tanto la una como la otra, o sea, la ciudad y la religión, llevan el mismo nombre. Tenemos algunos datos históricos importantes que compartir, tanto en el aspecto social y político de la ciudad, como también en la parte religiosa. Y por supuesto que la Biblia aporta la parte más importante, donde se nos informa que tanto la ciudad como la religión tendrían que desaparecer, porque no se ajustaban a los planes divinos, y Dios ha dictado su sentencia que no puede ser revocada. A continuación presentamos el tema, Las dos Babilonias. Para el desarrollo de este estudio, vamos a tomar el respaldo bíblico en Apocalipsis capítulo 18, versículos 1 al 3, que dice así: Después de esto vi a otro ángel descender del cielo con gran poder y la tierra fue alumbrada con su gloria. Y clamó con voz potente diciendo: ha caído la gran Babilonia y se ha hecho habitación de demonios y guarida de todo espíritu inmundo y albergue de toda ave inmunda y aborrecible. Porque todas las naciones han bebido del vino del furor de su fornicación, y los reyes de la tierra han fornicado con ella, y los mercaderes de la tierra se han enriquecido de la potencia de sus deleites. Hasta aquí la cita. La historia antigua nos informa que después del gran diluvio que Dios derramó sobre la tierra en los tiempos de Noé, surgieron algunos imperios de renombre, y entre ellos estaba Asiria y Babilonia, los cuales se caracterizaron por la grandeza de sus ciudades y sus riquezas incalculables, lo cual fue motivo para que pueblos y gobernantes se olvidaran que había un Dios creador, el cual gobierna el destino de los humanos, y ante el cual todos tenemos que dar cuenta. Y por esta causa de ignorar y no tomar en cuenta a Dios, fue lo que atrajo el juicio divino, y Dios hizo desaparecer estos imperios, los cuales nunca volvieron a levantarse, y hoy no son más que el recuerdo en las páginas de los libros de historia y en las enciclopedias. De Asiria solamente queda un residuo que hoy se conoce como los kurdos y habitan la región de Kurdistán y están ubicados al norte de Irak. Y ahora vamos a ocuparnos de Babilonia, la gran ciudad que la Biblia le da el título de Copa de Oro, Jeremías 51:7. Babilonia tuvo dos épocas donde llegó a ser una ciudad floreciente. La primera fue en los días de Abraham, 2000 años antes de Cristo, bajo el gobierno de Hammurabi, que es el mismo Amraphel que menciona Génesis 14:1. El segundo período se ubica desde el año 608 antes de Cristo, cuando tomó el mando del imperio Nabucodonosor, hasta el año 539 antes de Cristo, que fue el tiempo cuando cayó Babilonia en mano de los medos y los persas. Aunque tenemos que explicar que cuando se habla de caída, no se habla de una desaparición total de la ciudad, sino de la caída del gobierno, y en el caso de Babilonia, se trata del rey Belsasar, nieto de Nabucodonosor, que cierto día le dio por hacer una fiesta en el Palacio Real, para lo cual, entre otras cosas, hizo traer los vasos sagrados que Nabucodonosor había traído como botín cuando 70 años atrás se había tomado la ciudad de Jerusalén. Y todos los utensilios que se usaban en el templo de Salomón fueron llevados a Babilonia. Pero por lo menos Nabucodonosor respetó esos utensilios y no los ocupó y no fueron profanados.
Pero el rey Belsasar tuvo la osadía de usarlos en su fiesta, y esos vasos de oro, que eran sagrados y que en Jerusalén solamente los sacerdotes los podían utilizar, ahora en esos mismos vasos bebían los príncipes impíos y todas las rameras que habían sido invitadas a la fiesta. Esa misma noche Dios dictó sentencia, y en lo encalado de la pared apareció una mano misteriosa que escribió lo siguiente: Mene, Mene, Tekel, Uparsin. La traducción de estas cortas palabras, el profeta Daniel las da a conocer de la siguiente manera: Contó Dios tu reino y le ha puesto fin. Pesado has sido en balanza y fuiste hallado falto. Tu reino ha sido roto y dado a los medos y a los persas. Esa misma noche fue muerto Belsasar, rey de los caldeos, y Darío el Medo tomó el reino siendo de 62 años. Libro de Daniel, capítulo 5. La muerte de Belsasar ocurrió en el año 539 a.C., pero Babilonia continuó, nada más que en mano de otros gobernantes. Ahora, en lo que toca a la estructura de la ciudad, esta fue destruida en el reinado de Alejandro Magno en el año 323 a.C. O sea que después de la caída de Babilonia, con la muerte de Belsasar, la estructura de la ciudad duró 216 años más, hasta que al fin quedó en ruinas. Los profetas de Dios anunciaron con suficiente anticipación la caída de esta gran ciudad, aunque para los historiadores resultara algo increíble, por la razón que Babilonia era una ciudad que estaba bien edificada, con hermosos y lujosos edificios y templos, y el oro brillaba por donde quiera. Recordemos que la estatua que el rey de Babilonia vio en sueños estaba compuesta de varios metales, comenzando con la cabeza de oro, la cual Daniel se la adjudica al propio rey de Babilonia, Daniel 2:38. En aquel tiempo no había otra ciudad que se asemejara a esta, porque además de su belleza, contaba también con los jardines colgantes, que fueron colocados como una de las siete maravillas del mundo antiguo. También esta ciudad se encontraba en un área de 576 kilómetros cuadrados, y el perímetro de la ciudad era de 96 kilómetros cuadrados, o sea que tenía 24 kilómetros por cada lado. La ciudad estaba rodeada por una muralla de 108 metros de altura y 25 metros de ancho. Esto quiere decir que por encima de esos muros podían correr 6 carros al par. Contaba también con 250 torres por encima del muro, donde los guardias desde sus torreones guardaban la ciudad día y noche. En el palacio de Nabucodonosor se encontraba un trono de oro y un salón para banquetes que medía 51 metros de largo por 17 metros de ancho. Muchas calles en Babilonia medían 45 metros de ancho por 24 kilómetros de largo. También había lujosos templos dedicados a los dioses paganos. El más importante era el templo de Bel, o dios Marduk. Según la mitología babilónica, Marduk era hijo de Bel, aunque para la gente religiosa de aquel tiempo, Bel y Marduk eran la misma cosa, o sea que un solo ídolo representaba a los dos. La ciudad de Babilonia contaba con 53 templos y 180 altares dedicados a la diosa Istar. La estatua de Bel era de oro y junto con su base tenía un peso de 23.000 kilos. Por en medio de la ciudad cruzaba imponente el gran río Éufrates, el que le daba un toque más de belleza a la ciudad. Babilonia era tan grande que podía cubrir con su superficie en este tiempo a 5 ciudades de Londres juntas. El gran historiador griego Heródoto, conocido como el padre de los historiadores, llamó a Babilonia la ciudad de oro, y hace una descripción de las cosas más importantes de la ciudad, y decía Heródoto: tengo muchas otras cosas que decir de Babilonia, pero son tan fantásticas y tan extravagantes
que temo que muchos no van a creer a mis escritos. El profeta Daniel explicó que Nabucodonosor era la cabeza de oro, Daniel 2:38, y por consiguiente él representaba a la gran ciudad. Y fue este mismo Daniel el que profetizó su caída en el reinado de Belsasar, Daniel capítulo 5, versículos 26 al 28. Y no solamente lo profetizó, sino que también vio su cumplimiento. La riqueza y la belleza de esta gran ciudad fue el motivo para que Nabucodonosor se llenara de soberbia y un día exclamó: ¿no es esta la gran Babilonia que yo edifiqué para casa real con la fuerza de mi poder y para gloria de mi majestad? Daniel 4:30. Aquí vemos que este rey no le dio la gloria a Dios, sino que la gloria se la adjudicó para sí mismo. Y la Biblia dice que el que se enaltece será humillado. Mateo 23:12. Y eso fue lo que le ocurrió a este rey, ya que fue echado con las bestias del campo y comía hierba como los bueyes, y su cuerpo se mojaba con el rocío del cielo, y su pelo y sus uñas le crecieron en una forma grotesca como las aves de rapiña, y la mente se le volvió como la de un animal. Y en esa condición estuvo por 7 años hasta que reconoció que a Dios es al único a quien se le tiene que dar toda la gloria. He aquí las palabras de este rey: ahora yo, Nabucodonosor, alabo, engrandezco y glorifico al Rey del Cielo, porque todas sus obras son verdaderas y sus caminos son justos, y él puede humillar a los que andan con soberbia. Daniel capítulo 4. Algo parecido le sucedió también a un rey de Judá llamado Usías, que Dios lo prosperó en todo y su fama se extendió lejos, porque fue ayudado maravillosamente hasta hacerse poderoso. Mas cuando ya era fuerte, su corazón se enalteció para su ruina, porque se rebeló contra Jehová su Dios. Este rey le dio por quemar incienso en el altar, lo cual solamente los sacerdotes podían hacerlo. Y por esa soberbia, Dios lo hirió con una lepra en la frente, y así leproso murió. Segundo libro de Crónicas, capítulo 26. A la ciudad de Babilonia Dios tenía que ajustarle cuentas. Oigamos la voz del profeta Isaías anunciando el juicio sobre la ciudad. Parte de esta sentencia dice así: y Babilonia, hermosura de reinos y ornamento de la grandeza de los caldeos, será como Sodoma y Gomorra, a las que trastornó Dios. Nunca más será habitada, ni se morará en ella de generación en generación. Ni levantará tienda allí el árabe, ni pastores tendrán allí majada, sino que dormirán allí las fieras del desierto, y sus casas se llenarán de hurones. Allí habitarán avestruces, y allí saltarán las cabras salvajes. En sus palacios aullarán hienas, y chacales en sus casas de deleite, y cercano a llegar está su tiempo, y sus días no se alargarán. Isaías capítulo 13. Por su parte, el profeta Jeremías dice: en un momento cayó Babilonia y se despedazó. Tú, la que moras entre muchas aguas, rica en tesoros, ha venido tu fin, la medida de tu codicia, y será Babilonia montones de ruinas, morada de chacales, espanto y burla sin morador. Cómo fue apresada Babilonia y fue tomada la que era alabada por toda la tierra. ¿Cómo vino a ser Babilonia objeto de espanto entre las naciones? Jeremías capítulo 51. Babilonia pereció y nunca más volvió a levantarse. Alejandro el Grande de Grecia fue el instrumento escogido por Dios para destruir a esa imponente ciudad. Pero como dijimos al principio, que Babilonia, diríamos que cayó Babilonia. Pero la religión que ahí se practicaba no cayó, no murió. Los sacerdotes babilónicos tuvieron que buscar otro lugar donde establecerse y llegaron hasta la India y otros lugares del lejano oriente, donde esparcieron su religión. Y aunque los dioses cambiaron de nombre, la religión era la misma. O sea que aquí se pueden ver las dos Babilonias. La Babilonia comercial desapareció.
pero quedó la Babilonia religiosa con toda su idolatría y su paganismo. Y de esta Babilonia que está viva, hablaremos más adelante. Decíamos anteriormente que la Babilonia comercial desapareció hace muchos siglos, pero la Babilonia religiosa siguió viva y aún está activa en nuestro tiempo. Y si queremos conocer sus fundamentos o su origen, nos vamos a remontar al pasado y veamos qué ocurrió después del gran diluvio en los tiempos de Noé. Después de este gran juicio que abarcó toda la tierra, los sobrevivientes, y en este caso hablamos de la descendencia de los hijos de Noé, y específicamente de Can. Este Can, entre otros hijos, engendró a Cus, y Cus engendró a Nimrod, quien llegó a ser el primer poderoso en la tierra. Este fue vigoroso cazador delante de Jehová, y fue el comienzo de su reino Babel, Erec, Acad y Calne en la tierra de Sinar. Génesis 10, versículos 8 al 10. Todos estos territorios los abarca hoy la nación de Irak, en el Medio Oriente. Este Nimrod juega un papel muy importante en la historia religiosa, porque a él se le considera el primer hombre que formó una religión en el mundo. La Biblia dice que este hombre era un vigoroso cazador, y la historia secular nos dice que para ese tiempo las fieras salvajes abundaban por todas partes, y la gente vivía en una continua zozobra. Y Nimrod se destacó como un valiente defensor, peleando con las fieras, y por estas acciones heroicas, sus contemporáneos lo elevaron a la categoría de un líder. Pero Nimrod no iba a estar toda la vida peleando con aquellas fieras, y se le vino la idea de edificar muros alrededor de las ciudades, para que éstas estuvieran protegidas. De allí en adelante, toda ciudad que se construía era asegurada con muros para su propia defensa, no tanto por las fieras salvajes, sino por causa de los ejércitos invasores. Pero Nimrod no solamente era un vigoroso cazador, sino que fue el primer poderoso en la tierra. Esta expresión poderoso tiene dos connotaciones en el idioma hebreo. En primer lugar, quiere decir hostil, contrario a Dios. Y en segundo lugar, quiere decir tirano, o sea, un déspota. Y como gobernante no era raro que actuara así, porque aún su propio nombre, Nimrod, quiere decir rebelde. Pero él no solamente fue un gobernante, sino que también fue el principal sacerdote de la primera religión que él mismo había formado a base de idolatría, cuya liturgia principal era la adoración al sol. Después de la muerte de Nimrod, que fue muy lamentada por los babilónicos, la religión continuó bajo la dirección de su esposa, la reina Semiramis. Esta mujer colocó a Nimrod como el dios solar. Más tarde Semiramis concibió un hijo ilegítimo, a quien le puso por nombre Tamuz, y le hizo creer a la gente que este Tamuz era la reencarnación del mismo Nimrod. De este Tamuz habla la Biblia en Ezequiel 8:14. Y Semiramis apareció como la reina madre, y Tamuz fue presentado como el Mesías, el Salvador del mundo, usurpando el plan divino de Génesis 3:15, que de una mujer iba a nacer el que le aplastaría la cabeza a la serpiente, refiriéndose al Señor Jesucristo, que fue quien le aplastó la cabeza al diablo cuando nuestro Señor moría en la cruz en el Gólgota, Colosenses 2:15. Y la mujer, en este caso, no se refería a María, sino que en una forma simbólica a la nación de Israel, Apocalipsis capítulo 12, versículos 1 al 6. Cuando hablamos de Semiramis, esposa de Nimrod, estamos hablando de la misma diosa que menciona la Biblia, nada más que con otro nombre, como es el caso de Astarte o Astarot, diosa de los sidonios, a quien Salomón se postró para adorarla. Primer libro de Reyes 11:5. Los israelitas apóstatas tenían a esta misma diosa como la reina del cielo, Jeremías 7:18.
En Egipto el nombre era Isis, en Babilonia era Istar, en Grecia era Afrodita, en Roma era Venus, en Asia era Diana, la gran Diana de los Efesios, Hechos capítulo 19, versículo 28. Por otra parte, Nimrod fue representado con el nombre de Bel o Marduk en Babilonia. En Egipto era el dios Osiris, Quemos, el dios de Moab, Milcom, ídolo abominable de los amonitas, conocido también como Moloch, y para los cananeos era Baal, que es el mismo dios Bel de Babilonia. Las naciones antiguas tenían gran cantidad de diosas y dioses, pero los que hemos mencionado son los que ocupan el primer lugar. Babilonia se convirtió en la cuna del paganismo y la idolatría, y por consiguiente, el lugar donde estaba el trono de Satanás. Y fue hasta el año 487 a.C. cuando el rey Artajerjes echó fuera a los sacerdotes babilónicos de la ciudad, llevando consigo estos la religión que practicaban. Y se establecieron en Pérgamo, ciudad del Asia Menor, y continuaron esparciendo su falsa doctrina por todas las ciudades asiáticas. Y Satanás puso su trono en la ciudad de Pérgamo, Apocalipsis 2:13. Explicamos que el dios más famoso que menciona la Biblia es Baal, que quiere decir dios del fuego y del poder, y su símbolo era un hacha de guerra. También este falso dios representaba la inmoralidad, el materialismo y la avaricia. Cuando Jezabel fue escogida como reina de los sidonios para ser la esposa del rey Acab de Israel, ella hizo un pacto con Baal. Esto quiere decir un pacto con el diablo, que le iba a entregar una ofrenda especial. Y esa ofrenda era su esposo y todo el pueblo de Israel. Y ya todos conocemos la historia y todo lo que hizo Jezabel durante su mandato como reina, porque quien mandaba era ella y no el rey Acab. Jezabel tenía nada menos que 950 sacerdotes, quienes comían de balde, porque ella los mantenía con los impuestos que pagaba el pueblo. Primer libro de Reyes, capítulo 18 y versículo 19. A 450 de estos sacerdotes impíos, Elías los degolló, porque no pudieron demostrar que Baal era Dios. Primer libro de Reyes, capítulo 18, versículo 20 al 40. Con el tiempo, la religión babilónica se fue extendiendo por muchos lugares y llegó a tener tanta influencia que aún los líderes religiosos llegaron a ser más respetados que los mismos gobernantes. Cuando el imperio griego cayó en el año 65 a.C., Roma entró en el escenario mundial, primero como una república y después como un imperio, siendo Julio César el primer emperador romano. A este le siguió Augusto César, quien tomó el mando del imperio en el año 31 a.C. hasta el año 14 d.C., gobernando 45 años. En este gobierno fue que nació nuestro Señor Jesucristo en Belén de Judea, según Lucas 2, versículos 1 al 7. Este Augusto César fue el primero que reclamó adoración hacia su persona, haciéndose pasar por Dios, y mandó hacer estatua de él mismo para que fuera adorado. Y los demás emperadores continuaron con este mismo sistema. Y esta fue una de las causas principales de la persecución imperial en contra del cristianismo. Explicamos que los gobernantes babilónicos, influenciados por la religión, implantaron el culto a la carne, poniéndose ellos mismos como dioses, y adoptaron el título de Pontífice Máximo. Y con este título, según ellos, traspasaban el ámbito terrenal para entrar a gobernar en el mundo espiritual. Aclaramos que cuando nuestro Señor Jesucristo nació en Belén de Judea, Babilonia ya no existía como imperio.

los como tales. Y como dijimos anteriormente, la persecución contra el cristianismo se debió más que todo a la posición que adoptaron los cristianos de no postrarse ante las estatuas de César, porque la orden imperial era que todo el mundo tenía que proclamar que César era el Señor. Y cuando los cristianos se negaban a hacer esta proclama, y lo que hacían era proclamar que Jesucristo era el único Señor y no el César, esto era motivo más que suficiente para que se les decretara persecución contra ellos. Pero los emperadores romanos no solamente se proclamaban dioses, sino que las monedas que acuñaban llevaban la imagen del emperador y se consideraban sagradas. Y esta era la razón por la cual la moneda romana no podía entrar al arca de Dios en el templo de los judíos en Jerusalén. Y toda ofrenda tenía que hacerse en moneda hebrea, que era la que usaba el Sanedrín. El Sanedrín era el parlamento religioso compuesto por 70 personas, y lo integraban los sacerdotes, los ancianos, los escribas, los fariseos y los saduceos. Y todo este grupo era dirigido por un jefe conocido como el sumo sacerdote, haciendo un total de 71 personas con el que los dirigía. Cierta vez el Señor se encaminó al templo y encontró allí a los que vendían bueyes, ovejas y palomas, y a los cambistas allí sentados, y luego el Señor hizo un azote de cuerdas y azotazos los echó fuera del templo. Los animales que allí se vendían eran destinados para el sacrificio, como ser bueyes, ovejas y palomas. Y los cambistas eran los que cambiaban la moneda romana por la moneda hebrea, porque para los judíos la moneda romana era una abominación, porque llevaba la imagen del César. Otra vez los fariseos le hicieron al Señor una pregunta comprometedora y le dijeron: dinos, pues, ¿qué te parece? ¿Es lícito dar tributo a César o no? Pero Jesús, conociendo la malicia de ellos, les dijo: ¿por qué me tentáis, hipócritas? Mostradme la moneda del tributo. Y ellos le presentaron un denario. Entonces les dijo: ¿de quién es esta imagen y la inscripción? Le dijeron: de César. Y les dijo: dad pues a César lo que es de César, y a Dios lo que es de Dios. Mateo 22, 15 al 22. Notemos que la moneda tenía una imagen que era la de César y una inscripción que decía Pontífice Máximo, la cual estaba escrita en idioma latín, que era el idioma de los romanos. Y ese título era el más grande que se podía obtener, aún más que el de emperador, porque el emperador estaba limitado al dominio terrenal, pero como máximo pontífice adquiría el título de Dios. Actualmente el Museo de Londres conserva algunas de estas monedas antiguas. Todos los emperadores fueron ostentando este título, y esto duró hasta el año 376 de la era cristiana, cuando el emperador Graciano se negó rotundamente a heredar ese alto grado de pontífice máximo, porque lo consideró pagano y blasfemo, y él tuvo que reconocer que él era solamente hombre y no Dios. Pero ya para ese tiempo la religión católica había escalado una alta posición, tanto en lo religioso como en lo político. Explicamos que el catolicismo romano dio sus primeros pasos con la falsa conversión del emperador romano Constantino en el año 313 de nuestra era. En el año 325 se oficializó la religión con el primer concilio que se llevó a cabo en una ciudad del Asia Menor conocida como la ciudad de Nicea. Y este concilio fue conocido como el Concilio de Nicea, el cual fue presidido por Constantino, ya que él se consideraba como cabeza de la iglesia. En el año 376, Graciano, el emperador romano, despreció el título de pontífice máximo. Y en el año 378, el obispo Dámaso fue el primero en adoptar este título, por cuanto Graciano lo había rechazado. Y de esta manera, el obispo católico romano se convierte
en el primer hombre Dios,

dentro del catolicismo. De ahí en adelante los obispos católicos ostentaron este mismo título y el catolicismo romano cada día se hacía más fuerte. Y después de la caída del Imperio Romano en el año 476, la religión católica escaló otras posiciones más altas y en el año 590 se decretó un puesto más alto que el de obispo y apareció el primer papa, cargo que recayó sobre Gregorio I y fue el primer papa que se sentó en el trono del Vaticano. En las lujosas vestiduras con que fue coronado este papa, iba incluida una tiara que es una triple corona, que la parte de arriba simboliza la cabeza de un pescado con la boca abierta. Al pie de esta tiara tenía escrito Máximo Pontífice, y otras letras en latín decían Vicaris Filii Dei. Esto quiere decir representante del Hijo de Dios en la tierra. Pero con respecto a la doctrina católica romana surge una duda. ¿A quién representa el Papa? ¿A Cristo o al Anticristo? Continuaremos.

continuando con el tema sobre las dos Babilonias, decíamos anteriormente que el Papa adoptó en forma exclusiva el título de máximo pontífice, y ya en esta posición podían hasta poner y destronar reyes, y por consiguiente estos reyes tenían que someterse incondicionalmente a los papas romanos, tal como tenemos el ejemplo histórico del emperador Enrique IV de Alemania, año 1050 a 1106, que fue humillado por el Papa Gregorio VII, ya que en pleno invierno Enrique IV fue obligado por el Papa a permanecer 3 días en el patio del palacio, sin ropas y descalzo, y en esa humillante condición permaneció 3 días, ya que el emperador quería hablar con el Papa, y este lo hizo esperar en la forma antes descrita. Y siguiendo los mismos pasos de Gregorio VII, el Papa Inocencio III, año 1198 a 1216, quien fue considerado como el Papa más poderoso de todos los tiempos, este, entre otras cosas, excomulgó al rey de Inglaterra y por último lo quitó del trono. Y tal vez por pura coincidencia, este rey destronado, junto a su destronador, Inocencio III, murieron en el mismo año, 1216. Y este mismo sistema de predominio sobre los gobiernos seculares ha permanecido siempre hasta nuestros días. Y con excepción de algunos gobiernos del Oriente, la mayoría de los presidentes son practicantes o dicen ser católicos romanos. Y algunos no solamente han pertenecido a esta religión, sino que también han atacado a los oponentes en una forma violenta, tal como sucedió con la famosa y mal llamada Santa Inquisición, donde los inquisidores contaban con el apoyo de los gobiernos para llevar a cabo su macabra tarea de asesinar, principalmente a los creyentes evangélicos, que eran los que más se oponían a su sistema de doctrina. Los judíos también fueron blanco de los inquisidores, los cuales se ensañaron de tal forma que casi lo desaparecen del mapa. Explicamos que un inquisidor era un interrogador, o sea, un juez. La víctima de los inquisidores, para salvar su vida, no solamente tenía que confesar bajo juramento que era un profesante de la religión católica, sino que también tenía que delatar a todo aquel que confesara su fe en Cristo, esto es, a los evangélicos. Y en la mayoría de las veces, de nada servían las confesiones y los juramentos, porque de todas maneras, los inquisidores los ajusticiaban, empleando para tal fin el sistema diabólico de la tortura. El verdadero cristianismo casi estuvo a punto de desaparecer, pero Dios en su plan divino conservó un remanente para que el santo evangelio se continuara predicando. La forma en que los inquisidores mataban a sus víctimas era por medio de crucifixiones, quemados en la hoguera, echándoles plomo derretido en la boca, colgándolo de los pies con la cabeza hacia abajo, arrancándole las uñas con tenazas e insertándoles agujas en los ojos, poniéndoles fierros al rojo vivo en la piel. También había una forma muy cruel de matar, y era amarrar un pie de la víctima a la cola de un caballo, y el otro pie lo amarraban a la cola de otro caballo. Luego espantaban a estos caballos, y ya podemos imaginarnos qué clase de muerte recibía ese hermano nuestro que moría, pero moría con dignidad porque no negaba su fe en Cristo Jesús. Y por supuesto que habían otros métodos más para asesinar de parte de la mal llamada Santa Inquisición. Y ahora, ¿qué es Inquisición? Inquisición quiere decir tribunal eclesiástico establecido para interrogar y castigar a todo aquel que se opone a los reglamentos de una religión. La Inquisición romana fue establecida por el Papa Gregorio IX en el año 1231, aunque algunos historiadores ponen una fecha anterior a esta. Y esta Inquisición fue abolida en 1821, cuando se firmó el Acta de Independencia en Centroamérica, haciendo un recorrido de 590 años y dejando un saldo de 80 millones de muertos.
Algunos historiadores afirman que las persecuciones imperiales de los Césares aparecen como un juego de niños comparado con la Inquisición romana. Esta Inquisición fue motivada por los escritos de Tomás de Aquino, a quien la religión católica coloca como un santo. Según esos escritos, había de entregarse a los herejes, grado que se le daba a los evangélicos en aquellos tiempos, y que debían ser entregados junto con todos aquellos que se oponían a la fe católica, y después de ser excomulgados por la iglesia, ser entregados a la fuerza secular para que se les diera la muerte. Y de esa forma apareció la Inquisición como un arma mortal para la verdadera iglesia de Cristo Jesús. España fue uno de los países europeos que más colaboró con el Vaticano para llevar a cabo esa fatídica tarea de exterminio. Solamente tenemos que recordar a la reina Isabel de Castilla, más conocida como Isabel la Católica, que nació en 1451 y murió en 1504 a los 53 años de edad. Su muerte ocurrió cuando Martín Lutero contaba con 21 años de edad y a un año después del nacimiento de Miguel de Nostradamus. A los 18 años, Isabel se casó con Fernando de Aragón y con la ayuda del Vaticano logró sentarse en el trono imperial. Más tarde, esta misma reina, que fue la que financió a Cristóbal Colón para la conquista del continente americano, y de esta manera América también fue inundada por el catolicismo romano. Y por supuesto que la Inquisición también fue implantada para sentenciar a la muerte a todo aquel que se oponía a la doctrina romanista. Francisco Morazán, el gran paladín de la Unión Centroamericana, se opuso rotundamente a las pretensiones de Roma y trabajó incansablemente para erradicar la Inquisición, y por esta razón el Vaticano excomulgó a Morazán y le declaró la guerra. Pero contra viento y marea se logró el propósito de quitar la Inquisición con la declaración del Acta de Independencia del Yugo Español, y que se firmó en Guatemala el 15 de septiembre de 1821. Pero esta gran conquista que logró Morazán le costó la vida, porque el Vaticano lo sentenció a muerte, y el 15 de septiembre de 1842 fue fusilado en Costa Rica sin tener derecho a una defensa. Y por causa de la excomunión que le había dado el Papa León XII, le negaron todo servicio religioso en su muerte. El catolicismo romano tiene las campanas que desempeñan dos funciones: los repiques que demuestran alegría y fiesta, y los famosos dobles que demuestran pesar y luto cuando muere una persona. Pues a Morazán no le doblaron, sino que le repicaron las campanas, y su muerte fue patrocinada por los sacerdotes costarricenses, según lo relata el escritor hondureño ya fallecido Medardo Mejía en su libro Historia de Honduras, tercer tomo. El himno nacional de Honduras menciona en su cuarta estrofa a la desaparecida Inquisición con estas palabras: como un ave de negro plumaje, la colonia fugaz se perdió. El compositor de este himno, Augusto C. Coello, comparó a la Inquisición española como un ave de negro plumaje. Este himno fue compuesto en 1904 por orden del presidente de aquel tiempo, Manuel Bonilla. En este mismo año nació el poeta chileno Neftalí Ricardo Reyes, más conocido con el seudónimo de Pablo Neruda. Cuando Morazán murió, la Iglesia Católica le negó un lugar donde ser enterrado, porque según la ley romanista, los cementerios solamente eran destinados para enterrar a los santos católicos. Un creyente evangélico o un rebelde como Morazán no tenían tales derechos, y esa fue la causa para que su cadáver fuera traído y sepultado en San Salvador, donde permanecen sus restos hasta el día de hoy. Y volviendo a la Inquisición española, este país, que fue el que más colaboró con los papas romanos en sus ansias de exterminio del auténtico cristianismo y de la raza judía, este país, España, contaba con tres famosos inquisidores. El primero de ellos era Tomás de Torquemada, que fue nombrado con el puesto de inquisidor
por la reina Isabel en 1483. En este mismo año nacía en Alemania el que más tarde sería conocido como el padre de la reforma protestante, Martín Lutero. El 12 de octubre de 1492, un grupo de 800.000 judíos llegaron hasta el Palacio Nacional en Granada para pedirle a los reyes católicos, Fernando e Isabel, que no los expulsaran de España. Y a cambio ellos iban a dar 30.000 ducados de plata a la corona española. Los reyes, con este ofrecimiento, accedieron a la petición. Y ya para firmar y sellar el acuerdo, en ese momento entró Torquemada al salón. Y cuando supo del negocio que iban a llevar a cabo los reyes católicos con los judíos, se arremangó la sotana y sacando un crucifijo, lo arrojó sobre la mesa donde estaban los reyes y les dijo: Judas vendió al maestro por 30 piezas de plata. Vuestras altezas lo van a vender por 30.000. Tomadlo y vendedlo. Y luego salió violentamente del salón. Los reyes se espantaron de la reacción de Torquemada y ahí mismo deshicieron el negocio, y ese mismo día 800.000 judíos fueron expulsados de España sin tener un lugar a donde dirigirse. Este caso sucedió el 12 de octubre de 1492, el mismo día y año en que Colón conquistaba tierras americanas. En sus 15 años de poder en España, Torquemada quemó en la hoguera a 10.220 personas entre judíos y protestantes. Torquemada murió en 1498. En este mismo año moría en la hoguera, por orden del Papa Alejandro VI, uno de los precursores de la reforma protestante, Jerónimo de Savonarola. El siguiente inquisidor fue Diego de Deza, que en el catolicismo romano también ostentaba el título de el gran teólogo. Este mentado teólogo quemó en las hogueras y castigó con gran brutalidad a 39.440 personas entre judíos y protestantes. Este inquisidor murió en 1523, año en que Hernán Cortés arremetía en el territorio mexicano, imponiendo a los aztecas la religión católica a fuerza de espada. Y el cacique Moctezuma, quien recibió con honores a Cortés, este después lo sentenció a la muerte. El otro inquisidor fue Francisco Jiménez de Cisneros, quien además de inquisidor, también era el confesor de la reina. Este inquisidor y confesor, que le perdonaba los pecados a la reina Isabela Católica, llevó a la muerte a 52.855 personas, usando las muertes más abominables. 3.564 de estas personas fueron quemadas en la plaza pública. Cisneros murió en 1517, año en que Martín Lutero clavaba sus 95 tesis en la puerta de la catedral de Wittenberg en Alemania. Explicamos que estos tres inquisidores que hemos mencionado eran sacerdotes de alto rango que pertenecían a la Compañía de Jesús, más conocidos como los jesuitas, y eran los que formaban el grupo armado del Vaticano como el Santo Oficio. La orden jesuita fue fundada por el sacerdote Ignacio de Loyola, que la religión católica lo tiene en su lista interminable de santos. Continuaremos. Cristo dijo: Os expulsarán de las sinagogas, y aún viene la hora cuando cualquiera que os mate pensará que rinde servicio a Dios, y harán esto porque no conocen al Padre ni a mí. Mas os he dicho estas cosas para que cuando llegue la hora os acordéis de que ya os lo había dicho. Juan capítulo 16, versículos 2 al 4. Estas palabras se cumplieron literalmente con la Inquisición romana.
porque cada tortura y cada muerte que se llevó a cabo por los inquisidores, todo era hecho en el nombre de Dios. Por regla general, en los momentos de ejecuciones, los sacerdotes siempre portaban un gran crucifijo, el cual ponían al frente de la víctima, que en su mayoría eran creyentes en Cristo, y se les hacía ver que en el nombre de Dios se les condenaba a muerte. Los creyentes eran tratados en ese tiempo como herejes, y ese mismo apodo prevaleció hasta el año 1962, cuando el Papa Juan XXIII, en el Concilio Vaticano II, eliminó esa fea palabra, y en cambio se nos dio otro nombre que parece un poco más digno que el anterior, y es el de hermanos separados. Y volviendo a la Inquisición Romana, había una forma de escapar de la muerte, y era que la persona declarara públicamente su fe católica y se hiciera responsable de la siguiente declaración, y que bajo juramento tenía que cumplir. A continuación presentamos esta declaración católica que fue emitida en el Concilio de Trento en 1545 por el Papa Pío IV. Son 12 artículos y son los siguientes. Primero, firmemente admito y abrazo las tradiciones apostólicas y eclesiásticas y todas las demás observancias y constituciones de la Iglesia misma. Segundo, admito también las Santas Escrituras, según el sentido que ha mantenido nuestra Santa Madre Iglesia, a la cual le corresponde juzgar el verdadero sentido e interpretación de las Escrituras. Ni yo la recibiré ni interpretaré, a no ser de acuerdo con el consenso unánime de los padres. Tercero, también creo que hay 7 sacramentos en nuestra ley, dados por Jesucristo nuestro Señor, y que son necesarios para la salvación de la humanidad, y son el bautismo, la confirmación, la Eucaristía, la penitencia, la extrema unción, la orden sacerdotal y el matrimonio. De estos, el bautismo y la confirmación no pueden repetirse sin cometer sacrilegio. También recibo y admito las ceremonias recibidas y aprobadas por la Iglesia Católica, usadas en la administración solemne de todos los sacramentos antes mencionados. Cuarto, abrazo y recibo todas y cada una de las cosas que se definieron y declararon en el Concilio de Trento concernientes al pecado original y a la justificación. Quinto, de igual modo creo que en la misa se ofrece a Dios un sacrificio verdadero en favor de los vivos y de los muertos, y que en el Santísimo Sacramento de la Eucaristía están verdaderamente y real y sustancialmente el cuerpo y la sangre, junto con el alma y la divinidad de nuestro Señor Jesucristo, y que ocurre una transformación de toda la sustancia del vino en la sangre, conversión a la cual la Iglesia Católica llama transustanciación. También confieso que en esta forma se recibe a Cristo y es un verdadero sacramento. Sexto, sustentaré constantemente que hay un purgatorio y que las almas detenidas en él son socorridas por los sufragios de los fieles. Séptimo, de igual modo sostengo que a los santos que reinan con Cristo se les debe honrar e invocar, y que ellos interceden delante de Dios por nosotros y se deben venerar sus reliquias. Octavo, muy firmemente asevero que se pueden tener y conservar las imágenes de Cristo, de la siempre Virgen Madre de Dios y de los demás santos, y que se les debe tributar debida honra y veneración. Noveno, afirmo que Cristo le dejó el poder de las indulgencias a la Iglesia y que el uso de ellas es muy edificante para el pueblo cristiano. Décimo, reconozco a la Santa Iglesia Católica Apostólica y Romana como madre y señora de todas las iglesias, y prometo verdadera obediencia al Papa de Roma, sucesor de San Pedro, príncipe de los apóstoles y vicario de Jesucristo. 11. De igual modo recibo sin la menor duda
todas las demás cosas otorgadas, definidas y declaradas por los sagrados concilios y particularmente por el Santo Concilio de Trento, y condeno, rechazo y maldigo todo lo que es contrario a esta declaración, y maldigo todas las herejías que la Iglesia Católica ha condenado y maldecido. Y 12, aquí iba el nombre de la persona que recitaba esta declaración, demostrando que era un católico verdadero. Y decía así este último punto: yo, fulano de tal, por la presente declaración libremente profeso y sinceramente mantengo esta verdadera fe católica, sin la cual nadie puede ser salvo, y prometo con la máxima perseverancia retenerla y confesarla, íntegra e inviolable con la ayuda de Dios, hasta el fin de mis días. Hasta aquí todos estos artículos. En el artículo 10 se da a conocer que la Iglesia Católica es madre de todas las iglesias. Esto lo escribió el Papa Pío IV, y esto coincide con lo que escribió el apóstol Juan en Apocalipsis 17, cuando en su revelación vio algo que lo impresionó en gran manera, y vamos a citar este pasaje. Vino entonces uno de los siete ángeles que tenían las siete copas, y habló conmigo diciéndome: ven acá, y te mostraré la sentencia contra la gran ramera, la que está sentada sobre muchas aguas, con la cual han fornicado los reyes de la tierra, y los moradores de la tierra se han embriagado con el vino de su fornicación. Y me llevó en el espíritu al desierto, y vi a una mujer sentada sobre una bestia escarlata, llena de nombre de blasfemia, que tenía siete cabezas y diez cuernos. Y la mujer estaba vestida de púrpura y escarlata, y adornada de oro, de piedras preciosas y de perlas, y tenía en la mano un cáliz de oro, lleno de abominaciones y de la inmundicia de su fornicación, y en su frente un nombre escrito, un misterio: Babilonia la Grande, la madre de las rameras y de las abominaciones de la tierra. Vi a la mujer ebria de la sangre de los santos y de la sangre de los mártires de Jesús, y cuando la vi, quedé asombrado con gran asombro. Apocalipsis 17, versículos 1 al 6. En el versículo 9 se nos dice que las siete cabezas de la bestia que trae a la mujer son siete montes, sobre los cuales se sienta la mujer. Esta descripción va directamente a Roma, que está sentada sobre siete colinas, y aquí damos los nombres de estas colinas: Aventino, Palatino, Capitolio, Quirinal, Esquilino, Celip y Nomal. Y con respecto al nombre de la mujer, o sea, el que lleva a la mujer en la frente, Babilonia la Grande, la madre de las rameras, aquí viene una pregunta: ¿qué es una ramera? La palabra ramera no es muy común en nuestro tiempo, y es el sobrenombre que se le aplica a una mujer que ejerce la prostitución. En los tiempos antiguos, las rameras no ejercían su penoso oficio recluidas en centros como los que existen ahora, sino que habitaban en sus propias casas, las cuales no tenían rótulos, y su identificación era un ramo de flores pegado a la puerta, y por ese ramo recibían el nombre de rameras. Hoy no se usan los ramos, sino un bombillo color rojo en las casas de prostitución. Recordemos que el color rojo significa peligro en estos casos. En Israel también había rameras, pero su identificación no era con un ramo de flores, sino que éstas se cubrían el rostro con un velo cuando iban por la calle, Génesis 38:15, y entonaban también canciones. Todo aquel que frecuenta a las rameras, por lo general, siempre le va mal. No olvidemos que toda la desgracia que le vino al hijo pródigo se debió a que gastó toda su herencia con rameras, Lucas 15:30. Y ahora, analizando esta misma palabra en el sentido espiritual, es cuando una persona o una nación amparados en un sistema religioso, en vez de adorar a Dios en espíritu y en verdad, adoran a Satanás a través de un sistema de idolatría, tal como es el caso de la Iglesia Católica Romana, que se alejó de los mandamientos de Dios para seguir la doctrina babilónica, o sea, una mezcla de hechicería, paganismo e idolatría. A continuación vamos a poner algunos nombres que usa el Vaticano y que no aparecen en las Escrituras. Aquí están estos nombres:
hostia, sacristía, sacramento, extrema unción, pecado venial, Ave María, Santa María, la Concepción, la Misa, Novenario, Purgatorio, Responso, Letanías, Confesionario, Altar Mayor, Campanario, Convento, Fraile, Abad, Monja, Monasterio, Terciario, Beata, Celibato, Misa del Gallo, Cuerpo Presente, Solideo, Su Santidad, Papa, Cardenal, Cura, Prelado, Nuncio, Catecumenado, Catecismo, Rosario, Rezar, Sacristán, Comulgar, Santo Entierro, Basílica, El Santísimo, Monseñor, Sacrilegio, Plegaria, Romería, Estampa, Agua Bendita, Crucifijo, Candela, Cuaresma, Semana Santa, Vía Crucis, Camándula, Navidad, Homilía, Feria Patronal, Santo Patrono, Sotana, Vaticano, Santo Oficio, Santos Óleos, Confirmación, Acólito, Medallas, Católico, Niño Dios, Cuerpo de Plata, Penitencia, Te Deum, Virgen María, Legión de María, Cuerda de San Francisco, Santo Sudario, La Santa Cruz, Escapulario, Absolución, Convivencia, Ascensión de María, María Madre de Dios, Castidad, Pedro el Primer Papa, Devoto, Nunciatura, Corazón de Jesús, Excomunión, Novicia, Día de Finados, Día de Todos los Santos y un largo etcétera en todas estas palabras, porque hay muchas más. Estas y muchas otras frases y palabras no aparecen en las Escrituras, fueron heredadas de la religión babilónica y con toda la garantía que nos presentan las Sagradas Escrituras, podemos decir que todo aquel que se ampare en la doctrina católico-romana jamás podrá ser salvo. La doctrina bíblica es arrepentíos y creed en el Evangelio. Esa es la palabra que Cristo nos dejó. Pablo dijo al carcelero de Filipo, cree en el Señor Jesucristo y serás salvo tú y tu casa. Hechos 16:31. Pablo no dijo que creyeran en María o en los apóstoles, sino que creyeran en Jesucristo para ser salvo. Ahora, ¿qué significa el bautismo de niños? Este es un rito o dogma practicado por el catolicismo romano y nunca practicado por la verdadera iglesia del Señor Jesucristo. Y no encontramos ningún apoyo bíblico el que un niño se convierta en un cristiano por medio del bautismo como lo practica la religión católica. Preguntamos, ¿por qué los sacerdotes se preocupan tanto por el bautismo de niños? Eso lo vemos siempre en los periódicos, en las páginas sociales. Ahí aparecen gente católica bautizando niños con los sacerdotes. Pero veamos el peligro que encierra esta práctica y que los padres católicos, en este caso me refiero a los padres de los niños, que en verdad ellos no conocen la doctrina bíblica, cuando el sacerdote practica esa ceremonia, no es que está convirtiendo al niño en un cristiano, sino que está haciendo, óigase bien, lo que está haciendo el cura en ese momento con ese niño es un pacto con el Vaticano. De allí en adelante, esa criatura tendrá dos patrias, la de su país y la del Vaticano. Y ya grande este niño tendrá que defender, pelear y hasta morir por un sistema religioso que él mismo no conoce. Cristo dijo, el que creyere y fuere bautizado será salvo. Eso lo encontramos en Marcos 16:15. El Vaticano contradice a Cristo y bautiza sin que el niño haya creído. Además, la doctrina bíblica es bautizar hombres y mujeres, no niños. Los creyentes en Cristo tenemos dos patrias, el país en que nacimos y el cielo, nos dice Filipenses 3, versículo 20. Amigo católico, ¿quiere usted cambiar el Vaticano por la patria celestial? Le aconsejo que en este momento reciba a Cristo como su Salvador y salga de las tinieblas a la luz y de la muerte a la vida, del error a la verdad. Le recordamos también que este estudio consta de dos volúmenes. En la segunda parte usted conocerá cómo terminó la Inquisición en España.
También expondremos con todo su contenido todo lo que implica lo que concierne a dogmas y tradiciones que emplea el catolicismo romano para tener siempre enlazado a un grupo de personas que desconocen totalmente lo que es la palabra de Dios. Y así, de esta forma, estamos dando por finalizado el primer volumen de este interesante tema sobre las dos Babilonias. Que el Señor le bendiga.

esta es la segunda y última parte del tema sobre las dos Babilonias. Y analizábamos anteriormente lo que fue la Inquisición que promovió el catolicismo romano y que abarcó a muchos países del mundo. Algunos gobiernos se sacudieron ese yugo, comenzando con Francia, que con la Revolución Francesa, conocida como la Toma de la Bastilla, se derrumbó el imperio de los Luises en el año de 1789 y se proclamaron los tres derechos del hombre: libertad, igualdad y fraternidad. Esta misma doctrina fue adoptada por Francisco Morazán para Centroamérica cuando la Inquisición fue erradicada de estos países. Algunos historiadores han puesto a la Inquisición como un engendro del infierno, y solamente debemos recordar lo que la historia nos cuenta de la famosa noche de San Bartolomé en Francia, donde hubo una masacre espantosa de evangélicos. Aquí estuvieron involucrados tres personajes importantes: el Papa Pío V, la reina Catalina de Médicis, que era sobrina del Papa Clemente VII, y el rey de Francia, Carlos IX, que era hijo de Catalina. Este trío diabólico fue el responsable de la gran matanza de creyentes, cuando el sábado 23 de agosto de 1572, todo estaba preparado. Los asesinos buscaban sus posiciones para sorprender a la medianoche a los desprevenidos creyentes. Y llegó el momento del ataque, ya que el plan era de exterminio total. Las calles de París se llenaron de muertos y la sangre corría por las calles. Un testigo declaraba: "No es posible describir el horripilante cuadro que presentaba la ciudad de París cuando sobre ella brilló el sol el día 24 de agosto de 1572, día de San Bartolomé. Todo en ella era tumulto, desórdenes y matanzas, largos torrentes de sangre en las calles. Cadáveres de hombres, mujeres y niños aparecían amontonados en las puertas de las casas. Gemidos, gritos de muerte se oían por todas partes. Los verdugos por millares decapitaban a sus víctimas y el vil populacho acompañaba a los matadores, mutilándolos y arrastrándolos por el fango. Millares de creyentes murieron de hambre, de frío, de cansancio, perseguidos por los montes y por los valles como si fueran animales salvajes. En esta matanza murieron 100,000 evangélicos, incluyendo a los que huyeron a los montes, que algunos de ellos nunca fueron hallados. ¿Y qué diremos también de los albigenses en el sur de Francia, que también eran creyentes y que fueron masacrados y casi exterminados por orden del Papa Inocencio III? Y que, por cierto, este Papa no hizo honor a su nombre, porque de inocente era lo que menos tenía. El plan de este Papa era desaparecer a todo hereje. Ese era el apodo que le daban a los creyentes en la Edad Media. La matanza de los albigenses se llevó a cabo en el año de 1208. También este Papa Inocencio III fue el primero que se le ocurrió implantar la Inquisición. Y como decíamos anteriormente, que esta Inquisición duró más de 500 años, fue un tiempo suficiente para que la gran ramera se embriagara con la sangre de los mártires de Jesús, como dice Apocalipsis 17, versículo 6. Ahora mencionaremos a un personaje que tuvo que ver con la finalización de la fatídica Inquisición en España, y se trata de Napoleón Bonaparte, el emperador francés. Cuando él tuvo conocimiento de cómo el Vaticano hacía su obra de exterminio a través del Santo Oficio, decidió enviar a un coronel de apellido Lamanowski con un regimiento de soldados al cuartel general donde estaban implantadas las oficinas principales de la Inquisición, a unos 2 kilómetros en las afueras de Madrid. El coronel con sus tropas se dirigió a uno de los centinelas y exigió que le abriera la puerta. El coronel pudo observar que el centinela habló con otra persona. Al volverse, en vez de abrir la puerta, lo que hizo fue disparar su arma contra los soldados. Luego se presentó un fuego cruzado entre los centinelas que guardaban el edificio y los soldados del coronel.
Y estos derribaron el portón y penetraron al interior. En ese momento apareció el inquisidor general, vestido con sus ropas de sacerdote y acompañado de otros más. Salió al encuentro del ejército con los brazos cruzados sobre el pecho y en una actitud de que no sabía lo que pasaba, y reprendió a sus propios centinelas y les dijo: ¿por qué pelean ustedes con nuestros amigos los franceses? En este momento, los que acompañaban al inquisidor intentaron huir de aquel lugar, pero los soldados del coronel los apresaron inmediatamente. El coronel inició entonces una rigurosa búsqueda por todo el edificio. Las salas estaban ricamente adornadas con altares, crucifijos y velas, y todo estaba en el mejor orden posible. A simple vista no se presentaba nada anormal. Había una hermosa biblioteca, las paredes bien decoradas y el piso cubierto con lajas de mármol. El coronel se preguntaba que dónde estarían aquellos temibles instrumentos de tortura y las mazmorras donde, según se decía, yacían muchas víctimas sepultadas vivas. Los sacerdotes le afirmaban al coronel que él había sido engañado y que estaba mal informado. Lamanowski ya se disponía a salir de aquel edificio cuando un oficial que le acompañaba le dio una sugerencia y le dijo: coronel, usted es quien manda en esta operación, pero permítame darle un consejo. Ordene que se eche agua sobre el piso para ver si tiene algún desagüe. Haré lo que opinas, le respondió Lamanowski. Luego llenaron de agua el piso y los inquisidores se pusieron pálidos y nerviosos, porque el agua empezó a escurrirse rápidamente por unas grietas. Seguidamente el coronel ordenó que abrieran aquellas losas y un soldado encontró con su fusil un resorte que estaba oculto y se abrió la losa. Los sacerdotes temblaban de pies a cabeza cuando el coronel y los soldados empezaron a descender por unas escaleras. El lugar estaba muy oscuro y el coronel arrancó una vela de un altar para alumbrarse, pero uno de los inquisidores le pidió: coronel, no toque usted esa vela porque es santa. El coronel le respondió sin dejar de caminar hacia abajo por la escalera: si esta vela es santa, también Nerón fue santo. Además, si la luz es santa, hay que usarla para alumbrar en la oscuridad. Cuando llegaron al fondo, se encontraron con una sala que era la sala del juicio. En medio de esa sala había un bloque con una cadena donde se encadenaban a los acusados. Allí mismo había un asiento alto sin mucho lujo que le llamaban el trono del juicio. Este asiento lo ocupaba el inquisidor general. A los lados de este trono habían otros más pequeños donde se sentaban los sacerdotes que representaban al santo oficio de la Inquisición. Una puerta a la derecha daba acceso a muchas celdas que se extendían a lo largo del edificio. En esas celdas, los soldados franceses se encontraron con las más dolorosas escenas que ellos pudieran imaginarse. Eran las prisiones donde las pobres víctimas permanecían encarceladas durante años, hasta que les llegaba la muerte, y al morir no eran enterrados, sino que allí se disecaban. Esas celdas contaban con tubos que salían a la superficie y sacaban el aire infectado de cuerpos humanos en descomposición. Los soldados encontraron cuerpos que hacía poco habían muerto, y en otras celdas solo encontraban la osamenta atada todavía a las cadenas. Pero en algunas celdas todavía había personas vivas de ambos sexos, totalmente desnudos y atados con cadenas. A estos, los soldados los libertaron inmediatamente, los cubrieron con ropa y antes de sacarlos a la luz, el coronel ordenó que les dieran de comer y que les trajeran agua. Y prosiguiendo en la búsqueda, los franceses encontraron una sala muy amplia donde estaban los instrumentos para torturar a las víctimas. En una de esas máquinas ataban a la persona y luego le quebraban los huesos uno tras otro, primero los dedos, luego las manos y después todo el cuerpo,
hasta que la persona moría. También había ahí otro instrumento, que era un cajón en que la cabeza y el cuello quedaban ajustados de tal manera que la víctima ya no se podía mover más. Encima del cajón había un recipiente con agua, del cual cada segundo caía una gota sobre la cabeza en el mismo lugar, causando así uno de los más horribles suplicios. Otro instrumento era una máquina horizontal sobre la que amarraban a la víctima y la colocaban entre dos vigas llenas de cuchillos. Al funcionar el instrumento, la víctima era cortada en pequeños pedazos. A este instrumento se le llamaba la Virgen. Delante de esos instrumentos infernales, prueba de máxima crueldad, la ira de los soldados no se dejó esperar. Y con el visto bueno del coronel Lamanowski, se decidió que cada uno de los sacerdotes inquisidores debía morir en aquellas infernales máquinas. Y ataron al primero en la máquina de quebrar huesos. Otro fue sometido a la tortura de la gota de agua y puesto en ese tormento pegaba grandes alaridos para que lo libertaran. Y así pasaron todos aquellos sacerdotes por el suplicio y la muerte de aquellas máquinas de tortura. Luego le llegó el turno al último de ellos, que era el inquisidor general, quien fue conducido a la máquina, la Virgen. Este pidió al coronel y a los soldados que no lo metieran a ese tormento. Pero un soldado le dijo: "No, usted obligó a otros a morir de esa forma, ahora reciba el pago con la misma moneda". Luego, a punta de bayoneta, lo empujaron hasta colocarlo dentro de la máquina. Y la bella Virgen, que estaba llena de cuchillos, lo fue apretando hasta que lo partió en mil pedazos. Y tan duro fue aquel cuadro que hasta el coronel se desmayó. Pero al volver del desmayo, ordenó que trajeran una gran cantidad de pólvora. Y unas horas más tarde, aquel edificio volaba en pedazos. Y de esta manera fue borrada aquella mancha negra que por más de 500 años dejó una estela de sangre inocente, que la historia jamás podrá olvidar. La narración anterior de cómo terminó la Inquisición y los inquisidores en España la hemos tomado del libro titulado Lecciones de la Historia que no podemos olvidar, del escritor cristiano brasileño Abrao de Almeida. Cristo dijo: "Y no temáis a los que matan el cuerpo, porque el alma no pueden matar". Mateo capítulo 10, versículo 28. Continuaremos.

siguiendo con este mismo tema sobre las dos Babilonias, ahora hablaremos específicamente sobre la gran ramera, que menciona Apocalipsis capítulo 17 y capítulo 18. La definición de esta palabra ya la dimos anteriormente, y aquí el apóstol Juan nos está hablando de una institución religiosa muy poderosa, donde también van involucrados los gobernantes de las naciones y las naciones mismas, apareciendo una abominable fornicación y por consiguiente una férrea oposición a Dios. Explicamos que la ramera no fornica con las naciones, sino con los gobernantes. Los gobernados lo que hacen, y aunque resulta duro decirlo, es beber el fruto de esa fornicación con el cual se han embriagado. Apocalipsis 17, versículo 2. Notemos que el pasaje no dice que se han emborrachado, porque cuando literalmente usamos la palabra borracho, la persona pierde el sentido y no es responsable de sus actos. Pero cuando la persona anda embriagada, es que no ha tomado mucho y está consciente de muchas cosas, pero tampoco anda en su estado normal. En el sentido espiritual, a esto se le llama estar atontado. Y ahora, sin usar de parcialismos, ni de extremismos, y tampoco de eufemismos, vamos a presentar a la institución católico-romana como el personaje simbólico que nos menciona Apocalipsis capítulo 17. Y hay muchas características que identifican a esta religión con lo que dice el pasaje bíblico. En primer lugar, la gran ramera está sentada sobre muchas aguas. Apocalipsis capítulo 17, versículo 1. En el versículo 15 se nos dice que esas aguas son pueblos, muchedumbres, naciones y lenguas. La religión musulmana, por ejemplo, es una de las religiones más fuertes del mundo y tiene su campo de acción principalmente en el Medio y Lejano Oriente. En los países hispanoamericanos, muy poco se conoce de esta institución religiosa. Pero cuando se habla de catolicismo romano, aquí están involucrados todos los países del planeta. Y aún en Jerusalén, la capital de Israel, es la religión católica la que tiene el dominio sobre los lugares santos. O sea que el catolicismo romano está en todas partes, tal como lo dice Apocalipsis capítulo 17 y versículo 15. Seguidamente se nos dice que la ramera ha fornicado con los reyes de la tierra. Una de las principales características de los gobernantes es su identificación con el pueblo como grandes católicos. Apoyan las festividades religiosas y en algunos países hasta se decreta feriado nacional para conmemorar al ídolo más importante de esa nación. Además de eso, la mayoría de los gobernantes incluyen siempre, por lo general, en su agenda visitar el Vaticano, aunque sea solamente una vez en la vida. Y esto precisamente que lo hacen cuando están gobernando. Y así, según ellos, tener el gran honor, entre comillas, de postrarse y hacerle reverencia al hombre más poderoso de la tierra, que en este caso es el Papa Romano. Recordemos que el Papa no se inclina ante ningún gobernante, son ellos, los gobernantes, los que lo hacen. Y entre los secretos que maneja el Vaticano está este, y es que cuando el Papa visita un país, lo primero que hace al bajar del avión es besar la tierra. Algunos creen que esto es un acto de humildad de parte del Papa, pero no es así. Este acto tiene dos significados. Primero, que con ese beso toma posesión de ese país. Y desde ese momento, comenzando desde el presidente y todo el pueblo, quedan influenciados con la presencia de este enigmático personaje. Y gracias damos al Señor Jesucristo, que los creyentes evangélicos no participamos de esa influencia. Segundo, cuando el Papa besa la tierra, lo que hace es adorarla como si fuera una diosa, porque según el pensamiento católico, del cielo no viene la comida, sino que es la tierra la que nos da de comer.
Ahora hasta se le ha dedicado un día especial en el calendario a la Madre Tierra. Y siguiendo con Apocalipsis capítulo 17, el apóstol Juan nos dice que la mujer estaba sentada sobre una bestia escarlata llena de nombres de blasfemia, que tenía 7 cabezas y 10 cuernos. Apocalipsis 17, versículo 3. Aquí podemos apreciar que la religión no cae tan fácilmente y pareciera que para el tiempo final cobrará más fuerza, al grado que tendrá dominio sobre el anticristo, o sea la bestia, el gobernante mundial. Y es que desgraciadamente podemos decir que los pueblos inconversos no pueden vivir sin religión. Y es por esta razón que el anticristo se dejará, entre comillas, se dejará que la ramera lo manipule por un corto tiempo. Y revisemos nuevamente el pasaje de Apocalipsis capítulo 17, versículo 3, donde podemos apreciar que la mujer no va adelante, ni atrás, ni al par, sino encima de la bestia. También esta mujer va llena de nombres de blasfemia. Haciendo un estudio sobre las religiones y las sectas, encontramos que la religión católico-romana es la que más blasfema contra Dios y el sagrado nombre del Señor Jesucristo. Y en primer lugar tenemos que el jefe de esta religión se hace llamar Santo Padre, su santidad y máximo pontífice. Todos estos títulos ofenden la dignidad de Dios, porque aunque las escrituras nos mandan que todos seamos santos, primera de Pedro capítulo 1 versículo 16, esto es a los que hemos lavado nuestros pecados en la sangre del Cordero de Dios, la palabra santo como título solamente pertenece a Dios. La otra palabra de enlace es padre, que además del papa es un título delegado para todos los sacerdotes. Si hablamos en el terreno espiritual, esto no tiene lógica ni sentido, porque a ningún hombre en la tierra se le puede llamar padre. Esto también está en la escritura. Cristo dijo: y no llaméis padre vuestro a nadie en la tierra, porque uno es vuestro padre, el que está en los cielos. Mateo capítulo 23, versículo 9. Otra blasfemia que encontramos es que el papa se hace pasar como el representante de Cristo, y esto lo creen todos los católicos del mundo. Pero la palabra de Dios nos dice que el único representante de Cristo es el Espíritu Santo. Veamos esta cita bíblica. El Señor Jesucristo dice: pero cuando venga el Consolador, a quien yo os enviaré del Padre, el Espíritu de verdad, el cual procede del Padre, Él dará testimonio acerca de mí. Juan capítulo 15, versículo 26. Entonces quedamos que quien representa a Cristo aquí en la tierra es el Espíritu Santo, y el que da testimonio de Cristo es el Espíritu Santo y no el Papa de Roma. Otra blasfemia más es la siguiente: cuando se ordena a un sacerdote, entre otras cosas de la ceremonia, se le ata las manos con una estola, que es un lienzo de seda. Esta atadura significa que en ese momento Dios le está dando a ese nuevo sacerdote el poder para perdonar pecados.

0: Importante de la misa, conocido como la Eucaristía. Cuando el sacerdote levanta el cáliz en alto, a esto se llama la transubstanciación. Esto quiere decir transformar la sustancia. Y al transformar el vino en la sangre de Cristo, lo que está haciendo ese sacerdote es sacrificando de nuevo al Hijo de Dios y exponiéndole a vituperio. Libro de Hebreos capítulo 6, versículo 6. Explicamos que la hostia no representa ni simboliza en ninguna manera a Cristo, sino al dios Sol que honraban los babilónicos. Notemos que las hostias son redondas, simbolizando a un sol en miniatura. Y siguiendo con la lectura de Apocalipsis 17, versículo 4, se nos dice que la mujer estaba vestida de púrpura y escarlata, y adornada de oro, de piedras preciosas y de perlas. Es evidente que toda esta descripción encaja notablemente con las riquezas que rodean al Vaticano, comenzando con las vestiduras del Papa y de los cardenales. El color púrpura y escarlata, o sea, el color rojo, es el que resalta en la Basílica de San Pedro en Roma. Los cardenales se visten de rojo, el sombrero que usan es rojo, y hasta los calcetines son del mismo color. Y una gran cantidad de estatuas representando vírgenes en algunos países están adornadas con oro y piedras preciosas y mantos morados y azules de gran valor. También esta mujer simbólica que encontramos en la Biblia tiene en la mano un cáliz de oro lleno de abominaciones y de la inmundicia de su fornicación. Explicamos que de las muchas religiones y sectas que hay en el mundo, solamente la religión católica usa un cáliz de oro para sus ceremonias. Y tal como dice el pasaje bíblico, que lo que ese cáliz lleva dentro es una abominación, porque representan a Cristo en la hostia, y así lo comparan con los dioses del paganismo. Y esa hostia es el fruto de la fornicación de la ramera, del cual participan todos los católicos comulgantes. Apocalipsis 17, versículo 5, dice que esta mujer lleva en su frente un nombre escrito, que es un misterio: Babilonia la Grande, la madre de las rameras y de las abominaciones de la tierra. Aquí vamos a hacer notar dos cosas interesantes e importantes, y es que cuando el apóstol Juan escribió este pasaje...
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3: Okay.

0: Dios le bendiga, amado hermano, amigo, que nos escucha o nos ve a esta hora de la noche, en este tiempo tan maravilloso que tenemos, la hora de la oración. Mi nombre es Juan Carlos Araniva. Estamos trabajando en la zona 2, sector 2, y en esta noche me acompaña mi hermano Isaac, el cual se va a dirigir a ustedes para saludarle.
1: Sí, buenas noches, hermanos, que el Señor los bendiga a todos. Hoy esta noche venimos con mucha fe, con mucha fortaleza. Que sea Dios obrando en nuestra vida, que sea Dios llenándonos de ese amor, de esa misericordia que siempre necesitamos. Vamos a leer en el Salmo 27:1, Jehová es mi luz y mi salvación, ¿de quién temeré? Jehová es la fortaleza de mi vida, ¿de quién he de atemorizarme?
0: Amén. Nosotros sabemos que la confianza siempre la tenemos en nuestro Señor. Sabemos que Dios siempre obra en cada una de nuestras vidas. Y es por eso que en esta noche venimos con este propósito tan maravilloso de levantar un clamor hacia nuestro Dios para que dé respuesta a cada una de nuestras necesidades, a cada una de las peticiones que están en cada una plasmadas en este folleto, confiando que el Señor va a dar una respuesta favorable a cada una de nosotros. En este tiempo maravilloso, pues pongámonos de acuerdo, como dice su palabra, y entremos en el clamor de pedirle a nuestro Dios para que obre en cada una de nuestras vidas. Pero antes de ello, damos el cual es a los patrocinadores que tenemos en esta noche para Radio Clep Santa Ana, nuestra hermana Ana Nuria de Segura, de Ciudad Paraíso 2, desde Santa Ana. A la hermana María de Los Ángeles Escobar, desde Chalchuapa, Santa Ana también. Para Radio Jerezín, la hermana Reina Esther, de Ciudad Barrio. Para Radio Clet San Miguel no tenemos aún patrocinador. Si el Señor está tocando su corazón en este momento y quiere ser parte, pues puede patrocinar este tiempo. Mientras tanto, pues nosotros nos ponemos de acuerdo, como dice su palabra, y clamamos al Señor para que Él obre conforme a su misericordia en nuestra vida. Padre y buen Dios, en esta noche, Dios mío, venimos delante de tu presencia, oh Dios amado, sabiendo que en ti encontramos fortaleza para nuestra vida. Gracias, Señor, por este privilegio tan maravilloso que nos permite, oh Dios eterno, llegar a cada uno de nuestros hermanos, a cada uno de esos amigos que están en la radio, en las distintas plataformas de las redes sociales, para que seas tú, oh Dios eterno, obrando de una forma muy maravillosa en cada una de nuestras vidas. Señor, en esta noche, delante de tu presencia, nos ponemos, Señor, en tus manos, para que seas tú obrando, para que seas tú manifestándote, Dios mío. Mira, Señor, cuántas dificultades hay hoy en estos días, pero sabemos que tu mano poderosa aún se extiende en cada una de la humanidad, Señor. Por eso en esta noche, Dios mío, venimos rendidos hacia ti, venimos, Dios eterno, poniendo las dificultades que puedan haber, porque sabemos, Dios mío, que el tiempo de los milagros aún está vigente, aún no ha culminado, Dios mío. Por eso pedimos que tengas misericordia, oh Dios eterno, de cada una, Señor, de las personas que con fe han llamado a la radio, Señor, han puesto estas peticiones, Dios mío, las ponemos en tus manos desde este momento, Señor, sabiendo que tú darás una respuesta favorable, sabiendo, Dios mío, que tú obrarás de una forma muy maravillosa, oh Dios eterno. Sabemos que en estos tiempos el enemigo ha levantado tantas enfermedades, Señor, para que tu pueblo tenga desmayo, pero sabemos que tú en tu gran poder te vas a manifestar, Dios mío, tú obrarás de una forma muy maravillosa, tú te manifestarás, Dios mío, de una forma muy especial en la vida de cada uno de aquellos hermanos, en la vida de cada uno de aquel hermano que está creyendo, de aquel amigo, que Dios puede restaurarle, que Dios puede fortalecerle, que Dios puede apartarle de todo peligro, que Dios puede hacer grandes cosas, Señor. Por eso, como dice tu palabra, clama a mí y yo te responderé. En esta noche así estamos, Dios mío, poniéndonos de acuerdo. Sabemos que hay muchas personas que se unen con cada uno de nosotros a la oración, a clamar al Altísimo, al Eterno, al Soberano, al Poderoso, al Dios Fuerte, a nuestro León de Judá. Por eso en esta noche clamamos, Dios mío, porque diga el débil, fuerte soy en nuestro Señor, en nuestro Salvador.
2: Señor, en quien nos da la fortaleza, en quien nos da la victoria, el quien nos da la seguridad de continuar y seguir adelante. Por eso en esta noche clamamos a ti, Dios mío, con libertad, porque tenemos la seguridad que tú te vas a manifestar, oh Dios eterno, porque tenemos la certeza, Dios mío, que tu mano poderosa se estará moviendo, Dios mío, tu Santo Espíritu llegará hacia aquella persona que está en ese lecho, aquella persona que está postrada en cama, Dios mío, aquellas personas que están en algún centro hospitalario, Señor, tú te mueves, tú llegas hasta ahí, Dios mío. Por eso clamamos, Señor, con libertad, porque sabemos que tenemos un Dios poderoso que todo lo puede, que todo lo restaura, que todo fortalece, Dios mío. Oh, te alabamos, oh Dios eterno, glorificamos tu nombre, Señor, exaltamos tu majestad en esta noche, porque sentimos, Dios mío, que tu presencia está con cada uno de nosotros, y ahí donde tú usted también sienta la presencia del Señor, sienta que Dios hará la obra, sienta que Dios le va a restaurar, que Dios le va a fortalecer. No dude, sino que confíe en el Señor, porque Él se va a manifestar con poder. Para Él no hay nada imposible, para Él todo lo es posible. Él es el Dios de ayer, de hoy y por los siglos de los siglos, en el cual tenemos la seguridad que si pedimos conforme a su misericordia, Él obrará en cada una de nuestras vidas. Pero hay que creer y confiar, hay que tener esa seguridad que Dios va a obrar de una forma muy especial en cada uno de nosotros. Por eso en esta noche, Dios mío, iniciamos pidiendo por la vida de nuestra hermana Betty de Sánchez, Señor. Mira, Dios mío, la vida de mi hermana, Señor, está pasando dificultades, tanta enfermedad, Dios mío, que ha llegado, Dios mío, a su vida, pero creemos en esta noche, Dios eterno, que para ti no hay nada imposible, Señor, que para ti todo lo es posible. Yo sé que mi hermana ella cree, yo sé que su esposo está creyendo, sus hijos, que tú le puedes sanar, que tú puedes poner tu mano sanadora, Dios mío, en su cuerpo, que tú puedes restaurar, Dios mío, todo órgano, todo aquello que le esté afectando, Dios mío. En esta noche creemos con seguridad y certeza, oh Dios eterno, que tú te vas a manifestar, Dios mío. Tú eres grande, tú eres maravilloso, por eso te adoramos, Señor, por eso sentimos esa seguridad de clamarte a ti, de pedirte a ti, porque sabemos que en tu infinita misericordia tú obrarás y pondrás tu mano sanadora sobre la vida de mi hermana Betty. Oramos, Dios mío, por la vida de nuestra hermana Gloriver Chicas, por bendición de su familia. Oh Dios eterno, pedimos en esta noche, Dios mío, que seas tú obrando en la vida de mi hermana, que seas tú dándole protección a ella y a cada uno de sus familiares, que seas tú guardándolos, apartándolos de todo peligro, por Isabel Rodríguez, por sanidad, por María de Jesús, por sanidad y bendición. Dios mío, mira cuánta enfermedad, mira, Dios mío, el enemigo cómo lo ha desatado, tantas enfermedades para tener atormentados a mis hermanos. Pero en esta noche creemos, Dios mío, que tú quitarás todo, que tú sanarás, que tú limpiarás, Dios mío, cada cosa que puedan tener ellos en su vida, en su cuerpo, en su ser. Por eso te pedimos, Dios mío, en esta noche, que tú obres de una manera muy especial, Señor. Sabemos que tus bendiciones siempre llegan a la vida de cada uno de mis hermanos, pero tenemos que tener confianza y seguridad que tú obrarás, Dios mío, de una forma favorable, de una forma, Dios mío, el cual dará fortaleza a sus vidas, a sus cuerpos. Oramos, Dios mío, por la vida de María Alicia Díaz, oramos por la vida de Lidia Navarrete, Señor, por sanidad en sus pulmones. Mira, Dios mío, tú puedes restaurar, Señor, esos órganos. Para ti no hay nada imposible, Señor, tú les puedes poner unos nuevos, Señor, pero hay que creer, hay que confiar, creer, Dios mío, que tú eres grande, que para ti no hay nada imposible. Desde el momento que mi hermana ya está creyendo que tú puedes obrar, Señor, tú te puedes manifestar de una forma muy especial. Sabemos, Dios mío, que tú eres grande, que tú eres bondadoso. Oh Dios mío, oramos por la vida de Hilda López, por sanidad en su cuerpo, por la vida de Nicolás Bonilla, por sanidad, Dios mío. Te pedimos, Señor, que tengas misericordia de tu pueblo, Señor. Mira cuántos hermanos estorbados de salud. Mira cuántos hermanos, Señor, pidiendo por sanidad. Mira cuántos hermanos, Dios mío, con esa seguridad, con esa certeza que tú les vas a sanar, que tú obrarás, Dios mío. Nosotros también creemos, Señor, que tú eres maravilloso. Nosotros creemos, Dios mío, que tú obrarás, Señor, porque para ti no hay nada imposible, Dios mío. Por eso estamos clamando a ti, Dios mío, con esa certeza, Dios mío, con esa convicción tan maravillosa, la cual tiene el creyente, que a pesar de que haya tantas tribulaciones en su vida, pero él tiene la seguridad y tenemos la seguridad, Dios mío, que tú obrarás. Por eso pedimos, Señor, para que tú sanes sus cuerpos, para que tú les fortalezcas, para que tú les apartes de todo peligro, Dios mío, por Domitila Palacio de Moreno, Dios mío, por sanidad en sus arterias. Pedimos, Dios mío, por esas arterias, Señor, para que haya una fluidez, Dios mío, para que seas tú, Dios mío, restaurándole, quitándole todo aquello que estorbe, oh Dios eterno, en esas arterias, en esa movilidad, Dios mío, que pueda tener mi hermana. Fortalécele, Señor, restaúrale, Dios mío. Creemos, Dios eterno, que tú eres grande, que tú eres maravilloso, que tú obras de una forma muy especial en cada una de sus vidas, por Carolina, por sanidad, Dios mío, de leucemia, Señor, y por protección de su embarazo, Dios mío. Desde ya pedimos y ponemos en tus manos, Dios mío, esa criatura que hay dentro de su vientre. Tú lo cuidarás, Señor, sabemos que tú lo protegerás, pero también, Dios mío, pedimos por su enfermedad, Señor, para que seas tú, Dios mío, limpiándole, para que seas tú, Dios mío, restaurándole, para que seas tú, Dios mío, quitando todo aquello que esté afectando su funcionamiento, Dios mío. Para ti no hay nada imposible, oh Dios eterno. Así también por María Leonarda Ramírez, por sanidad en su cuerpo, por Janet Benavides, por sanidad en su cuerpo, por María Cruz, por sanidad, Dios mío, de colon y sus riñones. Dios mío, pedimos en esta noche, Señor, para que obres de una forma muy especial, para que obres en la vida de cada uno de ellos, Señor. Yo sé que ellos están creyendo, yo sé que ellos están confiando, Dios mío, que el tiempo de los milagros no ha pasado, que tú siempre te mantienes, Dios mío, vigente para aquel que clama, para aquel que pide, para aquel que cree, para aquel que confía, que tú le puedes sanar, que tú le puedes restaurar, que tú le puedes quitar, Dios mío, toda enfermedad. Por eso pedimos en esta noche, Dios mío, con seguridad, que tú obrarás en la vida de cada uno de ellos, Señor. Oramos, Dios mío, por Esther Gaitán, por sanidad en su cuerpo, por Ana del Rosario, por protección en su hogar y su familia. Dios mío, nosotros sabemos que tú nos das la cobertura, que tú nos das la protección cuando nos ponemos, Dios mío, en tus manos, para que tengas tu cuidado de cada uno de nuestros familiares. Por eso pedimos en esta noche, Señor, para que seas tú bendiciendo su hogar, bendiciendo a su familia, a sus hijos, apartándolos de todo peligro, Señor. Sabemos que los tiempos aún tan difíciles, Dios mío, pero sabemos que tú tienes cuidado de cada uno de nosotros, Señor. Acercarnos a ti, tú nos acercarás a nosotros, dice tu palabra. Por eso confiamos, Señor, porque tú brindas la cobertura y la protección. Pedimos, Dios mío, para que seas tú proveyendo empleo a Yulisa Turcio, Dios mío, porque ella está pidiendo por bendición, Dios mío, pruebe, oh Dios eterno. No sabemos cuánto sea el tiempo que tenga de estar buscando un empleo, Dios mío, pero sabemos que tú tienes uno ya favorable para ella. Sabemos, Dios mío, que tú le proporcionarás un empleo digno, un empleo en el cual pueda suplir sus necesidades, Señor. Por eso en esta noche pedimos, Dios mío, para que seas tú proveyendo lo necesario. Pedimos por Alessandro Turcio, por sanidad en su vista, Dios mío, restaura, Dios mío, esa vista de este varón, Señor. Él está creyendo, él está confiando que para ti no hay nada imposible, Dios mío, que para ti todo lo es posible, para ti, Dios mío, todo lo es posible. Por eso pedimos, confiando, Señor, en que tú obrarás. Por Paz Díaz, Dios mío, Sandoval, por protección en su familia, protege su familia, Dios mío, apártale de todo peligro, apártale de todo mal. Cuídala, Señor, protégela en todo momento. Pedimos oración también por Carmen Díaz, por protección y liberación. Dios mío, en tus manos ponemos, Señor, la vida de esta hermana, Dios mío, para que seas tú protegiéndole, para que seas tú guardándole, para que seas tú apartándole de todo peligro, para que seas tú, Dios mío, dándole la liberación que ella necesita, Dios mío. Sabemos que para ti no hay nada imposible, Señor. Obra en su vida, Dios mío, obra en su vida, oh Dios eterno. Por favor, te lo pedimos, Señor, para que tengas misericordia en su vida, Dios mío. Manifiéstate, Señor, con poder, por anestesia, Dios mío, por sanidad y protección de intervención de cirugía, Señor. Pedimos en esta noche, oh Dios eterno, para que seas tú, Dios mío, brindándole la sanidad, brindándole, Dios mío, la cobertura y la protección, ya que va a ser intervenida, Dios mío, quirúrgicamente. Pon tu mano poderosa sobre esos médicos, Dios mío. Pon tu mano, Dios mío, sobre esta hermana, Señor, que está creyendo, que está confiando, Dios mío, que tú le vas a guardar, que tú le vas a proteger, y sobre todo, Dios mío, que esa cirugía será un éxito, Señor. Oramos, Dios mío, por la vida de Nehemías. Pide oración por protección y bendición. Bendice su vida, oh Dios eterno. Apártale de todo peligro. Fortalécele, Dios mío. Gracias te damos, Señor, porque sé que tú estás obrando en la vida de este varón, Señor. Por Antonio Santos, Dios mío, por conversión. En esta noche, Dios mío, pedimos por este varón, Señor, para que seas tú quitando toda atadura, para que seas tú quitando todo yugo de opresión, para que seas tú reventando cadenas, Dios mío, para que seas tú, oh Dios eterno, poniendo un corazón de carne y quitando ese corazón de piedra endurecido que pueda tener este varón. Pero sabemos que para ti no hay nada imposible, Dios mío. Sabemos que tú le puedes restaurar, que tú lo puedes, Dios mío, confortar con tu palabra, y sobre todo, Dios mío, que tú puedas edificar su vida, Señor, que este varón pueda reconocer que tú eres nuestro Señor, que tú eres nuestro Salvador, Dios mío. Pedimos en esta noche para que seas tú teniendo misericordia de la vida de este varón, y sobre todo, Dios mío, que el Espíritu Santo pueda tocar a su ser para que él pueda venir a tus caminos, Dios mío. En esta noche pedimos, Señor, porque creemos que tú obrarás, Dios mío, grande y poderosamente. Oramos, Dios mío, también por Dorita, por sanidad, para que seas tú, Dios mío, obrando en su vida, para que seas, oh tú, Dios eterno, restaurándole, para que seas tú, Dios mío, llenándole, Señor, de mucha sanidad su vida, su ser, su cuerpo. Oramos, Dios mío, por Lilian Ernesto Benavides, por sanidad de autismo, Señor. Obra en su vida, Señor, restaúrale, Señor, manifiéstate, Dios mío. Creemos y confiamos, Señor, que el tiempo de los milagros no ha pasado, que tú puedes obrar de una forma muy maravillosa en su vida, Dios mío. Te lo pedimos en esta noche, porque nosotros confiamos y creemos, oh Dios eterno, que para ti no hay nada imposible. Alabado y glorificado es tu nombre, alabado y glorificado es tu nombre, Dios eterno.
3: Alabado sea tu nombre, Dios eterno, alabado sea tu nombre. Continuamos clamando con nuestros hermanos en Radio Crack Santana. Adelante, hermano.
4: Amén. Sí, Señor, Dios Todopoderoso, en esta hermosa hora de la noche, Señor, te damos gloria, te damos honra, te damos alabanza a ti, Rey de Reyes y Señor de Señores, Jesucristo. Gracias te damos en esta hermosa hora de la noche por tus bondades, por tus misericordias, poderoso Dios, que derramas en esta hora a través del poder de tu Espíritu Santo, oh Dios mío, bendito Dios, que está llegando a cada hogar, a cada familia en este tiempo de oración, Dios mío. Lo creemos porque tu palabra lo dice, Señor, que el que pide recibe, que el que busca haya, que el que llama tú le abres, Dios amado. Y hoy, oh Dios mío, bendito Dios, eres tú siempre el que está respondiendo, siempre el que está sanando, el que está libertando en esta preciosa hora de la noche, el que está levantando con nueva fuerza, Padre Santo, aquellos que están clamando, aquellos que están buscando tu rostro en esta preciosa hora, aquellos que están poniendo su confianza en ti, Dios mío. Al agradecemos en esta hora, oh Dios mío, todo tu mover sobre cada vida. Y donde está, Señor Dios Todopoderoso, nuestra hermana Ana Anuria de Segura, Señor Dios Todopoderoso, hasta Ciudad Paraíso, número 2, Dios mío, llega, Señor, tu mano de poder, Dios amado, obrando sobre su vida, fortaleciéndole en gran manera, Padre Celestial, guardándola bajo la sombra de tus alas, poderoso Dios, bendice la vida de mi hermana Ana Nuria de Segura, Dios mío, guárdale, Señor Dios Todopoderoso, y fortalécele en el poder de tu fuerza y en el poder de tu Espíritu Santo. En esta hermosa hora de la noche clamamos también, Señor, por María de los Ángeles de Escobar, oh bendito Dios, clamamos por sanidad divina, Señor, sobre su cuerpo en esta preciosa hora, Padre Celestial, que toda dolencia, Dios mío, aleluya, sea quitada, Padre Celestial, de su cuerpo. Tu palabra dice que por tus llagas nosotros ya hemos sido curados, en el nombre poderoso de Jesús, en el nombre poderoso de Jesús. Ahí donde está Andrés López Nolasco, también, Dios mío, clama por sanidad en los riñones, poderoso Dios, aleluya. Tu palabra dice en Lucas 1:37 que nada imposible hay para Dios. Hoy en esta hermosa hora de la noche creemos que hay milagro, creemos que hay sanidades, creemos que hay prodigios en el nombre poderoso de nuestro Señor y Salvador Jesucristo, porque el Cristo de ayer, dice tu palabra en el libro de Hebreos, es el mismo Cristo de hoy y por todos los siglos. Hay poder en ti, amado Jesús, aleluya. Esos riñones ahora, oh Dios mío, reciben sanidad. Ahí donde está Sonia Alfaro, bendito Dios, clama también por la conversión de sus hijos. Se rompen las cadenas en esta hora, en el nombre poderoso de Jesús. Creemos que esas almas se entregarán a ti, amado Jesús de Nazaret, aleluya, que el Espíritu Santo estará convenciendo de pecado, de justicia y de juicio, y trayéndolos y guiándolos al arrepentimiento. Ahí donde está Joaquín Represa, clamamos por sanidad divina en esta preciosa hora de la noche, poderoso Dios, aleluya. Toca ese cuerpo, Dios mío, aleluya, de tu presente, de tu presencia, ven ese aliciente, ven esa sanidad en esta hora, Señor, sobre su cuerpo, en el nombre poderoso de Jesús de Nazaret, el poder de la palabra, Dios mío, que se levante y sea restaurado, aleluya, bendito Dios, en el nombre de Jesús. Donde está Juana Francisca Quintanilla, también está clamando en esta hermosa hora, poderoso Dios, por sanidad divina, oh bendito Dios, y creemos, Padre Celestial, que tu palabra es refrigerio nuestro hueso y sanidad nuestro cuerpo. Por eso es que el varón dijo, solamente di esa palabra y mi siervo sano será, aleluya. Hay poder en Jesús, hay poder en Jesús, en esta hermosa hora de la noche, sanando, fortaleciendo, libertando, llevando, bendito Dios, esa llenura a través del poder del Espíritu Santo. Lo creemos, vamos, clame, clame, ahí donde se encuentre en esta hora, levante su clamor al cielo en esta hora, porque Jeremías 33:3 dice su palabra, clama a mí, yo te responderé y te mostraré cosas grandes y ocultas que tú no conoces, aleluya. Ahí donde está Mirna Elizabeth Ramírez, clama por sanidad y fortaleza espiritual en esta hermosa hora, la ponemos en tus manos, Padre Santo, aleluya. Ahí donde está, señores, mi hermana, recibe nueva fuerza, oh bendito Dios, porque los jóvenes flaquean y caen, pero los que esperan en Jehová, aleluya, recibirá nueva fuerza, bendito Dios, aleluya. Ahí llega ese poder glorioso del Espíritu Santo, fortaleciendo, renovando esa fuerza, dándole fuerza como el búfalo, reverdeciéndole como la palmera. ¿Dónde está Pedro Valladares? Dios mío, clama por salud y protección divina. En el nombre poderoso de Jesús de Nazaret, ponemos, Señor, a Pedro Valladares en esa hora también en tus manos, poderoso Dios, aleluya, porque solamente tú eres el único hacedor de maravilla, solamente tú, oh Dios mío, haces posible lo que para el hombre es imposible. Aquella mujer, Dios mío, que padecía de flujo de sangre y había gastado todo lo que tenía, Dios mío, en médico, y en vez de mejorar iba empeorando, Dios mío, pero cuando llegó a ti y dijo, si tan solo toco el borde de ese manto, yo voy a ser sana, aleluya, recibió, aleluya, esa sanidad completa, aleluya, de tu presencia, Dios mío, el azote fue quitado, la enfermedad se secó, Dios mío. Y donde está Maura Martínez, también está clamando en esta noche, ese Cristo de poder, ese Cristo de poder
5: poder que sana. Ese Cristo de poder, Dios mío, que hace milagros, sanidades y prodigios. Ella clama por sanidad divina en esta noche. Y hay un pueblo también que está clamando en esta hora. Aleluya, por una respuesta, por un milagro. Y en Cristo está esa respuesta, en Cristo está ese milagro. Y el que pide, recibe. El que busca, haya. El que llama, Dios le abre. Ahí está la mano de Dios sobrando. Ahí está la mano de Dios sanando. Ahí está la mano de Dios en esta hermosa hora de la noche. Bendito Dios, dando nueva fuerza al poder de Jesús de Nazaret. En esta hermosa hora, llegando ahí donde está María Inés Maldonado también, Señor, que está clamando por salud y bendición en esta hora. Esa bendición que viene de arriba, porque solo tú eres nuestro amparo y fortaleza. Solamente tú eres nuestro pronto auxilio en medio de las tribulaciones. Oh, poderoso Dios, aleluya. Mi alma te alaba. Ahí donde está Rosa Elia de Castillo, clama también por sanidad y bendición en esta hermosa hora de la noche. Bendito Dios, tu mano de poder se extiende. Yo lo creo en esta hermosa hora, así como decía también el salmista, poderoso Dios, en el Salmo 40, Padre Celestial, pacientemente esperé a Jehová, se inclinó a mí y oyó mi clamor y me hizo sacar del pozo de la desesperación, del lodo cenagoso, puso mis pies sobre pecho y enderezó mis pasos y puso luego en mi boca cántico nuevo, alabanza a nuestro Dios, aleluya. Verán esto muchos y temerán y confiarán en Jehová. Oh, bendito Dios, porque solamente tú eres el que hace esas maravillas, solamente tú eres quien liberta, solamente tú eres quien salva, solamente tú eres quien sana en esta hora. Y te damos gloria, te damos honra, le damos alabanza. Ahí donde está Ana Flores, que clama respuesta de Dios por sus hijos, en esta hermosa hora de la noche los ponemos en tus manos, Padre Celestial. Bendito Dios, donde está la familia Méndez, Señor Dios mío, clama por bendición también en esta hora. Y tu palabra dice que de arriba es que viene lo bueno, toda dádiva, todo perfecto viene de lo alto, del Padre de las luces, en el cual no hay sombra, no hay variación, no hay mudanza. Oh, mi alma te alaba, poderoso Dios. Por eso también tus palabras dice que bienaventurado es el hombre que puso en Jehová su confianza. Oh, bendito Dios, y no mira a los soberbios ni a los que se desvían tras la mentira. Es bienaventurado aquel que pone en ti su confianza, poderoso Dios, porque, oh Dios mío, sus rostros también serán alumbrados, poderoso Dios, aleluya. Así como decía el salmista, clamé a Jehová y él me oyó, aleluya, desde su santo templo. Ahí donde está Roberto Escobar, clama por sanidad divina en esta hermosa hora de la noche. Y ahí está llegando el poder de Dios libertando, ahí está el poder de Dios sanando, ahí está el poder de Dios, aleluya, dando esa sanidad divina en esta hermosa hora de la noche, porque el tiempo de los milagros no ha pasado. Vamos, levántese ahí donde está en esta hora y reciba nueva fuerza, reciba sanidad en el nombre, en el nombre poderoso de nuestro Señor y Salvador Jesucristo. Padre, le damos gracias en esta hermosa hora, le damos alabanza en esta hermosa hora. Bendito Dios, por cada milagro, por cada sanidad, por cada prodigio, Señor, le damos gracias por todo lo que has empezado a hacer y por lo que seguirás haciendo, Señor, en el transcurso, Señor, de este tiempo de oración, en el cual estamos unidos con todos nuestros hermanos a través de la cadena de Radio Cred. Dios mío, bendito Dios, ahí está fluyendo tu bendición y te damos gracias, gracias, gracias, Señor, por cada obra que usted hace sobre las familias pastorales. Señor Dios mío, te damos gracias por cada uno de nuestros hermanos en esta hermosa hora de la noche. La gloria es tuya, la alabanza es tuya, la adoración es tuya, Señor Jesucristo. Gracias, poderoso Jesús, bendito y alabado es tu nombre, poderoso Dios, aleluya. Seguimos con más bendición con Radio San Miguel.
1: Alabado sea tu nombre, alabado sea tu nombre. Gracias, Padre. Gracias, Dios Todopoderoso, porque sabemos que tú estás obrando, sabemos que tú estás respondiendo esta noche, Padre. Tú estás haciendo sanidades, Padre bendito. Tu mano poderosa, el Espíritu Santo se está moviendo. Oh, Dios mío bendito, alabado sea tu nombre. Recibe toda la adoración, recibe exaltación, Padre. Tú eres bueno, tú eres maravilloso, Padre. Tus misericordias Dios mío bendito, siempre han estado ahí, dice tu palabra, que nuevas son cada mañana. Gracias, Padre, por ese amor que has tenido. Oh, Dios mío bendito, seguimos orando y seguimos clamando, Padre, por estas peticiones que han venido hoy este día, Padre. Hay muchos hermanitos en sus hogares, están enfermos, están postrados ahí en hospitales, Padre. Enviamos esta palabra de poder, enviamos esta palabra de poder. Pon tu mano sanadora, Padre, no importa, no importa cuál sea la enfermedad, no importa lo que haya dicho el doctor, hoy creemos, hoy tenemos fe, tú tienes la última palabra, Padre. Toca esos riñones, toca, Dios mío bendito, esos pulmones, toca toda hernia, toca toda enfermedad, Padre, y carbonízala, échala fuera, Padre, en el nombre de Jesús. Creemos que tú estás obrando, creemos, Padre bendito, que tu mano poderosa se está moviendo, Dios mío bendito, sobre tu pueblo que está orando, que está clamando, Padre. Está un remanente de rodillas en este momento postrado ante ti, Padre, porque solamente en ti encontramos, Dios mío bendito, en ti encontramos paz, en ti encontramos fortaleza, Dios mío bendito, fortalece nuestra vida, ayúdanos a seguir adelante, Padre. Oh, Dios mío bendito, te damos la honra, te damos alabanzas, Padre, porque tú estás obrando esta noche, Padre, tú estás levantando a aquel que estaba caído, Padre, aquel que necesitaba fuerzas, oh Dios mío bendito, fortalezas, Padre, todas las respuestas tú las estás dando esta noche, Padre bendito. Seguimos orando por estas peticiones, Padre, con fe, Dios mío bendito, que tú responderás, Mélida Castellón, para que salga bien de la operación, Dios mío bendito. Tú estás haciendo la obra, Padre, tú pones, Dios mío bendito, tus manos en los doctores, Padre bendito, y que todo salga bien, Padre. La honra y la gloria es para ti, Dios mío bendito. Elisa Noemí Zelaya, por sanidad y fortaleza. Antonia Molina, por fortaleza y sanidad en sus rodillas. Oh, Dios mío bendito, todo dolor, Padre bendito. No importa cuál sea ahí la enfermedad, Padre Santo, esos dolores en las rodillas, Padre bendito, echamos fuera, Padre, echamos fuera esos dolores, esas enfermedades y esa fortaleza que solamente tú nos das, Padre bendito. N. Rivas, por sanidad de su cuerpo. Víctor Manuel por Ábalos, por sanidad de hernia y los pulmones, Padre bendito, toca sus pulmones, Padre, quita toda hernia, Dios mío bendito, no hay nada imposible, no hay nada imposible para usted, Dios mío bendito, para todo aquel que cree, también, Dios mío bendito, porque tenemos fe que tú obras grandemente, tú, Dios mío bendito, llevaste todas nuestras enfermedades y quedaron clavadas ahí en la cruz de Calvario, y por tu llaga fuimos nosotros curados, Padre, y hoy declaramos, Dios mío bendito, sanidad. Sanidades sobre este pueblo, sanidades sobre aquellos enfermos, sanidades sobre aquellos que están esperando, Padre Santo, ese milagro, esperando esa sanidad, Dios mío bendito, en sus cuerpos, Padre, en el nombre de Jesús de Nazaret, obra grandemente, Padre, que tu poder se derrame, que tu Espíritu Santo toque nuestras vidas, toque nuestros corazones y nos sane, oh Dios mío bendito. Gracias, Cristo. Gracias, Rey de Reyes y Señor de Señores. Silvia Barrías, por protección. Aparicio Reyes, por sanidad y fortaleza. Oh, Dios mío bendito. Oh, Padre bendito, derrama de tu poder, Padre Santo, y haz la obra sobre Aparicio Reyes, Padre, por sanidad y fortaleza en su vida, Padre. Tú eres nuestra fortaleza, tú eres nuestro escudo, Dios mío bendito. Y si tú estás con nosotros, nadie puede contra nosotros, Padre. Oh, Dios Todopoderoso, bendito y alabado sea tu nombre. Teodora de Corea, por fortaleza y protección. Jessica Marroquín, por respuesta de Dios y fortaleza espiritual, Padre. Oh, Dios mío, bendice. Tú conoces, Padre eterno, el problema, la situación, Dios mío, bendito, que Jessica Marroquín está pasando, Padre. Pero hoy la ponemos en tus manos, Dios mío, bendito, y esa respuesta de parte tuya viene hacia ella, Padre, y fortalece su vida espiritualmente, Padre. No permitas, Padre, que caiga. No permitas que debilite permite, no permite, oh Dios mío, que se desmaye, que siga caminando y que sea más fuerte, Padre Santo, porque tú nos das ese poder, tú nos das esa fortaleza, Padre. Brian Jurado, Dios mío bendito, por sanidad, está hospitalizado, Padre, haz la obra sobre Brian Jurado, Padre, en el nombre de Jesús de Nazaret, Dios mío bendito, el milagro está ocurriendo sobre la vida de Brian, Padre, en el nombre de Jesús, toca ese cuerpo y sana, Padre Santo, esos riñones, en el nombre de Jesús, Padre bendito, oh Rey de Reyes y Señor de Señores, obra grandemente, Padre, hay poder en Cristo Jesús, hay poder en la sangre preciosa de nuestro Señor y Salvador Jesucristo, oh Rey de Reyes, haz la obra, Padre, y el milagro está sucediendo, y la obra, Padre Santo, tú la estás haciendo, Padre, sobre la vida de Brian Jurado, Padre, Marta Escobar, por protección y bendición de su familia, Padre, ponemos en tus manos, Dios mío bendito, estas familiares, Padre, de Marta Escobar, Padre bendito, Saraí Rodríguez, por sanidad en los riñones, Dios mío bendito, Joel Enoch Rivas, por sanidad de tiroides, Elsie Rodríguez, por sanidad y respuesta de Dios, María Teresa Vázquez, por sanidad en su cuerpo, Padre, todas estas enfermedades, todos estos dolores, Dios mío bendito, tú ya hiciste la obra, Padre, tú ya nos sanaste, Padre, tenemos fe, Dios mío bendito, que tú estás obrando, Padre bendito, esas respuestas, esos milagros, Dios mío bendito, esas sanidades en nuestras vidas, en nuestros cuerpos, Padre, oh Dios mío bendito, aunque el doctor haya dicho que no hay sanidad ya, Padre, no hay nada que hacer, tú tienes la última palabra, Padre, tú tienes la última palabra, Dios mío bendito, y hoy oramos, Padre, por estas recuperaciones, estas sanidades, estas respuestas de parte suya, Dios mío bendito, gracias te damos, porque tú estás escuchando, Padre, tú inclinas tu oído, Padre Santo, a esta oración, Padre, y respondes y haz la obra, Padre bendito. María Fuentes, por fortaleza y bendición, Padre eterno. Familia Gómez, por protección y solución de problemas. Severia Maya, pide oración por sus hijos, por conversión, Padre. Esas cadenas, Padre bendito, son rotas, Padre. En el nombre de Jesús creemos, ponemos a nuestros familiares que son inconversos en tus manos, Padre. Y haz la obra, Padre Santo. Pedimos por estos familiares, por estos hijos, por estos padres, por hermanos, por abuelos, Padre. En el nombre de Jesús ponemos a nuestros familiares en tus manos, Padre. Y la palabra hace la obra, el Espíritu Santo, Padre Santo, rompe esas cadenas, rompe, Dios mío bendito, esos corazones duros de piedra, Padre, porque creemos en ese Dios poderoso, creemos en ese Dios que hace milagros, Padre bendito. Hemos visto a través de la Biblia tantos milagros que tú hiciste, Padre bendito, y hoy creemos en la conversión de nuestros de nuestras familiares, Padre, en el nombre de Jesús de Nazaret. María Adela Argueta, por sanidad su cuerpo, Tito Castro por sanidad de cáncer, Marlene Martínez por sanidad en los riñones, Carmen Navarro por sanidad en su cuerpo, María Elena Viera por sanidad en su cuerpo, Padre, todas estas peticiones están en tus manos esta noche, Padre bendito, y tú estás haciendo la obra, Padre, ahí están nuestros hermanos en sus hogares, en los hospitales, clamando, Padre Santo, este momento, esperando esta respuesta, estas sanidades, Padre bendito, así sean riñones, un corazón nuevo, hígado, pulmones, Padre Santo, cáncer, todo eso, Padre, tú puedes hacer la obra, tú puedes hacer la obra, Dios mío bendito, creemos, creemos en ti, Padre eterno, y por eso te alabamos, por eso exaltamos tu nombre, y creemos que tú ya hiciste la obra, creemos que tú ya estás obrando grandemente, Padre bendito, ahí se están levantando los enfermos, ahí se está levantando el caído, ahí se está levantando el falta de fortaleza, Padre bendito, tú estás fortaleciendo, llenando nuestra vida, llenándonos de gozo. Ahí estaban algunos en la tristeza, hoy se levantan con poder, hoy se levantan con ese amor de nuestro Señor y Salvador Jesucristo. Creemos que tú ya hiciste la obra, Padre, en el nombre de Jesús. Dios mío bendito, te alabamos, exaltamos tu nombre, Padre eterno, exaltamos tu nombre, te damos toda honra, te damos toda gloria, Padre eterno, y te alabamos, Padre bendito. No nos cansaremos de glorificar, exaltar tu nombre, porque hemos decidido seguirte, Padre bendito, y seguiremos en la lucha, Padre, y seguiremos adelante avanzando en este camino, Padre Santo, que nos lleva a la salvación. Gracias, Dios Todopoderoso, te alabamos, Cristo, te alabamos, Rey de Reyes y Señor de Señores.
3: Alabado sea tu nombre, Señor, alabado, alabado sea tu nombre. Tú eres grande, tú eres poderoso, tú eres maravilloso, Señor. Te adoramos, oh Dios eterno, te adoramos, Señor. Tu palabra dice, clama a mí que yo te responderé y te enseñaré cosas grandes y ocultas que tú no conoces. Así lo dice tu palabra, Señor, así lo dice tu palabra. Continuamos clamando con nuestros hermanos en Radio Jericín. Adelante, hermana.
6: Padre nuestro que estás en los cielos, Señor amado, en esta hora de la noche, Dios poderoso, nos acercamos delante de su presencia, Dios, para adorarle, bendecirle, Señor amado, para glorificar su nombre, Señor, para agradecerle por todas las bendiciones que usted nos ha regalado hasta este momento, Dios mío, porque nos ha guardado, nos ha protegido, nos ha ayudado, ha fortalecido nuestra vida, Señor amado Dios. Muchas gracias, Padre, por todo lo que nos ha dado, Señor amado, por los alimentos, Dios mío, por todo, Señor amado, ese sol que ha brillado, Señor de los cielos, ese aire que respiramos, que nos produce vida, Señor Jesús. Muchas gracias, Padre. Te bendecimos en esta hora, Señor amado. Te exaltamos, glorificamos, Señor, tu nombre. Quiero en esta noche, Dios poderoso, orar por la vida de nuestra hermana patrocinadora, Señor. Nuestra hermana Reina Esther Andrade Parada, Dios mío, bendice la vida de nuestra hermana. Clamo, Señor, por ella, pero también clamo, Señor, por nuestra hermana Blanca Lidia Andrade, Señor amado de los cielos. Oramos por la vida de ella, Señor, hasta allá los Estados Unidos. Que sea usted manifestándose, Dios mío, de los cielos, ahí donde se encuentra nuestra hermana. Ella, Señor amado, está pasando un proceso, Dios mío, en su vida, Padre Santo, de enfermedad. Y oramos para que sea usted glorificándose, Dios poderoso. Ahí donde está nuestra hermana, Señor. No sabemos, Dios mío, si ya fue operada, Señor amado, pero el Señor amado, el propósito, Señor amado, en esta noche, Dios poderoso, en la oración, es que usted le bendiga, Señor, y que sea usted ayudándole, Padre Santo, sea que esté ya operada o no, Señor, pero que usted tenga todo bajo control en la vida de ella, Señor. Glorifíquese, Dios mío de los cielos, poderosamente sobre la vida de nuestra hermana Blanca Lidia Andrade, Señor amado. Gracias, Señor, oramos a favor de ella, que sea usted glorificándose, Dios poderoso, en su vida. Muchas gracias, Padre Santo de la gloria, le adoramos, le bendecimos, Padre. Oramos, Padre, para que sea usted glorificándose, Dios mío, llevando esas fuerzas, esa fortaleza, Dios mío de la gloria, a la vida de ella y la de toda su familia. Oramos también por la vida de nuestro hermano Israel Pérez, Señor amado Dios, que sea usted manifestándose en la vida de nuestro hermano, Señor, lleve esa fuerza, lleve esa fortaleza, Dios mío, que sea usted manifestándose ahí donde está la necesidad, Padre Santo de la gloria, en la vida de nuestra hermana, Señor, bendícele poderosamente, Dios mío, la vida de nuestro hermano, Señor, la vida de su familia. Oramos, Señor, por la conversión, Señor, de su familia, por reconcilio, Señor amado, también ahí en su familia, y que sea usted manifestándose, Dios poderoso. Señor, gracias por esta noche, gracias por esta bendición, Señor amado Dios, que usted nos regala, Señor. Clamamos, Padre, por esta niña, Señor amado Dios de la gloria, que está, Señor amado, hospitalizada, Señor amado Dios de los cielos, Cenei Marina Ramírez, Padre Santo, oramos por ella, Señor. Gracias, Padre, porque usted, Señor amado de los cielos, va haciendo la obra en esta niña, Señor. Gracias, Padre Santo de la gloria, porque ya en este día, Señor, se ha visto más, Señor amado, la mejora de ella. Usted está obrando poderosamente, Señor amado, y creemos, Dios mío, que si ayer comenzó a mejorar, hoy está un poco mejor, más que ayer y mañana, Señor amado Dios, creemos por el poder de tu palabra que amanecerá mejor en su salud que el día de ahora, Señor. lo creemos porque usted, Señor, está trabajando en ese cuerpo, en esa enfermedad, en la salud de esta niña, Señor de los cielos. Gracias, Padre. Así también oramos, Dios mío, y le agradezco, Padre, por la señora amado, por Daniela también, Señor, que ya está mucho mejor, Señor, gracias a usted. Creemos, Dios mío, de la gloria, que pronto le estarán dando el alta, Señor, a esta niña también, Señor. Creemos, Padre, que usted se está glorificando también en ella, Señor de los cielos, que ese dengue, Señor, Señor amado, hemorrágico ha desaparecido, Dios mío, de la gloria. Y usted, Señor amado, ha hecho la obra. Padre, muchas gracias, Señor Jesús. Gracias, Padre. Le bendecimos, Señor amado. Usted es el poderoso, el grande, el mejor médico por excelencia, Dios mío. Así clamamos, Señor, por todos nuestros hermanos que están enfermos, Dios mío, esperando un milagro, esperando una sanidad divina, Señor, esperando una respuesta, Dios poderoso. Clamamos, Señor, por cada uno de ellos, Señor de los cielos. Creemos, Dios mío, de la gloria, que usted puede sanar ese cáncer, puede sanar esa insuficiencia renal, Dios mío, puede sanar ese corazón, Dios mío, ese tumor, esa diabetes, Padre Santo. Usted puede sanar, oh Padre Santo de la gloria, Señor amado, ese cáncer ahí en donde quiera que esté alojado, Señor. Usted puede sanar ese corazón inflamado, Señor, puede normalizar esa presión alta, Señor de los cielos, ese hígado graso, Dios mío, esa cirrosis, Dios mío, de la gloria, lo que sea, Dios mío, que el cuerpo esté teniendo, Señor, esa enfermedad, Dios mío, usted puede sanarlo, Dios mío, usted puede glorificarse ahí, Dios poderoso de la gloria, Señor, que tu Espíritu Santo haga la obra, Señor de los cielos, en todos nuestros hermanos, Señor, que están enfermos, Señor. Gracias, Padre, creemos por el poder de tu palabra que usted puede hacerlo, Señor amado Dios. En un abrir y cerrar de ojos, usted puede obrar, Señor amado de los cielos, en las enfermedades de nuestros hermanos, Señor, pero muchas veces, Dios mío de la gloria, usted retiene esa enfermedad, Señor, en el cuerpo, Señor amado de la gloria, para que estemos constantemente, Señor, clamándole a usted, Dios mío, para que estemos en comunión, para que no nos olvidemos, Dios poderoso, que usted es el único Padre que nos puede ayudar, Señor, a través de una enfermedad, de una prueba, de una tribulación, Dios mío, de los cielos, es que te buscamos, Dios mío de la gloria, y usted permite muchas cosas, Señor amado, en nuestra vida, para que nos mantengamos, Señor, cerca de usted, a través de la oración, Dios mío de los cielos. Gracias, Padre Santo de la gloria, porque sabemos, Dios mío, que usted siempre, Dios mío de los cielos, hace las cosas perfectas, Dios mío de la gloria, que todo lo que usted hace siempre obra para bien, Dios mío de los cielos. Muchas gracias, Padre, aunque muchas veces, Dios mío, el proceso, la dificultad es doloroso, Dios mío, que no es lo que esperamos, Señor, pero es su voluntad, Padre Santo de la gloria, que no es lo que queremos, Dios mío, pero es lo que usted quiere sobre nuestras vidas, Padre Santo de la gloria, y hay que aceptar, Señor amado de los cielos, lo que usted diga, lo que usted haga sobre nosotros, Señor amado Dios. Solo le suplicamos fuerzas y fortaleza, Dios mío. Muchas veces nos preguntamos por qué nos pasa esto, por qué hay tantas cosas, Dios mío de los cielos, pero es porque usted así lo quiere, así lo ha permitido, Señor de los cielos, porque nada, Señor, en este mundo se hace, Dios mío, ni una hoja de un árbol se cae, Dios mío, si no es permitido por usted, Señor, si no es su voluntad. Todo lo que sucede, Dios poderoso, es porque usted lo permite, Dios mío de los cielos. Clamamos, Señor, para que sea usted manifestándose, Dios poderoso, ahí, Señor amado, en la vida de nuestros hermanos, Señor. Señor, en los hermanos que están enfermos, que están pasando un momento difícil, Padre, lleve fuerza, lleve fortaleza, lleve sanidad, Dios mío de la gloria. Que tu Espíritu Santo, Señor amado, sea quien le fortalezca cada día, Señor. Oramos por todo tu pueblo, por todos tus hijos, Señor amado Dios. Que tu Espíritu Santo, Señor, les ministre, les bendiga, les guarde, les proteja y les ayude, Señor amado Dios. Gracias, Señor, por su misericordia, Padre Santo, por su amor, por su bondad, por su fidelidad. Oramos por todos nuestros hermanos, Señor amado, que se han unido a la oración en esta noche. Ellos tienen peticiones en especiales, Dios mío. Ellos tienen peticiones, Dios mío, de los cielos en su corazón, Señor amado, que desean, Dios mío, de los cielos, que usted, Señor amado de los cielos, les responda, Padre. Oramos por esas peticiones en los secretos, Señor, por esas peticiones ahí en especiales, Señor amado Dios de los cielos. Gracias, Padre Santo de la Gloria, porque usted es el único que puede ayudar, que puede fortalecer sus vidas, Dios mío de la Gloria. Gracias, Padre, por esta tarde, gracias por esta noche, gracias por esta bendición, gracias por todo, Dios mío, lo que usted nos ha regalado hasta este momento, Señor de los cielos. Muchas gracias, Padre Santo, a usted sea la honra, sea la gloria. Bendice tu pueblo, bendice la iglesia, bendice a nuestros hermanos que se encuentran ahí en cabinas de radio, Dios mío. Bendice la vida de nuestra hermana Eunice, su familia, sus padres, sus hermanos, todo, Dios mío de los cielos, su familia, que sea usted glorificándose poderosamente. Muchas gracias, Padre, bendice a los hermanos que también están dirigiendo la oración, que sea usted manifestándose en sus vidas también, Padre. En el nombre de Jesús, Señor de los cielos, a usted hemos clamado. Amén y amén. Adelante, hermanos.
0: Nombre, Dios mío, glorificado es tu nombre, Dios eterno. Por eso te alabamos, por eso te exaltamos, por eso te glorificamos. Con mi voz clamé a Jehová, con mi voz pediré a Jehová misericordia, Dios mío. Por eso aquí estamos, Señor, en esta noche, juntos, unánimes, Dios mío, pidiendo para que tengas misericordia, para que tu mano poderosa se manifieste en la vida de aquel que cree, de aquel que confía, Dios mío, que tú le vas a restaurar, que tú le vas a sanar, porque nosotros sabemos que tú, Dios mío, tienes misericordia de tu pueblo, y por eso estamos clamando, Señor, por eso seguimos, Dios mío, unánimes pidiéndote para que seas tú obrando, Señor, para que seas tú, Dios mío, manifestándote. Por eso, Señor, en esta noche hemos puesto cada una de estas peticiones en tus manos. Las hemos exclamado a ti, Dios mío, porque sabemos que tu oído ha estado atento al clamor del justo. Y en esta noche, Dios mío, aquel que está pasando dificultades, tribulaciones, adversidades, situaciones, problemas, que lo tengan agobiado, sabemos que tú darás la respuesta, Dios mío, que tu infinita misericordia tú te vas a manifestar, Señor. Pedimos, Dios mío, en esta noche, por Francisco Mexicano, por oración, Dios mío, por sanidad en su nervio asiático, Señor. Mira, Dios mío, esta enfermedad, cómo atormenta ese dolor, Dios mío, las complicaciones que trae. Pero en esta noche, Dios mío, sabemos que tú obrarás, sabemos, oh Dios eterno, que tú le sanarás, que tú le quitarás esa dolencia, Señor, que proporciona esta enfermedad. Para ti no hay nada imposible, Dios mío. Por familia Velázquez Martínez, por oración y sanidad y liberación, Dios mío, pedimos, Dios mío, que tengas misericordia, que sane su vida, Señor, que sane su ser, que quites todo aquello, Dios mío, que estorbe en su vida, que des liberación, Dios eterno, a cada uno de ellos, oh Dios mío, para que te puedan clamar con libertad, para que puedan, Dios mío, buscar tu rostro, para que puedan, Dios mío, buscarte verdaderamente con libertad, Dios eterno. Pedimos oración también por Vanessa Martínez, Dios mío, por solución de problemas y respuesta de Dios, protección divina, Señor. Sabemos que tu protección siempre está en cada uno de nosotros, Señor. Tú nos bendices de muchas maneras, Dios mío, pero sabemos que a veces, Señor, las adversidades, los problemas, las dificultades nos hacen dudar, pero en esta noche tenemos la seguridad, Dios mío, que tú te vas a manifestar en la vida de Vanessa, Señor, que tú obrarás, Dios mío, que tú le darás la respuesta que ella está pidiendo a ti, Señor. No conocemos verdaderamente las peticiones de ella, pero tú que examinas cada corazón, cada pensamiento, tú obrarás en la vida de ella, Dios mío, para que la guardes, para que la proteges, para que la apartes de todo peligro, Dios mío. Te pedimos, oh Dios eterno, que tengas misericordia. Pedimos oración por joven anónimo, Dios mío, para que obres en su vida, para que te manifiestes, Dios mío, para que le quites todo pensamiento negativo. Oramos, Señor, por este joven y por todos los jóvenes, Dios mío, para que tú pongas en sus corazones ese deseo de buscarte a ti, Dios mío, que busquen el primer amor, Señor. Sabemos que hay dificultad en la familia, sabemos, Dios mío, que el enemigo se manifiesta en los hogares, en los matrimonios, pero en esta noche
2: Pedimos, Señor, cobertura, pedimos protección, Dios mío, por los jóvenes, por los niños, Señor, por esos hogares, por esas familias, Dios mío, que tu santo poder los guarde y los proteja, que tú te manifiestes, Dios mío. El enemigo anda desesperado, Señor, pero tenemos un Dios de poder, un Dios de misericordia, un Dios de bondad, un Dios que guarda, que protege, que liberta, que da fuerza, Dios mío. Por eso pedimos en esta noche, Dios mío, para que tengas misericordia por Luis Amaya, por sanidad de insuficiencia renal, Dios mío. Mira esta enfermedad, Dios mío, mira el enemigo cómo ha mandado, Señor, esta enfermedad para que ataque la vida del hombre, para que ataque la vida del ser humano, Dios mío. Pero creemos, Señor, creemos, Dios mío, en esta noche que tú darás fortaleza al hermano Luis Amaya, que tú le restaurarás, que tú le sanarás, que tú le guardarás, Dios mío, que tú harás la obra en su vida. Por Dora García, Dios mío, por sanidad de diabetes, pedimos, Señor eterno, que estabilice, Dios mío, su vida, que estabilice su ser. Por favor, te lo pedimos, Dios mío, para que seas tú manifestándote, Señor, para que obres, Dios mío, para que tú, Dios mío, des la respuesta favorable, para que tú, Señor, restaures y sanes la vida de Dora García. Por nuestra hermana Anita, Dios mío, pedimos por su hijo, hasta allá está el extranjero, para su salud, Señor, para que tú le fortalezcas, para que tú, Dios mío, quites toda enfermedad que esté estorbando su vida. Dios mío, en esta noche pedimos, Señor, conforme a tu misericordia, que obres, Dios mío. Tú conoces las dificultades que está pasando cada uno de mis hermanos, cada una de mis hermanas, Dios mío. Los amigos también están presentando, Dios mío, las enfermedades y dificultades y cosas que les atormenten su vida. Pero en esta noche creemos, Dios mío, que hemos clamado con libertad a un Dios de misericordia, a un Dios que tiene bondad, obra grande y poderosamente, Dios mío. En el nombre de Jesús te lo pedimos, en el nombre que es sobre todo nombre te lo pedimos, Dios mío, que tengas misericordia de esta vida, que obres, Señor, por favor, ten misericordia.

0: Así también pedimos bendición, Dios mío, en cada una de las radios, Señor, en la radio Cred, Dios mío, que provea lo necesario para el sostenimiento, Dios mío. Pon los medios, Señor, pon los patrocinadores, toca esos corazones, Dios mío, de aquellas personas que siempre y se han mantenido hasta este momento fiel a la obra, Señor. Sabemos que es de bendición para muchas personas, muchas almas han venido a tus pies, Dios mío, muchas almas a través de la radio han encontrado la salvación. Hay testimonios maravillosos, Dios mío, de lo que a través de la radio, de escuchar, Señor, tu santa y bendita palabra se ha manifestado. Pedimos, Señor, también por cada uno, Señor, de los que trabajan en las radios, Señor, de todo el personal, obra en su vida, Señor, dale fortaleza, dale siempre ese buen ánimo, Dios mío, de llevar las buenas nuevas de salvación, apártalos de todo peligro. Por cada uno de los colaboradores, Dios mío, en esta noche pedimos para que seas tú, oh Dios eterno, obrando en su vida, proveyendo siempre lo necesario para ellos, Dios mío. Tú no te quedas con nada, Señor, tú provees siempre aquel de buen corazón que quiere colaborar, Dios mío, con la obra, para que tu palabra se expande y que llegue, Dios mío, hasta los confines. Dios mío, creemos en esta noche que tú siempre estarás proveyendo el sostenimiento, Señor, de estas radios, de todos los aparatos, Señor, que estén trabajando en óptimas condiciones. Sabemos que el enemigo también se manifiesta, Señor, pero creemos que tu cobertura, tu protección y todo, Señor, está en tus manos. Oramos, Dios mío, por cada uno de los hermanos que están en el extranjero, Señor, que son colaboradores para la radio, Dios mío. Gracias te damos, Señor, en esta noche por este tiempo tan maravilloso que nos has permitido, Dios mío, de poner cada una de estas peticiones en tus manos, sabiendo que tú te manifestarás de una forma muy especial. Y usted que ha estado unido con nosotros en la oración, crea y confíe que el Cristo de la gloria obrará grande y poderosamente. Gracias te damos a ti, Padre, Hijo y Espíritu Santo. Amén y amén.
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4: Carne. Y dice sobre vuestros hijos, sobre vuestras hijas, y profetizarán los dones del Espíritu Santo manifestándose los hijos e hijas. Pero no dice la edad. Sonríase, que el Dios le ama. Yo he visto muchachitos, hermanos de 3 años llenos del Espíritu, hablando en lengua y danzando. Eso tenemos que demandarlo de Dios, y está la promesa de este tiempo postrero.

sobre vuestros jóvenes. Oiga la juventud, al lado que él vive. Y verán visiones. Le van a prender el televisor del cielo, al lado que él vive, para que apague el de abajo. Sobre vuestros ancianos y soñarán sueños. Y que quiera estar muy viejo, que se le en la cara al diablo y diga: viejo, está tú, diablazo, yo estoy nuevo todavía. Alábelo que él vive. Aquí dice que en la vejez darían fruto todavía, llenos de savia y de vigor. Oiga eso. A los 120 años Moisés estaba nuevo todavía. A los 80 Caleb y Josué estaban como a los 40. Y a los 40 dicen por ahí los científicos que está comenzando la vida. A los 85, Caleb le dijo a Josué: ¿y ahora qué hago? No hay más gigantes para matar, hemos conquistado todo y estoy más nuevo que nunca. Sonríase, el Señor les ama. Josué le dijo: todavía yo y mi casa serviremos a Jehová. Alaba lo que él vive. ¡Ay, Samaya Sahaba! Dice: y sobre mis siervos y sobre mis siervas derramaré mi espíritu en aquellos días y profetizarán. Que sí, que los siervos y siervas tenemos promesa de en este último tiempo darle una llenura especial, una unción fresca para hacer la obra con más poder que nunca antes. Hay que clamar y pedirle y meternos bajo el aguacero. Sea bendito el Señor Jesucristo. Quiere decir que ese avivamiento está moviéndose por toda la faz de la tierra ahora mismo. Es cuestión de quitarse la sombrilla, quite el trapo, sombrilla esa y la capa y echar el zafacón. Y ya, mire para arriba, abra la boca y trágueselo, alabado sea Dios. Bendito sea Dios, se le meta por dentro esa bendición, que usted salte como corderito de la manada, siente ese fuego que le corra por todo el cuerpo. Esta es la época del último derramamiento, es la época del último avivamiento, es la época de la última oportunidad de la humanidad. Y la iglesia tiene que estar en fuego. ¡Glorias a Jesús! Sea bendito el Señor Jesús. Eso es lo que Dios ha prometido para este tiempo. Pero fíjense que en esto hay algo muy significativo. Y es que los hijos profetizarían, los jóvenes visiones, los ancianos sueños y los siervos y siervas profecía, revelaciones de todo tipo, confirmando que estaríamos en el último tiempo. Sueños y visiones y todo, profecías del tiempo del fin, en los últimos días, dice Dios, confirmando que hay que estar alerta, hay que estar preparadito, porque pronto volamos. ¿Cuántos se van? Ahora, si estamos en los últimos días, pues tiene que estar cumpliéndose esa multitud de revelaciones de Dios, confirmando y dando voz de alerta de que el vuelo está a punto de partir. Hay poder en Jesús. Y así es, donde quiera que nos movemos, oímos las tremendas revelaciones, visiones y experiencias que Dios está dando a personas de todas las edades del retorno próximo de Jesucristo. Predicamos en Bolivia hace no mucho tiempo y nos operamos en casa de unos hermanitos llenos de amor que lo dejaron a aquel hogar hermoso y se trasladaron a una casita más humilde al lado para dejarnos la casa al ejército que íbamos de Puerto Rico. Y ese día llegamos al hogar y yo dije: esta noche vamos a tener un periodo de oración a las 7, vengan si oran con nosotros. Ah, cómo no. Y llegaron, pero trajeron dos jovencitos que ellos tienen, la nena de 10 años, el muchachito como de 9. Y cuando comenzamos a orar, los dos muchachitos oraban, pero con una unción tremenda, llenos del Espíritu los dos. En los últimos días derramaré de mi Espíritu sobre toda carne, llenos del Espíritu los dos muchachitos. Y yo vi a la jovencita, 10 años, recostadita hacia la pared, pero orando con aquella unción y los puñitos ahí, ahí. Y yo sentí cuando el Espíritu me dijo: ponle la mano a la niña. Yo fui y le puse la mano. Cuando le puse la mano, Señor, dale más unción. La nena cayó postrada al piso. Yo sabía que estaba teniendo una experiencia sobrenatural con Dios. Y me quedé dando vueltas y orando, pero velando a la muchachita, y orando, de pronto ella comenzó a levantarse, y yo la ayudé a levantarse, y le dije: ¿qué experiencia tuviste con el Señor? Me dijo: cuando sentí la mano suya en la frente, me envolvió una nube, y yo me fui en la nube. Y cuando estaba envuelto en esa nube, sentí la voz de Dios, y me habló, hermano, tan claro. Me dijo: hijita, tú no tienes tiempo de llegar a joven, porque todo está cumplido, y estoy a punto de descender y llevarme mi pueblo para el cielo. ¿Alaba lo que él vive? Y al rato oré por el muchachito de 9 años, el muchachito cayó al suelo. Y cuando se puso de pie, dije: ¿qué tuviste?
el Señor me dijo, vengo pronto. Alá lo que él vive. Ese es el mensaje, que estamos en el último día. Dios tiene que estar avisando. Dios en su amor, dando voz de alerta a su pueblo especialmente. Porque él no quiere que se le quede nadie aquí abajo. Él quiere que todos volemos en el momento glorioso que se acerca. Pero para volar hay que estar preparado. No es cualquier iglesia lo que se va. No es cualquier creyente el que se va. Son gente llena del Espíritu Santo. Gente con fruto. Gente santa. Gente limpia. Gente que están agarrados de Dios. Que tienen oración. Que ayunan. Que tienen amor de Dios. Alabados a Dios en su corazón. ¡Gloria sea su nombre! ¡Uy, la Sohama! Estos son días decisivos, hermano. Estos no son días para dormir. Son días para estar alerta. Velando. Cada vez que el Señor habla del rato, dice, vela, bien despierto espiritualmente, bien alerta, porque un pueblo que está en pie de guerra es el pueblo que se va. Anoche yo me sentí triste, hermano, cuando empiezo el llamado, sabiendo yo que había mucha gente ahí que no era salva, hermano, pero por docenas y docenas desfilando para su casa. Pero hermano, ¿cuándo fue que se convirtieron? Sería un sueño que se convirtió, porque que se convierte tiene amor de Dios. El que no tiene amor de Dios no ha visto a Cristo y no lo ha conocido, aunque tenga la Biblia en la mano y sea pentecostal. Háblalo si puede. Hermano, cuando empieza un llamado, uno siente un desespero. Si es verdad que uno ha nacido de nuevo, un desespero. Señor, salva las almas. Y seguido le salen lágrimas. Y cuando se mueven las lágrimas, se mueve el Espíritu de Dios y toca a la gente. Alabado sea Dios. Usted no se puede ir en un llamado. Eso es un desprecio a Dios, hermano. No sea maleducado, sonríe, que el Señor le ama. ¿Cómo se va a la espalda a Jesucristo cuando se mueve el Espíritu de Dios buscando a la gente para traérselos a Cristo? Usted va a su casa. Cuando suena trompeta y lo dejan aquí abajo, va a llorar lágrimas de sangre. ¡Alabado sea Dios! ¡Alabro si puede! ¡Bendito sea su nombre! ¡Cristo viene! Hay que despertar a esta realidad que estamos viviendo, que estamos en los días finales, tiempo del fin. Y hay que agarrarse de Dios y servirle de todo corazón. Y mostrarle que amamos a ese prójimo perdido. Sea bendito el Señor para que en el momento que viene volemos. Es una iglesia inmaculada, sin manchas ni arrugas, gloriosa, santa, la que se va cuando suena la trompeta. ¿Alaba lo que él vive? Se ponga triste que estamos empezando. ¿Alaba lo que él ama? Si estamos en días postreros, en días tan finales, y el Señor está a punto de levantar su pueblo, porque en la venida del Señor hay dos movimientos: el rapto de la iglesia, que es lo primero, ese es el evento inminente, y en ese rapto un pueblo se va. Pueblo maduro espiritualmente, preparado, se va de bodas para el cielo. Y cuando hayan pasado los años de juicio terrible que vienen, 7 años terribles que vienen después del rapto, después del final de esos 7 años descendemos nosotros otra vez. Un viaje de ida y vuelta al cielo, al lado de lo que él vive. Y descendemos a establecer un reino. Ahí es la segunda venida, donde él viene visible y todo ojo le verá. Y acabamos con la tercera guerra mundial. Sonríase, el Señor le ama. Y establecemos reino de paz aquí abajo. ¿Cuántos se van con el Señor? ¿Cuántos son de Cristo? ¿Cuántos atreven a levantar la mano y decirle, yo soy tuyo, yo soy tuyo? Hable clarito, hable su negocio bien hablado. Soy tuyo, Señor. Yo soy tuyo, Señor. Yo soy tuyo. Dígaselo ahí 6 veces, 5 o 6 veces, 7 veces. Bien libre. Siéntase libre en el Espíritu. El que es salvo está libre en el Espíritu. El que es salvo ya no está atado, ya no está en cadena. Está libre para decirle, te amo, te quiero, te adoro. Bendito sea tu nombre. Soy tuyo. ¡Ay, la sama! ¡Ay, la sama! ¡Poderoso Dios! El apóstol Pablo dice que en el amor de los hermanos hay que ser ferviente. Oigan eso, los fríos y la gente indiferente que en el pueblo de Dios, que ni saludan a los demás. En el amor de los hermanos hay que ser ferviente. Ahora, ¿cómo será entonces en el amor al hermano mayor? Porque Jesús es hermano también. Eres hijo de Dios, yo soy hijo, somos hermanos. Yo digo que soy un hermano chiquitito y él es un hermano grande. Alaba lo que él vive. Él tiene que amarlo más que a su vida. Dígaselo 100,000 veces al día. Alaba lo que el Señor le ama. Hay poder en Jesús. Si estamos en estos días tan posteriores y tan decisivos, ¿qué hay que hacer? Bueno, los amigos que están aquí, oigan con cuidado lo que tienen que hacer. El pueblo de Dios tiene que consagrarse como nunca antes. Pero los amigos, oigan bien claro lo que tienen que hacer para que usted escape, amigo. Porque si usted se queda aquí abajo para los días que vienen, después que el Señor levante su pueblo, más le valdría no haber nacido. Jesús lo dijo claro.
que los días son tan terribles que si él no acorta los días no queda ninguna carne salva aquí abajo. Alá, lo que él vive. ¿Qué tiene que hacer? Oiga, amigo querido, lo que tiene que hacer para que usted escape también. Por eso usted está aquí en esta noche, porque Dios quiere que usted se vaya, porque Dios le ama, amigo. Él le ama a usted. Él murió por usted en la persona de Jesucristo, su Hijo, y Él quiere que usted sea de Él. ¡Alabado sea Dios! Por eso usted está aquí. Hechos capítulo 3, verso 19. La Biblia dice: arrepentíos y convertíos y se borrarán vuestros pecados. Aquí está el punto clave. Para salvación se tiene que borrar el pecado. Esto no es una religión muerta. Esto no es la tradición de papá y mamá ni la religión del mundo tampoco. Este es el Evangelio de Jesucristo, donde la gente son limpiada, la gente son transformada, la gente se vuelve nuevas criaturas, nacen por el Espíritu de arriba. Alabado sea Dios. Y entonces pueden ser de arriba del reino celestial, herederos del reino. Mi alma te alaba, Jesús. Para eso hay que arrepentirse, ese es el primer paso. Convertirse al Señor, caminar con Él, buscarle de corazón. Y se borrará tu pecado, porque la sangre de Jesucristo el Hijo nos limpia de todo pecado. ¡Glorias a Dios! Hay poder en Jesús. Y la Biblia dice más. Dice Juan capítulo 1, verso 12. Oiga con cuidado. Cuando usted acepta a Cristo así de corazón, dice: los que le reciben y creen en su nombre, Él les da el poder. Oiga eso. Por eso que hay tantos religiosos perdidos, porque ahí no hay poder. Pero cuando es a Cristo, Él te da el poder de ser hecho un hijo de Dios. Y no es como dicen alguna gente: todos somos hijos de Dios. Mentira del diablo. Los hijos de Dios son hechos por Dios. Somos fabricados de arriba. Alábalo, que el Señor le ama. Somos fabricación del Espíritu. Aquí no hay nadie que pueda ser hijo de Dios si Dios no lo transforma, lo hace nueva criatura. Somos hechos hijos de Dios por el Espíritu Santo que nos es dado. Nace usted de arriba, de lo alto, entonces hijo de Dios. Es hijo de papá y mamá aquí abajo, porque nació de mamá. Pero nada nacido de carne y sangre entra al reino de los cielos. Alábalo si puede. Pero cuando nace de arriba por el Espíritu, entonces sí que es heredero, hijo del Dios del cielo. ¡Glorias a Dios! Y cuando usted recibe a Cristo y cree en Él, se pone a obedecerle, a buscar de Él de corazón, Él le da esa transformación por medio de la obra del Espíritu Santo. Y usted viene a ser hecho un hijo del Dios del cielo, heredero del reino eterno. ¡Glorias a Dios! Lucas capítulo 12, verso 8, dice algo más decisivo para el que quiere salvarse y estar preparado para el rapto. Jesús dijo esta palabra: y yo os digo que todo aquel que me confesare delante de los hombres, lo confesaré delante de mi Padre Celestial y delante de sus santos ángeles. ¡Alabado sea Dios! Eso está lindo, pero también dijo: pero el que me negare, el que se avergonzare de mí delante de los hombres, me avergonzaré de él delante de los santos ángeles de Dios. ¡Gloria sea al Señor Jesús! Yo sí que el Señor demanda que para que usted comience en el camino de victoria del cristianismo, tiene que aceptar a Cristo públicamente. Que me confesare delante de los hombres. No hay tal cosa como un cristiano escondido. Es un hipócrita. Alábalo, Dios le ama. Porque se esconde. Cristo no se escondió para morir por usted. Públicamente tuvo que morir una muerte de vergüenza, de maldición, de martirio terrible. Permitir clavos atravesarle las manos, atravesarle los pies, la lanza de Roma atravesarle el costado y los insultos de aquellos impíos. Sea bendito el Señor por ti y por mí. ¿Se va a avergonzar usted de él ahora? Alábalo, que el Señor le ama. Mi alma te alaba, Jesús. Y hay montones evangélicos que se avergüenzan también. Están en el trabajo y no dan testimonio a nadie. Ah, yo no me atrevo en el trabajo. Pues atrévase, que esto es a tiempo y fuera de tiempo. Donde quiera hay gente perdida y usted tiene que alcanzarlo. Usted es la luz del mundo. Usted es la única esperanza de esa gente perdida que están con usted en el trabajo o en la escuela. Donde sea, abre esa boca y dígale al que Cristo le ama. Cuando le miren ese asustado, dígale: es que yo le amo también. Es que Él se murió por usted. Sálvese. ¿Por qué no me acompaña a mi iglesia esta noche? Alábalo, que el Señor le ama. Por eso que nos dejaron aquí abajo. ¿Y por qué hacemos aquí abajo entremetidos aquí si somos del cielo? ¿Qué hacemos en este infierno aquí abajo? Estamos prestados por unos días para repartir luz. Alábalo, que el Señor le ama.
prestado por unos días aquí para quitarle las propiedades al diablo. Estamos en guerra, a nada de lo que el Señor le ama. ¡Estamos en guerra! Contra un enemigo implacable que no quiere soltar sus víctimas por nada. Sea bendito el Señor Jesucristo. Ahora, la Biblia dice algo más. Y oiga esto con cuidado. Para que nadie con ningún cuento, ninguna mentira satánica lo pueda engañar a usted y le vaya a robar su salvación. Jesús dijo estas palabras. Lucas capítulo 13, en el verso 3, y las repitió en el verso 5 de nuevo. Y dijo estas palabras. De ninguna manera. Señor hablaba claro y lindo. No hay alternativa, no hay excepciones, nada. De ninguna manera, sino que todos se morirán igualmente si no se arrepienten. ¿Cómo se morirán? Condenados. No hay forma, no hay alternativa. Tú el que se muere en pecado se perdió. Mucho pecado, poco pecado, pecado grande, pecado pequeño. Señor, arrepiente las mentiras de las religiones. Como quiera se van al infierno. Mi alma te alaba, Jesús. La paga del pecado es muerte. Y no dice que tipo de pecado. La paga del pecado es muerte. Si viene a Cristo, ya no hay pecado. Porque la sangre de Jesucristo el Hijo lo limpia de todo pecado. Alabado sea Dios y lo cubre. Se mueve bajo cobertura de sangre. Bendito sea el Señor. De noche de victoria, amigo querido. Venga Cristo en esta noche. Comienza a vivir para Él. Sea un amigo de Él. Camine con Él. Que en el día que viene usted volará con Él al reino celestial. No se quede aquí abajo, que aquí abajo va a estar esto trágico. Bendito sea el Señor Jesús. Glorias a Dios. Pero Dios prometió que en los últimos días derramaría su espíritu sobre toda carne. Y habría sueños. Y habría visiones. Y habría profecías, revelaciones de todo tipo. Avisando, confirmando que Cristo viene. Que el fin se acerca. Que pronto será tarde. Millares perecerán en los juicios que vienen. Van a limpiar esta tierra bien limpia. Pero que ese pueblo inteligente que se ha agarrado del Señor y camina con Él, eso permaneceremos por los siglos y los siglos con Él. Para siempre. Bendito sea el Señor Jesús. En una ocasión estaba yo encerrado en ayuno. Hacía días oraba y clamaba a Dios. Y de pronto Dios me dio una visión. Y en la visión yo vi 7 trompetas relativamente pequeñas, pero doradas de oro que resplandecían una al lado de otra en fila. No estaban sonando, pero yo los veía ahí quietecitas. Pero debajo de esas 7 había una trompeta grandísima, de oro también, dorada, resplandeciente. Pero yo veía las ondas sonoras que salían por la boca. Yo no oía el sonido, pero veía. Y salían hacia el frente, hacia arriba, hacia abajo, por todas direcciones. Y dije, Señor, ¿qué es eso? Y vi cuando el Espíritu me dijo, las de arriba son 7 trompetas de juicio que van a tocar, pero no están tocando todavía, pero van a tocar, ay del mundo cuando suena esa trompeta. Y dije, la de abajo, esa es la trompeta del rapto. Y yo dije, ¿por qué está sonando si el rapto no ha ocurrido? Y dije, el rapto no ha ocurrido, pero en mi mente todo está cumplido. Yo lo veo como si tuviera el rapto ya ocurriendo. Es que es un tiempo corto de oportunidad adicional que he dado, pero todo está cumplido. Alábelo, que Él vive. Ahí estamos, tiempo cumplido, esperando un sonido de trompeta en cualquier momento. En cualquier momento suena y volamos. ¿Cuántos se van? ¿Cuántas te van a levantar la mano y decir, yo me voy, Señor? Yo, sea inteligente, dígale, ayúdame. Me voy, pero ayúdame. Quita todo lo que sobre en mí. Añade lo que falta. Límpiame más, santifícame más. Pero yo me voy, no me deje por nada. Hago lo que tú digas. Mano, sométase a Dios profundo. Ríndase a Dios. No hay nadie más inteligente que se humilla a Dios hasta la saciedad. Y siempre está demandando qué hay que cambiar, qué hay que arreglar. Alábelo, que Él vive. Esto es un camino de humillación. Esto es un camino de negación propia. Pero también es un camino donde hay gozo y hay paz. Paz que sobrepuja todo entendimiento, está sobre los corazones de los que tenemos a Cristo Jesús, el Hijo de Dios. Y más paz tendremos cuando volemos arriba a las bodas del Cordero. ¡Gloria a Dios! ¡Cristo viene! No se quede en esta noche fuera de la bendición. Todo el que vino aquí, que no es salvo, échele mano a Cristo en esta noche, antes de que sea tarde. Antes de que sea tarde, pronto la puerta se cerrará. Millares querrán entrar. Y tocarán, pero ya
la puerta se habrá cerrado. Pasará como los días de Noé. Mi alma te alaba. Para después que usted acepte a Cristo de corazón, ¿qué tiene que hacer? Se arrepiente de corazón. Perdóname, Jesús, y ahí mismo usted siente la salvación. Si se muriera ahí, qué bendición, que se iría para el cielo inmediatamente. Pero por desgracia, la mayor parte de la gente que acepta a Cristo no se muere ahí mismo. Siguen vivos. Y como siguen vivos, ¿qué tienen que hacer para mantener esa salvación? Hay que mantenerlo. Todo lo que Dios le da, si se descuida, se lo roba el diablo. Salvación te la roba. Sanidad, si te descuida, te la roba también. Todo. Es un buen ladrón, ese pájaro. Mi alma te alaba, Jesús. Una vez usted acepta a Cristo de corazón, ¿qué tiene que hacer? Oiga lo que tiene que hacer. Hebreos capítulo 10, verso 25. La Biblia dice, no apartarse de la congregación como algunos tienen por costumbre. Y ese versículo no solamente la gente que no va nunca a la iglesia, es aquellos que también no van hasta el domingo por la mañana. Sonríe si puede. O aquellos que van, pero a mitad de culto, alzan vuelo y se desaparecen. Maleducado le dio la espalda a Jesucristo y al pastor, a los dos. En la cosa de Dios hay que ser responsable, porque la iglesia es un ejército. Un ejército, Pablo lo dijo, somos una milicia que pelea con armas espirituales, poderosas en Dios, para derribar las fortalezas del diablo. Y en los ejércitos de la tierra, hermano, ¿cómo la disciplina? ¿Cómo? Deslícese, que lo meten al calabozo. Pues el ejército del Señor tiene que haber más disciplina. Más disciplina. Usted tiene que estar ahí en el frente de batalla. Usted tiene que estar ahí alerta, alerta para ser dirigido por el Espíritu de Dios y no darle espalda a Dios en las encomiendas que Él tiene para nosotros. Un culto en su iglesia no se salga hasta el último amén. Irresponsable, sonríase que Dios le ama. Alabados a Dios. Esto es un ejército. Usted está ahí y cuando llega el tiempo que usted ve que el pastor está a punto de terminar, si usted es inteligente, mire para arriba, diga, no permita que termine, derrame Espíritu Santo y fuego, derrámelo en aguacero ahora grande, grande, aunque nos amanezcamos, yo tengo hambre de ti, yo quiero más de ti. Ese es el creyente, hermano. Esos son los candidatos grandes para el rapto. Alabado sea Dios, bendito sea su nombre. Pero no sea parte de la congregación, dice la Biblia. Las congregaciones han sido puestas para mantener la salvación a los que se convierten y levantarlos hasta la estatura espiritual para que puedan dar fruto para Dios. Y sin eso, usted acepta a Cristo en la campaña y se queda en su casa, en una o dos semanas está más perdido que antes. Alabro que él vive. Gente había dicho, no, yo en casa oro. Bueno, usted tendrá una religión por su cuenta allá en su casa, pero eso no es lo que Dios estableció. Dios estableció una congregación con un pastor al frente, que es cabeza de esa congregación, y Cristo es cabeza de ese pastor. Alabro que él vive. Y así se mueve la obra de Dios. Ahí se mueve. Pero ¿por qué es tan importante que se congregue? Óigalo con cuidado. Porque lo que la iglesia le va a dar, usted lo puede conseguir en su casa. ¿Por qué es tan importante? Marcos capítulo 16, verso 15 en adelante. La Biblia dice, id por todo el mundo y predicad este evangelio a toda criatura. Y el que creyere y fuere bautizado será salvo. Óigalo, que está más claro que el sol del mediodía. Que después que uno cree, tiene que ser bautizado. Y el que creyere y fuere bautizado será salvo. No es que el bautismo salva, porque en cuanto se arrepintió ya tiene salvación. Pero el bautismo está ligado profundamente a la salvación. Cuando Cristo dice, el que creyere y fuere bautizado, imagínense, será salvo. Algo grande ahí en el asunto. En Mateo capítulo 29, verso 18, Jesús dijo, id, id. Oiga, hermano, hay que marchar, esto es un ejército. Id y hacer discípulos a todas las naciones, bautizándolos en el nombre del Padre, del Hijo y del Espíritu Santo, y enseñándoles a guardar todo lo que yo os he enseñado. Esa es la iglesia, alaba lo que él vive, que cuando viene ese nuevo creyente, lo bautizan en las aguas y le enseñan la palabra, todo lo que el Señor dejó establecido se le enseña. Y en su casa, ¿cuándo usted va a adquirir eso? ¿Dónde se va a bautizar? En la casa, en la ducha. El bautismo es por inmersión. Sonríase, que el Señor le ama. Bendito sea el Señor Jesús. Hay gente que quiere establecer sus propias normas. No, no, no, hermano, no. Las normas estableció papá ya y no se pueden cambiar. Él no cambia, es el mismo ayer y hoy y por los siglos. Es inmutable, en él no hay sombra de variación. Él es perfecto. ¿Por qué tiene que cambiar? Usted y yo somos los que tenemos que seguir cambiando día a día. Pero él es perfecto.
todo lo ha hecho bien. Pero fíjense que estableció el bautismo como un fundamento decisivo de la iglesia del Señor. Hacer discípulos bautizándolos. Y dijo, el que creyere y fuere bautizado será salvo. ¿Y qué importancia tiene eso? El apóstol Pablo, en su doctrina para nosotros, dejó establecido la importancia. Romanos capítulo 6, verso 4. Pablo dijo, mediante el bautismo somos sepultados con Cristo en su muerte. Y fíjense lo primero que dice, que el bautismo es sepultado. Eso está claro a ellos, no sé por qué cosa se ha metido, que la gente quiere cambiar todos los de Dios y arreglarlo. Es vagancia, hermano, porque cuando las cosas hay que hacerlas como Dios dice, hay que pasar el trabajo. Es fácil en la iglesia echar un chorrito de agua para la cabeza a la gente. Eso es una bobería, eso lo hace cualquiera, pero eso no es el bautismo. Eso no es el bautismo. El bautismo, ustedes leen el original griego, bautismo, idea de baptistein, que quiere decir literalmente sumergirse completamente, inmersión. ¿Cómo va a cambiar lo que Dios puso? ¿Quién le dio autoridad para cambiar? El que le quite o le añada a la palabra, pierde su parte del árbol de la vida y de la ciudad santa, le está robando a Dios. Alabe lo que él vive. ¡Ah, Samaya Sohaba! Es que eso tiene un significado tan profundo que no se puede cambiar. Mediante el bautismo somos sepultados con Cristo en su muerte, a fin de que así como Cristo fue resucitado de entre los muertos por la gloria del Padre, así también nosotros caminemos en nueva vida. Óigalo y entiéndalo, que el bautismo hace que usted vaya a caminar en nueva vida. A Nicodemo el Señor le dijo, tiene que nacer del agua y del espíritu, si no, con todo el doctorado que tiene, te queda, mijo. Alábalo, que se le ama. Pero fíjese el significado tan profundo y tan lindo. Mediante el bautismo somos sepultados con Cristo en su muerte. ¿Qué pasó en la muerte de Cristo? Murió en la cruz y el cuerpo cargado de pecado fue sepultado. Y le pusieron una piedra en la puerta de sepulcro gigante. Quedó encerrado, sepultado, no quedó nada del cuerpo por fuera. Así es el bautismo. Lo sepultan a usted en las aguas que no queda ni un pelo por fuera tampoco. Alaba lo que él vive. Para aquel cuerpo que fue sepultado estaba cargado de pecado. Y este cuerpo que va a ser sepultado fue un cuerpo que llevó pecado y está muerto por el pecado. Jesús sepultado, un cuerpo muerto. Y usted en el agua del bautismo, sepultado, un cuerpo muerto. Alaba lo que le ama. Pero cuando Jesús salió para afuera, ¿qué salió? Un cuerpo vivo, resucitado por la gloria del Padre. Y así sucede en el bautismo. Usted sale para afuera y por la fe sabe que lo han resucitado en esta parte física para una vida nueva con Jesucristo. Sonríase, el Señor le ama. El bautismo simboliza muerte y resurrección. Cuerpo muerto y para afuera como el que resucita. Alabado sea Dios. Para que este cuerpo sea un instrumento del Espíritu Santo de Dios. Bendito sea el Señor Jesús. Y si somos sepultados conforme a la muerte de Cristo, también lo seremos conforme a su resurrección. Y si Cristo ya no muere, dice la Biblia, sabemos que nosotros tampoco jamás moriremos. Sonríe si puede. Que sí, que el bautismo tiene un significado profundo, importantísimo. Y dice algo más muy importante. Y dice que cuando se sumerge este cuerpo, el cuerpo muerto, ese cuerpo que usted sumerge ahí, ese hombre viejo, ese cuerpo muerto por el pecado, dice que es deshecho. Alábalo si puede. ¿Y qué pasó con Cristo cuando lo sepultaron? El cuerpo fue deshecho también. Ese cuerpo que nació del vientre de María, que se entejaron ahí cargado de pecado, eso no salió para afuera jamás. Salió un cuerpo resucitado y usted sale para afuera como el que resucita también. El hombre viejo quedó deshecho abajo. Lo enterraron. Déjelo ahí enterrado, no lo vaya a sacar. Sea bendito el Señor Jesucristo. Que sí, que en el bautismo nacemos del agua. Está hablando de la parte de afuera, lo físico. Nacemos del agua. Y por eso Cristo dijo, el que creyere y fuere bautizado será salvo. Una vez la persona acepta a Cristo de corazón, viene el bautismo para sepultar este cuerpo de muerte que tenemos. Bendito sea el Señor Jesucristo. Por eso no sea parte de la congregación, porque ahí que el pastor le va a enseñar los detalles, que yo no tengo el tiempo esta noche hacerlo aquí, se los va a enseñar y lo va a sepultar en las aguas. ¿Verdad lo que él vive? Si le dice, no, nosotros aquí es por un chorrito de agua para la cabeza, pero váyase a una iglesia donde sepulten el cuerpo como dice la Biblia. Váyase a una iglesia donde hagan lo que dice la Biblia, donde hagan lo que se le antoje a ellos, no se quede ahí.
salga para afuera y sacúbate el polvo de los pies de ustedes cuando salga en la puerta. Aquí déjate el polvo de esta mentira, de esta pamplina. Alabado sea Dios. Sonríase, el Señor le ama. Hermano, aquí hay que hacer lo que Dios dijo. Cuando los grandes sacerdotes y príncipes y ancianos del pueblo de Israel le dijeron a Pedro y a Juan, no predique más en Jerusalén, no llene más esta ciudad de esa doctrina. Pedro dijo, ¿a quién va a obedecer? ¿A Dios o a los hombres? ¿Y a los líderes más grandes? Esto no es cuestión de hombre. La Biblia es la palabra. Esa es la lumbrera. Esa es la lámpara para nuestros pies. La iglesia que se meta por la Biblia, manténgase ahí. Y un pastor que tiene el Espíritu Santo y Dios lo llamó, manténgase ahí. Pero cuando está al frente es un hombre que lo que está pensando es el cheque mensual. Y lo único que puede recibir es un diploma. Y no siente ni un fresco del Espíritu Santo. Salga huyendo y huele de ahí. Es un club social. Alaba, el Señor le ama. La iglesia no es para entretener a la gente. La iglesia es para levantar discípulos que se vayan llenos del Espíritu Santo y le arrebaten al diablo las propiedades y se muevan y sean lámpara encendida. Alabado sea Dios donde quiera se mueva. La iglesia es una fábrica de vencedores. Alabado sea Dios, una fábrica de discípulos que están llenos del poder de Dios. Un cuartel general de guerra es cada iglesia. Con un capitán al frente que es el pastor, entrenando a su gente y cuando están ya capacitados, que conocen la palabra, que tienen el Espíritu, que tienen el amor de Dios, para afuera, cabezón, a quitar la propiedad del diablo, a pelear afuera de la batalla con Satanás. Alaba lo que le ama. Las iglesias que hacen eso, hermano, se llenan en días, porque lo más que hay gente perdida, y si fabricamos un ejército dentro de la iglesia y lo echamos para afuera a pelear, cada uno va a traer un pescadito para acá adentro. Pero cuando lo único que hacemos es darle cultitos y hey, más nada, y nada más, y nada más, y no le enseñamos el discipulado, se queda en la membresía pequeñita con que empezó hasta después del rapto. Alaba lo que Dios le ama. Cuando se hace lo que Dios dijo, hay crecimiento. La iglesia apostólica se multiplicaba día a día. Alaba si puede. Se multiplicaban día a día porque andaban en el temor del Señor. Hacían lo que Dios dijo. ¡Ay, Samaya Saba! Cada amigo que se convierte en esta campaña, ya hay casi 700 personas que aceptaron a Cristo aquí. Te va a ir una iglesia de las que respalda esta campaña que cree lo que estamos predicando aquí en esta noche. Pero se vaya a ir a la que le queda más cerca de su casa y que a lo mejor sea un cementerio. Cementerio evangélico, al lado de lo que Dios le ama. Esto no es cuestión de muertos, esto es cuestión de vivientes. Al lado de lo que Él vive. Donde están los vivientes hay ruido. Sea bendito, Señor Jesús. Y hay vida, vida, vida, victoria. ¡Ay, Samaya Saba! Bendito sea el Señor Jesús. En los últimos días, dice Dios, derramaré mi espíritu sobre toda carne. Vuestros hijos, vuestras hijas profetizarán, vuestros jóvenes tendrán visiones. Oiga la juventud, juventud, hay visiones para ustedes, reclámela. Pero conságuese al Señor. Y reclame eso para usted. Te viva esa vida gloriosa de relaciones profundas con el Señor. Los ancianos soñarán sueños. Si está viejo, resucite. Alaba lo que el Señor le ama. Fortalezcas otra vez. Coma menos para que no esté tan hecho leña. Alaba lo que el Señor. Alaba lo que Él vive. Y ore más. Sea bendito Señor Jesucristo. En la vejez darían fruto todavía, llenos de savia y de vigor. Eso es un reto. He oído montones de gente, hasta aún algunos que fueron ministros, que ya yo estoy muy viejo. Pues haga cabrón y lárguese para el cielo ya antes que se pierda aquí abajo. Cabe irse para allá arriba. Las vacaciones son arriba. Alabado, el Señor le ama. Aquí hay que trabajar. Aquí hay que trabajar. El que no trabaje no coma. Alabado sea Dios. Mira, hermano, yo oigo mucha gente y me quedo atónito. Me voy a jubilar. Voy a renunciar. ¿Qué es eso? Cállale arriba al diablo. Entre más tiempo lleva, más experiencia tiene, más fuerte tiene que estar, más unción tiene que tener. Alaba lo que Él vive. ¿Qué es eso? Viejo está el diablo y sigue peleando. Alabado sea Dios. Aquí no hay tiempo, hermano, para eso. Estamos en los últimos días. Hay que arrebatar las propiedades del diablo. Hay que dar fruto. Hay que dar fruto. Hay que ganar las almas que están perdidas. Yo conozco un pastor en la territorio de Santurce, San Juan, por allá, por la zona metropolitana. Hermano, que es un anciano, pero anciano. Papá de uno de los miembros del ministerio nuestro. Ese hombre está en las esquinas de calle. Pastor, está pastoreando todavía. Diablo le ha metido con todo. En las esquinas,
de calle parado con un tratado en la mano. Reparte 200, 300, 400 tratados diarios. Esa esquinita ahí, el que llega, Señor le ama. La iglesia no está en tal sitio. Pero si es lejos para usted, vaya a otra donde le enseñe la Biblia. Aquí llegue. Eso no se para jamás. Y ahora y ayuna como ningún joven. Ora y ayuna. Yo digo, Señor, si todos tus hijos fueran así, para mí es un estímulo. Mi alma te alaba, Jesús. Ese es el ejemplo. Si eso es, si Cristo, todo lo puedo en Cristo que me fortalece. ¿Cómo es eso? ¿Qué es eso de escombro? Escombro no, estamos fuertes, estamos sanos, estamos bien. Alabamos a Dios, tenemos energía de arriba, fuerza de arriba. Alábelo que Él vive. Hay que aprovechar que son los últimos días. La última oportunidad de la pobre humanidad. Hay que sacarle el zumo a esta última oportunidad. Bendito sea el Señor Jesús. Mi alma te alaba. Cuando estábamos predicando una campaña en Europa hace muy pocos años, apenas un par de años, recuerdo un testimonio que me trajeron. Estábamos predicando campaña con los gitanos en Francia. Y me dice uno, hermano, aquí sucedió algo que ha espantado a medio mundo. Y dije, cuéntame, aunque me espante yo también. Me dice, nació una nena de padres gitanos inconversos. Porque allí gitanos convertidos, hermano, que son fuego. Son fuego. Dios los bendiga. Pero aquellos eran gitanos que no se habían convertido. Le nació la nena. Y se espantaron cuando la nena nació. Porque tenía el 666 aquí en el pecho y por acá, por todo el cuerpo. Corrieron. Doctor, borren eso. El doctor buscó cuanto brebaje conocía que borraba, pero no salía con nada. ¿Qué va a salir? Mensaje de Dios de que estamos en los días del 666. Y el que está aquí que no sabe lo que estamos hablando, ese es el número del anticristo. Ese es el número del hombre de perdición que está a punto de manifestarse en esta tierra. El hombre de pecado que va a engañar a la humanidad, va a lanzar al infierno a millones aquí abajo. Y si usted se queda aquí abajo, va a tener que saber lo que es vivir en los días de que ese anticristo se manifieste. Y no se manifieste ahora, porque hay alguien que le impide. Sonríe si puede. Eso está en la Biblia. Y el que le impide es la iglesia de Jesucristo, que está aquí todavía. La novia de Jesús está aquí. Pero en cuanto el que le impide sea quitado del medio, la novia de Jesús sea levantada, ese hombre aparece y millares perecerán. Y su 666 marcará la humanidad. Marcará millares aquí abajo. Ay de los evangélicos que se queden. Sea bendito el Señor Jesucristo. Por eso es que tenemos que estar alerta, porque Dios está revelando. Dios está mostrando todo, todo el espíritu que se mueve. Y ese espíritu del anticristo se mueve. En engaño terrible aquí abajo, poniendo desánimo en muchos evangélicos. No, hermano, no. Reprenda al diablo y eche para adelante con todo, que estamos a punto de volar al cielo. Bendito sea el Señor Jesús. El 666. Mi alma te alaba, Jesús. Sea bendito el Señor Jesucristo. Todo está cumplido. Pronto el pueblo vuela al cielo. Todo está ya ante los ojos de nosotros, ahí resplandeciendo. Mi alma te alaba, Jesús. Pero también está resplandeciendo el Espíritu Santo, que se está moviendo por doquiera, alabado sea Dios, calentando un pueblo que se va, llenando de fuego un pueblo que se va, llenando un fuego, un pueblo que está esperando a Jesús, un pueblo que está llorando en las oraciones. Ven, ven, Señor Jesús, avanza, no esperes más, avanza, levántanos. ¡Gloria a Dios! La Biblia lo dice, que tanto el Espíritu mismo que lo hace, el Espíritu Santo, como la novia. ¿Cuántos son novias de Jesucristo? Oiga, qué buen gusto usted tiene. ¿Qué clase de novio lindo escogió? Usted sí tiene buen gusto. Tanto el Espíritu Santo como la novia, dice la Biblia, digan, ven. Ven, Señor Jesús. Hay que mostrarle el anhelo que tenemos de que Él acabe de descender y levantar. La iglesia no es una iglesia de muertos. Dios no es Dios de muertos. Dios es Dios de vivientes. Tiene que mostrarle su anhelo a Dios en todas las cosas. Su desespero a Dios por estos logros espirituales gloriosos que vienen. Y entonces sus oraciones, reclámelo, ven. ¿Qué espera? No esperes más. No nos aguante más tiempo en este baño de sangre aquí abajo. Este mundo, hermano, está en una condición que eso es una increíble. Los crímenes y robos y asaltos y maldad extrema como jamás se había visto. Como jamás se había visto. Cuando yo salí de Puerto Rico ahora, ya habían ocurrido más de 400 crímenes. Eso no se había visto nunca en ese país. Jamás. Han roto todos los récords de año. Pero hay de los criminales que matan, que sabrán lo que es lo más profundo del infierno si no se arrepienten a tiempo. Pero que se arrepiente y Dios lo perdona. Yo vi un criminal de esos a sueldo
que no se sabe cuántos había matado, que vino una campaña y alguien me dijo, ese es un criminal a sueldo. Y yo lo miré, hice así con el dedo, pasó y se pegó ahí al lado de la plataforma. Y el Señor le ama y le perdona ahora mismo. Y él miraba con ese desespero. Que se arrepiente, Dios lo perdone y lo salva, aunque haya matado 100,000 personas. Él murió por todos murió. Él vino a buscar y a salvar todo lo que se había perdido. No vino a buscar justo, vino a buscar pecadores. Aunque estén más hundidos que el diablo, los salva si vienen a él. ¡Alabado sea Dios! Él no permite que el diablo le engañe. Que el diablo, mucha gente le dice, no, tú eres demasiado malo. Tú no tienes oportunidad. Él sí que no tiene oportunidad. Te quiere llevar con él. Mi alma te alaba, Jesús, pero todo el que está aquí respirando tiene oportunidad. Después que se muera, que ya no tiene oportunidad. Que aunque le ejercen 100,000 veces, 1,000 años, y le prendan 100,000 velas, sigue en el infierno hasta el juicio final. Alábelo, que le ama. Pero mientras está aquí afuera, mire para arriba e invoque el nombre de Jesús y va a ver lo que sucede. Hay poder en Jesucristo. Bendito sea el Señor. Después que usted está firme en su iglesia y lo han bautizado en las aguas, ¿qué más hay que hacer? Bueno, hay que alimentarse para mantener la salvación. El que no se alimenta físicamente se muere. Eso no quiere decir que sea glotón. Sonríe, Señor, si le ama. Porque comer no es pecado, pero la glotonería sí es pecado porque daña este cuerpo. Hay gente que come más que un pichón de elefante. Cuídese, que suena gracioso, pero hermano, es mortal. Es mortal. Coma moderadamente para mantener este cuerpo sano, para ser instrumento del Espíritu Santo. Tenga templanza, es un fruto del Espíritu, para que usted se mantenga ahí en salud, salud vigorosa. Para la gloria de Dios. Bendito sea el Señor Jesucristo. Alá lo que le ama. Pero espiritualmente hay que alimentarse. Y hay dos alimentos fundamentales. Dos alimentos fundamentales. El primero es la palabra. Cristo dijo que la palabra es un pan. Pues alimento. Pero lo que pasa es que es pan integral de las panaderías del cielo. De pan refinado del que venden aquí abajo. Es un pan que vino del cielo a dar vida a este mundo. ¿Qué clase de pan? Esa es la palabra. Cuando usted lee la Biblia, medita en esa palabra, está comiendo pan que va para adentro a alimentar el hombre interior. Y Jesucristo dice en la Biblia que es el verbo, la palabra. Que si usted está meditando en la palabra y leyendo la palabra, está comiendo de Cristo, está comiendo y bebiendo de Cristo, todos los atributos de Cristo, la bendición del Señor, todo se le mete para adentro a usted, la fe del Señor, todo eso entra para usted. Alaba lo que Él vive. Ese es un alimento poderoso. ¿Cuántos alaban? ¿Cuántos alaban? ¡Alaban lo que Él vive! ¡Hey, pobre Jesús! ¡Alabado sea Dios! ¡Sea bendito el Señor Jesús! ¡Mi alma te alaba, Jesús! Es tiempo de que el pueblo de Dios eche las novelitas mundanas al cesto de la basura y agarre la Biblia y el tiempo que usaba para esa basura antes, ahora las cosas viejas pasaron, lo use para la Biblia para que se alimente. Su persona interior esté ahí robusta espiritualmente. Fuerte para luchar estas batallas tremendas aquí abajo. Cristo dijo estas palabras bien claras. Juan capítulo 5, verso 39. Escudriñad las Escrituras, si os parece que tendréis en ellas la vida eterna. La palabra es vida, la palabra es vida, potencia de Dios para salud física y espiritual de todo aquel que cree. Alabado sea Dios. La fe que salva y que sana viene para el oír esa palabra. Si la palabra es Cristo y el autor y el consumador de la fe es Jesucristo, cuando usted lee la palabra y medita en ella, se le mete Cristo para dentro de usted y le imparte la fe que Él tiene a usted. Así que hay que sacar tiempo para eso diariamente, diariamente, para que usted no se debilite espiritualmente. Sea bendito el Señor Jesucristo. Hay montones evangélicos que no leen la Biblia ni una vez al mes. Marzo, un descuido espiritual peligroso. Sea bendito el Señor Jesús. La palabra es el pan que vino de arriba a alimentarnos. Haré un segundo alimento y esa es la oración. Y le fue el gozo a mucha gente. Alaba lo que Él vive. Sonríese que le ama. Bueno, hermano, el que ama a Jesucristo tiene que amar la oración, porque la oración es hablar con el Señor. Y como usted, si ama a Jesús, no le va a gustar hablar con Él. Usted me diga que lo ama, pero no ora. Ah, pues es una hipocresía que increíble.
al que yo amo, me gusta hablar con él. Cuando yo en el mundo tenía amigos que los amé tanto, me gozaban hablar con ellos, y buscaba continuamente para estar 1 o 2 horas perdiendo el tiempo hablando cuántas sandeces había. Pero nos gozábamos porque estábamos juntos y nos amábamos. Pero ahora me gusta hablar con mi Jesús, al lado de lo que él vive. Y entiéndalo esto claro, hermano. No es solamente cuando usted está de rodillas orando. Es que usted tiene que estar en comunión con Él todo el tiempo. Él dice, ora en todo tiempo. Usted no puede estar de rodillas todo el tiempo, pero en el automóvil va guiando y bendito sea tu nombre. Gracias que tú estás aquí. Mira este, a resuélveme esto, a esto, a aquello. Ahí está hablando con Él. Ahí está hablando con Él. Alá, lo que Él vive. Y comiendo en su casa, comiendo. Bendice este alimento que me llena de energía, de salud, de fuerza para servirte. Mano, esta es una amistad estrecha con Jesús. Esto es un primer amor con Jesucristo. Ese es el Evangelio. Esto no es una religión muerta. Alabado sea Dios. Esto es amistad viva, gloriosa, real con Jesús. Alábelo, ¿qué le ama? Mira, hermano, yo creo que nadie ha orado como oró Jesucristo. ¿Y por qué tuvo que orar tanto él si todo Dios, era todo Dios cuando encarnó aquí abajo? Pero vivió en esto, miren, esto vivió. Esto, métale un pellizco eso que tiene ahí. Alaba lo que el Señor le ama. Esto, esta carne que es más mala que el diablo, ahí vivió. Sentir de la carne es muerte. Muerte. Sentir de la carne es enemistad contra Dios. La carne siente contra el Espíritu. Eso es así, eso está en la Biblia. Jesús vivió en esto. Tuvo que luchar contra esta carne. Y oiga cómo luchó. Cuando entró en Getsemaní, la noche antes de la crucifixión, cuando entró en Getsemaní, le dijo a los discípulos, orad para que no caigáis en tentación. Y él se movió y se arrodilló y comenzó a orar. Y lo primero que dijo fue, Padre, aparta de mí esta copa. Bueno, si Dios hubiera hecho eso, no estaríamos aquí en esta reunión esta noche. Muchos estaríamos en el infierno, ese jato. Alá, el Señor les ama. Y otros perdidos dando tumbos por ahí. Pero el hombre espiritual, el hombre de oración, el hombre lleno del Espíritu, reacciona seguido a cualquier sentir de esta carne y la domina. Y apenas dijo, Padre, aparta de mí esta copa, dijo, pero no mi voluntad, sino la tuya. Ya estaba frito el diablo. Alá, lo que el Señor le ama. Tu voluntad. El que es inteligente se pone en las manos de Dios. No lo que yo quiera, siempre lo que tú quieras. Hay evangélicos que no atreven a orar eso. Porque tienen ciertos anhelos que dicen, no, a lo mejor no me da esto. Pero que no te lo den. ¿Para qué quieres tú cuestiones fuera de la voluntad de Dios y que te sirvan de veneno? No hagas lo que yo quiera, no, lo que tú quieras. Tú sabes lo que conviene, tú sabes lo que tienes que hacer. Haz siempre tu voluntad, nunca la mía. Así oró Jesús, alaba lo que Él vive. Y después dice que entrando en agonía, oraba sin cesar. Era una ametralladora de oración. Se hicieron aleluya de total envergadura. Y la oración fue tan violenta que al aire libre se bañó sudor. Su sudor caía como grandes gotas de sangre sobre la tierra. Se cansa cualquiera en un empuje como ese. Pues Dios le envió un ángel. Descendió un ángel y lo fortalecía. Ahí estaba el ángel al lado de él. Eran dos peleando la batalla ahora. Alaba lo que Él vive. Y los ángeles están al servicio de todos los creyentes del Evangelio. Para ayudarnos en lo que sea, en la oración, en lo que sea. Reclame la ayuda, pida lo que es suyo. Alaba lo que Él vive. Bendito sea el Señor Jesús. Y cuando sintiendo la victoria, porque el que ora con profundidad y mantiene suficiente tiempo de oración, siente las victorias. Se puso en pie sabiendo que ya tenía la fuerza de arriba, total, la fuerza total de arriba, para vencer en lo que venía por encima. Llegó a los discípulos y durmiendo todo. ¿Por qué dormís? Levantaos y orad, para que no caigáis en tentación. Y volvió la misma cosa. Que el que no ora, cae. Y la mayor parte de los hombres de Dios que se caen, la única excusa que tienen es, me descuidé la oración. Cuando se descuida la oración, se muere espiritualmente. Yo soy un pastor que yo fui muchas veces, me quedé en su casa muchas veces en campaña por aquellos territorios, y me gozaba con él, porque se levantaba tempranito a orar y estaba ahí, desde las 5 de la mañana, 6, 7, 8... No salía de la habitación hasta las 8 por nada. Tocaban a la puerta y no respondía, ni el esposo que tocara. Y le decía, hermano, cuánto me gozo en ver que todavía hay hombres de esta naturaleza. Me dice, no, hermano, no, mi vida espiritual yo tengo que cuidarla primero que nada, primero que el ministerio, primero que nada. Así es. En las prioridades de Dios, lo primero es Dios. Y lo segundo es usted. Segundo yo, que yo esté preparado, que yo esté lleno del Espíritu, que yo esté firme para poder leer una paliza al diablo todos los días. Alábalo, que Dios le ama.
Si me descuido yo, porque estoy atendiendo a todo el mundo nada más, no hay tiempo para atender a los demás. Pero primero hay que llenarse uno para poder llevar. De lo que no tiene, no podrá llevar. Pedro y Juan iban al templo a orar todos los días, a la hora de oración. Además, tenían cuántos otros periodos de oración. Se podían parar con esa autoridad. De lo que tengo, eso te doy. Alá, de lo que él vive. Y cuando les apretaron en la iglesia, la viuda, dijo, pero un momentito, la viuda hay que atenderla. Nombró diáconos para atender a las viudas, porque ellos tenían que dedicarse a la palabra y a la oración. Es un mensaje para nosotros los que tenemos ministerio, pastores, evangelistas, maestros de la palabra, apóstoles, profetas. Hay que orar, hay que buscar a Dios. Si no, en pocos días va a estar hecho un esqueleto. Alaba, que el Señor le ama. Sonríase, que el Señor le ama. Bendito sea Jesús. Ahora, oiga con cuidado. La Biblia enseña a orar. Y el que está aquí, que no ha aceptado a Cristo, oiga con cuidado. Mateo capítulo 6, verso 6, Cristo dijo, cuando ores, ora al Padre. Nadie se puede dirigir oración ni a San Antonio, ni a San Pascual Bailón, ni a Santa Teresa, nada de eso, al Padre, únicamente. Un solo Dios hay. Y Jesús añadió esto, Juan capítulo 14, verso 13. Dijo, y lo que le pidas al Padre en mi nombre, yo lo haré. Mire cómo se ora, al Padre y en el nombre de Jesús. No hay otra forma. Cualquier otra forma que usa es adulterio espiritual y es idolatría. Hay que hacer las cosas como están en la Biblia, no como se levantó a uno. Si no, no hay victoria jamás. Hay religiones aquí abajo que han pervertido el Evangelio y han mandado al infierno millones de personas. Sea bendito el Señor Jesús. Haga las cosas como están en la Biblia. Tenga su Biblia, lea diariamente su Biblia. Tenga conocimiento de Dios, que nadie lo pueda engañar. Se va al infierno, no le podrá echar la culpa a nadie, porque usted no busca a Dios. Ahora, una vez estamos firmes en la iglesia, llenos de ese espíritu de oración y esa lectura de la palabra, en cualquier momento sucede algo maravilloso que Dios prometió. Hechos capítulo 1, verso 8. Recibirá poder cuando venga sobre vosotros el Espíritu Santo y entonces me serás testigo. Te va a llenar del Espíritu Santo, óigalo. Te va a llenar del Espíritu Santo, óigalo. Te va a llenar del Espíritu Santo. La Biblia dice, sed llenos del Espíritu. Esta es la obra, esta obra es del Espíritu. Y es el que tiene que moverse a través de ti. Y está prometido que todos los que amamos al Señor nos llenará del Espíritu Santo. Y el que no tiene eso, busque eso con toda su alma y con todo su espíritu. Y si usted ve que no quiere llegar, métase en ayuno. Y enciérgese en una habitación y diga, de aquí no salgo aunque me muera hasta que no me bautice. Vas a salir echando humo hasta por las orejitas. Alaba lo que se le ama. Aquí hay que pelear la batalla de la fe. Esto es una batalla de fe. Ahora, oiga esto con cuidado. Y en los últimos días, dice Dios, derramaré mi espíritu sobre toda carne. Y revelaciones de todo tipo. Eso llueve las revelaciones. Pero faltará mucho para volar al cielo con el Señor. El día y la hora nadie lo sabe, ni aún los ángeles del cielo. Solamente mi Padre, dijo Jesús. Pero oiga esto que dijo el Señor. Mateo capítulo 25. Verso 6 dijo, pero a la medianoche se oirá un clamor, he aquí al esposo, salid a su encuentro. Medianoche, las 12 en el reloj del cielo. Reloj profético de Dios, ahí las 12. Y ahí suena la trompeta y volamos. ¿Y qué hora será ese reloj ahora? Él dijo que estaría revelando en estos últimos días. Hace unos cuantos años, probablemente 20 años o más. Estaba yo en una campaña y una hermana me llamó emocionada. Mira, hermano, qué revelación tan tremenda, qué experiencia. Me levantaron y llegué a una altura inmensa. Y vi un jinete que venía volando por los aires en un caballo tan veloz como el viento. Y se paró frente a mí y el jinete era el Señor Jesucristo. Y me señala con la mano y cuando yo miro, vi un enorme reloj. Y la aguja grande, al lado que él vive, estaba en el 11 y la pequeña en las 12. Yo le dije, las 12 menos 5. Esa misma hora, ¿qué es eso? Y dije, ¿usted no conoce la Biblia? Dígame, ¿qué es eso? Que faltan 5 minutos, hermana, conforme al reloj del cielo, para que sea una trompeta y volemos con él. ¡Ay, con razón me hacía así, me señalaba tanto reloj! Como 10 años más tarde predicaba yo en Guatemala, y una hermanita tuvo una visión y me llamó. Señor me dio esta visión y me dijo que se la diera usted. Me habló con voz audible, yo lo oí, me dijo, dile a mi siervo que faltan 2 minutos para la medianoche. Ahora lo que se va para arriba. Ha
Hace muy poco tiempo, 2 o 3 años, estábamos predicando campaña aquí en Estados Unidos, en Lancaster, Pensilvania. Y cuando ya estaba predicando una de las noches, un joven muy firme en el Señor tuvo una visión tremenda, vio 2 ángeles que descendían hacia la campaña y hacia frente de la plataforma. Y cuando llevaron ya casi al frente

0: Y yo miré, estaba la aguja pequeña a las 12, un reloj muy bien dibujado por ella. La aguja pequeña a las 12 y la grande a las 12. Me dijo ella, cuando yo vi esa visión, hermano, le dije, Señor, entonces el tiempo se cumplió. Y me dijo, sí, mi sierva, el tiempo se cumplió. Pero mira, y yo miré, hermano, y vi como una sombra que salió de las 12 y se movía hacia la izquierda, un trecho corto, y se detuvo. ¿Y qué es eso? Pregúntale a mi siervo Gille, que te va a decir lo que es. Cuando le preguntó, le dije, pues hermana, quiere decir que el Señor ha prolongado unos días más, regalo de Él para la humanidad, para que oigan los últimos mensajes, se arrepientan y vengan a Cristo, porque está a punto de acabarse esto. ¡Oh, Samalaya! ¡Sama! ¡Cristo viene! ¡El fin se acerca! ¡Alaba lo que Él vive! Pronto será tarde, pronto no habrá más campaña, pronto no habrá más culto, pronto no habrá nada más que llanto los que se queden aquí abajo y alegría los que vuelven.
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¿Cómo purifica el alma? De eso está hablando. Y dice: ¿cuánto más entonces la sangre del Mesías, el cual mediante el Espíritu Eterno, el Ruach HaKodesh, el Espíritu de Santidad, el Espíritu Santo, se ofreció a sí mismo sin mancha ante Dios, limpiará vuestras conciencias de obras muertas para que sirváis al Dios vivo? Es su sangre la que nos limpia por dentro. La sangre de los sacrificios de animales prescritas por Moisés limpiaban el cuerpo, pero la sangre de Jesús limpia el alma y la conciencia. Gracias a Dios por su sangre. ¡Oh, sangre bendita! Sangre bendita y gloriosa. Así que, por esta razón, Jesús es mediador de un nuevo pacto. Por eso, que la maldición de Dios caiga sobre todos aquellos predicadores que le dicen a la gente: ven a pactar con Dios, trae tu dinero. Que la maldición de Dios les llegue, porque están predicando un evangelio diferente. Y la Biblia dice que quien predica un evangelio diferente sea anatema, maldecido. El nuevo pacto está hecho con sangre, no con billetes. Esos predicadores chupacabras que salen en la red Enlace, TVN, mafiosos que salen en las radioemisoras a pedir dinero como pobres para vivir como ricos, a extorsionar a la nación de Dios, a decirle: toma el teléfono y pacta para recibir tu milagro, manda tu dinero para que nosotros oremos por ti. Hijo del diablo, yo no necesito que usted ore por mí, usted está más condenado que el diablo. Entienda, yo no necesito pagarle a un hombre para que ore por mí. Esto no es misa católica. Tenemos a alguien que ora por usted y por mí, a Jesucristo, el sumo sacerdote, Él y solo Él. Él intercede por nosotros. Él presenta sus manos perforadas al Padre y le dice: oro por ellos, mira lo que hice, ya pagué el precio, ya está pagado el precio. Pero claro, mi amigo, como lo he dicho más de una vez, Jesucristo es el camino, pero Cash Luna es el peaje. Quiere pasar, paga, si no paga, no pasa el camino. Hijo del diablo, el Señor lo reprenda. Terrible afeminado y ladrón, porque quien comercia con la fe es un ladrón. Hicieron de la casa del Señor una cueva de ladrones, y esta ciudad de Santa Ana, acá en El Salvador, ha sido la más castigada por la apostasía en este país, por estar tan cerca de este demonio llamado Cash Luna. Cantidades de buses saliendo a las 7 de la mañana de acá de Santa Ana para llegar a Guatemala, 3 horas. ¿Para qué? Para que les mientan y les roben. Cada cual tiene el pastor que merece. ¡Tontos! Pudiendo clamar a Dios, van detrás de un hombre. Solo Jesús tiene el poder de darte lo que tú buscas. Corren detrás de un hombre para que les dé la unción. ¡Tontos! El dueño de la unción es el ungido, y el ungido tiene un nombre: Jesús. Gloria a su nombre para siempre. Sí, mi amigo. Así que por esto Jesús es mediador de un nuevo pacto. Mediador también fue Moisés, cuando Dios tronó y habló en el Sinaí. Millones de judíos de mi pueblo estaban ahí escuchando tronar a Dios, hablar con voz de trueno. Y el pueblo, no pudiendo soportarlo más, le dijo: Moisés, por favor, ve tú y habla con Dios. Sacerdote es representar al pueblo ante Dios, y tiene que ser puro
para poder representarlo bien. Y Moisés trepó al Sinaí y habló con Dios. Apaciguó su ira cuando nosotros habíamos pecado con el becerro de oro. ¿Cuántas veces Moisés le dijo a Dios, arrepiéntete? Y Dios le dijo, wow, ¿qué pasó aquí? ¿Cómo yo arrepentí? Sí, Señor, arrepiéntete. Porque si destruyes a este pueblo, se van a burlar de ti. Dirán, lo sacó de Egipto y no pudo meterlos a la tierra. Vas a quedar mal tú, le dice. Tremendo, Moisés. Intercedió. Se puso en la brecha, en medio del pueblo y de Dios. Dijo, Señor, si tú los matas a ellos, empieza conmigo. Alabe a Dios. Bórrame de tu libro, le dijo. Bórrame de tu libro, dijo Moisés. Era porque Moisés amaba al pueblo. Eso hace un sacerdote. Pero cuando Moisés bajó airado del Sinaí, con los mandamientos grabados en piedra, dejó de ser sacerdote y se convirtió en profeta. Tiró las piedras al piso con los mandamientos de Dios. Y fue donde estaban los que habían provocado el levantamiento del becerro. Y él los degolló. Amigo, escúcheme bien. Los sacerdotes representan al pueblo ante Dios, pero los profetas representan a Dios ante el pueblo. Y vino con un mensaje duro y de reprensión que trajo muerte en medio del campamento. Por eso Moisés fue mediador, porque representó al pueblo ante Dios y representó a Dios ante el pueblo. Pero hay un más grande mediador hoy en día, el Hijo de Dios. Él, mi amigo. Él. Y escuche por qué. El Espíritu Santo me hace entender este momento a más cabalidad. Él es el mediador, porque fue humano para entendernos y poder representarnos ante Él. Escuche. Pero también fue Dios para representar a Dios ante nosotros, humanos. Bendito Hijo de Dios. El Dios hecho hombre, Emmanuel, Dios con nosotros. Él vive por los siglos. Hebreos 9, versículo 26. 9, 26. Dice esto. Si quiere, desde el 23. Fue pues necesario que las figuras de las cosas celestiales fueran purificadas así. Habla de purificar el tabernáculo, el santuario, el templo, todo lo que se hacía en el libro de Levítico como una sombra, una enseñanza, un simbolismo de lo que después haría Jesús en el cielo. De eso está hablando. Pero las cosas celestiales mismas, con mejores sacrificios que estos. Porque no entró el Mesías en el santuario hecho de mano. Jesús no entró en el templo de Jerusalén. No, no, no, mi amigo. Sino en la figura del verdadero. Sino en el cielo mismo, para presentarse ahora por nosotros ante Dios como mediador en representación de la humanidad toda. Porque Jesús es más importante como humano que Adán, más importante como humano que Abraham, más importante como humano que Moisés, más importante que David. Imagínese, Jesús es más importante que Adán. Él es el segundo Adán. Es más importante que Abraham, el padre de la fe. Es más importante, porque Jesús es la fe misma. Jesús es más importante que Moisés, porque Moisés representó a Israel ante Dios. En cambio, Jesús representa a toda la humanidad. Y es más importante que David, porque David reinó sobre Israel. En cambio, Jesús reinará desde Israel al mundo. Alabe al Hijo de Dios. Hermano, créame, le digo con toda el alma, estoy disfrutando esta prédica. Es como si yo mismo estuviera descubriendo cosas en el púlpito, oiga. Me siento como si yo estuviera escuchando la prédica, hermano. Y eso es porque el Espíritu Santo está obrando. Y su sangre no solo salva, su sangre te sanará de cualquier enfermedad. Por sus llagas fuimos curados. Santo Hijo de Dios.
Hermano, mire, Hebreos dice 9, continúo. Porque no entró el Mesías en el santuario hecho de mano, figura del verdadero, sino en el cielo mismo, para presentarse ahora por nosotros en representación nuestra ante Dios. Y no para ofrecer muchas veces, muchas veces, como entra el sumo sacerdote en el lugar santísimo cada año con sangre de animales, sangre ajena. Escuche, de otra manera le hubiera sido necesario padecer muchas veces desde el principio del mundo, pero ahora en la consumación de los tiempos se presentó una vez para siempre por el sacrificio de sí mismo. Él se sacrificó a sí mismo para quitar de en medio el pecado. A quitar el pecado. Vuelvo y le digo, por favor, entendeme, che. El más grande problema de la humanidad no es el diablo. El problema de la humanidad no es el mundo. El problema de la humanidad es el pecado. Contra esa calamidad han luchado Dios y los humanos, aún los ángeles que también pecaron. Pero para ellos no hay perdón, para nosotros sí. Los ángeles que pecaron están eternamente condenados. Pero nosotros tenemos oportunidad de ser eternamente salvos si nos arrepentimos. Si venimos al perdón de Dios, a la salvación gratuita. Para quitar de en medio el pecado, 27. Y de la misma manera, ¿verdad? Perdón, para quitar en medio el pecado, hasta ahí llego, perdóname, no me quiero pasar. Hebreos 10, versículo 4. Hebreos 10, versículo 4. Escuche esto. Porque la sangre de los toros y de los machos cabríos no puede quitar los pecados. ¿Qué hacía la sangre? Cubría, pero no quitaba. Esto, escúchame. Cuando se derramaba la sangre de algún animalito, el pecado de la persona, de la familia o de la nación, escuche, persona, familia o nación, ese pecado quedaba cubierto. Kipur, kafar, meter debajo de la alfombra. Meter debajo de la alfombra. Pero no es que sacaba la basura a la calle. Pero cuando viene Jesús, agarra y bota a la basura, alfombra y basura. Quita, no cubre. Saca de en medio definitivamente la barrera que nos separa de Dios. Bendito Jesús. Para eso murió Él. Más líquido, por favor. Tengo sed. Sigo leyendo. Dice, pues no puede quitar los pecados. Escuché. Por lo cual, entrando en el mundo, dice el Hijo de Dios, sacrificio y ofrenda no quisiste. Ya Dios dijo, basta de sacrificar animales, se acabó el tiempo. Me preparaste cuerpo. ¿Quién está hablando? Jesús en el cielo, diciéndole al Padre, me has preparado cuerpo en la tierra, hay que ir a la tierra. Me preparaste cuerpo. Holocaustos y expiaciones por el pecado no te agradaron. Entonces dije, he aquí que vengo, oh Dios, para hacer tu voluntad. ¿Y en qué momento fue exclamada esta frase? Cuando Jesús está sufriendo y derramándose grandes gotas de sangre como de sudor que caían. Y Jesús dice, Padre, pasa si fuera posible de mí esta copa. Pero no se haga lo que yo quiero, hágase tu voluntad. ¿Cuándo se cumplió? Cuando Jesús dijo esas palabras. Cuando Jesús dijo, quisiera ver otra forma de salvar a la humanidad y no tener que soportar semejante sufrimiento. Pero Padre dijo, si toca, pues toca. Hágase tu voluntad. No como yo quiera, sino como tú ordenas. Como en el libro,
como en el rollo del libro, en la Torá de Moisés, está escrito de mí. Escúchame bien, Jesús vino a cumplir profecías, a derramar su sangre, como estaba profetizado por los hombres de Dios desde la antigüedad. Entonces, sigo leyendo. Y luego dice, he aquí que vengo, oh Dios, para hacer tu voluntad. Quita lo primero para establecer esto último. Y en esa voluntad, es decir, en el sacrificio del Hijo de Dios, verso 10, somos santificados mediante la ofrenda del cuerpo de Jesucristo, hecha una vez y para siempre. Hermano, mire, somos santificados. Antes que éramos inmundos, destituidos de la gloria de Dios, éramos inmundos, hermano. Ante los ojos de un Dios santo y puro, nosotros pecadores éramos, hermano, lo más sucio. Pero Dios, de haber sido nosotros lo vil y lo menospreciado del mundo, hoy nos ha santificado y nos ha convertido en reyes y sacerdotes. Bendito sea Él. Gracias, Señor. Ver Hebreos 10, versículo 19. Así que, hermanos, y aquí viene la gran noticia para nosotros, teniendo libertad, ya no somos esclavos del pecado, ya no somos esclavos del diablo, ya no somos presa de los demonios, somos libres, santificados, purificados, lavados, limpiados por su sangre. ¿Cómo no estar feliz por semejante regalo? De haber sido basura, hoy en día somos diamantes. Ahora que se han cumplido las palabras de Isaías, si vuestros pecados fueran rojos como la grana, seráis emblanquecidos como blanca lana, como la nieve blanca. Ahora que se produjo la transformación, que de pecadores convictos, condenados a una eternidad de condenación, ahora somos pueblo de Dios. Dios no es injusto para condenar al hombre, porque Dios es santo. Él hizo una ley santa, pero el hombre rebelde violentó la ley santa de Dios. Por eso un Dios santo debe condenar a ese rebelde, a menos que se provea una forma de salvarlo. Y si el hombre encima rechaza el único medio de salvación, que es Jesús, merece condenación. El hombre merece la condenación por dos razones, mi amigo: por su rebelión de rechazar a Dios, y segundo, por rechazar la salvación en Cristo. Por eso le digo, el que creyere en el Evangelio es salvo, el que no creyere será condenado. Porque el peor delito del hombre no solo es pecar, sino rechazar la salvación. ¿Qué más? ¿O qué más puede hacer Dios para ti salvar? ¿Qué más puede hacer Dios para salvarte? Dio a su Hijo, dio a su Hijo, entregó todo lo que le tenía, dio todo lo que tenía para nos salvar, para salvarnos. Y que todavía le digamos a Dios, yo rechazo la salvación, la salvación. Yo rechazo, yo me afasto de eso, me aparto de esto, no quiero saber. Ahora puedes entender que una persona que conoció el Evangelio y se vuelve atrás, sí merece el infierno. Mejor le fuera nunca jamás haber conocido el Evangelio que retroceder, porque merece la peor de las condenas por pecar y por rechazar la salvación. Ahora puede entender, si el justo con dificultad se salva, ¿dónde irán estos predicadores ladrones impíos que se roban el money y el cash y dejan en la luna a la gente? Y se llevan el pisto, el dinero, los lucas, la plata, Maldonado.
Estos tipos que salen en la red Satavisión, el canal del diablo, Satavisión, enlace, un enlace con el infierno. Que se paran en la televisión a pedirle plata a la gente. Yo estoy de acuerdo que si ese canal fuera de Dios, podría pedir una ofrenda voluntaria y de amor. Con gusto, todos daríamos para que predique el evangelio. Pero estos no lo predican, lo pervierten. Y a estos tipos no hay que regalarles nada. Quieren plata, pues trabajen en algo decente, ladrones. Ellos no piden ofrenda, ellos piden pacto, es decir, dinero a cambio de milagro, no dinero por gratitud. La ofrenda es dar algo por amor y gratitud, incondicionalmente. Pero el pacto que estos tipos predican es que tú pactas, llamas, mandas dinero para que Dios te dé algo. ¿Y si Dios no quiere darte qué? ¿O tú qué crees, que Dios es una prostituta que te va a vender el servicio y el favor? Prostitutas son estos predicadores que no predican si no se les paga primero. Vayan pues y díganle al guatemalteco sinvergüenza ese que venga a predicar a Santana, ¿cuánto les va a querer cobrar por venirlos encima a asaltar? Pero bien hecho, que les roben. Cada cual tiene el pastor que merece, porque la gente prefiere pagar a un ladrón que orar de rodillas a Dios. Bien hecho. No, mi amigo. Por eso dice la escritura textual, Hebreos 10, versículo, ¿dónde estábamos, amigo? 10:19, gracias, me ayudan. Así que, hermanos, teniendo libertad para entrar en el lugar santísimo por la sangre de Jesucristo. Qué chévere. ¿Sabes lo que es? Poder llegar hasta donde está el trono de Dios. Mi amigo, el pueblo de Israel tiene una tribu, la tribu de los levitas, tribu sacerdotal, mi tribu. Y mi tribu estaba distribuida entre levitas bajos, músicos, sacerdotes y sumo sacerdote. Y el sumo sacerdote entraba al lugar santísimo solo una vez al año. No podía entrar cuando le diera la gana. El único que podía entrar cuando quería era Moisés. Pero ningún sumo sacerdote después de Moisés en la nación de Israel tenía la misma facultad de entrar al lugar santísimo el rato que él quisiera. Moisés entraba el rato que fuera. Moisés quería entrar y entraba. Dios no le prohibía. Pero los demás sumos sacerdotes de Israel tenían que esperar un año para poder entrar. Y entrando con sangre de toro en la oreja, en el dedo gordo de la mano derecha y en el dedo gordo del pie derecho, para que escuche, camine y obre rectamente. Entraba y tenía que atravesar el primer velo del tabernáculo, que se llamaba camino, haderej en hebreo. Luego que cruzaba el primer velo, entraba hasta el lugar santo, y atravesando tenía que pasar, pero derej era el camino de la puerta de calle. Entraba, camino. Cuando pasaba del patio hacia este sector, que es el lugar santo, digamos, tenía que atravesar otro velo. Haemet, la verdad se llamaba ese velo, cruzaba, pero pasar al Santísimo tenía que cruzar una cortina que se llamaba Hajai, la vida. Y Jesús dijo: yo soy el camino, la verdad y la vida. Nadie viene al Padre sino por mí. Tremendo. Escuchen, le voy a dar un dato. El velo que separaba el lugar santo del Santísimo, dicen los rabinos de Israel, lo dijo Nachmanides, lo corroboró Maimónides en su libro Guía de los Perplejos, y también lo dijo Abarbanel, el rabino Rashi, los más grandes rabinos de Israel, enseñaban que el velo que separaba el lugar santo del Santísimo era tan grueso que cuatro bueyes, dos para acá y dos para allá, jalando al mismo tiempo, no lo podían romper. Y encima se renovaba cada año. ¿Saben lo que es eso? Y cuando muere el Hijo de Dios, ¡frum!, se partió el velo, y no de abajo para arriba, sino de arriba para abajo. Fue la mano del Padre, rasgó el velo para que podamos entrar ante Él. ¡Bendito Dios! ¡Santo Dios! Por eso dice, escuche bien, ahora me va a entender. Dice: así que, hermanos, teniendo libertad para entrar al lugar santísimo, cruzando la puerta de Erej, camino,
Haemet, ¿verdad? La segunda puerta, y la tercera puerta o el tercer velo que se llamaba Hahai, la vida. Anohi Haderech, Anohi Haemet, Anohi Hahai. Yo soy el camino, yo soy la verdad y soy la vida. Ahora mire, dice, versículo 20, por el nuevo camino, vea, nuevo camino, y vivo que él nos abrió a través del velo de su carne, y teniendo un gran sacerdote, un Cohen Gadol, sobre la casa de Dios, que ya no es un templo de piedra, sino la iglesia. Acerquémonos con corazón sincero, en plena certidumbre de fe. Tenga por hecho que, purificados los corazones de mala conciencia y lavados los cuerpos con agua pura, mantengamos firme y sin fluctuar la profesión, es decir, el llamado de nuestra esperanza, porque fiel es el que nos prometió. ¡Qué chévere! Entrada libre hasta la presencia de Dios. ¿Cuántos alaban a Dios? ¡Chévere! A los hijos del diablo esta prédica no les gusta. Y si quiere, Hebreos 10, versículo 28. Ahora va a entender por qué es importante el sacrificio de Jesús. El que viola la ley de Moisés, donde estaban ordenadas y prescritas las ordenanzas y mandamientos de sacrificar vacas, toros, ovejas, machos cabríos, tórtolas, palominos. Ojo, a Dios siempre los judíos le presentábamos como ofrenda animal perseguido, no perseguidor. Animal que es devorado, no que devora. Animal que es víctima, no que es victimario, ¿me entiende? A Dios no le podías ofrecer un puma como sacrificio. A Dios no le puedes ofrecer un león que se come a la oveja, se le ofrece a la oveja, no el león. A Dios se le ofrecía paloma, no águila, que se la traga a la paloma. Siempre se ofrece víctima. Y esto también vale para los alimentos. Nosotros los judíos no comemos marisco, ¿por qué? Porque el marisco es un inmundo que tiene que matar para vivir o comer muerto. Nosotros comemos animal perseguido, no perseguidor. Nosotros podemos comer la carne de la paloma, pero no podemos comernos el águila, pues. Ahora algunas suegras cocinan eso, ya cosa de ella, va. Cocinan víbora, iguana, ay, qué asco. Una sopa de iguana, el plato típico de Nicaragua y El Salvador. Sopa de iguana, ¿por qué no le meten sapo de una vez? Estas suegras, cualquier rato terminan comiendo gato. Terrible. Suegras come gato. Bueno, vuelvo al tema, escuchen. La ley de Moisés dice que cuando es violada por el testimonio de dos o tres personas, muere irremisiblemente. El que viola la ley de Moisés en la Torá, en el Pentateuco, moría por testimonio de dos. Ahora mire, ¿cuánto mayor castigo pensáis que merecerá el que uno, no es que viola la ley de Moisés, mire lo que hace, pisoteare al Hijo de Dios, pisoteare a Jesús, tuviere por inmunda la sangre del pacto en la cual fue santificado, e hiciere afrenta al Espíritu de gracia? Aquí me detengo. Y hace un tiempo atrás filmé una prédica en Costa Rica que se llamó Doctrinas de Demonios. Y en la parte final del mensaje, me acuerdo, mostré un extracto de una prédica del endemoniado.

0: Buenos días.
1: Buenos días.
0: Venimos a hablarle del amor de Dios. No hay nada más grande que el amor de Dios. Y no importa cuál sea su problema, Cristo le puede ayudar. ¿Le entregaría hoy su corazón a Cristo?
1: Sí, en verdad lo necesito.
0: Pues dígale conmigo: Señor,
1: Señor,
0: te necesito.
1: Te necesito.
0: Ven a mi corazón.

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0: Dios le bendiga, buenas tardes. Como han estado, un verdadero privilegio estar acá en Santa Ana nuevamente, en la República del Salvador. Agradecerles por su tiempo, por su disposición de venir a escuchar una conferencia que espero sea de bendición a ustedes. Vamos a ponernos de pie y darle gracias a Dios antes de comenzar. Bendito Señor nuestro Dios, Rey del Universo, gracias te damos esta tarde por permitirnos compartir tu palabra, por darnos el honor de venir hasta tu presencia para escuchar la palabra tuya que levanta y que fortalece. Gracias a ti te damos en el nombre del Mesías Yeshua por este tiempo que nos regalas. En el nombre de Jesús te damos gracias, Señor. Amén. Sí, no, agua no, agua no, no tomo agua. Tome asiento, por favor, líquido, cualquier jugo, hermana, por favor. Bien, les pido por favor su silencio, vamos a arrancar. ¿Con quién arranco? ¿Con este? Ya. 4, 3, 2, 1, 0. Shalom Alejem, pasen ustedes, amigos televidentes de Historia del Futuro, porque para Dios el futuro es historia. Les damos la más cordial bienvenida a este programa que se difundirá al mundo entero y se realiza acá en la República Centroamericana de El Salvador, más concretamente en la ciudad de Santa Ana. Bienvenidos a Historia del Futuro, porque para Dios el futuro es historia. Un fuerte aplauso de los salvadoreños. Es un verdadero privilegio para mí estar una vez más acá en El Salvador y concretamente en esta ciudad de Santa Ana, una de las más coquetas, de las más pintorescas ciudades de este hermoso país centroamericano. Si usted está en Centroamérica y no conoce El Salvador, pues se perdió de mucho, mijo. Es un país muy bonito, muy colorido, muy pintoresco, y esta ciudad de Santa Ana, con un clima acogedor y una belleza sin par, una ciudad muy bonita, acogedora y de gente noble, nos ha recibido una vez más, quinta vez que nos recibe acá en este país centroamericano. De verdad, estoy muy agradecido a nombre del Ministerio Kedushá Santi permitirnos una vez más visitarles. Agradecemos al Ministerio CRET, Cristo Refugio en la Tempestad, que gestionó mi visita por quinta vez a la República del Salvador. Y si el Señor no ha venido, espero seguir siendo bienvenido todavía. Gracias. Dios le bendiga. El tema del cual voy a hablar en esta oportunidad es algo que Dios ha puesto en mi corazón hace una hora atrás. Yo tenía pensado predicar un mensaje apocalíptico sobre el final de los tiempos, pero Dios habló a mi corazón y me cambió totalmente el mensaje, y en cuestión de 20 minutos me entregó una prédica que espero sea de gran bendición para ustedes. Voy a hablar acerca de dos palabras que en la Biblia tienen gran importancia: sangre y cordero. Por eso el mensaje de esta oportunidad titula La bendita sangre del Cordero de Dios. Un aplauso fuerte al Señor. Bendita sangre del Hijo de Dios. Gloria a su nombre. Arrancamos con este viaje imaginario a lo largo de las Escrituras y arrancamos con Romanos capítulo 3, que dice algo que es necesario entender. Romanos 3, verso 23. Por cuanto todos pecaron, están destituidos de la gloria, es decir, de la presencia de Dios. Hermano, el pecado es una barrera que separa a la criatura de su creador. Desde el momento en que Adán y Eva pecaron, fueron destituidos del huerto del Edén. Conocemos todos esta historia. Adán y Eva son echados, expulsados del huerto del Edén, y a partir de allí toda la humanidad por generaciones ha quedado aislada de la presencia de Dios. Existe una separación total, porque Dios es santo, es puro y perfecto. En cambio, el hombre es pecador, rebelde y depravado. No pueden estar juntos. No se puede mezclar el pecado del hombre con la santidad de Dios. Es como el agua y el aceite. Por ende, Dios, para salvar a la humanidad, tenía que hacer algo para que esa humanidad perdida, apartada y separada de Él, vuelva a la vida. Porque la vida no está en existir y respirar. La vida está en estar cerca de Dios. Él es la vida. Una persona puede existir pero no vivir. La gente que no conoce a Dios existe pero no vive. No es lo mismo, mi amigo. Son muertos vivientes. Por cuanto están viviendo en sus delitos y pecados, están muertos. ante Dios. Uno puede estar vivo físicamente, pero espiritualmente muerto a causa del pecado. Y eso ocurrió con toda la humanidad a partir del pecado de nuestros padres, Adán y Javá. Javá en hebreo es Eva. Lo cierto es que, hermanos y hermanas salvadoreños, salvadoreñas y del mundo entero, el pecado es el más grande problema de la humanidad. Uno puede pensar que la más grande dificultad que afrontamos nosotros es el diablo, es la adversidad, son los problemas, las enfermedades, la muerte. No, mi amigo, el problema más grande que el ser humano tiene es el pecado que lo separa de su creador. Por ende, para remediar esta situación tan grave, Dios tenía que hacer algo para tratar y lograr a su vez acercar a su criatura más importante. Porque para Dios, habiendo creado a los ángeles, a los animales, a los peces y a las aves, no se bastó con ello. Para Él lo más importante es el ser humano, porque es la única criatura hecha a su imagen y semejanza. Por ende, para Él, acercar a la criatura más importante de la creación, es decir, nosotros, era la tarea más importante en la historia. Déjeme predicar, hombre. Es demasiada la bulla con los niños allá afuera, mijo. Hasta acá llega. La palabra de Dios nos habla sobre el pecado de Adán y de Eva y nos dice en el libro de Génesis, por ejemplo, que cuando Adán y Eva pecaron, descubrieron que estaban desnudos e intentaron esconderse de Dios. Y Dios, habiendo encontrado en esa condición al ser humano, tuvo que cubrirlo con pieles, dice la Escritura. Y para sacar esas pieles, Dios tuvo que haber hecho un sacrificio, sacrificar un animal y derramar su sangre. Y con las pieles de ese animal sacrificado, vestir a la primera pareja de humanos que estaban desnudos, Adán y Eva. Así comenzó en el libro de Génesis el primer sacrificio realizado por el mismísimo Dios para cubrir la desnudez de los primeros humanos. La Escritura habla mucho acerca de la importancia de la sangre. Y en estos días en que el mundo, en este momento estamos viendo, recuerda y celebra la Pascua, no puede pasar desapercibido el valor de la sangre, porque sin sangre no hay Pascua. Sin sangre no hay salvación. Sin sangre no hay rescate. Sin sangre no hay redención, no hay expiación, no hay justificación, no hay vida eterna. Sin sangre estamos perdidos. Mi hermano, el valor de la sangre en las Escrituras es tan grande que uno no puede pasar por desapercibido lo que ocurriera hace miles de años atrás, cuando los judíos, el pueblo escogido de Dios, estábamos como esclavos en Egipto. Pasaron más de 4 siglos de cautiverio hasta que Dios cumplió la promesa que le hiciera a Abraham Avinu, a nuestro padre Abraham, de rescatar a la nación de Israel de la servidumbre, de la esclavitud, de la humillación en la que vivíamos en Egipto a manos de Faraón y de esa nación que se enseñoreó sobre nosotros como pueblo por tantos siglos. Llegó el famoso día de la liberación, cuando Dios ordena a los judíos el sacrificio de un animal que para los egipcios tenía una gran importancia. Dice la Biblia, y lo hago solamente como reminiscencia porque no puedo entrar en tanto detalle por razones de tiempo, me entenderá, que los egipcios odiaban a los judíos porque eran pastores. ¿Por qué? Porque para los egipcios el cordero era un dios, entiéndame. Los egipcios adoraban a los animales, adoraban la creación, no al creador. Y entre tantos dioses, ellos adoraban a los corderos. Y para ellos era una locura que nosotros los judíos, siendo esclavos, pastoremos corderos, que eran los dioses de ellos. Era una locura. Era un desafío contra ellos, a su paganismo, a su idolatría, a su perversión espiritual como pueblo. Por eso, desde la época de José, el patriarca, y de Jacob, inclusive, se habla del desprecio que sentían los egipcios contra los hebreos, debido a que nosotros pastoreábamos desde la antigüedad corderos a los cuales ellos adoraban como si fueran divinidad. Y lo más terrible llegó cuando nuestra libertad, la libertad de mi pueblo, fue conquistada con la sangre de los dioses de los egipcios, de los corderos. No lo hago esto solamente como mención, sino que quiero tocar un punto también. Ustedes conocerán que en Egipto Dios envió ¿cuántas plagas? 10 plagas, y cada una de las plagas eran dioses en Egipto. Los egipcios adoraban al río Nilo y el río se les volvió sangre, era su dios. Ellos adoraban a los sapos como dioses de la fertilidad. Como dioses de la fertilidad. Y curiosamente, entiéndase esto, por favor. Los sapos, las ranas, atacaron a los egipcios. Adoraban al dios de la tormenta y luego el granizo se les vino contra ellos de una forma terrible. Mis hermanos, arranco con lo que pasó en Egipto, una noche de Pascua. La palabra Pascua viene del hebreo Pesaj. Esta palabra Pesaj significa pasar por encima de. Y en efecto, como verán más adelante en este capítulo 12 del Éxodo, la palabra Pesaj tiene un gran significado en la Escritura. Arranco. Éxodo capítulo 12, verso 1. Habló el Eterno a Moisés y a Aarón en la tierra de Egipto y les dijo: este mes os será por principio de los meses, es decir, el mes de Nisán, el primer mes del año religioso. Para ustedes, este será el primero en los meses del año. Hablad a toda la congregación de Israel diciendo: el día 10 de este mes, tómese cada uno un cordero según las familias de los padres, un cordero por familia. Mas si la familia fuere tan pequeña que no bastara para comer el cordero, entonces él y su vecino inmediato a su casa tomarán un cordero según el número de las personas. Conforme al comer de cada hombre, harán la cuenta sobre el cordero. Había que calcular. Cuando una familia la comía, la integraban tres personas no se van a acabar un cordero. Había que invitar al vecino de al lado, que quién sabe eran cinco. Y entre ocho sí podían acabar el cordero y comerlo. Sigo leyendo. El animal será sin defecto, es decir, que no tenga ojo herido, que no tenga pata quebrada, que no tenga magulladuras en el cuerpo, que no esté herido, cojo, ciego, que no sea un animal enfermo. Tenía que ser un cordero perfecto, macho, no podía ser hembra, macho, de un año de nacido. Había que preparar el cordero un año para sacrificarlo. Y tomarán de las ovejas o de las cabras y lo guardarán hasta el día 14 de este mes, hasta el 14 de Nisán, hasta el 14 de Nisán. ¿Cuántos días el cordero estaba en poder de la familia? 4 días. Desde el día 10 hasta el día 14, el cordero estaba listo para ser sacrificado. Ahora escúcheme. Y lo inmolará toda la congregación del pueblo de Israel entre las 2 tardes. ¿Qué quiere decir? Entre la tarde que acaba y la tarde que comienza para dar inicio al nuevo día. El día para los judíos no arranca a las 12 de la noche, sino a las 6 de la tarde. Por ende, los corderos se sacrificaban tipo 3 o 4 de la tarde, entre la tarde que estaba acabando el día y la tarde que iba a comenzar el siguiente día. A las 3 o 4 de la tarde se sacrificaban los corderos aproximadamente. Sigo leyendo. Lo guardarán hasta el día 14 del mes y lo inmolará toda la congregación del pueblo de Israel entre las 2 tardes. Escuche, por favor. Y tomarán la sangre del cordero sacrificado y la pondrán en los postes y en el dintel de las casas en que lo hayan de comer. Había que hurgar, había que recolectar la sangre del cordero en un pocillo y con hierbas, había que sopar como pincel en la sangre y untar en las puertas de las casas y en los dinteles con sangre. Ahora, adelanto al versículo 12. Pues, dice la Escritura, yo aquella noche pasaré. Ahí viene la palabra Pesaj en hebreo, pasar, pero por encima de, saltando, significa pasar saltando por la tierra de Egipto. Y heriré a todo primogénito en la tierra de Egipto, así de hombres como de bestias, y ejecutaré mis juicios en todos los dioses de Egipto, yo el Señor. ¿En cuáles dioses? Ellos adoraban todo lo que las plagas mencionan, ¿verdad? Adoraban a los moscos, adoraban al Nilo, adoraban a la tormenta, adoraban a los sapos, adoraban a las moscas, y esas fueron las plagas que los atormentaron. Entonces, los corderos también eran dioses en Egipto. Por eso dice textualmente la Escritura en este pasaje: ejecutaré mi juicio contra todos los dioses de Egipto, es decir, los mismos corderos. Sigo. Y la sangre os será por señal en las casas donde ustedes estén. Y veré la sangre y pasaré, nuevamente la palabra pasar, Pesaj en hebreo, pasaré de ustedes y no habrá entre ustedes plaga de mortandad cuando yo hiera la tierra de Egipto. Es decir, que cuando el ángel de la muerte visitó la tierra de Mitzrayim, Egipto, cuando pasaba el ángel y miraba que en una casa había sangre en las puertas, el ángel se saltaba. Y si al lado había una casa donde no había sangre, entraba y mataba al primogénito. Eso es lo que se está describiendo en este pasaje. Esto fue lo que ocurrió en el Éxodo. Ahora, veamos Éxodo 12, versículos 22 al 28. Saltemos unos cuantos versículos por cuestión de tiempo. Tomad un manojo de hisopo y moscadlo en la sangre que estará en el lebrillo, y unten el dintel y los dos postes con la sangre que está en el lebrillo. Ninguno de ustedes salga de las puertas de su casa hasta la mañana. No se expongan, porque si salen, mueren. ¿Qué es lo que dio protección a los judíos en sus casas? La sangre. Donde que el judío untaba con sangre la puerta, pero él se salía, la muerte lo agarraba en la calle. Así de simple. La sangre era como un paraguas, una protección, un pararrayos para que la muerte no lo alcanzara a los hijos de Israel. La sangre salvó a la nación. Sigo leyendo. En versículo ¿qué? 23 me toca. Porque el Eterno pasará, otra vez pasará a Pesaj, pasará saltando e hiriendo a los egipcios. Y cuando vea la sangre en el dintel y en los postes, pasará Pesaj, pasar saltando aquella puerta, y no dejará entrar al heridor en vuestras casas para herir. Textualmente podemos ver en este escrito que la sangre fue lo que liberó a la nación de Israel. Podemos ver en el versículo 26, y cuando les dijeren vuestros hijos, ¿qué es este rito vuestro? Vosotros responderéis, el cordero es la víctima de la Pascua del Señor, la cual pasó por encima, vea, pasar por encima, saltar de las casas de los hijos de Israel en Egipto, cuando hirió a los egipcios y libró vuestras casas. Entonces todo el pueblo inclinó y adoró. Dese cuenta usted, la sangre fue la salvación de toda una nación que estaba en la esclavitud y estaba a punto de alcanzar la libertad. La nación de Israel había sufrido demasiado a manos de un tirano dictador, un faraón perverso. Los estudiosos dicen que fue Ramsés II. Lo cierto es que en Egipto nuestra estadía no fue nada agradable. Los últimos siglos de nuestra estancia en Egipto como pueblo fueron de lo más lúgubres y tristes. Pero en aquella noche Dios hirió a los primogénitos de Egipto, mató a todo primogénito en esa nación, pero la sangre permitió que el pueblo judío escapara. No fue la única vez en que la nación de Israel sacrificó cordero. Fue tan célebre esto que para todos los judíos, en los días del tabernáculo y del templo, todos los días de Dios había que sacrificar dos corderos, uno en la mañana y uno en la tarde. Se conoce en las escrituras este término como sacrificio continuo. El sacrificio continuo es todos los días, sin excepción, sacrificar un cordero en la mañana y en la tarde como memoria del cordero que nos sacó de Egipto. El cordero está muy arraigado a la libertad en el concepto mental que tenemos nosotros los judíos. Para nosotros, cordero es libertad, cordero es salvación y sangre de cordero es protección. Ahora bien, en el Éxodo capítulo 29, versículo 39, veremos esto más claramente. Agradecemos a todos nuestros hermanos que nos están escuchando en el mundo entero esta conferencia. Éxodo 29, 39 dice, textual, ofreceréis, escuche bien, atienda bien, si quiere desde el 38, esto es lo que se ofrecerá sobre el altar, dos corderos de un año, escuche, de un año cada día continuamente. Ofreceréis uno de los corderos por la mañana y el otro cordero lo ofrecerás en las horas de la tarde. ¿Ok? ¿Se da cuenta? A nosotros los judíos Dios quiso dejarnos claro en la mente que gracias al sacrificio de un cordero escapamos de la esclavitud. Nunca teníamos los judíos que olvidarnos de ese corderito. Ahora recuerde usted, fue la familia judía en Pascua la que tenía que aportar el cordero. Dice la escritura, un cordero por familia. ¿Qué pasaba? ¿Cómo era el contexto? Se lo explico rápido. Un año antes de la Pascua, todos los padres de familia, entienda que la nación hebrea, mi pueblo, es una nación eminentemente agrícola y trabajamos, ¿verdad?, en lo agropecuario, con la crianza de animales y la producción de la tierra. Al ser un pueblo eminentemente agrícola, estábamos familiarizados con este tema. Entonces los padres de familia esperaban el momento oportuno para que naciera un corderito en el rebaño y escogían al mejor de los y había que alimentarlo y cuidarlo durante un año. Al mejor de los corderitos, cuidarlo como un bebé, protegerlo, amarlo, tenerlo al cuidado máximo, ese cordero, porque ese era el que teníamos que sacrificar el año siguiente cuando llegara la Pascua. No es que se escogía un cordero al azar, lo mejor, lo más recomendable, dicen las fuentes rabínicas, era esperar que parieran al corderito y desde su mismo nacimiento el padre de familia cuidaba con toda la familia alrededor a ese corderito que dentro de un año sería sacrificado para la siguiente Pesaj o Pascua. Entiéndase bien. Entonces podemos ver la familia proveyéndose de cordero. Veremos que llegará el día, cuando estemos estudiando el mensaje, en que no será el hombre, no será un padre de familia el que se provea cordero. Veremos que el mismísimo Padre del Cielo proveyó su propio cordero para salvación de la humanidad. Alabe al Dios vivo y verdadero. Levítico 17, verso 11. El valor de la sangre es tan grande que para nosotros los judíos comer sangre es una abominación. Cuando, por ejemplo, las suegras salvadoreñas, terribles suegras, comen morcilla, están cometiendo una terrible abominación contra Dios. Y la orden de no comer morcilla no solo es para judíos, para ustedes también. En Hechos de los Apóstoles, capítulo 15, dice que los gentiles no coman animal ahogado, es decir, asfixiado o torturado antes de matarlo, y que no coman sangre. Esa orden es para ustedes, no solo para nosotros, es para ustedes. O sea que una suegra que come morcilla comete una abominación. No puede comerse sangre, es una abominación. Ahora va a entender por qué. Levítico 17, versículo 11, dice textualmente: porque la vida de la carne, o sea del cuerpo, está en la sangre. Oiga, la vida del cuerpo está en la sangre. Escuche, y yo les he dado la sangre no para comer ni para tomar. ¿O ustedes se creen Drácula? ¿Ustedes se creen vampiresas? No, hermanas suegras, no. Escuchen, yo les he dado la sangre no para comer ni para tomársela, sino para hacer expiación. ¿Qué es expiar? La palabra expiación viene del hebreo kafar o kafar, de donde viene la palabra kipur, que significa expiación. Estas palabras kafar y kipur están íntimamente relacionadas y significan tapar el pecado, cubrir la falta. La sangre derramada cubría el pecado, tapaba. Ustedes cuando están barriendo su casa encuentran un montón de escombros. ¿Y qué tienen que hacer con eso? Sacarlo, botar, quitar la mugre, quitar la basura. La sangre que hacía despejaba el camino. La sangre no es para comer, es para expiar, en el contexto bíblico. Entonces dice: yo les he dado la sangre para hacer expiación sobre el altar de Dios por vuestras almas. El alma del ser humano es pura, pero cuando peca se contamina, se ensucia. Dice el profeta Jeremías: aunque te laves con jabón y amontones lejía sobre ti, la mancha de tu pecado permanece delante de mis ojos. Jeremías 2:22. Exclaro, el pecado es una mancha indeleble, es decir, imborrable. No se puede quitar la mancha del pecado. Usted está vestida elegantemente de blanco. Imagínese usted, está yéndose al matricidio, perdón, al matrimonio, vestida de ajuar, toda vestida de blanco. Está llegando a la iglesia para colgarse, digo, casarse. Llega al templo y antes de entrar al templo, un sinvergüenza agarra y le echa a usted un balde, una cubeta de aceite sucio de camión a su vestido de novia. ¿Qué hace usted? Agradecerle porque le libró de tener suegra. No. Escuche, queda manchada su vestidura. Y la Biblia dice que tenemos que presentarnos sin mancha ni arruga. Pero el pecado es una mancha, ¿con qué la vamos a quitar? Usted ese rato no va a ir a conseguir, pues, queridita, ¿cómo se llama? Cloro, lavandina, ace o lo que sea, jabón. Hay manchas que el jabón no borra, mi amigo. Hay manchas que el cloro no saca de la ropa, quedan marcadas para siempre. Esa ropa a veces no se puede volver a usar. Imagínese, el alma queda manchada por el pecado. El alma queda manchada. ¿Y con qué se tiene que quitar el pecado? Con sangre inocente. ¿Por qué Dios ordenó sacrificar animales? Sencillo, mi amigo, porque los animales no pecan, su sangre es pura. La sangre de otro humano no puede cubrir el pecado del otro, porque los dos son pecadores. Un contaminado por el pecado no puede curar a un contaminado por pecado. Un enfermo de sida no va a curar a otro enfermo de sida. No se puede. Imagínate tú, una persona que tiene leucemia. ¿Usted sabe lo que es la leucemia? Una enfermedad en la sangre, cáncer en la sangre. La gente que sufre de esta enfermedad está condenada a muerte. Tarde o temprano la muerte les llega. Pero para continuar viviendo, ¿qué hacen? Permanentes transfusiones totales de sangre. Tienen que vaciar toda la sangre que se contaminó y meter nueva sangre. Pero ¿qué tal si una persona con leucemia va a una transfusión de sangre y se encuentra con la sangre de un sidoso o con otro leucémico? Mijito, se acaba de morir. Entonces, la sangre del hombre no puede salvar la sangre de otro hombre. El humano no puede morir para salvar a otro humano, porque todos estamos destituidos de la gloria de Dios. Por eso Dios exigía sangre pura, inocente, de alguien que no peque, y los animales no pecan, porque son inconscientes de falta. Que yo sepa, ningún perro confiesa pecado de adulterio. ¿Verdad? Por algo es perro. Escuche, vuelvo al tema. Entonces, dese cuenta, la sangre era para expiar, pero para expiar tenía que ser pura esa sangre, no haberse contaminado. Y la sangre de los animales tapaba, cubría el pecado. Para eso es la sangre, para expiar, para quitar de en medio el pecado. Eso también significa expiar, quitar en medio una barrera. Usted quiere acercarse a algo y hay una barrera, no la puede pasar. Pero si esa barrera es removida, es quitada, usted tiene paso libre. ¿Y con qué se va a remover eso? Con la sangre. La sangre expía, la sangre abre paso, abre camino. Entonces escuche, sin sangre no se puede. Poniendo, dice la escritura, la sangre les he dado para hacer expiación sobre el altar por vuestras almas. Y la misma sangre, escuche, la misma sangre hará expiación de la persona. Verso 10, si cualquier varón de la casa de Israel o de los extranjeros que moran entre ellos comiere alguna sangre, yo pondré mi rostro contra esa persona que comiere sangre y la exterminaré del medio de su pueblo. ¿Se cuenta? La sangre no es para comer, suegras, no hagan morcilla. Esto es serio. De verdad que es serio. Mire, la sangre es para otro fin. No, mejor dicho, el favor completo. Por favor. ¿Me puede prestar algo? Pare un cachito el mensaje. Se vació esta vaina, hombre. Por eso, vaso. Chuzo, man. Perdón, gracias, amigo. Qué pena contigo. Alguna suegra está orando en contra. Pare de sufrir, que el exorcismo continúa. Ya. Un caso claro de esto es la vida de nuestro padre Abraham. En la tradición judía se nos enseña que Abraham soportó 10 pruebas, pero la más terrible fue la décima, cuando Dios le dijo: mata a tu hijo y entrégamelo en sacrificio. Oh, es terrible. Él pasó muchas pruebas, 10 pruebas soportó Abraham. Por ejemplo, cuando la secuestran a su esposa, a Sara la secuestraron, el rey de Egipto. El rey de Gerar también la secuestró. Hasta hay 2 pruebas, mire. Fueron 10 pruebas a las cuales fue sometido el patriarca Abraham, según la tradición judía. Pero sin duda alguna la mayor fue esta, que voy a retratar y describir en Génesis capítulo 22. Vea, por favor. En Génesis capítulo 22, el papel de la sangre y del cordero juegan un papel preponderante.
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Estos que hacen afrenta al espíritu de gracia. ¿Qué quiere decir gracia? Favor inmerecido, regalo inmerecido. Quiero explicar dos palabras: gracia y misericordia. La gracia y la misericordia operan juntos. ¿Qué es la misericordia? Que Dios no nos da lo que merecemos. ¿Qué cosa merecemos? Que nos mande el agua de fuego de cabeza. ¿Y qué es la gracia? Que nos da lo que no merecemos. ¿Qué merecemos nosotros? El infierno, pero nos da la salvación gratuita. Pero sin embargo, estos predicadores cobran por algo que Dios hizo gratis para nosotros. Increíble. Cobran por lo que Jesús pagó. Increíble, hay que ser mucho desgraciado. Lo digo claro. Para mí, un predicador que anda con los apóstoles de la prosperidad pactando, sembrando, encuentro, preencuentro, reencuentro, ese tipo es un desgraciado. ¿Por qué es un desgraciado? Porque cayó de la gracia. Desgraciado, se apartó de la gracia de Dios. Ahora ya no es por gracia, es por plata. Increíble, qué barbaridad. Qué punta de endemoniados estos. Tranquilo, mijo, que eso es tarde o temprano, lo van a pagar. ¿Por qué? Verso 30, aquí está la razón. Porque conocemos al que dijo: mía es la venganza, yo voy a dar el pago, dice el Señor, y otra vez el Señor juzgará a los suyos, mijo, a su pueblo. Y va a empezar por estos predicadores apóstatas. Dios los juzgará. Ellos dicen: usted, David Diamond, no es quien para juzgar a Cash Luna, no es quien para juzgar a Guillermo Maldonado. Tranquilo, mijito, yo no los juzgo, los juzga la palabra. Pero lo más bonito será cuando Dios los juzgue y Dios les diga: ahora mía es la venganza, vengan para acá por haber comerciado con lo que yo hice gratis para la humanidad, por cobrar por lo que Jesús pagó. Ay, mijito, estos ladrones no saben dónde y con quién se están metiendo. Quieren cobrar por lo que Jesús pagó con sangre. Estos tipos delincuentes creen que la sangre de Jesús es una tarjeta de crédito para que la usen como les dé la gana. Se equivocaron, pedazos de ratas. Se equivocaron. Se equivocaron. Tarde o temprano pagarán. Mía es la venganza. Yo daré el pago. ¡Ja! ¡Horrenda cosa! Mejor les fuera ni haber nacido. Escúcheme, usted está aquí, escúcheme bien. Si usted es un pastor o un predicador que se ha venido apartando de la sana doctrina y usted ha prostituido el púlpito y empezó a predicar o a traer a predicadores que están sonsacando y estafando a las ovejas de Dios, están trasquilando y tragándose a las ovejas del Señor, si usted es un predicador que se cree apóstol, que se cree profeta o se cree lo que le dé la gana, y usted anda pactando, recolectando dinero de manera impúdica, haciendo doctrinas de hombres como si fueran doctrinas de Dios y engañándole al pueblo de Dios, escúcheme, pedazo de demonio, escúcheme bien, a usted mejor le fuera ni haber nacido que comerciar con la sangre de mi Redentor. Sí, mi amigo. Porque si quiere pedir ofrenda y diezmo, este es su derecho. El pueblo de Dios sabe que hay que ofrendar y diezmar. El pueblo de Dios lo tiene claro porque está escrito en su palabra. Pero a mí no me van a venir con que hay que pactar con Dios. La Biblia es clara, mi amigo. Dios hizo 7 pactos. El primer pacto lo hizo en el huerto del Edén cuando Dios entregó la tierra a Adán y Eva. El segundo pacto lo hizo con Noé cuando Dios entregó el mundo a Noé después del diluvio y colocó el arco iris como señal de ese pacto. Luego Dios hizo un pacto con la nación de Israel cuando Dios nos sacó al monte Sinaí y nos entregó sus mandamientos y nos dio guardar el sábado a los judíos como señal de ese pacto. Luego hizo un pacto con la tribu de Leví cuando nos entregó el sacerdocio en lugar de los primogénitos que habían pecado en la elaboración del becerro de oro. Perdieron su sacerdocio los primogénitos para entregarnos los Dios a nosotros, y Dios selló ese pacto con el pacto de sal, derramando sal sobre las ofrendas. Levítico 2:13, pacto de sal. Luego Dios hizo un siguiente pacto con el rey David. Entiendo, perdóneme, Abraham. Ah, el pacto con Abraham, me salté. Cuando Dios entregó a Abraham la tierra prometida y el hijo prometido, y como señal del pacto ordenó la circuncisión en el pene de todos los varones judíos.
Vea usted el pacto con Adán, con Abraham, con Noé, con Moisés, con Leví, el sexto pacto con el rey David, cuando Dios hace un pacto con David y le entrega el sacerdocio, perdón, el gobierno de Israel, el reinado de la nación, y Dios le promete a David que como regalo por su amor a Dios hará que todos sus descendientes gobiernen Israel y que el último de sus descendientes, el más grande, el Mesías, gobierne al pueblo para siempre. Y por último hace el nuevo pacto, y Jesús, cuando estuvo en el Pesaj, en la Pascua con sus discípulos allí, Jesús dijo: esta es la copa del nuevo pacto en mi sangre, no en tu billete. Mi sangre. ¿Por qué lo dijo? El que comiere mi cuerpo y bebiere mi sangre tiene vida eterna. ¿Cómo pueden estos predicadores comerciar con la sangre de Jesús? Dios lo único que le dejó a la iglesia para recoger dinero es la ofrenda y el diezmo. Es lo único que le dejó. Ahora hay algunos predicadores que dicen: es que eso no es suficiente, no alcanza. Entonces usted nunca nació de nuevo. ¿Por qué? Porque si usted habría nacido, entendería que esto es por fe, no por vista, mucho menos por plata. Es por fe, no por plata. Por fe, no por vista. El justo por la fe vivirá. Por la fe. Si Dios te llamó al ministerio, Él suplirá. Si Dios te llamó al ministerio, Él te dará el dinero para construir el templo. Él te dará el dinero para sustentar tu hogar. Él te dará el dinero y los recursos para salir adelante en el ministerio sin prostituir la verdad. Sin prostituir el mensaje. Pero si usted tiene mentalidad de prostituta, pues allá usted. Pero Dios no es una ramera, Dios es santo. Él no se vende. Él se entrega por amor a aquellos que le aman y aceptan su voluntad. Alabe a Dios. Den un aplauso al Señor. Sí, mi amigo. Entonces, vamos ahora a uno de los versículos de la Biblia que más amo, personalmente me encanta. Primera de Pedro, capítulo 1, verso 18. Bendecimos a Dios. Uy, mijito, lo siento, por eso hay que entregar el púlpito más antes. Ustedes me dan tarde y yo predico hasta que la hora avance. Cosa de ustedes. No. Yo lo respeto a ustedes, ustedes respétenme a mí. Primera de Pedro 1, 18 al 20. Sabiendo que fuisteis rescatados de vuestra vana manera de vivir, la cual recibisteis de vuestros padres. Claro, ¿qué cosa nos transmiten nuestros papás? Tal vez buenas costumbres, buena educación. Chévere, pero eso nos salva. No con cosas corruptibles, como el oro o la plata, sino con la sangre preciosa del Mesías. Escuche, como de un cordero.

Capítulo 1, rápido, por favor, estamos contra el tiempo, dice. Primera de Juan, capítulo 1, versículos 7 y 9. Escuche bien. Escuche bien. Hermanos, dice la palabra de Dios, pero si andamos en luz, como Él está en luz, tenemos comunión los unos con los otros. Y la sangre, mire esto, la sangre, el valor de la sangre de Jesucristo, su Hijo, nos limpia de todo pecado. Y 9, si confesamos nuestros pecados, no a un hombre, sino a Dios, Él es fiel y justo para perdonar nuestros pecados y limpiarnos de toda maldad. ¿Con qué? Con su sangre. Y corra, Apocalipsis capítulo 1, verso 5. Capítulo 1, versículo 5. Dice la Escritura: y de Jesucristo, el testigo fiel, el primogénito de los muertos, el soberano de los reyes de la tierra, al que nos amó y nos lavó de nuestros pecados con su sangre. Les dije, la mancha del pecado es imborrable, a no ser que haya un detergente que quite la mancha de nuestras almas. Y ese detergente que hace borrar la mancha del pecado de nuestro corazón es la sangre del Hijo de Dios. Bendito sea su nombre. Gloria a Él por todos los siglos. Apocalipsis 5, verso 9. Corra. Apocalipsis 5, versículo 9. En el cielo cantaban un cántico nuevo diciendo: digno eres de tomar el libro y de abrir sus sellos, porque tú fuiste inmolado, fuiste sacrificado, victimizado, pagaste con sangre. Quiere decir, y con tu sangre nos has rescatado, nos has redimido para Dios de todo linaje, lengua, pueblo y nación: hondureños, salvadoreños, nicaragüenses, guatemaltecos, chinos, búlgaros, rusos, holandeses, alemanes, no importa la nación. Y nos has hecho para nuestro Dios reyes para gobernar y sacerdotes para adorar, y reinaremos sobre la tierra. Alabe a Dios. Bendito sea el Hijo de Dios. Bendito sea su nombre. Sí, Señor. Sí, Apocalipsis 7, verso 9. Después de esto miré en el cielo una gran multitud, la cual nadie podía contar, de todas las naciones, tribus, pueblos y lenguas, que estaban delante del trono de Dios el Padre y en la presencia del Cordero, vestidos de ropas blancas, con palmas en las manos, y clamaban a gran voz diciendo: la salvación pertenece a nuestro Dios que está sentado en el trono y al Cordero. ¿Cuántos alaban a Dios? Bendito Señor. Gloria a su nombre para siempre. Cordero inmolado que quita el pecado del mundo. Sí, mi amigo, el Cordero de Dios, que Apocalipsis capítulo 5, verso 12. Y decían a gran voz: el Cordero que fue inmolado es digno, digno, digno de tomar el poder. 1, 2, las riquezas; 3, la sabiduría; 4, la fortaleza; 5, la honra; 6, la gloria; 7, la alabanza. A Él sea todo el imperio. Él es digno, Cordero de Dios, bendito Cordero Santo, que compró a un pueblo a precio de sangre, y a ese pueblo llamado iglesia lo hizo su novia. Y pronto llega el momento en el cual, ve Apocalipsis 19, esa novia entrará y verá cara a cara a nuestro Cordero, a nuestro Señor, aquel que nos está esperando en los cielos con ya todo preparado para que el Apocalipsis 19 se cumpla. Y la Escritura dice, textual, Apocalipsis 19, versículo 6, y oí una voz como de una gran multitud, la iglesia en el cielo, como el estruendo de muchas aguas, y como la voz de grandes truenos, que decían: aleluya,

porque el Señor, nuestro Dios Todopoderoso, reina. Gocémonos y alegrémonos y démosle gloria, porque han llegado las bodas del Cordero y su esposa se ha preparado. Y a ella se le ha concedido que se vista de lino fino, limpio y resplandeciente, lavado en la sangre, sin mancha ni arruga. Porque el lino fino es las acciones justas de los santos. Por eso dice el Apocalipsis 3, verso 5. Para terminar el mensaje, a pedido de acá de los querubines. Apocalipsis 3, 5. Dice en la Escritura: el que venciere. El que pierde está perdido. El que vence será vestido de vestiduras blancas. Y escuche, mi amigo, no borraré su nombre del libro de la vida, y le confesaré delante de mi Padre y de sus ángeles. El que tiene oídos, que oiga lo que el Espíritu Santo le dice a usted y a mí en esta noche. Alabe al Dios vivo y verdadero. Bendiga a Dios. Salvadoreños, salvadoreñas, solo en Él hay vida eterna. El que cree en mí tiene vida eterna. El que cree en mí nunca morirá, porque Dios no es Dios de muertos, porque para Él todos viven. Y si usted fallece, no se olvide, Él es la resurrección y la vida. El que cree en Él, aunque esté muerto, vivirá, porque yo he venido para que ustedes tengan vida en abundancia, vida eterna, porque yo soy el camino, la verdad y la vida. Nadie viene al Padre sino por mí. Aunque los católicos digan que todos los caminos conducen a Roma, solo al cielo se llega por un camino llamado Yeshua, que en hebreo significa salvación, Jesús en español. Él es nuestro Salvador, nuestro Redentor, que pagó con sangre para salvarnos. Y hoy Dios te llama a que te arrepientas y aceptes a Jesús como tu único Señor y tu Salvador. Y si estás enfermo, delicado, postrado en una cama, Dios tiene el poder de levantarte, porque su sangre fue derramada no solo para sanar, salvar, sino restaurar la salud física también. Haré venir sanidad sobre ti y te curaré de tus heridas, porque escrito está en la palabra de Dios, en el libro del profeta Isaías. Textual, mi amigo, yo no puedo cerrar este mensaje sobre la sangre y el cordero sin mencionar este maravilloso pasaje de Jeremías, capítulo de Isaías 53. Despreciado y desechado entre los hombres, varón de dolores, experimentado en sufrimiento, escondimos de él el rostro. Lo menospreciamos y no lo valoramos, pero él ciertamente llevó nuestras enfermedades. Si tú estás enfermo, recuerda que Él llevó el cáncer, Él llevó el SIDA, Él llevó las enfermedades de los huesos, de los músculos, del estómago, del corazón, de los pulmones, de cabeza, todas las enfermedades, una a una, todas las enfermedades que el humano y la medicina conocen, todas, sin faltar una, desde la más simple hasta la más mortal, todas esas enfermedades fueron cargadas sobre sus hombros en la cruz. Él llevó nuestras enfermedades y sufrió nuestros dolores. Nosotros le tuvimos por azotado por Dios y abatido, pero Él herido fue por culpa de nuestras rebeliones, por culpa de nuestros pecados fue molido. El castigo para darnos paz tuvo que caer sobre Él, y por su llaga por su llaga somos curados, sanados, levantados, restaurados, perdonados. Todos nos descarriamos como ovejas, cada cual se apartó por su camino, pero Él envió al buen pastor que su vida da por las ovejas, que fue capaz de dejar a las 99 en el redil para buscarte a vos en esta noche. Él es el buen pastor que su vida da por la oveja.
Mas el Señor, eterno Padre, cargó en Él, en el Mesías, el pecado, la maldad, la rebelión de todos nosotros. Angustiado Él y afligido, no abrió su boca, oh mi amigo. Como cordero, fue llevado al matadero, como oveja delante de sus trasquiladores. Enmudeció y no abrió su boca. Por cárcel y por juicio fue muerto. Su generación, ¿quién la contará? Porque fue cortado, muerto de la tierra de los vivientes. Por la rebelión de mi pueblo fue herido. Se dispuso con los impíos su sepultura, mas con los ricos fue en su muerte, aunque nunca hizo maldad, ni hubo engaño en su boca. Si Jesús murió, no fue por haber hecho o no hecho algo, sino fue por haber dicho algo. ¿Qué dijo Jesús que le costó la vida? Haber dicho que eres el Hijo del Bendito. Y eso fue una verdad, no fue una mentira. Escuchen, con todo eso, el Señor quiso quebrantarlo sujetándole a sufrimiento. Y cuando haya puesto su vida, escuche, en expiación, derramando su sangre por el pecado, volverá a la vida, verá el linaje y vivirá por largos días. Él vive para siempre. Y la voluntad del Señor será en su mano prosperada. Jesús, el Mesías, verá el fruto de la aflicción de su alma y quedará satisfecho. ¿Sabe por qué? Porque Jesús, cuando nos mira, dice: valió la pena morir para salvarlos. Alabe a Dios. Valió la pena su sacrificio. Una y mil veces valió la pena el sacrificio del Hijo de Dios. Valió la pena. Por su conocimiento salvará, justificará mi siervo justo a muchos, y llevará las iniquidades de ellos. Por tanto, dice el Dios Padre, yo le daré parte con los grandes, y con los fuertes repartirá despojos, por cuanto derramó su vida, es decir, que la sangre está en la vida, derramó su sangre hasta la muerte, y fue contado con los pecadores, uno aquí y el otro ahí, dos pecadores colgados a los costados, habiendo él llevado el pecado de muchos y habiendo orado por los transgresores, cuando dijo: Padre, perdónales, porque no saben lo que hacen. Y Dios nos perdonó, mi amigo, porque Jesús, el Hijo de Dios, en ese altar de madera, no de piedra, en ese altar de madera, colocado entre la tierra y el cielo, entre la tierra llena de pecado y el cielo santo, en ese altar, el Hijo de Dios derramó hasta su última gota de sangre. Y habiendo orado por la humanidad, Dios removió para siempre el pecado de aquellos que aceptemos ese sacrificio, pero de quienes lo desprecian, toda la ira de Dios caerá contra ellos, porque el que rechaza al Hijo rechaza la vida. Denle un aplauso al Señor. Yo lo invito a que este momento usted pueda, si usted, donde quiera que esté, yo sé este momento, hermanos en Honduras, hermanos aquí en El Salvador, tenemos, por lo que entiendo, más de 15,000 visitas en internet. Imagínese, hermano, ¿qué hora tiene usted aquí en El Salvador? Las 9. ¿Sabe lo que es eso? En algunos países están sobre las 2 de la mañana y siguen escuchando. Tú donde estés, hoy más que nunca ponte de pie y repite conmigo esta oración. Hazlo. Padre, gracias. Como nunca antes te doy gracias por lo que Jesús, tu Hijo, el Cordero, hizo por mí en la cruz para salvarme, rescatarme, darme vida eterna. Señor Jesús, gracias por haber derramado hasta la última gota de sangre en la cruz. Señor, gracias. Porque por tu sangre puedo entrar al cielo. Por tu sangre tengo paz. Por tu sangre soy libre. Por tu sangre puedo alabarte y adorarte. Por tu sangre estaré contigo por la eternidad. Gracias por lo que hiciste en la cruz. Hoy más que nunca te digo gracias. Te amo, Señor.
bendito seas desde el siglo y hasta el siglo. Gloria y honor te pertenecen a ti. Gracias, Dios de Abraham, de Isaac y de Israel. Bendito seas, Hijo del Altísimo. Gracias, Señor. Gracias, Señor. Si usted quiere entregarle su vida a Cristo, donde quiera que esté, levante su mano. Si usted ha venido aquí por primera vez, algún amigo o amiga que está allá afuera tal vez, usted que está aquí, levante su mano y entreguele su vida al Señor. Aproveche o reconcíliese con Dios, porque aún hay tiempo, mi amigo. Aún hay tiempo. Jesús viene pronto por su iglesia, levantará a su pueblo, se llevará a los cielos a su novia. Pero sin santidad nadie le verá. Donde quiera que vos estés, levanta tu mano. Y si tú estás en Chile, tú estás en Argentina, en el Perú, en el Uruguay, en el Ecuador, en Colombia, en Venezuela, si tú estás en las Guayanas, si tú estás en el Brasil o en el Uruguay, en Panamá, Costa Rica, Ecuador, qué sé yo, Guatemala, Nicaragua, Honduras, si tú estás escuchándonos en México, Canadá o Estados Unidos o cualquier país, República Dominicana o Cuba, Panamá, donde quiera que tú estés, dile: Señor, me arrepiento de mis pecados y te pido perdón por toda mi maldad. Te entrego mi corazón, cambia mi vida, enséñame a hacer tu voluntad. Inscribí mi nombre en el libro de la vida. Te entrego mi corazón, ayúdame a hacer tu voluntad. Amén. Amén. El libro.

0: Génesis capítulo 22. Escuche bien lo que pasó. Versículo 2. Inclusive desde el 1. Aconteció después de estas cosas que probó Dios a Abraham. Quiero explicar qué significa la palabra probar. La palabra probar en el idioma hebreo significa hacer sufrir deliberadamente. Escuche bien. Hacer sufrir deliberadamente significa probar. Y Dios sí que lo hizo sufrir a Abraham acá con esto. Terrible prueba. Dice la Escritura: aconteció que después de estas cosas que probó Dios a Abraham y le dijo Abraham, y él le dijo: heme aquí. Y le dijo: toma ahora tu hijo, tu único hijo, Isaac, a quien amas, y vete a la tierra del Moriah y ofrécelo allí en holocausto. Es decir, pártelo a pedazos y préndele fuego y que se queme por completo. Eso es un holocausto. Es incinerar a la persona, quemarla por completo. Eso le estaba diciendo Dios. Sobre uno de los montes que yo te diré. Terrible prueba para Abraham. Note el detalle. Dame a tu hijo, tu único, y a quien amas. No se olvide esas tres características. Tu hijo, el único al que amas. Mire la prueba que se le vino, pobre. A Dios gracias que era un hombre de fe. Verso 6. Abraham, después de haber ensillado el asno y todo, caminó con el niño. Bueno, ni tan niño. Quiero dejar esto claro. En la tradición judía sabemos perfectamente que Isaac tenía 33 años cuando fue al sacrificio. No era un pibe al cual le dijo a Abraham: vamos, que te voy a comprar una paleta en el camino, mijito, vamos yendo. Sigo leyendo. Verso 6. Y tomó Abraham la leña para el holocausto y la puso sobre Isaac, su hijo. Le dijo: niño, vas a cargar esta leña, llévala. Y él tomó en su mano el fuego y el cuchillo, y fueron ambos juntos. Entonces Isaac habló a Abraham, su padre, y le dijo: padre mío. Y él respondió: dime, hijo mío. Y él le dijo: aquí está el fuego, aquí está la leña, pero papá, ¿dónde está el cordero para el holocausto? Mire la pregunta que le hace. Yo pienso que ese momento Abraham se le hizo un nudo en la garganta y tal vez hasta los ojos se le humedecieron. Como en el ajedrez, lo puso en jaque mate Isaac a Abraham con esa pregunta. Le dice: papá, estamos llevando fuego, estás llevando leña, tienes el cuchillo para partir a pedazos la ofrenda, pero ¿y dónde está el cordero, papá? ¿Dónde está el cordero? Y Abraham, a tragar saliva, mijito, y hacerse un nudo en la garganta y ver qué responde ese momento. Entonces habló Isaac a Abraham. Perdón, versículo 8. Respondió entonces Abraham y le dijo: Dios, escuche, se proveerá, es decir, se proveerá a sí mismo cordero para el holocausto, hijo mío. E iban juntos. ¡Qué tremendo! Y cuando llegaron al lugar que Dios les había dicho, ahí en el Moria, edificó allá Abraham un altar de piedra, ¿se entiende? Y compuso la leña, la acomodó y amarró a su hijo Isaac y lo puso en el altar sobre la leña. Terrible. Entonces Abraham extendió su mano y tomó el cuchillo para degollar a su hijo. Primero había que degollarlo, luego cortarle los brazos y las piernas para acomodar la ofrenda y luego encender el fogón. Terrible lo que se le venía. Entonces el ángel del Eterno dio voces desde el cielo y dijo: Abraham, Abraham. Y él respondiendo dijo: heme aquí. No extiendas tu mano sobre el muchacho, ni le hagas nada, porque ya conozco que tú temes a Dios, por cuanto no me rehusaste a tu único hijo. Denle un aplauso al Señor. Pero note usted, la respuesta de Abraham a Isaac fue clara. Le dijo: Dios se proveerá cordero. Y cuando pasa la prueba, cuando ese rato Abraham dice: uff, más bien se desanimó. Es que hay veces, mi amigo, Dios nos lleva en la vida a circunstancias donde literalmente el cuchillo, la punta de él, toca tu garganta. Situaciones en tu vida, enfermedades, problemas, crisis, adversidades tan insoportables que sientes como un cuchillo estuviera a punto de degollarte. ¿Te das cuenta? Terrible. Sientes que el cuchillo ya te va a traspasar. Pero tranquilo, mi amigo, una vieja frase popular boliviana dice: Dios aprieta pero no ahorca. Es una gran frase, ¿verdad? Dios aprieta pero no ahorca. Dios sabe hasta dónde podemos resistir. Y Dios nunca nos dará una prueba que no podamos soportar. A veces uno se pregunta y dice: ¿por qué Dios me prueba tanto? Sencillo, mi amigo. Cuenta una tradición judía lo siguiente: un hombre tenía dos bueyes, un buey débil y el otro fuerte. ¿Sobre cuál va la yunta? Sobre el fuerte. Otro hombre tenía dos vasijas de barro, pucha, y la otra hermosa y bien formada y gruesa. ¿A cuál se le prueba con el martillo? Sí, mi amigo, se prueba lo que sabemos que va a aguantar. Lo demás, ¿para qué probarlo? Sabemos que de un golpe se parte. Y Dios prueba a sus hijos. Denle un aplauso, Señor. Ahora bien, quiero entrar en este detalle. Cuando Abraham respira y dice: uy, más bien, y tiene que botar el cuchillo, ya me imagino Abraham debe tirar el cuchillo por los aires. Cuando Dios le dijo: ya, tranquilo, le dijo: no lo mates, no lo sacrifiques a tu hijo, tranquilo, ya vi, ya sé quién eres tú, sé que tú me amas y me temes, tranquilo, chao, se acabó el problema, se acabó la prueba. Entonces, verso 13, Abraham alzó sus ojos y miró, he aquí a sus espaldas un carnero trabado en un zarzal por sus cuernos. Y fue Abraham y tomó el carnero y lo ofreció en holocausto en lugar de su hijo. Entonces llamó Abraham el nombre de aquel lugar: Adonai Jireh, el Señor es mi proveedor. Bendito Dios, alabe su nombre. Qué tremendo, hermano. Bendito Dios. Baruj Elohei Israel, bendito el Dios de Israel. Baruj Atah Adonai Elohei Avoteinu, bendito sea el Dios de nuestros padres. Elohei Abraham, Elohei Isaac, el Dios de Abraham, el Dios de Isaac. Elohei Israel, el Dios de Jacob. Baruj Shemo, bendito sea su nombre. Elohei Avoteinu, el Dios de nuestros padres. Baruj Shemo, bendito sea su nombre. Amén. Mira, hermano, entiéndase esto. Escuche, por favor, póngame cuidado en esto. Literalmente se cumplió lo que Abraham había profetizado. Dios se proveyó de cordero. Pero note un detalle. Dios le había dicho a Abraham: dame tu hijo, el único y al que amas. Por favor, Sammy. Escúcheme bien. Escúcheme, es importante de entender esto. Así Dios también, lo que le pidió a Abraham, lo hizo él mismo, porque de tal manera amó Dios al mundo que dio a su hijo, al unigénito. ¿Cuánto alaban a Dios? Bendito sea su nombre. Alabado sea Dios. Sí, mi amigo, Dios te mandó del Padre de la fe que entregara a su hijo, al único y al que amaba. Y después Dios, a lo largo de la historia, llegó el momento en el cual Dios se proveyó de cordero, una Pascua hace más de 2000 años, donde Dios puso su propio cordero, que era su hijo unigénito, el único mijito, y a quien él amaba. Y Dios dijo: este es mi hijo amado, en quien tengo complacencia. Era lo que él amaba, mi amigo. Escúcheme. El amor es entregar lo que uno más ama. El amor es darlo todo, así sea lo único que tengas, incondicionalmente. Ese es el amor. E eso es lo que hizo Dios. Entregó lo único que tenía a mano, lo más grande, lo más maravilloso y lo mejor, lo entregó para salvarnos. Porque el Hijo del Hombre vino a salvar lo que estaba perdido. ¡Alabe al Hijo de Dios! Dios le había pedido un cordero a la nación de Israel en Egipto. Abraham sacrifica un carnero. Pero llegó el momento en el cual, mi amigo, las Pascuas fueron avanzando, pasando, pasando y pasando y pasando, hasta que en el calendario judío llegamos al año 3765. 3765 en el calendario judío, y Dios decide proveerse un cordero para una Pascua. Pero antes de ello, 3 años antes, cuando estaba comenzando su ministerio, el precursor, el profeta más importante de la antigüedad, y lo dijo Jesús, no hay otro hombre como él entre los nacidos entre las mujeres, dijo, hablaba de Juan el Bautista. Y el profeta Juan, hace una declaración impresionante en Juan capítulo 1, versículo 29. El día siguiente vio Juan a Jesús que venía a él y dijo: he aquí el Cordero de Dios que quita el pecado del mundo. ¡Aleluya! Tremenda declaración. ¡Aleluya! Ese momento Juan supo que llegó el tiempo de la consumación, el tiempo en el cual Dios se proveería un cordero para sacrificio, y que ese cordero derramaría su sangre, no por Adán y por Eva, como en el huerto del Edén, no por la familia judía una noche pascual en Egipto, no por un día de expiación una vez al año cuando el sumo sacerdote con sangre estaba entrando hasta el lugar santísimo, porque si entraba sin sangre o en pecado moría. No, mi amigo, esta vez el sacrificio de sangre era no por una familia, Adán y Eva, de Israel en Levítico, sino por toda la humanidad. Vino a quitar el pecado, no de Adán y de Eva, no de la familia judía, no de la nación de Israel, el pecado del mundo entero. A quitarlo, a remover ese gran obstáculo que nos separa de Dios. Dios escogió al pueblo judío, escogió a mi nación, y trató con nosotros durante toda la antigüedad. Y Dios fue preparando el corazón del pueblo judío con ofrendas de animales, con sacrificios de animales, con derramamiento de sangre de corderos, de vacas, de palomas, de tórtolas, palominos, cabras, preparando el corazón y el camino en la nación de Israel para cuando llegara el sacrificio perfecto que quitaría el pecado. Pero mi nación rechazó aceptar a Yeshua como Mesías. Pero ese sacrificio no sería en vano, pues sería aceptado por quienes quisieran aceptarlo. No importando si es judío o no judío, ese sacrificio es suficiente para quitar el pecado de todos los hijos de Adán y de Eva. De todos los hijos de Adán y de Eva. Sin importar que los hijos de Adán y de Eva sean de sangre morena, color de piel negra, color de piel amarilla, color de piel blanca, color de piel roja, tostada, sin importarle el color, Dios dijo: hay que quitar el pecado, hay que remover esa barrera entre la humanidad y yo. Todos tienen derecho a una oportunidad de salvarse, dijo Dios, no solo los judíos. Ahora extenderé mi salvación a todos los términos de la tierra, a todos los hijos de Adán y de Eva les daré la oportunidad de ser salvos. Pondré mi cordero, y ese cordero derramará su sangre en un altar, no de piedra sino de madera, colocado entre la tierra llena de pecado y el santo cielo, en una cruz levantada entre la tierra y el cielo. El Hijo del Hombre extendió los brazos y derramó su sangre hasta la última gota para salvar a todos los que crean. ¡Bendito Hijo de Dios! ¡Bendita la sangre del Cordero! Ese Cordero de Dios vino a quitar el pecado del mundo, a remover la más grande barrera de la historia, aquella que a nosotros como criaturas nos aparta de nuestro Hacedor, de nuestro Creador, de nuestro Dios. Su sangre fue derramada por amor, por misericordia, a una humanidad que estaba perdida y vagando sin rumbo, sin salvación, yendo a condenación eterna, presos del diablo, yendo a tormento eterno, hasta que Jesús se cruza en el camino de la historia y parte la historia en dos, en un antes y un después. Y así como Jesús partió la historia en un antes y un después, puede partir tu vida en un antes y un después. Solo Jesús puede cambiar tu vida entre lo que fue y lo que será por la eternidad. Solo Jesús puede limpiarte del pecado. Solo su sangre tiene el poder para limpiarte de toda mancha, de toda maldad. Como dice Colosenses capítulo 1, versículo 19. ¡Ay, gloria a Dios! Chévere, justo se me abrió la Biblia ahí, gracias, Señor, con lo que cuesta encontrarlo. Colosenses 1, verso 19. Qué chévere es cuando estás predicando y se te abre la Biblia justo donde tienes que llegar. Pocas veces pasa. Y así disfruto, porque quiere decir que Dios me está respaldando en el mensaje. Bendito sea Dios. Por cuanto agradó al Padre que en el Mesías habitara toda plenitud, y por medio de él, y por medio de él, reconciliar consigo todas las cosas, así las que están en la tierra como las que están en los cielos, haciendo la paz, shalom. Escuche, mediante la sangre de su cruz. Mi amigo, la sangre derramada en ese altar vale más que el universo. Cada gota de sangre, cada gota de sangre derramada después de semejante tormento en el Calvario, fue por amor a usted y por amor a mí. Jesús pudo haber bajado de la cruz cuando la multitud le gritaba y le decía: si eres el Hijo de Dios, bájate de la cruz. Si Jesús no se bajó de allí, fue primero. Bendito sea su nombre. Sí, Señor. Y a ustedes, gentiles, verso 21, a ustedes, no judíos, que antes eran extraños y enemigos en vuestra mente, haciendo malas obras, ahora los ha acercado en su cuerpo de carne por medio de esa muerte, para presentarlos santos y sin mancha, irreprensibles delante de él. Gloria al Hijo de Dios. Su sangre tiene poder. Su sangre nos reconcilia. Su sangre nos abrió un camino al Padre. Nos reconcilió a ustedes gentiles con nosotros los judíos con Dios, haciendo la paz mediante la sangre de su cruz. La más grande expresión de amor, escuche, oh Dios, oh Dios, la más grande expresión de amor de la historia no fue Romeo y Julieta. La más grande expresión de amor de la historia fue esa cruz, donde Dios por amor entregó a su Hijo. Bendito sea Dios para siempre. Dios del cielo, tu nombre sea por siempre bendito. Hermano, vea Hebreos capítulo 9, versículo 12. La sangre del Mesías tiene poder. La sangre de Cristo hace estremecer el infierno. Oh, la sangre del Cordero de Dios hace estremecer y escapar a los demonios. La sangre del Hijo de Dios exaltó hasta lo sumo al Padre. Bendita sangre que salvó al hombre venció a Satanás y a sus demonios y glorificó al Padre. Grande es tu amor, tu sangre derramada en la cruz, Jesús, no fue en vano. Por eso estamos aquí, para alabarte. Oh. Gloria a Dios. Bendita la sangre del Hijo de Dios. Oh, mi amigo, el evangelio es sencillo. El Hijo de Dios se hizo Hijo del Hombre para que los hijos de los hombres, creyendo en el Hijo del Hombre, nuevamente seamos hechos hijos de Dios. Gloria a ti, Señor. Sí, mi amigo, se lo repito más lentico para que lo dijera. El Hijo de Dios se hizo Hijo del Hombre para que los hijos de los hombres, creyendo en el Hijo del Hombre, nuevamente seamos hechos hijos de Dios. Porque escrito está: y a los que creen en Él les dio el honor de ser hechos hijos de Dios. Gracias, Jesús. Gracias, Yeshua HaMashiach. Jesús, el Mesías ungido, el Cristo. Hebreos 9. Ahora entiendo por qué Dios me cambió el mensaje. Impresionante, hermano. Los hermanos que venían conmigo en el carro trayéndome de San Miguel, yo dije: yo no sé qué voy a predicar. Faltaban casi 40 minutos para venir a predicar. Dios me dijo: me predicas esto, y se acabó, man. Es que, hermano, Dios es el dueño del restaurante y sabe con qué pan alimentar a su pueblo. Gracias, Señor. Baruch Ata Adonai, bendito sea mi Señor. Amén. Adonai Eloheinu, nuestro Dios. Adonai, mi Señor. Hebreos 9, versículo 12, dice la Escritura lo siguiente. Escuchen: y no por sangre de machos cabríos, ni de becerros, no con sangre de palomas, no con sangre de ovejas, no con sangre de vaca. Escuchen: sino por su propia sangre entró una vez y para siempre allí, en el lugar santísimo, habiendo obtenido eterna redención. Cuando Jesús se presentó ante el Padre después de haber resucitado, se presentó y le dijo: mi sangre es suficiente. Ese lugar santísimo no estaba en un templo hecho por manos de hombres en Jerusalén, templo donde Jesús había entrado días antes con un látigo y había echado afuera a todos los fariseos, saduceos, que habían hecho de la casa de Dios una cueva de ladrones. No en ese templo, del cual Jesús dijo: aquí no quedará piedra sobre piedra. No en ese templo, que tenía un lugar santísimo hecho con piedras labradas, sino aquel lugar santísimo del cielo. Allí, porque todo lo que había en el tabernáculo y en el templo era la copia de lo que hay en el cielo. Por ende, Dios le dijo a Moisés: harás todos los utensilios y elementos del tabernáculo conforme al modelo que te fue mostrado en el monte. Moisés, cuando estaba en el Sinaí, su alma tuvo que haber subido al cielo y ver cómo era el tabernáculo celestial, y con ese modelo decir que hagan en la tierra la réplica exacta de lo que estaba viendo arriba. Pero en ese tabernáculo del cielo se presentó no Moisés, sino Jesús. Gloria a Dios. Gloria a Dios. Sí, mi amigo. Moisés era un sumo sacerdote que presentaba sangre de animales en representación del pueblo ante Dios para perdón de pecados, para que cubra. Pero, mi amigo, Jesús presentó su propia sangre. Jesús fue la ofrenda. Jesús fue el sumo sacerdote. Jesús fue la víctima y el redentor. Gracias, Señor. bendito Señor, con su propia sangre, en el lugar santísimo del cielo, habiendo obtenido eterna redención. En Egipto estábamos cautivos y esclavizados por el faraón, esclavos, pero nosotros fuimos libertados, no por Moisés, solamente en la historia. Hoy Dios nos ofrece otra eterna libertad de la esclavitud del pecado. Jesús dijo que el que practica el pecado, esclavo es del pecado. Pero también dijo: si creéis en el Hijo del Hombre, seréis verdaderamente libres. Sí, mi amigo, Él vino a libertarnos del yugo del diablo. Así como en Egipto hubo un faraón, existe en la historia un diablo. Así como hubo un Egipto, lugar de esclavitud, usted y yo éramos esclavos en el mundo. De allí nos fue a libertar, a redimir, a rescatar. ¿Qué es redimir? Es liberar a un secuestrado, es liberar a un esclavo, pero no gratis, pagando un precio. ¿Y con qué se puede comprar el alma del hombre? Oh, mi amigo, el alma del hombre no se compra con oro ni con dinero. El alma del hombre tiene un valor tan grande que no se puede comprar con nada material, porque el alma del hombre es hecha imagen y semejanza de Dios. Por ende, Dios no podía comprar nuestro rescate pagándole al diablo con billetes. Tenía que pagar con sangre. Por eso, cuando estos chupacabras, como el hijo del diablo Cash Luna, cuando el hijo del diablo Guillermo Maldonado, cuando el hijo del diablo Ronnie Chávez, cuando la hija del diablo Ana Méndez o Ana Maldonado, o el hijo del diablo de Ricardo Rodríguez en Colombia, o cualquiera de estos endemoniados, le dicen a la gente que con dinero usted puede pactar para recibir un milagro, está echando por tierra la sangre de Jesús. A nosotros lo que nos liberta, escúcheme bien, no es una billetera, es su sangre. Es su sangre, mi amigo. Con su pura sangre, para eterna redención, eterno rescate, fuimos rescatados. Rescatados, hermano. Estábamos cautivos a voluntad del diablo, amarrados de pies y de manos espiritualmente, vendados los ojos y los oídos, con la boca tapadas y amordazados, sin poder ni movernos, a merced de un diablo que se reía de nuestra condición, a merced de un diablo despiadado que se jactaba y se reía de tenernos como esclavos, hasta que vino alguien a pagar el rescate para sacarnos de allí. Alguien tenía que morir para nosotros ser libres. Sí, mi amigo, alguien tenía que morir y derramar sangre para libertarnos. Escúcheme, mi amigo, verso 13: porque si la sangre de los toros y de los machos cabríos y la sangre de la y las cenizas de la becerra roja, de la vaca lasana, este es otro tema que no viene al caso, es otro tema para predicar, está en el libro de los números, entiendo yo como judío de lo que está hablando, de la vaca lasana, la vaca roja, rociadas a los inmundos, santifican para purificación de la carne. Mire, cuando en la nación de Israel, a nosotros los levitas, yo soy descendiente de la tribu de Leví, cuando nosotros los levitas, Dios nos ordenaba hacer sacrificios, había que agarrar, quemar al animal por completo en holocausto, y sus cenizas eran mezcladas con agua, y con esa agua se rociaba al pueblo para que se purifique su cuerpo. Pero ¿cómo purifica el alma, mi amigo?
1: Y así, con esa mano levantada, dándole gracias a Dios, vamos a recibir al predicador, nuestro hermano Cristóbal Cenicero, un buen amigo, que desde allá de México, allá adelante de Monterrey, él viene para predicar la palabra. Óigame, es una bendición tenerlo. Nos ha bendecido Cristóbal mucho y nos sigue bendiciendo. Es un placer que esté con nosotros acá.
2: Muchas gracias, hermano Vidal, qué amable. Ese aplauso es para el Señor, yo lo sé. Eso es para el Señor, es para el Señor. Bendito sea el nombre maravilloso de Jesucristo. Estamos ya para disponernos a escuchar el consejo de la palabra. Pero antes de que usted se siente, permítame un segundo. Saludo a todos los pastores. Los felicito por estar respaldando esta reunión. Dios me los bendiga. Dios premie su esfuerzo y les bendiga en su congregación, en el ministerio que están desarrollando. Un placer saludarlos a todos. Amén. A los hermanos músicos que cantaron, Dios los bendiga. Qué hermoso. Todo es para hacer la alabanza al Señor mucho mejor. Amén. Esta noche yo quiero entregar este mensaje que le he puesto como tema: imitando a los valientes. Imitando a los valientes. Cuando usted ve a un cobarde, no lo imite, porque siempre es correlón. Búsquese un valiente, imítelo, imítelo. Aunque hay algunos que cuando estaban en el mundo eran muy valientes, se convierten y ya no pueden hacer nada, o no quieren hacer nada, se acobardan. Pero recuerde que no se nos ha dado un espíritu de cobardía, sino de poder, de dominio propio. Leemos en el segundo libro de Samuel, capítulo 23. Segundo libro de Samuel, capítulo 23, del versículo 13 al 17, dice: y 3 de los 30 jefes descendieron y vinieron en tiempo de la siega a David en la cueva de Adulam, y el campamento de los filisteos estaba en el valle de Refaín. David entonces estaba en el lugar fuerte, y había en Belén una guardia de los filisteos. Y David dijo con vehemencia: ¿quién me diera beber del agua del pozo de Belén que está junto a la puerta? Entonces los tres valientes irrumpieron por el campamento de los filisteos y sacaron agua del pozo de Belén que estaba junto a la puerta, y tomaron y la trajeron a David, mas él no quiso beber, sino que la derramó para Jehová, diciendo: lejos sea de mí, oh Jehová, que yo haga esto. ¿He de beber yo la sangre de los varones que fueron con peligro de sus vidas? Y no quiso beberla. Los valientes hicieron esto. ¿Ve cómo la Biblia recalca? Los valientes hicieron esto. Vamos a imitar a esa gente. Siéntese, por favor, si es tan amable. Fíjese que cuando David huía del rey Saúl, de su suegro, qué tremendo es tener un suegro así, ¿verdad? Y este señor Saúl, que era el rey, odiaba a su yerno y le molestaba la prosperidad en la que Dios lo tenía. David no hacía nada más que agradar a Dios, y Dios se encargaba de prosperarlo. El otro era un miserable desobediente que no podía ser prosperado por Dios, porque la desobediencia jamás, sus escalones sirven para que Dios te premie. Y él huía de Saúl y se fue a tierra filistea. Allá tuvo que actuar como loco para poder defender su vida. Creo que si usted y yo lo hubiéramos visto, hubiéramos dicho: ¿hasta dónde cayó ese hombre tan bajo? Babeando, con la barba larga, pintando las paredes. Es un loco. Lamento haberlo ayudado cuando inició. Quizá hubiera pensado eso. Pero David era un hombre astuto que obedecía a Dios. Era un hombre sabio que obedecía a Dios. Yo entiendo que hay muchos ministerios que están en desgracia porque no quisieron babear cuando se les dijo. Amén. ¿Cómo voy a babear si soy doctor en teología? ¿Cómo voy a babear si soy el pastor de la iglesia más grande? ¿Cómo me voy a portar como loco? Sí, te vas a portar como loco según la gente, pero cuerdo según Dios. Y cuando actuamos de esa manera, Dios nos defiende y además nos prospera y además nos marca un camino para seguir. Dios le dijo a David: es tiempo de irte, hijo. Porque lo llevaron hasta la presencia del rey diciendo: este es el que nos mató a Goliat, este es el que mató a nuestro paladín. Y el rey nomás dijo: no tengo yo más locos aquí que me traigan otro. ¡Órale! Y los corrió. Y entonces David entendió: no cabe duda que Dios ya no me quiere en tierra filistea, y arrancó para el desierto. Mire, mi hermano, hay veces que Dios nos hace caminar por lugares que no entendemos ni para qué nos lleva. Amén. ¿Para qué me trajiste aquí? Yo hubo muchos años que batallaba cuando estaba predicando, y hasta que llegó el día en que le dije al Señor: ¿a qué me traes aquí? A tres cosas te puedo traer cuando te llevo a un lugar: te llevo a sembrar, te llevo a regar o te llevo a cosechar. Pero apréndetela, para que no estés sembrando cuando te mando a regar, ni estés regando cuando te mando a cosechar. Porque a veces así sucede: llegamos a un lugar a regar cuando debemos de rajar la tierra para sembrar la semilla. Detrás de nosotros viene otro con la manguerota y empieza a regar, pero el que da crecimiento es Jehová. Amén. Cuando entendemos a qué nos llevó Dios a un lugar, qué hermoso. Yo quisiera que siempre me trajera cosechando, pero a veces me manda a sembrar, y cuando tú siembras, hermano, hay que abrir el surco, hay que dejar la semilla, volver a, y luego taparla, y ¿qué crees? ¿Queda igual la tierra? Una sequedad terrible. No se ve nada, ni una matita. Tienes que verla con los ojos de la fe. Amén. Pero después viene alguien y abre las compuertas y empiezan a regar la tierra. Y después llega otro y empieza a cosechar. Y Dios de alguna manera realiza lo que se ha propuesto. David salió huyendo de tierra filistea y fue a dar a una cueva, a la cueva de Adulam. En esa cueva, cuando se dieron cuenta algunas personas que estaba el gran rey, el gran valiente David, fueron a buscarlo. Amén. Pero oiga, llegó una clase de gente que, dice Charles Swindoll, eran gusanos. Eran gusanos. Y qué terrible es que te sientas como gusano y te lleguen más gusanos. Ay, padre. Amén. Que estás empezando la obra y te llega cada hermano problemático, padre mío. Y que quieres correrlo, pero Dios no te deja que lo corras, porque es el medio que va a usar para sostenerte. Aguántalos, aguántalos, aguántalos. Y luego yo digo: Señor, ¿por qué los tengo que aguantar? Porque yo fui el que me los había tirado, los habían herido, y los traje aquí al mesoncito. Además, ¿sabes qué? Atiéndemelo, cuídemelo y págale. Y cuando yo regrese, te pago lo que falte. Aguántalo. Y la gente cree que los aguantamos porque son muy chulos. Y la gente cree que los aguantamos porque son muy talentosos, porque cantan. Porque... No, te aguantamos porque ya nos pagaron por adelantado. Te aguantamos porque ya nos pagaron por adelantado. Y estamos esperando que venga Cristo para pagar lo que falta. Llegaron a ese lugar basuras humanas. Hágame favor, los afligidos, los endeudados y los amargados. Qué linda congregación. Yo hubiera cerrado la puerta con el primero que entraba, ¿no es cierto? ¿Quién es un afligido? Persona con molestias y sufrimientos físicos. ¿No los ha visto? Ay, ay, ay. Es el canto de ellos las 24 horas. Ay, ay. En el tono que los pongas es ay, ay, ay. Persona con tristeza y molestia moral, esa es una persona afligida. Un endeudado, personas llenas de deudas. ¿Conoces a alguien? ¿Qué va? Personas llenas de deudas, personas que se reconocían obligadas a cumplir con algún impuesto, porque el rey Saúl les había aumentado los impuestos y ya los tenía hasta aquí, y algunos pagaron, pero ya no podían, estaban endeudados. ¿Qué hay que hacer? Vámonos de aquí. Y luego dejó la Biblia para el último, a los más pesaditos, a los amargados. Oye, tratar con un amargado, hermano, es algo espantoso, porque todo lo que hagas está mal. Si pintas el templo de blanco, él lo quiere azul. Y si lo pintas de azul, él lo quiere verde. Y si viene Cristóbal Cenicero, no, le cae gordo, quiere otro. A nadie, es más, no le das gusto, nunca, nunca, nunca le das gusto. Pues aquí David, le han llegado amargados, personas que amargan, así los define el diccionario, personas que amargan, desde que te ven te amargan, cuando hablan te amargan, y cuando se van descansas. Las personas amargadas que siempre causan aflicción o disgustos, personas con carácter áspero y desabrido. Ay, Dios mío. Esa es la clase de gente que le llegó. No creas que anduvo evangelizando, hablándoles, aquí estoy, vengan, miren. No, le llegaron. Pero David es un hombre que

0: que estaba en esa cueva, pura gente negativa. Fideo. ¿Pero qué vamos a comer? ¿No los han visto? Todo les molestaba. Y lo más terrible es que ahí llegó el papá y la mamá de David. Hermano, ¿sabe qué hizo David? Los dejó ahí y dijo: voy a ir a buscar a un amigo que es rey y les voy a encargar a papá y a mamá que me los cuide hasta ver qué voy a hacer con esta gente. Porque tener a papá y a mamá ahí, a lo mejor uno de estos días amanecen colgados. Porque es gente brava, es gente bronca, es gente que no entiende razones. Amén. Sin embargo, David comenzó a invertir tiempo en estas personas y los enseñó a defenderse. Los enseñó a alabar a Dios, les enseñó que Dios era poderoso y que todo lo podía hacer, y empezó a cambiar la mentalidad, porque una persona que está en esas circunstancias, escúchame bien, trae la cabeza así, no le cae nada, necesitas volteársela para que le caiga algo. Tienes que cambiarle su mentalidad, tienes que cambiarle su forma de hablar, tienes que cambiarle su forma de pensar, tienes que se adapte a la palabra. Y David comenzó a enseñarlos a usar el arco, la flecha, el talabarte, la espada, el cuchillo, a alabar a Dios. Al rato, al paso del tiempo, en esa cueva era un avivamientazo de la presencia de Dios ahí. ¿Y qué crees? De esos 400, David sacó su gabinete. Allí estaba el general que iba a estar al frente de todos, aleluya. Allí estaba la guardia especial de David. David tenía un ejército de 300,000, pero de esos 300,000 había 30,000. A Dios le gustan mucho los diezmos, chécale. Eran 300,000, pero había 30,000, algo especial. Pero de los 30,000 había 3,000, más que especial. Y de los 3,000 había 300, tremendos. Y de los 300 había 30. Que no te les podías acercar, pero de los 30 había 3, y de esos te quiero hablar. Amén. No, hablar del montón es fácil, hermano. Yo les llamo hermanos pandilleros a esos, hermanos mareros, que cuando está el montón, ¿quién vive? ¡Cristo! Todos, pero que no se quede solo uno. Amén. Pastores, me da risa, pastores, que por ejemplo el presidente de los jóvenes en la iglesia, uno dirigiendo a los jóvenes, yo digo, ese muchacho es bravo, está tremendo, mira nomás, qué fuegazo trae. Resulta que luego me entero que en la casa donde vive, el excusado está en el patio y él tiene que ir al baño. ¿Y qué le dice la mamá?
1: Mamá, vamos al baño.
0: Espérame. Y le dice, ve tú, hijo.
1: No vamos, mamá. Ándale, vamos.
0: El presidente de los jóvenes, tan bravo en el templo, pidiendo a la mamá que vaya al excusado allá al fondo. Y luego va la mamá y le dice, no te vayas, espérame. Ah, pero cuando estaba en el montón, cállate, no lo paraba nadie. Y el Señor quiere que te enseñes a defenderte solito, solito, solito, solito. Porque el diablo no va a atacar a la multitud, va a agarrar de a uno por uno. Y David enseñó a esta gente, pero de estos tres fueron los que más atención pusieron. Uno se llama Abisai. Fíjate nomás, con una lanza, él solito mató 300. ¿Qué tal estaría el tipo, oye? Con una lanza. Y se le ve, olvídate de Kung Fu. Se le venía uno, dos, tres, y yo no sé cómo le haría, oye, pero se aventó 300. Y yo no dudo ni tantito que David lo está mirando desde la loma. Amén. Ese es mi hijo. Aprendió bien la lección. Y él también me está viendo el jefe. Órale, órale. Porque, ¿me entiendes? No voy a quedar mal. 300 mató ese amigo. El otro se llama Benaía. Mató un león y cayó en un pozo en tiempo de invierno. Y había mucha nieve. Y todos vieron que se fue al pozo. Amén. Si hubiéramos estado nosotros, estuviéramos siendo changuitos.
1: Ojalá y le vaya bien. Ojalá y le vaya bien.
0: ¿Para qué quieres esa gente respaldándote en la iglesia? Oye. Amén. Tú peleando con el león en el pozo y aquellos haciendo changuitos, ni siquiera saben alabar a Dios. Aquí están, amigos, hermanos. Como que este último mensajito me lo dio Dios para ti, aleluya. Para las antenas en el nombre de Cristo, porque Dios quiere usar tu vida. Y cuando cae en el pozo, todos están esperando y que va viendo el leonzón que sale, pero lo estaba empujando, órale, ya se los maté. Es exacto.

exactamente lo que ha hecho mi Señor Jesucristo. Ya se los vencí, ya no tiene dientes, nomás ruge. No es el león, anda como león, pero ya no tiene dientes. El único león que yo conozco es el de la tribu de Judá. Es el de la tribu de Judá. Ese sí puede. Bendito el nombre maravilloso del Señor. Del otro ni siquiera se da el nombre, hermano. No, yo no sé el nombre del tercero. Nomás sé de Abisai y de Benaía. El otro quién sabe cómo se llamaría. Pero el Espíritu Santo se encargó de decir tres. Estando un día David sufriendo los calorones en aquella cueva, empezó a recordarse. Se fue con su mente hacia su adolescencia. ¿Nunca te ha pasado así? Te vas a la juventud, te vas a tus años de juventud. Procura no repetir el nombre de la novia, más si está tu esposa ahí. No, no lo digas, no seas tonto, no digas, oh, güera, la güera, ¿para qué le entra esta prieta? No, olvídate de eso, eso daña horriblemente. Fíjate que, dicen que tuve una novia que se llamaba Juve. Yo nunca supe, pero me dijeron que ella me quería mucho. Y hasta la fecha, mi hija se molesta cuando hablan de Juve. Y mi esposa se molesta también cuando hablan de Juve. Y un día vamos mi esposa y yo por la plaza caminando y la llevaba del brazo. Y al llegar a la banqueta, yo, ay, ¿dónde estás, Juve? ¿Te estás acordando de ella? No, ¿dónde estás, juventud? Porque mira, batallé para subir. No nombres. Cuando te vayas al recuerdo tantito, olvídate de aquellas cosas que pueden dañar. David con su mente se fue hasta Belén. ¿Sabes qué es eso? Hasta la ciudad donde nació. ¿No es cierto que nos vamos a veces con nuestra mente hasta el lugar donde nacimos? Y más si te toca estar en Estados Unidos y naciste en la Unión. Todos platicando, riéndose, y tú con la mirada perdida, caminando hacia la Unión. Te vas con la mente, con el recuerdo hasta allá. Y efectivamente David se fue hasta aquellos días en su ciudad, donde jugó de niño, al

0: veces se le sale una frase y en vez de decirla bajito, la dijo en alto. Amén. Y que va diciendo: ¿quién me diera beber del agua del pozo de Belén? Y aquellos tres locos, porque tienes que estar loco para hacer eso que te estoy diciendo. Amén. Aquellos tres locos no dijeron nada. Agarraron un balde y arrancaron corriendo. Hermano, ahí en Belén estaba la guarnición de los filisteos, los acérrimos enemigos de Israel. Había un grupo de soldados y tuvieron que haber llegado con mucho sigilo, pero se arrastraron hasta el pozo y sacaron agua. Amén. Y luego vienen con ese balde de agua y llegan otra vez de regreso donde está David. A lo mejor David ya se le había olvidado cuando le van llegando. David, aquí está el agua. ¿Cuál agua? Por la que quería. ¿No dijiste que querías agua de Belén? Fuimos a traerles de Belén. Porque esos están locos, hermano. No esperes que esa clase de gente tenga muchos títulos o que hable muy elocuente. No, es de los que todavía dicen: me regresé para atrás, lo vi con los ojos. Pues ¿con qué querías verlo? Amén. Que quizá no tiene mucha preparación, pero tienen un diplomota que les ha dado mi Señor Jesucristo, donde pasaron la prueba, bendito el nombre del Señor, donde son gentes dignas de confianza, son gentes dignas de que les des un cargo, bendito el nombre del Señor. Aquí está el agua, David, tú querías agua, es de la del pozo de Belén. Y cuando los va viendo todos asoleados, pero risueños, aleluya, felices, con una sonrisota, aquí está el agua. David empezó a llorar porque David era un hombre según el corazón de Dios. Amén. Otro ministro de los actuales que están vendiéndose por un queso duro blando hubiera agarrado el agua y se la hubiera aventado fácil. Pero David valorizaba a sus ovejas, David valorizaba a sus soldados. Y cuando vio aquella agua, dijo: no, líbreme el Señor que yo me tome esta agua, porque es como la sangre de mis hermanos. Y agarró el agua y le dice: Señor, tú eres el que tiene sed, yo no. Y le aventó el agua a Jehová de los ejércitos, bendito el nombre del Señor. Oiga, estas personas, ¿sabe qué hicieron? Expusieron su vida. A mi forma de pensar, estos valientes deben de haber reflexionado de esta manera. A mi forma de pensar, cuando oyen aquella frase y salen y van caminando, yo creo que tienen que haber reflexionado así: oye, ¿quiénes éramos antes de conocer a David? Unas mugres. Ahora, ¿quiénes somos después de haberlo conocido? Los de sus confianzas. Porque de los 300,000, nosotros somos los más allegados. ¿Sabes qué? Vamos a complacerlo. Que nos maten, que nos maten. Pero nuestro jefe quiere agua y vamos a traer agua. Alabanzas a Dios. Con esa mentalidad fueron y trajeron el agua para David, y David no quiso beberla. Ahora, déjeme decirle que cuando estaba pensando en esto, pues creí que algo semejante nos ha sucedido a nosotros como redimidos. Toda persona que ha sido lavada con la sangre de Cristo, a ver, levante la mano esta noche para ver que estoy hablándole a muchos redimidos. Los redimidos. All right, perfecto, gracias. Miren, esto que le pasó a estos señores es lo que yo creo que deberíamos aplicarnos nosotros esas preguntas para poder responder. Amén. Y la primera pregunta que deberíamos hacernos como redimidos: ¿quiénes éramos nosotros antes de conocer a Cristo? Exactamente. Exactamente. Oliendo a Aramis y las mujeres a Estee Lauder, pero mugre. Amén. Así es. Con el traje más elegante de la mejor tienda, pero mugre. Amén. ¿Cómo estaba nuestra vida antes de conocer a nuestro Señor Jesucristo? Nomás regresémonos tantito a los años de miseria que vivimos. Regresémonos y veas cómo tratábamos a la familia. ¿Dónde vivías antes de conocer a Cristo? Aquel cuartucho miserable que te prestaban, sin luz y sin agua, solo. ¿Ya se te olvidó? Allá estabas abandonado y lo que ganabas lo tirabas. Y la señora a lo mejor hasta te engañó algunas veces. Te va a decir amén, porque a veces nosotros nomás creemos en que nosotros somos los que engañamos. Las señoras no, sí, chucha, cómo no. ¿Cómo vivíamos? Ya se les olvidó cómo vivíamos. Ahora, como ya tienes carro de trompa larga, como tienes casa con 3 recámaras, 2 baños, su cocherota, y ya pagas con chequera, ya se te olvidó dónde vivías. Y ese es mi problema, que la gente empieza a adquirir y adquirir y luego se les olvida sus orígenes. Dios bendiga a las personas que no se les olvida que partían el pan, no se les olvida que fueron ayudados por alguien, no se les olvida sus inicios, no se les olvida su desgracia, y ahora dicen: estoy en esta situación, pero por pura misericordia. ¿Quiénes eran nuestras amistades?
1: Oye, hermano, tuve la dicha de estar en la toma de Will Salgado y Dios decía: mira, señor, aquí está pura personalidad, y yo era un rata y un marihuano de primera, y aquí estoy junto con otro Vidal Alvarado en un lado. ¿Sí o no, Vidal?
2: A menos que diga usted: ah, no, perdóneme, cenicero, yo era un potentado que jugaba en un equipo muy famoso.
0: Pues sí, pero no servía más que para tres cosas: para nada, para nada y para nada. Amén. Así vivíamos. La gente cree que nosotros no tenemos un pasado. Míralos a todos los que están aquí. ¿A poco tú crees que siempre estaban así? El duetito, ¿a poco que siempre estaban así? ¿Qué te pasa? No, si pusiera a platicar con ellos, te diría: no, hermano, yo era una mugre, ra, ra, ra. No nomás mugre, ra, ra, ra, de los buenos. Amén. ¿Dónde vivíamos? ¿Quiénes eran nuestras amistades? ¿Cómo era nuestra relación matrimonial? Santo Dios. ¿Eh? Oía la señora el rechinar de la bicicleta porque estaba pando el rayo y ya empezaba a temblar. Ahí viene aquel, hasta el perro corría. Amén. Y tú solo en la mesa comiendo, ni un niño quiero aquí, órale.
1: Amén.
0: Y luego te enojabas: frijoles otra vez.
1: Y con mucha paciencia:
2: pues es lo que trajiste.
0: Y luego te la sonabas.
1: Amén. Dile al que está a tu lado: están hablando de nosotros, amor.
0: La relación matrimonial era una basura. Así vivíamos. ¿Cómo tratabas a tus padres? Le gritabas, le respondías. ¿Ya se te olvidó? Si podías, hasta lo robabas.
1: Ay, padre, ¿por qué me dices que diga esto? Tengo que decirlo.
0: Amén, hermano. Porque estamos viendo nuestro pasado. Oye, ¿y qué comíamos? ¿Cómo vestíamos? Ay, Dios mío. Yo tenía una camisa de rayas relavada, pantalón relavado, relumbroso de tanta plancha. Amén. Y en vez de desodorante me ponía Palmolive para ir a ver a mi novia. No se lo recomiendo porque quema, que da miedo, man. Tienes que andar así. ¿Cómo vestíamos? Amén, hermanos.
1: Parecíamos miembros de la gente de la cueva de Adulam, endeudados, afligidos y amargados.
0: Amén. Pregunta el testimonio que tenían en la cuadra de ti y te vas a dar cuenta. Amén. Y algunos ya ni el cantinero nos quería. ¿Cuál era nuestro futuro? ¿Qué futuro teníamos? Yo me encuentro ahora con personas que son de mi edad, de 68 años, y honestamente le digo a mi esposa: mira, ese es de mi edad. Y va. Y yo le digo: no, hombre, mira, yo, aleluya, bendito el nombre del Señor. Y no creas que estoy diciendo que es Omniplus lo que me levanta, ni las vitaminas, no, es la misericordia bendita de mi Señor Jesucristo, porque Jehová da fuerzas al cansado y al viejito lo levanta. Alabanzas a Dios. Y te pone fuerzas de águila y vuelas como águila. Pero ¿cuál era nuestro futuro? Un futuro de ruina, de desgracia. He llegado a la ciudad donde tocaba con el trío y muchos de los músicos ya están muertos y otros los mataron, y yo todavía estoy vivo, bendito el nombre maravilloso del Señor. ¿Quiénes éramos antes de conocer a nuestro Señor Jesucristo? Segundo, ¿quiénes somos después de conocer a Jesús? Hermano, Jesús creyó en ti, no lo defraudes. Creyó en ti, pese a que olías mal, pese a que eras amargado, endeudado y todo, creyó en ti. Así como David creyó en aquellos 400 gusanos que le llegaron, así Cristo creyó en nosotros. Amén. Y luego invirtió tiempo en nosotros, pero no creas que vino del cielo, no, agarró a los pastores y nos empezaron a invertir tiempo en el nombre del Señor. Nos enseñaron a orar, nos enseñaron a leer la palabra, nos enseñaron a alabar el nombre de Cristo, nos enseñaron a ofrendar, nos enseñaron a diezmar, aunque algunos no lo han aprendido todavía. Y si saben, pero no quieren hacerlo. Aparte, nos enseñó a defendernos y a defender nuestra familia. Amén. Anteriormente, ¿qué anda un chavo por ahí pasando la bicicleta por la muchacha? Pues que se la lleves, una boca menos. Amén.
1: Y ahora no, a ver. Venga para acá, mija. ¿Quién es ese de la bici? Ya lo hizo pasar 3 veces. ¿Eh? Es que va a la iglesia, papá.
2: Ah, sí, no lo he visto.
1: ¿O a poco? Sí, váyase.
2: No.
1: ¿Quién es?
2: Es que es muy cristiano.
1: Pues vamos a ver si es cierto.
0: ¿Y empiezas a cuidar la familia?
1: ¿Sí o no?
0: Empiezas a cuidar la familia. El Señor nos enseñó a defendernos y nos enseña a defender nuestra familia. Estamos en libertad en el reino de luz. Eso es una bendición extraordinaria. No estamos en esclavitud. Además, nuestro nombre está escrito en el libro de la vida. No en una prisión, no en un manicomio, no en un hospital. En el tercer cielo. En el tercer cielo. Y conocen de ti en el cielo. Qué bueno que te conviertas en un hombre y una mujer que conozcan de ti en el cielo, en la tierra y en el infierno.
1: Por eso, Pablo, el demonio le dijo a los hijos de aquel Seba: a Cristo conocemos, está en el cielo, y a Pablo también está en la tierra, pero ustedes, ¿quién son?
0: Amén. Pero cuando conocen de ti en el cielo, en la tierra, en el infierno, entonces vas caminando haciendo un trabajo extraordinario en el nombre del Señor. Ahora somos ciudades celestiales caminando con una visa temporal en esta tierra. No eches raíces. Vamos de paso, vamos de pasada. Bendito el nombre del Señor. No, por favor, no te aferres a lo que no es tuyo, porque te lo pueden quitar. Se te prestó el carro, te prestaron los hijos y te prestaron la señora. No digas mi señora, mi carro, mis hijos, es prestado. Y tú, señora, di, no digas mi marido, te lo prestaron. Y a la hora que el dueño diga órale, para acá, te quedas llor y llor. Dios nos ha bendecido dándonos casa.
1: Me estaban dando el testimonio, Héctor, que tiene casa, que ya es de ustedes. Antes me hablan. Amén. Y luego la gente, cuando ve que vamos prosperando, dicen: está metiendo droga ese, está metiendo droga. ¿Cómo no?
0: Pues ¿cómo le va a hacer? Mira, ya se hizo de casa, mira el carro que trae. Pero esta gente ignorante no entiende que Dios toca el corazón de una persona y tiene 2 carros y luego te llama: hermano, venga para acá,
1: estas llaves son de ese carro que está afuera, es suyo, lléveselo.
0: Y dicen: no, a mí no, es que no sé. ¿Cómo te lo van a dar?
1: Pues me lo dieron.
0: Así le dije a un contador en Laredo, Texas. Dijo: ¿y en qué te mueves?
1: En un carro.
0: ¿Dónde está?
1: Ese.
0: Nada. ¿Cómo nada? No, me lo dieron. ¿A quién le dan así nomás?
1: A mí, digo, me lo dieron.
0: Amén, hermano. Ahora tenemos casa, tenemos comida. Ya les he dicho a los hermanos, nosotros somos los empacadores de Cristo, no los embajadores, los empacadores. Buenos para empacar. Porque en la mañana tomamos el desayunito y luego a mediodía el almuercito, en la tarde unos platanitos y en la noche su cenota. Y si te paras a la 1 de la mañana al baño, el refrigerador te hace pss, pss, pss, y te avientas tu gansote o tu gansito.
1: Dime si no estás bendecido. Tus hijos, hermano, comen. Ahora hasta tienes que decirle: deja ahí, porque viene aquel como.
0: Amén.
1: Y en otro tiempo no. Bendito el nombre maravilloso del Señor. Y aparte, hermano, ahora tenemos una congregación donde nos reunimos. ¿Y qué crees? Aquí no te van a robar, aquí no van a causarte daño, aquí te van a bendecir. Es tu nueva familia. Los pastores son tus nuevos papás. Si le quedaste mal a los papás antiguos, no les quedes mal a estos. Si eras impuntual con aquellos, no seas impuntual con estos. Si eras respondón con aquellos, no le respondas a estos. Si no te sujetabas a tu papá aquel, sujétate a estos. Porque de repente me encuentro con señoras, hermanos, que el marido les pega y quieren venir a mandar al pastor. Yo le dije a una en Monterrey, no. Si tu marido te trata como tus zapatos, a mí no vas a venir a gritarme, hermanita. Te sientas a escuchar, ¿oíste? Aquí mando yo, tan tan. Pues sí. Luego algunos hombres que los manda la señora quieren venir a mandar en la iglesia. No, primero controla la fiera ya y luego me manda aquí. Al cabo que ya me voy. Tenemos bienes materiales, bendito el Señor. Tenemos salud. Amén. Pero por sobre todo, tenemos la riqueza más grande, que es nuestro Señor Jesucristo. Eso, hermano, vale todo. Por eso el hombre que encontró la perla de gran precio fue y vendió todo para adquirirla. Cuando vienes ante el Señor,
3: Señor, yo te quiero mucho.
2: Sí, porque eres mío.
3: Mi esposa, también es mía. Señor, mis hijos van a quedar solos. También son míos los hijos. Aleluya. Señor, voy a venir con mi camioneta solo. ¿Tienes camioneta? También es mía.
1: Señor, voy a tener que venir en la moto. ¿Tienes moto?
3: También es mía la moto.
1: Señor, pues me esperas que venga en bicicleta. ¿Tienes bicicleta? También es mía la bicicleta. ¿Qué me dejas? Nada. Si me quieres a mí, todo es mío. Y yo soy tuyo también. Por eso, mis amados hermanos, dése cuenta quiénes somos después de haber conocido a nuestro Señor Jesucristo. Somos gente que valemos. Antes éramos un montón de ceros a la izquierda. Amén. Ponga un punto y puro cero, cero, cero. Todos los que quiera ponerle, no vale nada. Ceros a la izquierda. Por eso dicen su cero a la izquierda. Pero que llega Jesús y del punto para acá se puso en el Calvario y agarra un valor todo el montón de ceros. Bendito el nombre de Cristo. Amén. Ya no somos ceros a la izquierda. Cristo nos dio valor. Ahora, márquele, no vaya poniendo comas. 10 millones, 800 millones, puro millón. Ya agarró valor todo. Amén. ¿Qué es lo que falta entonces? Hacer lo que estos hombres hicieron. Complacer al líder. Amén. ¿Y quién es tu líder espiritual? Mi Señor Jesucristo. Pues vamos a complacerlo. ¿Y cómo vamos a complacerlo? Alabándolo y adorándolo. Porque Él busca gente que le adore. En verdad, en espíritu y en verdad. Pero oye, de repente estamos con un canto aguado que no llega ni al techo, hombre. A ver, con un canto a fuerza. Tenemos que estar moviendo a la gente para que abra la boca y alabe al Señor. Amén. Si tú eres una persona redimida, en el nombre de Cristo comienza a alabarlo. Es que no tengo ganas, aunque no tenga ganas. Los esclavos, aunque no tengan ganas, obedecen. Amén. Obedeciéndolo. Si te dice vete para la derecha, no arranques para la izquierda. Si te dice siéntate, siéntate. Y si te dice párate, párate. Y si te dice córrele, pues córrele. Obedece. Complácelo obedeciendo. ¿Están conmigo? Complácelo extendiendo su reino. ¿Y cómo le tengo que hacer, hermano? No tengo para pagar el instituto. Mira, no tienes que convertirte en rata de biblioteca para decir Cristo salva. Amén. Al que te encuentres, sabes que Cristo te ama. Es todo, déjale la daga y que Cristo le dé vueltas las veces que quiera. Vamos a extender el reino. Vamos a extender, ya estamos en el reino, vamos a extenderlo en el nombre del Señor. Vamos a agradar a nuestro, a complacer a nuestro líder máximo, amando a nuestros hermanos. Ya les he dicho, hermanos, somos bien diferentes en la iglesia. Somos de, hay de todo en la iglesia. Gente rica, gente pobre económicamente, gente inteligente, gente que le repites 10 veces y no le entra, pero hay que seguir insistiendo a la 11, la 12, la 13, a ver si un día le cae el 20. Amén. Hay de todo. ¿Y qué crees? Hay que aguantarlo. Son nuestros hermanos en Cristo. Yo no entendía por qué un papá que la muchacha sale embarazada no la corre. ¡Córrela! Dicen los. ¡No se avergonzó! ¡Córrela! Y dice la mamá: sí, pues como tú no la pariste, córrela. Amén. Y ahí está la mamá convenciendo al viejo:
3: es nuestra hija, nuestra hija.
1: Y en la iglesia hacen cada burrada los hermanos. Santo Dios. Amén. manchan en ocasiones el testimonio, y más de cuatro quieren que los horquemos públicamente. No, esto, hermano, vamos a ver la forma de restaurarlo. Amén. Dice Pablo, si van a empezar a morderse, procuren no tragarse nomás. Somos hermanos en Cristo. Amén. Saluda que está a tu lado. Somos hermanos en Cristo, dile. Somos hermanos, hermanos, somos hermanos. Si a alguno de ustedes les caigo atravesado, somos hermanos de todos modos. Amén, hermano. Cuando nosotros comenzamos a amar a nuestros hermanos, estamos complaciendo a nuestro líder. Lo estamos complaciendo, porque él dijo bien claramente: en esto conocerán que soy mis discípulos, no en que cantes bonito, no en que te hinques 2 horas, no en que evangelices, sino en que ames, ames, ames. Empieza a amar a tu hermano y me estás complaciendo. Ama a tu hermano y me complaces. ¿Cómo hacerle para complacer al maestro? ¿Creyendo en sus milagros? ¿Qué va? Hay gente que no cree que los milagros ya son para ahora y son cristianos. Usted no deje de creer en los milagros, porque usted es un milagro, bendito el nombre del Señor. Amén. Es un milagro. Hermano, para mí es un milagro que mis pulmones estén haciendo esto y yo dormido. Y el corazón, pum, pum, pum, y yo dormido. Y él, jali, jali, jali, jali, jali, jali, jali, jali. ¿Es un milagro? Ponte el dedo aquí y está. ¿Es un milagro? ¿Estoy vivo? Amén. Apenas abro mis ojos y digo, Señor, gracias porque estoy vivo. Bendito sea tu santo nombre. Es un milagro. Es un milagro. Señor, gracias porque el sol no se ha acercado ni tantito hacia nosotros y no nos chamusca. Y tampoco se ha retirado de su orden. ¿Por qué? Porque si se retira, nos vamos a enfriar. Amén. Es un milagro. Es un milagro. Necesitamos empezar a creer en los milagros, porque Jesucristo todavía los hace. Amén. Así que cuando alguien te diga que tiene una enfermedad, no avientes por delante. A lo mejor, quizá, tal vez, es probable. Lléveselo pronto porque se va a morir como mi tío. ¡No! Empieza a creer en los milagros. Avienta la palabra primero. Avienta la palabra primero. Y cuando tú empiezas a proclamar que Cristo hace milagros, Él se encarga de respaldar lo que estás diciendo. Bendito el nombre maravilloso del Señor. ¿Quieres complacer a mi Señor? Cree en los dones del Espíritu Santo. Porque la gente no cree que los dones son del Espíritu Santo, creen que son de ellos. Por eso es el problema que tenemos. Pues llega un hermano y dice: este hermano tiene don de sanidad. Si yo tuviera don de sanidad, me iba a los hospitales, no estuviera aquí. ¡Órale, órale, órale, órale! Y vaciaba los hospitales. Amén. El don es del Espíritu Santo. Hay don de ministerio. Eso sí lo puedes tener. Yo soy ministro, soy predicador, soy ministro, soy un don de Dios a la iglesia, un regalo de Dios a la iglesia. Amén. Hay los dones de ayuda al ministerio. La gente que ayuda al pastor, los que hospedan, los que presiden, los que hacen misericordia, son de ayuda al ministerio. Nunca van a ayudar al pastor. Esos dones tú los puedes tener. Pero los 9 dones son del Espíritu Santo y los manifiesta en la iglesia, no en el sindicato, no en la cantina. En la iglesia del Señor se manifiestan los 9 dones del Espíritu Santo. Por eso se habla en lenguas, se interpretan las lenguas. Hay profecía, hay discernimiento de espíritu, hay fe. Amén. Son 9 dones del Espíritu Santo. Y cuando empiezan a moverse en la iglesia, algo grande sucede.
2: Yo recuerdo que estaba predicando en una iglesia, y antes de predicar me dijo el Señor: llama a Benjamín. Ay, Señor. Y otra vez, llama a Benjamín. Dije: tengo que hablar por un hombre que se llama Benjamín, venga pronto. Y se viene de ver atrás y se hinca enfrente de mí y empieza a llorar y llorar. Dijo el pastor: este se retiró de la iglesia, ya no quería venir. ¿Cómo supiste? Oh, yo nomás me dije lo que me dijo. ¿Me entiendes? Y oró, oramos por él, se reconcilió con el Señor. Ese día terminé la campaña y me fui. A la semana pasé por Monterrey y me citó el pastor en un restaurante para tomar un café. Y cuando me ve, me dijo: ¡se ahogó! Delante de todos. ¡Se ahogó! ¿Quién? Benjamín. ¿Cuál Benjamín, oye? Yo ni me acordaba. Ese hombre, hermano, el domingo, después de que salió del culto en la mañana, se fue a un río nomás para ahogarse. ¿Sabes quién lo lazó y lo trajo? Usando una palabra de sabiduría: el Espíritu Santo.
1: Porque si alguien sabe lo que viene, es el Espíritu Santo. Porque si el Espíritu Santo sabe lo que necesita la persona, Él sabe lo que necesita. Por eso pídale al Señor: Señor, manifiesta tus dones. Y yo pensaba que los dones se los llevaba el predicador cuando se iba al mundo. No, Señor, esos son del Espíritu Santo. Se va Él, pero los dones aquí se quedan. Y un día le dije al Señor: ¿por qué dice tu palabra, ninguno lo arrebatará de mi mano? Y ese predicador yo lo conocí, tú lo usaste grandemente y ahora anda bien perdido. ¿Por qué? Porque estaba en el corral, manos aquí, en el mamá, mamando el pecho, dormido. Y luego, espérate, de repente se ríe y dicen algunos: ay, está viendo angelitos. No, hombre, está sintiendo la protección de la mamá, está en los brazos. Si tú quieres empezar a entrar en el terreno y agradar al Señor, trépate a sus brazos. Deja de estar en el corral. Deja de estar en el corral. Amén. Deja de estar en el corral y brinca a sus brazos. No más que brincar a los brazos del Señor es exponerte a que te quiebre. Porque todo lo que agarra lo parte. Amén. Y agarrando los peces, ¡tum!, los partió. Y dijo: denles. Y luego dijo: este pan que representa mi cuerpo, por vosotros es partido. Así que tú que llegas aquí y lo primero que haces, le encanta. Y brincas. Y luego dices: úsame, úsame. No, no, no, no. Trépate que te quiebren, papá. Y cuando ya te quiebran, entonces cosas lindas empieza a hacer el Señor en tu vida. ¿Quieres agradar a Dios? No estés entero. No estés entero, dile a Dios: quiébrame para agradarte, maestro, porque yo no servía para nada, no servía para nada. Tuviste misericordia de mí, me tuviste confianza, ayúdame para llegar a tus brazos. Cuando tú llegas a los brazos, te haces miembro del hueso de Jesús. Estos pelitos que están aquí están en el cuerpo mío, pero los he dejado a veces embarrados en una esquina. ¡Ay! Estaban en el cuerpo, se quedaron embarrados en la pared. Si tú quieres ver mi carne, hay que rajar la piel. Está más adentro. Pero si quieres el hueso, hay que rajar la piel y la carne para llegar al hueso. Y muchos no quieren, no han entendido esta verdad que te voy a decir. ¿Sabes por qué a Cristo no le quebraron los pies, las piernas? Porque iban a quebrar el hueso y no iba a ser quebrado ni un hueso de Él. Así que si tú estás en los huesos, se queda el diablo con el mazo. No puedo, pues no, aunque quieras, papá, aquí no le entras, porque ya estoy en el hueso. Alabanzas a Dios. Ya estoy en los brazos de mi Señor Jesucristo y nadie me arrebatará. ¿Quieres agradar al Señor? Por último, ama su venida, porque muchos están esperándolo nomás. Y no dice la Biblia eso, dice: a los que aman su venida. Una cosa que digas tú: yo lo estoy esperando. Pero otra cosa que diga: yo amo su venida. ¿Quieres agradarlo? Dice: Señor, te estoy esperando todos los días. Me encantó lo que dijo Vidal el otro día: todos los días pienso que en este momento llegas, que en este momento llegas. Así es. Apenas abre los ojos y di: gracias, Señor. Si vienes, aquí estoy en el transcurso del día. Cuando te duermes, si vienes, aquí estoy. Aleluya. En la iglesia, cuando termino el culto, siempre digo esta frase: salúdense unos a otros en el nombre de Cristo. Y recuerden, Cristo viene. Si hacemos esto, estamos complaciendo a aquel que nos amó, que no nos tuvo asco, que nos llamó a su redil. Y este es un privilegio grandísimo. Amén. Quiero terminar con esto. Cuando vi que pasó Vidalito, cuando hablaron de Balmore, de Mila, y que pasó hermano Vidal y hermana Pasita, pues yo lloré allí, porque sé lo que se siente. Tengo un hijo predicador también. Y en un lugar estaban dándole palabras a los pastores, una reunión muy grande. Y pasó un hombre que era, ya se murió, ministro, medio vanidosón. ¿Y sabes por qué? Cuando tomó el púlpito dijo: yo le doy gracias a Dios porque mi hijo mayor es licenciado en leyes, el otro que sigue es licenciado también en leyes, el otro que sigue es licenciado también en leyes, y el otro es licenciado, tengo una hija que es psicóloga y tengo una maestra. Y así se soltó, bien. Y luego, para remachar, dijo: y todo se lo debo a mi Señor Jesucristo. Y todos aplaudieron y se bajó. Y le dieron el lugar a un hermanito que ese sí sabía darle honra y gloria al Señor. Y pasó y dijo: yo lo conozco a él, hermanos.
4: Fíjate,
1: yo sé quién es el hermano y sé también quiénes son sus hijos. Es cierto, son profesionistas, pero ninguno es salvo, ninguno sirve en la iglesia del Señor, son un conglomerado de pecadores. Y le quiero dar gracias a Dios porque mi hijo mayor es albañil y es diácono en la iglesia. Mi otro hijo vende lotes, hermanos, pero es maestro de la escuela dominical. Y empezó a dar los nombres de todos y dijo: y me siento honrado de la familia tan linda que mi Señor Jesucristo me ha dado. Amén.
4: ¿Sabes quién hizo lo mismo? María.
1: María, cuando Lucas fue a entrevistarla, porque tiene que haberlo entrevistado para que supiera Lucas esas cosas, vinieron de primera mano. Ella le dijo a Lucas: ponle ahí que se me perdió cuando tenía 12 años, que fui una mujer descuidada, pero ponle ahí, porque nosotros somos al revés.
3: Mi hijo es licenciado, el otro es licenciado.
1: Gózate cuando veas a tus hijos en el templo agradando a aquel que te llamó a ti y los llamó a ellos.
3: ¿Quieren estar de pie, por favor? Vidal, venga, por favor. Hermanos, ¿cómo me gozo de haber estado con ustedes? Hoy me voy a aprovechar. Quiero que oren por mí. Estos siervos de Dios que están aquí, quiero que oren por mí bajo la dirección de la oración de Vidal. Me voy a bajar ahí.
1: Quiero que pongan manos sobre mí. Pongan manos sobre mí. Ya lo oyeron, que cuando venía para acá, fui a casa de un amigo donde me quedé a dormir. Un amigo mío, de años. Y me dijo: hermano Cristóbal, siéntese para hablar con usted.
3: Mire, lo admiro mucho, hermano, pero quiero darle este consejo. Usted ya está viejo. Siéntese, dedíquese a su familia, a su esposa. Ya no salga, hermano, ya no salga. En una de esas se queda en el camino.
1: Y el diablo usando la boca de aquel. Y llegué aquí con esa onda, hermano. Es cierto. Y luego en el espejo que me miro, sí es cierto, padre. Ya no, hermano. Y luego el copete ya blanco y las sienes, ay, Dios mío, sí es cierto. Pero luego me encuentro con Vidal, veo el trabajo que está haciendo y nomás le gano con 3 años nomás.

En los postreros días el sol oscurecerá, y la luna no dará su resplandor, y las estrellas caerán del cielo, y las potencias que están en los cielos serán conmovidas, y en la tierra angustia de las gentes, confundidas a causa del bramido del mar y de las olas. Los cuatro vientos de la tierra reciamente soplarán, y el universo repentinamente oscurecerá.

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1: Directamente desde la cabina del estadio El Mundo se está transmitiendo la carrera de los siglos por el gran premio, la corona de la vida. Los corredores visten uniformes blancos y en sus espaldas llevan las letras CC, escritas con la sangre del cordero, que significa Club de Cristo. Y en el pecho llevan la figura de una paloma blanca que representa al Espíritu Santo. Los espectadores, por un lado, Satán y sus secuaces, lanzan dardos de desánimos, cansancios y tentaciones. Pero por otro lado, la gran barra divina, dirigida por el arcángel Miguel, junto a los justos y los millones de ángeles, dando ánimo, gritan: ¡Vamos, esfuérzate, sé valiente, no desmayes, ya falta poco, la victoria es nuestra! Y en el universo relumbra una cadena de oro, y de pie, en su trono, Dios Padre levanta su mano y mira el reloj divino.

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Jesús, fortaléceme, ayúdame, Señor, porque la lucha es tan fuerte y yo me siento tan débil para pelear. Dame sabiduría, lléname de tu poder, dime cómo vencer las tentaciones porque he fallado. Me es fácil hacer cosas que no debo hacer, y esta es la batalla de todos los días. Aunque reconozco, Señor, que he dejado de orar y leer tu palabra, por eso me siento como desprotegido. Los dardos del enemigo me han herido, pero en este momento y en este lugar yo te pido con todo mi corazón que me perdones, que sanes mis heridas y me levantes una vez más en tu luz para poder pelear, pero ahora no en mis fuerzas, sino en el nombre de Jesús.

No sabes tú que yo fui el que crucifiqué a Jesús y que públicamente lo exhibí en una cruz. Soy el príncipe de este mundo, pues demostré mi dominio y mi poder. Y tú, siendo tan débil, Lucho, ¿crees que me vas a vencer?

Recuerda, hijo mío, yo ya vencí por ti. Y cuando tú peleas solo, es porque te apartas de mí. Pero hoy te digo, levántate en mi nombre, que sobre todo nombre es. Ponte la armadura para que puedas resistir. Saca la espada del Espíritu, que es la palabra que te di. Y pelea, hijo mío. Pelea sin temores. Es cierto, Satanás es el príncipe de este mundo. Pero yo soy el Rey de Reyes y Señor de Señores.

¿Cómo purifica el alma? De eso está hablando. Y dice: ¿cuánto más entonces la sangre del Mesías, el cual mediante el Espíritu Eterno, el Ruach HaKodesh, el Espíritu de Santidad, el Espíritu Santo, se ofreció a sí mismo sin mancha ante Dios, limpiará vuestras conciencias de obras muertas para que sirváis al Dios vivo? Es su sangre la que nos limpia por dentro. La sangre de los sacrificios de animales prescritas por Moisés limpiaban el cuerpo, pero la sangre de Jesús limpia el alma y la conciencia. Gracias a Dios por su sangre. Oh, sangre bendita. Sangre bendita y gloriosa. Así que por esta razón Jesús es mediador de un nuevo pacto. Por eso, que la maldición de Dios caiga sobre todos aquellos predicadores que le dicen a la gente: ven a pactar con Dios, trae tu dinero. Que la maldición de Dios les llegue, porque están predicando un evangelio diferente. Y la Biblia dice que quien predica un evangelio diferente sea anatema, maldecido. El nuevo pacto está hecho con sangre, no con billetes. Esos predicadores chupacabras que salen en la red Enlace, TVN, mafiosos que salen en las radioemisoras a pedir dinero como pobres para vivir como ricos, a extorsionar a la nación de Dios, a decirle: toma el teléfono y pacta para recibir tu milagro, manda tu dinero para que nosotros oremos por ti. Hijo del diablo, yo no necesito que usted ore por mí, usted está más condenado que el diablo. Entienda, yo no necesito pagarle a un hombre para que ore por mí. Esto no es misa católica. Tenemos a alguien que ora por usted y por mí, a Jesucristo, el sumo sacerdote. Él y solo Él. Él intercede por nosotros. Él presenta sus manos perforadas al Padre y le dice: oro por ellos, mira lo que hice. Ya pagué el precio, ya está pagado el precio. Pero claro, mi amigo, como lo he dicho más de una vez, Jesucristo es el camino, pero Cash Luna es el peaje. Quiere pasar, paga. Si no paga, no pasa el camino. Hijo del diablo, el Señor lo reprenda. Terrible afeminado y ladrón. Porque quien comercia con la fe es un ladrón. Hicieron de la casa del Señor una cueva de ladrones. Y esta ciudad de Santa Ana, acá en El Salvador, ha sido la más castigada por la apostasía en este país, por estar tan cerca de este demonio llamado Cash Luna. Cantidades de buses saliendo a las 7 de la mañana de acá de Santa Ana para llegar a Guatemala, 3 horas. ¿Para qué? Para que les mientan y les roben. Cada cual tiene el pastor que merece. ¡Tontos! Pudiendo clamar a Dios, van detrás de un hombre. Solo Jesús tiene el poder de darte lo que tú buscas. Corren detrás de un hombre para que les dé la unción. ¡Tontos! El dueño de la unción es el ungido, y el ungido tiene un nombre: Jesús. Gloria a su nombre para siempre. Sí, mi amigo. Así que por esto Jesús es mediador de un nuevo pacto. Mediador también fue Moisés cuando Dios tronó y habló en el Sinaí. Millones de judíos de mi pueblo estaban ahí escuchando tronar a Dios, hablar con voz de trueno. Y el pueblo, no pudiendo soportarlo más, le dijo: Moisés, por favor, ve tú y habla con Dios. Sacerdote es representar al pueblo ante Dios, y tiene que ser puro
para poder representarlo bien. Y Moisés trepó al Sinaí y habló con Dios. Apaciguó su ira cuando nosotros habíamos pecado con el becerro de oro. ¿Cuántas veces Moisés le dijo a Dios: arrepiéntete? Y Dios le dijo: wow, ¿qué pasó aquí? ¿Cómo yo arrepentí? Sí, Señor, arrepiéntete. Porque si destruyes a este pueblo, se van a burlar de ti. Dirán: lo sacó de Egipto y no pudo meterlos a la tierra. Vas a quedar mal tú, le dice. Tremendo. Moisés intercedió. Se puso en la brecha, en medio del pueblo y de Dios. Dijo: Señor, si tú los matas a ellos, empieza conmigo. Alabe a Dios. Bórrame de tu libro, le dijo. Bórrame de tu libro, dijo Moisés. Era porque Moisés amaba al pueblo. Eso hace un sacerdote. Pero cuando Moisés bajó airado del Sinaí, con los mandamientos grabados en piedra, dejó de ser sacerdote y se convirtió en profeta. Tiró las piedras al piso con los mandamientos de Dios. Y fue donde estaban los que habían provocado el levantamiento del becerro. Y él los degolló. Amigo, escúcheme bien. Los sacerdotes representan al pueblo ante Dios, pero los profetas representan a Dios ante el pueblo. Y vino con un mensaje duro y de reprensión que trajo muerte en medio del campamento. Por eso Moisés fue mediador, porque representó al pueblo ante Dios y representó a Dios ante el pueblo. Pero hay un más grande mediador hoy en día: el Hijo de Dios. Él, mi amigo. Él. Y escuche por qué. El Espíritu Santo me hace entender este momento a más cabalidad. Él es el mediador, porque fue humano para entendernos y poder representarnos ante Él. Escuche. Pero también fue Dios para representar a Dios ante nosotros, humanos. Bendito Hijo de Dios. El Dios hecho hombre, Emmanuel, Dios con nosotros. Él vive por los siglos. Hebreos 9, versículo 26. 9, 26. Dice esto. Si quiere, desde el 23. Fue pues necesario que las figuras de las cosas celestiales fueran purificadas así. Habla de purificar el tabernáculo, el santuario, el templo, todo lo que se hacía en el libro de Levítico, como una sombra, una enseñanza, un simbolismo de lo que después haría Jesús en el cielo. De eso está hablando. Pero las cosas celestiales mismas, con mejores sacrificios que estos. Porque no entró el Mesías en el santuario hecho de mano. Jesús no entró en el templo de Jerusalén. No, no, no, mi amigo. Sino en el figura del verdadero. Sino en el cielo mismo, para presentarse ahora por nosotros ante Dios como mediador en representación de la humanidad toda. Porque Jesús es más importante como humano que Adán, más importante como humano que Abraham, más importante como humano que Moisés, más importante que David. Imagínese, Jesús es más importante que Adán. Él es el segundo Adán. Es más importante que Abraham, el padre de la fe. Es más importante, porque Jesús es la fe misma. Jesús es más importante que Moisés, porque Moisés representó a Israel ante Dios. En cambio, Jesús representa a toda la humanidad. Y es más importante que David, porque David reinó sobre Israel. En cambio, Jesús reinará desde Israel al mundo. Alabe al Hijo de Dios. Hermano, créame, le digo con toda el alma, estoy disfrutando esta prédica. Es como si yo mismo estuviera descubriendo cosas en el púlpito, oiga. Me siento como si yo estuviera escuchando la prédica, hermano. Y eso es porque el Espíritu Santo está obrando. Y su sangre no solo salva, su sangre te sanará de cualquier enfermedad. Por sus llagas fuimos curados. Santo Hijo de Dios.
Hermano, mire, Hebreos dice 9, continúo. Porque no entró el Mesías en el santuario hecho de manos, figura del verdadero, sino en el cielo mismo, para presentarse ahora por nosotros en representación nuestra ante Dios. Y no para ofrecer muchas veces, muchas veces, como entra el sumo sacerdote en el lugar santísimo cada año con sangre de animales, sangre ajena. Escuche, de otra manera le hubiera sido necesario padecer muchas veces desde el principio del mundo, pero ahora en la consumación de los tiempos se presentó una vez para siempre por el sacrificio de sí mismo. Él se sacrificó a sí mismo para quitar de en medio el pecado. A quitar el pecado. Vuelvo y le digo, por favor, entendeme, che. El más grande problema de la humanidad no es el diablo. El problema de la humanidad no es el mundo. El problema de la humanidad es el pecado. Contra esa calamidad han luchado Dios y los humanos, aún los ángeles que también pecaron. Pero para ellos no hay perdón, para nosotros sí. Los ángeles que pecaron están eternamente condenados. Pero nosotros tenemos oportunidad de ser eternamente salvos si nos arrepentimos. Si venimos al perdón de Dios, a la salvación gratuita. Para quitar de en medio el pecado, 27. Y de la misma manera, ¿verdad? Perdón, para quitar en medio el pecado, hasta ahí llego, perdóname, no me quiero pasar. Hebreos 10, versículo 4. Hebreos 10, versículo 4. Escuche esto. Porque la sangre de los toros y de los machos cabríos no puede quitar los pecados. ¿Qué hacía la sangre? Cubría, pero no quitaba. Esto, escúchame. Cuando se derramaba la sangre de algún animalito, el pecado de la persona, de la familia o de la nación, escuche, persona, familia o nación, ese pecado quedaba cubierto. Kipur, kafar, meter debajo de la alfombra. Meter debajo de la alfombra. Pero no es que sacaba la basura a la calle. Pero cuando viene Jesús, agarra y bota a la basura, alfombra y basura. Quita, no cubre. Saca de en medio definitivamente la barrera que nos separa de Dios. Bendito Jesús. Para eso murió Él. Más líquido, por favor. Tengo sed. Sigo leyendo. Dice, pues no puede quitar los pecados. Escuché. Por lo cual, entrando en el mundo, dice el Hijo de Dios, sacrificio y ofrenda no quisiste. Ya Dios dijo, basta de sacrificar animales, se acabó el tiempo. Me preparaste cuerpo. ¿Quién está hablando? Jesús en el cielo, diciéndole al Padre, me has preparado cuerpo en la tierra, hay que ir a la tierra. Me preparaste cuerpo. Holocaustos y expiaciones por el pecado no te agradaron. Entonces dije, he aquí que vengo, oh Dios, para hacer tu voluntad. ¿Y en qué momento fue exclamada esta frase? Cuando Jesús está sufriendo y derramándose grandes gotas de sangre como de sudor que caían. Y Jesús dice, Padre, pasa si fuera posible de mí esta copa. Pero no se haga lo que yo quiero, hágase tu voluntad. ¿Cuándo se cumplió? Cuando Jesús dijo esas palabras. Cuando Jesús dijo, quisiera ver otra forma de salvar a la humanidad y no tener que soportar semejante sufrimiento. Pero Padre dijo, si toca, pues toca. Hágase tu voluntad. No como yo quiera, sino como tú ordenas. Como en el libro,
como en el rollo del libro, en la Torá de Moisés, está escrito de mí. Escúchame bien, Jesús vino a cumplir profecías, a derramar su sangre, como estaba profetizado por los hombres de Dios desde la antigüedad. Entonces, sigo leyendo. Y luego dice, he aquí que vengo, oh Dios, para hacer tu voluntad. Quita lo primero para establecer esto último. Y en esa voluntad, es decir, en el sacrificio del Hijo de Dios, verso 10, somos santificados mediante la ofrenda del cuerpo de Jesucristo, hecha una vez y para siempre. Hermano, mire, somos santificados. Antes que éramos inmundos, destituidos de la gloria de Dios, éramos inmundos, hermano. Ante los ojos de un Dios santo y puro, nosotros pecadores éramos, hermano, lo más sucio. Pero Dios, de haber sido nosotros lo vil y lo menospreciado del mundo, hoy nos ha santificado y nos ha convertido en reyes y sacerdotes. Bendito sea Él. Gracias, Señor. Ver Hebreos 10, versículo 19. Así que, hermanos, y aquí viene la gran noticia para nosotros, teniendo libertad, ya no somos esclavos del pecado, ya no somos esclavos del diablo, ya no somos presa de los demonios, somos libres, santificados, purificados, lavados, limpiados por su sangre. ¿Cómo no estar feliz por semejante regalo? De haber sido basura, hoy en día somos diamantes. Ahora que se han cumplido las palabras de Isaías, si vuestros pecados fueran rojos como la grana, seráis emblanquecidos como blanca lana, como la nieve blanca. Ahora que se produjo la transformación, que de pecadores convictos, condenados a una eternidad de condenación, ahora somos pueblo de Dios. Dios no es injusto para condenar al hombre, porque Dios es santo. Él hizo una ley santa, pero el hombre rebelde violentó la ley santa de Dios. Por eso un Dios santo debe condenar a ese rebelde, a menos que se provea una forma de salvarlo. Y si el hombre encima rechaza el único medio de salvación, que es Jesús, merece condenación. El hombre merece la condenación por dos razones, mi amigo: por su rebelión de rechazar a Dios, y segundo, por rechazar la salvación en Cristo. Por eso le digo, el que creyere en el Evangelio es salvo, el que no creyere será condenado. Porque el peor delito del hombre no solo es pecar, sino rechazar la salvación. ¿Qué más? ¿O qué más puede hacer Dios para ti salvar? ¿Qué más puede hacer Dios para salvarte? Dio a su Hijo, dio a su Hijo, entregó todo lo que le tenía, dio todo lo que tenía para nos salvar, para salvarnos. Y que todavía le digamos a Dios: eu rexeito, yo rechazo a salvación, la salvación. Eu rexeito, yo rechazo

Buenos días. 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Muy buenos días.

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0: Muy buenos días, apreciable audiencia, que Dios me les bendiga. A continuación nos vamos a quedar con el devocional con nuestro pastor. Adelante, hermano.
1: Dios les bendiga, hermanos y amigos. Qué placer, qué gozo estar nuevamente con ustedes en esta mañana, en este nuevo día, deseando las bendiciones para todos los que ya están conectados. Que Dios los bendiga, que los que están ahí conectándose, ya sea en el teléfono, la radio, el carro, donde usted esté, que la bendición del Padre, el Hijo, el Espíritu Santo lo envuelva grande y maravillosamente en esta hora. Igualmente a los patrocinadores que tenemos en esta hora, gracias hermano Cornelio, hermana María Méndez, ahí en Houston, Dios les bendiga por estar patrocinando este espacio, nuestra hermana Irma Andrade, igualmente, que Dios cubra a todos los que

en su casa, igual hermano Cornelio, hermana María y hermana Irma Andrade, que son los patrocinadores. Que la protección, que la gracia del Señor esté sobre ellos y todos los que están en sus hogares. Alabado sea, gracias al Señor por permitirnos un día más estar llevando adelante esta reflexión en esta mañana. Saludos para todos, para los amigos, para todos los que están ahí conectados, mis hermanos pastores, que Dios les bendiga grande y maravillosamente en esta hora. Bendito sea el Señor Jesucristo. Alabado sea Dios. Aleluya. Vamos a orar. Señor Jesús, gracias te damos en esta mañana porque tú eres bueno, eres santo, eres bendito, eres el Dios de Abraham, de Isaac, de Jacob. Gracias por tu amor, gracias por dar tu vida por nosotros, gracias porque no escatimaste tu propia vida, sino que te entregaste hasta los sumos y nos diste ese nombre que es sobre todo nombre, para que en el nombre de Jesús se doble toda rodilla y toda lengua confiese que Jesucristo es el Señor. Aleluya, aleluya. Gracias, Señor, gracias por toda la audiencia, gracias por todos los amigos que están ahí ya escuchando. Señor Jesús, bendícelos. También los enfermos, los que están pasando momentos difíciles, enviamos esta palabra. Aleluya, palabra de poder, que vaya sobre sus cuerpos, sobre su vida en esta mañana y pueda haber sanidad, puedan haber milagros en el nombre de Jesús, porque nada hay imposible para ti, Señor. Gracias, gracias por tu amor, gracias por tu bondad, gracias porque no escatimaste tu propia vida, sino que te entregaste hasta los sumos y nos diste ese gran nombre que es sobre todo nombre, para que en tu nombre se doble toda rodilla, toda lengua, confiese que Jesucristo es el Señor, Él es el Rey, Él es el Poderoso, Él es el Santo, bendito, bendito, bendito, gloria, gloria, gloria, gloria, gloria, gloria al Rey, gloria al Rey. Gracias, Señor, bendice a todos, Señor, aleluya, en esta mañana, que todo, Señor, sea de bendición para los que están escuchando. Alabado sea Dios, que tu mano poderosa esté sobre cada uno y haga resplandecer sus vidas en esta mañana. Gracias, Señor. Gracias por los patrocinadores. Gracias por nuestro hermano Cornelio, hermana María Méndez. Gracias por hermana Irma Andrade. Gracias, gracias, gracias, gracias, santo, santo Dios. Gloria a Dios, gloria a Dios, gloria a Dios, gloria al Rey. Alabado sea Dios. Amén y amén. El pensamiento de ahora, hermanos, es qué hacer cuando hay deseos carnales en la persona. O sea, usted está viviendo la vida espiritual, es cristiano, va a la iglesia, sirve al Señor, y usted va a sentir que cuando anda usted bien, bien con el Señor, usted anda en el gozo del Señor, no siente aburrimiento, no siente desánimo, sino que usted siente ánimo de estar en el culto, de adorar. Cuando está en el culto, alaba a Dios, no está callado, sino que está cantando juntamente con el resto. Usted desea que las almas se salven, usted desea servir, ayudar al necesitado. Ahora, todo eso es porque el Espíritu Santo está en usted. Y esa es una muestra que si usted muere, usted está con Cristo y se va con Cristo, porque usted anhela las cosas del Señor y está luchando por hacer las cosas del Señor. Pero cuando la persona se le nombra que está caído, aunque esté yendo a la iglesia, aunque cante, aunque diga amén, aunque diga todo, pero él mismo está sintiendo desánimo, no siente ánimo, siente que le aburre estar en el culto, que no quiere hablar del evangelio,
que todo la alegría de él es otras cosas. Entonces, esa es una muestra de que usted está viviendo en la carne y que no está apto para si fuera el arrebatamiento para irse con el Señor. Es una señal, mejor dicho, una señal que tenemos que inmediatamente que usted siente que no siente alegría por leer la Biblia, no siente el deseo de orar, no siente el deseo de ir al culto, no siente, aflíjase, es mejor. Ahora usted puede estar viendo ahí que no, ha visto que quizás no ha pecado, que no ha adulterado, no ha fornicado, no ha tomado lo que no es suyo, etcétera, etcétera. Pero el desánimo y lo que usted siente, ese desánimo, ese deseo de apartarse del Señor, eso hace que usted es una señal que usted ha pecado, ha cometido un error, está separado del Señor, aunque vaya a la iglesia, aunque ande la Biblia. Es una de las señales. Pero ¿cuándo viene eso? ¿Ah? Cuando hay deseos carnales. Cuando hay deseos carnales, que usted empieza a ver a aquella mujer o aquel hombre, que usted empieza a desear el dinero, empieza a hacer tantas cosas. Pero veamos lo que dice en Primera de Corintios, capítulo 6, versículo 9. ¿No sabéis que lo injusto no hereda el reino de Dios? No erréis, ni los fornicarios, ni los adúlteros, ni los idólatras, ni los afeminados, ni los que se echan con varón. No heredan el reino de Dios. Esa es una realidad. Todas estas personas que cometen estos errores no heredan el reino de Dios. No sabéis que ni, o sea, los injustos que no practican la justicia no heredan el reino de Dios. No erréis, ni los fornicarios, los que están en fornicación, ni los idólatras también no heredan, ni los adúlteros. Oiga esto, son los pecados, ni los afeminados, ni los que se echan con varón, no heredan el reino de Dios. Así que no se engañe, porque algunas veces hay hasta de estas personas y se manifiestan con todas estas cosas y creen que son salvos, que son del reino de Dios. Ahora si vemos... Perdón, si vemos Gálatas 5:19, que aquí hay una lista más grande todavía de personas que cometen estas cosas, no tienen parte en el cielo, no están listos para el arrebatamiento, no pueden volar en el arrebatamiento. Ahora dice en el versículo 19, y manifiestas son las obras de la carne que son, uno, adulterio. Ese es un problema. Si usted está cometiendo adulterio, que está unido ahí con la mujer y no se han casado, usted está en pecado. Adulterio. O, perdón, sí, fornicación. Y entonces, esa fornicación, esa es la que a usted lo aparta de la presencia de Dios. Ahora, si usted está casado y está tomando otra mujer que no sea su esposa, usted está en adulterio, usted está adulterando, y si usted está ahí teniendo que ver con otra mujer que no son casados, esa es fornicación. Así que estamos ahí viendo lo tremendo que hay y saber que todas estas cosas, todo lo que está en esto, no heredan el reino del cielo, ¿verdad? También vemos ahí que hay lo que hay inmundicia, que eso es todo lo que el pecador hace en el mundo, todo, todo. Y luego está la hechicería, que andan buscando cosas ocultas y haciendo brujerías, haciendo un montón de cosas, que poniendo, que usando las
estrella de cinco puntas, que no, un montón de cosas. Entonces, todas esas cosas, o sea, hay que tener cuidado, enemistades. Fíjese, también si usted está enemigo con el vecino, con el compañero de trabajo, con el fulano ahí, ya sea los colegios, en la escuela, universidades, usted tiene enemistades, pleitos. Estas cosas no son la evidencia de que usted no va a irse con el Señor y todavía sigue celos. Mire, esas mujeres celosas, esos hombres celosos, tienen que tener cuidado, usted tiene que tener confianza en su esposo, su esposa, usted tiene que confiar el uno al otro, porque el celo es también una señal de que usted no anda bien. La ira, este es otro problema serio, ¿verdad? La ira. Contiendas, pleitos con los vecinos, pleitos en el trabajo, todo eso, contiendas ahí que usted está buscando hacer cosas que no debería hacer, disensiones es otra de las cosas, y herejías. Todo esto que estoy mencionando, si usted quiere tomar un tiempo, agarre Gálatas 5:19 y usted va a ver lo que no puede hacer. Envidias, homicidios, borracheras, orgías y cosas semejantes a estas, acerca de los cuales os amonesto, como ya os lo he dicho antes, que los que practican, oiga esto, lo dice la Biblia, no lo digo, los que practican tales cosas no heredan el reino de Dios. ¿Está claro? Usted, si está practicando cualquier cosa de los que dice Gálatas 5:19 al 21, usted no hereda el reino de Dios. Usted puede hacer lo que haga, pueda comportarse bien, pues, pero si una cosa de estas está en su vida, usted está aparte, no tiene lugar para estar con el Señor, porque todas estas cosas las abomina Jehová. Alabado sea Dios. Así que levántese ahora, examine su vida y usted pueda pedir perdón, porque hay la bendición de que si alguno ha pecado, si alguno comete un error como este, puede pedir perdón al Señor y el Señor lo perdona, pero tiene que apartarse del pecado. Y dice en Efesios 5:3 en adelante, sigue diciendo, pero es una lista, porque repite mucho de los que acabo de mencionar, pero los fornicarios y todos los, la inmundicia y avaricia, ni aún se nombre entre vosotros como conviene a santos. Así que ni siquiera se nombre, ni siquiera se mencione en las iglesias a los santos, ni palabra, y viene con otro más, ni palabras deshonestas, ni necedades, ni tronerías que no convienen, sino antes bien acciones de gracia. ¿Qué es lo que tiene que haber en la boca del cristiano? Acciones de gracia. Pero no tienen que haber palabras deshonestas, malcriadeces, como decimos nosotros, ni necedades, ser necio, no, ni tronerías, cosas que van exageradas, que no convienen, sino ante bien, acciones de gracia. ¿Qué es lo que tiene que haber en mi boca? Acción de gracia, dale gloria a Dios, estar agradecido con los vecinos, estar contento con mis compañeros de trabajo, estar, bueno, acciones de gracia, agradeciendo, alabado sea Dios. Eso es lo que tenemos que hacer, agradecer a todos los que nos ayudan, los que se relacionan con nosotros, todo, estar contentos con ellos. Que ellos vean que sí les amamos, que no estamos fingiendo. Aleluya. Alabado sea Dios. Porque sabéis esto, que ningún fornicario
o inmundo o avaro que es idólatra, tiene herencia en el reino de Dios, en el reino de Cristo y de Dios. Nadie os engañe. No hay herencia en el reino de Cristo. Nadie os engañe con palabras vanas, porque por estas cosas viene la ira de Dios sobre los hijos de desobediencia. Nadie te engañe que digan, hoy hermanito, hoy que usted con solo que venga a la iglesia, con solo que está aquí, con eso es suficiente. Nada. Tú tienes que saber si una cosa de estas que acabo de mencionar está en tu vida, no hay esperanza. No hay salvación. Tienes que arrepentirte de todas estas cosas. Y puede leer Gálatas 5:19 en adelante, Efesios 5:3-10. Léelo y te vas a dar cuenta cuáles son las cosas que el Señor abomina. El Señor no quiere que nosotros practiquemos, que nos enredemos en estas cosas. No, no quiere Dios fornicarios, inmundicia, avaricia. O sea, mire, no quiere nada de eso, ¿ah? Ni palabras deshonestas, ni necedades, ni tronerías que no convienen, sino antes bien acciones de gracia. Eso es lo que él quiere, acción de gracia. Porque sabéis esto, que ningún fornicario, lo dice la Biblia, e inmundo, avaro, que es idolatría, tiene herencia en el reino de Cristo y de Dios. Nadie os engañe. No, no, no te dejes engañar. La Biblia dice, nadie os engañe. Nadie os engañe con palabras vanas, porque por estas cosas viene la ira de Dios sobre los hijos de desobediencia. No sea pues participante con ellos, porque en otro tiempo erais tinieblas. Así que los que son tinieblas son los que practican eso. Mas ahora sois luz en el Señor. Andad como hijo de luz. Es andar ya sin practicar esas cosas. Aleluya. Porque en otro tiempo hacías todo eso, andabas con ellos. Pero ahora ya dejaste de ser tiniebla, aceptaste a Cristo y ahora sois luz. Porque el fruto del Espíritu en toda bondad, en todo es bondad, justicia y verdad. Comprobando lo que es agradable al Señor. Así que esto es agradable a Él. Aleluya, tenemos que luchar, tenemos que forzarnos. Hermanos queridos, estamos viviendo en tiempos difíciles donde hay tantas cosas que pues ahora se practican como que si no pasara nada. Pero usted debe saber, debe de examinar su propia vida y vivir de acuerdo a lo que dice la palabra. Si usted quiere, pues mire, estudie, lea estas porciones que le estoy diciendo. ¿No sabéis que los injustos no heredan el reino de Dios? No erréis ni la fornicación, ni la idolatría, ni los adúlteros, ni los afeminados, ni los que se echan con varón, heredan el reino de Dios. Así que a la iglesia llega esta gente ahí afeminada, que todo esto está bien que llegue y se puede salvar si se arrepiente, si acepta a Cristo y se arrepiente de cualquier cosa de la que hemos mencionado acá, pecado, se salva, porque el Señor puede perdonar cualquier pecado. Pero hay que arrepentirnos. Hay que decirle, Señor, quítame todo esto. Y aún estas cosas son grandes, pero también algunas cosas pequeñitas, ¿ah? Con algunas cosas que parecieren que no son pecados. Pero que usted está odiando a otro, usted siente
esa molestia en su corazón cuando ve una persona, pida perdón. Cualquier cosa, por pequeño que sea, que usted lo agarre y no es suyo, pida perdón. Cualquier pues palabra que salga contra otra persona también es pecado. Así que, hermanos, luchemos, esforcémonos. Colosenses 3:5 dice: haced morir pues lo terrenal en vosotros. O sea, hay que hacer morir todas estas cosas mencionadas: fornicación, impureza, pasiones desordenadas, malos deseos, avaricia, que es idolatría. Mire, hay que hacer morir, que desaparezcan todas estas cosas de nuestra vida, que nuestra vida sea diferente. Alabado sea Dios. Tenemos que luchar, esforzarnos por deshacernos de todas estas cosas que son comunes cuando uno no es cristiano. Tal vez no todas, pero sí uno tiene sus cosas que las hace y practica y todo eso. Y el caso es venir después de aceptar a Cristo y seguir haciendo estas cosas. Así que hay que deshacernos, como dice el Colosense, hacer morir pues lo terrenal en vosotros. Fornicaciones, impurezas, pasiones desordenadas, malos deseos, avaricia, que es idolatría. Todo, todo, todo, todo esto tiene que desaparecer del cristiano. Usted no puede decir que es cristiano, que se va con el Señor y haciendo cualquier cosa de esta, una cosa que sea, con eso es suficiente. Santiago 4:5 dice: ¿o pensáis que las Escrituras dicen en vano? El Espíritu que Él ha hecho morar en nosotros nos anhela celosamente. El Espíritu que ha puesto Dios en nosotros es celoso y Él no quiere que tú practiques ninguna cosa de estas que hemos mencionado. Así que vamos adelante, examinémonos en esta mañana, examinémonos con todas estas cosas. Ahora, si quieres saber cuáles son, anote 1 Corintios 6:9. Anótelo. Gálatas 5, 19 y 21. Anote esto. Efesios 5, 3 al 10. Todo esto. Eso le va a ayudar. Aleluya. Y luego tiene Colosenses 3, 5, que dice: hacer morir pues lo terrenal en vosotros, fornicaciones, impurezas, pasiones desordenadas, malos deseos y avaricia, que es idolatría. Alabado sea Dios. Y Santiago, que es Santiago 4:5, ¿o pensáis que las Escrituras dicen en vano? El Espíritu que Él ha hecho morar en nosotros nos anhela celosamente. Padre, en este momento te doy gloria, honra, adoración, alabanza. Porque eres bueno, eres santo, nos hablas, nos bendices, nos ayudas y no quieres que cometamos ninguno de estos errores. Señor, apártanos de todo esto, saca todo eso de nuestra vida. Señor, no queremos alejarnos de ti, no queremos estar pensando que estamos bien y andamos mal. Ayúdanos a sacar toda basura, todo demonio que esté en nuestro cuerpo. Señor, yo rechazo toda obra del diablo, rechazo toda fuerza del enemigo. Quiero lo justo, lo puro, lo agradable, lo de buen precio en mi vida. Alabado sea Dios. Gracias, Señor. Gracias, Señor. En esta mañana bendice a la audiencia, bendice a todos y permite que tomen decisiones, mis hermanos, de mejorar su vida. Oh, porque hay algunas cosas de estas que se practican fácilmente. En el nombre de Jesús, que hay una limpieza, que sea quitado toda esta basura de nuestro cuerpo.
Oh, gloria, gloria, gloria, gloria, gloria. Alabado sea Dios. Cuando tú hablas es porque algo hay y tú quieres que hagamos cambios, que nos transformemos, que quitemos todo lo que nos sirve y podamos servirte de todo corazón. Perdóname, Señor, por cualquier cosa que aún sin darme cuenta lo he practicado. Perdóname, perdóname, perdóname, Señor. Quiero tu paz, quiero tu bendición, quiero esa libertad, esa pureza, aleluya, en mi vida en este día. Gracias, Señor, gracias, Padre mío. Usted que es un amigo también puede entregar su vida al Señor y que Él perdone sus pecados. Dígale, Señor Jesús, te recibo en mi corazón, te acepto, Jesús, como único y suficiente Salvador. Perdona todos mis pecados, lávame con tu sangre, ayúdame a servirte de todo corazón y apartarme de toda la inmundicia, de toda la obra del diablo. Y ahora te quiero servir a ti, Señor. Mi vida te la entrego a ti. Toma, toma todo mi ser. Lléname, lléname, lléname. Alabado sea Dios. Así también los enfermos. Señor, una vez más oramos por ellos. Señor, que tu mano poderosa, esa mano grande, eterna, soberana, sea colocada sobre cada uno de estos que están enfermos, más aquellos que les han dicho que no tiene remedio. Señor, y el tiempo no ha llegado, tú los levantas, tú los levantas. En el nombre de Jesús de Nazaret, se sanan los enfermos, se sanan los enfermos. En el nombre de Jesús, por la palabra, por la palabra, por la palabra. Arramacanda, arramaquita, lavasanda, reciba, reciba, reciba, reciba, reciba. Ahí está el poder de Dios obrando. Ahí está el poder de Dios obrando. Gracias, Señor. Gracias, Señor. Bendice a los patrocinadores. Bendice a nuestra hermana Irma Andrades. Bendice a su familia. Bendice a hermano Cornelio. Bendice a hermana María Méndez y su familia. A todos, Padre, te los pongo en tus manos. Todos los que están conectados, Señor. Todos, ahora, ahora, ahora, ahora. Que la bendición del Padre, el Hijo, el Espíritu Santo esté sobre cada uno de los que están ahí, Señor, unidos conmigo en este momento, en el nombre poderoso de Jesús. Gracias, gracias, gracias, Señor. Gracias por todos los que están con el deseo de que estos ministerios sigan adelante, Dios mío, y están siendo, aleluya, tocados por ti para poder, aleluya, patrocinar estos espacios. Gracias, gracias. Amén. Hermanos queridos, llegamos al final de este devocional desde San Miguel, El Salvador, Centroamérica. Les habló el pastor José Vidal Alvarado. Que Dios me los bendiga a todos. Amén.

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Muy buenos días, amada audiencia. Dios me les bendiga. Es una bendición grande de nuestro Dios poderles saludar, poderles acompañar en este hermoso viernes 24 de julio del año 2026. Dios ha sido bueno, Dios ha sido grande con cada uno de nosotros. Nos da la linda oportunidad de poder tener un día más con vida, como también un día menos. Que Dios me les bendiga. Gracias a los que ya se están dejando acompañar de este hermoso programa de Amanecer con Cristo. Saludos especiales para los que están conectados a través del dial 1080 AM, como usted que lo hace, a través del 102.1 FM Radio Alerta Final. Usted puede hacer su reporte, puede llamarnos a cabina de radio 2609-1080. Está totalmente disponible, como también nuestro número de WhatsApp, el 7923-9593. Usted puede enviarnos ese mensajito de texto, esa notita de voz, como también puede hacer esa llamadita a través de vía WhatsApp. Para nosotros será un privilegio poderle complacer con esos temas norteños o rancheras, o en ese mariachi cristiano que usted desea escuchar. A usted que se va dirigiendo hacia su lugar de trabajo, que sea Dios guardándole, que así como sale con bien de casita, así pueda regresar. Saludos a usted que se encuentra ya en las quehaceres del hogar, pero en fiel sintonía de este hermoso espacio de Amanecer con Cristo. Vamos a escuchar el siguiente tema, consumado a cargo del mariachi Líbano, pero antes comentarles que no contamos con patrocinador. Está totalmente disponible esta media hora, así que ¿qué le parece si usted se une a colaborar con este ministerio? Recuerde que de Dios viene la recompensa. Vamos a escuchar consumado a cargo del mariachi Líbano. 5 de la mañana, pasado 42 minutos. Estamos en Amanecer con Cristo en Radio Cret.

Muy bien, escuchábamos agradecimiento a cargo del Mariachi Perlas de Cristo. Llegamos a las 5 de la mañana, pasado 51 minutos, 5 de la mañana, pasado 51 minutos. Nos vamos a ir despidiendo ya de Amanecer con Cristo. Y a eso de las 6 en Radio Cred vamos a continuar con un mensaje a la conciencia y el amor que vale. Y en Radio Alerta Final vamos a estar con el programa Buenos Días. Le hacemos esa invitación a usted para que no se desconecte de esta hermosa programación. Y recuerde que la línea en cabina totalmente disponible, 2609-1080. Como también nuestro número de WhatsApp, el 7923-9593. Vamos a despedirnos con estos últimos temas y a continuación dejamos Comprometido Amor a cargo de Katy Mazariegos.

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0: De ir 3 años a la universidad y no me pude graduar de mi carrera. Ahora él está estudiando un posgrado y a veces se burla de mí debido a que no tengo su nivel académico. Él piensa que soy una ignorante y que, en comparación con él, soy poquita cosa. Él utiliza su posición para menospreciar a los que por alguna razón no tuvieron la oportunidad de estudiar como él. Me duele que él se burle de mí y diga que si yo nunca me hubiera cruzado en su camino, él se habría casado con alguien de su nivel. Lloro mucho por esto y a veces me arrepiento de haberme casado con él. Hubiera preferido casarme con un barrendero que me amara y me respetara y no se burlara de mí.
1: Este es el consejo que le dimos. Estimada amiga, nos alegra que nos haya contado su caso. Lamentamos mucho todo el dolor emocional que su esposo le causa por medio de las palabras crueles que le dice. Con eso demuestra que interiormente él es un hombre en extremo inseguro que se siente inferior a otros con quienes trabaja o tal vez a los otros estudiantes en sus clases. Esa inseguridad que él siente lo ha llevado a menospreciarla a usted para que él pueda sentirse superior al menos a una sola persona. Lamentablemente, esa persona es usted. No crea las palabras ásperas que él le dice. Niéguese a discutir con él. Salga de la habitación cuando él comience a menospreciarla. Piense en otro lugar donde pueda comenzar a meditar en las cosas buenas que hay en su vida. El apóstol Pablo nos dio un gran antídoto contra el veneno que su esposo está tratando de darle. Él dijo: consideren bien todo lo verdadero, todo lo respetable, todo lo justo, todo lo puro, todo lo amable, todo lo digno de admiración, en fin, todo lo que sea excelente o merezca elogio. La inseguridad de su esposo ha causado una debilidad en el carácter de él. Le faltan las cualidades importantes de la bondad, la compasión, la empatía y la humildad, ninguna de las cuales puede adquirirse mediante la formación académica. Si bien los estudios de posgrado de su esposo requieren persistencia y dedicación a la tarea, no lo hacen superior a quienes lo rodean. Un título académico avanzado prueba que ha adquirido considerable cantidad de conocimiento acerca de una esfera específica de la vida, pero él bien pudiera carecer de conocimiento alguno acerca de todo lo demás. La inseguridad que siente ha impedido que reconozca esa gran verdad. Le recomendamos que busque consejería profesional. Su esposo tiene que comprender que su inseguridad es destructiva con relación a su matrimonio y que es probable que ya haya perjudicado otras relaciones en la vida que lleva. Le deseamos lo mejor, Linda y Carlos Rey. El consejo completo, que por falta de espacio no pudimos incluir en esta edición, puede leerse con solo pulsar el enlace en conciencia.net que dice Caso de la Semana y luego el enlace que dice Caso 162.
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4: ¿Qué dice la Biblia acerca de lo que debemos hacer con el gran problema del pecado?
5: Si usted no entiende el pecado por lo que es, nunca lo enfrentará ni buscará el remedio que Dios ha provisto. Si usted cree que el pecado es simplemente un problema que debe ser arreglado, buscará cómo solucionarlo, En vez de buscar

0: perdón y limpieza. La primera epístola de Juan nos dice cómo enfrentar el problema del pecado y cómo tener comunión con Dios. Niños, jóvenes y adultos en nuestros días han perdido todo el concepto de pecado. Y en general, parece que los seres humanos no entienden, o más bien no quieren entender, lo que es el pecado. Los evolucionistas dicen que estamos en un camino ascendente, que el tiempo eliminará la bestia que existe en nosotros. Solo es cuestión de tiempo y seguiremos evolucionando hacia la perfección. Escúcheme, yo no estoy emparentado de ninguna manera con King Kong. Usted puede creer eso si así lo desea. No voy a argumentar con usted acerca de su árbol genealógico.
1: Hola y sean bienvenidos a El Amor que Vale. Les saluda Irving Ravelo. Es increíble ver todo lo que la gente cree en el campo religioso. Aprendemos muchas cosas, pero no necesariamente las más importantes y eternas. E ignoramos con frecuencia las distracciones que a nosotros llegan para que no fijemos los ojos en estas cosas eternas. Abra su Biblia, por favor, en la primera epístola de Juan, capítulo 1. Hoy el doctor Adrián Rogers, en la voz del pastor Lenin de Llanón, nos entrega la primera parte de su estudio bíblico, Lo que obstruye la comunión.
0: Por favor, busque en su Biblia, primera de Juan, capítulo 1. De esta epístola estamos aprendiendo cómo tener la más dulce comunión sobre la tierra. Hoy vamos a ver las cosas que impiden o estorban el tener esa comunión. Recuerde que tenemos el potencial para esa comunión, pero podemos dejar que ciertas cosas vengan a nuestras vidas que nos defraudarán de esa comunión que es nuestra herencia en el Señor Jesucristo. Días atrás estuve escuchando a Billy Graham en un programa de radio y él contó una historia que me gustó mucho. Dijo que un jovencito entró en una farmacia y preguntó si podía usar el teléfono. Le dijeron que sí. El muchacho llamó al único almacén tienda de comestibles que había en ese pequeño pueblo y cuando le contestaron preguntó, ¿no necesitan un empleado para que limpie y reabastezca los anaqueles y arregle diariamente la mercancía y barra los pisos y mantenga el lugar siempre limpio? El hombre que estaba atendiendo la llamada le dijo que no, porque ya tenían un joven empleado que hacía ese trabajo. Pero el joven preguntó, ¿pero esa persona hace un buen trabajo? ¿Están ustedes satisfechos con su rendimiento? A lo mejor necesitan contratar a otro empleado. Y el hombre le respondió con un tono de satisfacción en la voz, el joven que hace ese trabajo es muy competente, honesto y buen empleado. Estamos muy complacidos con él. Entonces el jovencito agradeció y colgó el teléfono. El farmacéutico, que sin proponérselo había escuchado toda la conversación, le dijo al joven, siento mucho que no pudiste conseguir ese empleo. Y el muchacho sonriendo le dijo, oh, no se preocupe, yo soy el empleado de ese almacén. Esa llamada fue para saber cómo estaba realizando mi trabajo y si estaban satisfechos con mi rendimiento. ¡Qué muchacho tan ingenioso! Ahora, lo que quiero es que usted examine su corazón y su vida y vea si hay algo que está impidiendo el que goce de verdadera comunión. Por lo general, es el pecado, las faltas secretas que causan terremotos morales. Estas faltas secretas a veces son muy abundantes y las tratamos de ocultar, de disfrazarlas. Pero estas son las que nos mantienen apartados de la comunión con Dios. Veamos primera de Juan 1, desde el verso 5. Este es el mensaje que hemos oído de él y os anunciamos. Dios es luz y no hay ninguna tinieblas en él. Si decimos que tenemos comunión con él y andamos en tinieblas, mentimos y no practicamos la verdad. Pero si andamos en la luz como él está en luz, tenemos comunión unos con otros y la sangre de Jesucristo, su Hijo, nos limpia de todo pecado. Si decimos que no tenemos pecado, nos engañamos a nosotros mismos y la verdad no está en nosotros. Si confesamos nuestros pecados, Él es fiel y justo para perdonar nuestros pecados y limpiarnos de toda maldad. Si decimos que no hemos pecado, le hacemos a Él mentiroso y su palabra no está en nosotros. Sigamos ahora en el capítulo 2, comenzando con el primer versículo. Hijitos míos, estas cosas os escribo para que no pequéis. Y si alguno hubiere pecado, abogado tenemos para con el Padre, a Jesucristo el justo. Y Él es la propiciación de nuestros pecados, y no solamente por los nuestros, sino también por los de todo el mundo. Y en esto sabemos que nosotros le conocemos si guardamos sus mandamientos. El que dice, yo le conozco, y no guarda sus mandamientos, el tal es mentiroso, y la verdad no está en él. Pero el que guarda su palabra, en este verdaderamente el amor de Dios se ha perfeccionado. Por esto sabemos que estamos en Él. El que dice que permanece en Él debe andar como Él anduvo. Mi amigo, la Biblia es el único libro en el mundo que tiene la respuesta para el problema del pecado y enfrentarlo, reconociendo que el pecado es eso, pecado. La generación presente ni siquiera quiere oír la palabra pecado. Se dice que es una palabra pasada de moda. El único pecado hoy en día es el llamar pecado al pecado. Ahora, se lo identifica con nombres más modernos: error, equivocación, mala información, influencia ambiental, desarreglo hormonal, etcétera, etcétera. Escúcheme, y escúcheme bien. Jesús no murió por nuestros errores o equivocaciones o desarreglos hormonales. Jesús murió por nuestros pecados. Vivimos en una época de psicología del comportamiento, cuando los psicólogos dicen que somos la suma total de nuestros genes, cromosomas y medio ambiente. Por lo tanto, el hombre no es depravado, sino débil. No es pecador, sino que está enfermo. Por lo tanto, nunca realmente enfrentamos el problema porque nunca llegamos a su raíz. El hombre fue creado a la imagen de Dios, y el hombre pecó voluntariamente. Y el pecado no es ni un accidente ni un incidente, es alta traición contra Dios. Si usted no entiende el pecado por lo que es, nunca lo enfrentará ni buscará el remedio que Dios ha provisto. Si usted cree que el pecado es simplemente un problema que debe ser arreglado, buscará cómo solucionarlo en vez de buscar perdón y limpieza. Pero aquí en esta epístola, Juan nos dice cómo hay que enfrentar el problema del pecado y tener comunión con Dios. Niños, jóvenes y adultos en nuestros días han perdido el concepto del pecado. Y en general parece que los seres humanos no entienden, o más bien debería decir, no quieren entender lo que es el pecado. Los evolucionistas dicen que estamos en un camino ascendente, que el tiempo eliminará la bestia que existe en nosotros. Solo es cuestión de tiempo y seguiremos evolucionando hasta la perfección. Bueno, escúcheme, yo no estoy emparentado de ninguna manera con King Kong. Ahora, usted puede creer eso, si así lo desea. Y yo no voy a argumentar con usted acerca de su árbol genealógico. Dicen que lo que necesitamos hacer es educar a la gente. Y que cuando la gente esté educada, podemos enfrentar el problema del pecado. ¿Es eso cierto? Bueno, hablemos de historia. ¿Qué de la alemana nazi? Los nazis fueron sumamente educados. Sin embargo, fueron los autores del Holocausto. ¿Qué es lo que está sucediendo en muchas universidades en nuestros días? Se han convertido en centros de estudios superiores y de pecado. Cuando estudiaba en el colegio, tuve un profesor de psicología y lógica a quien admiraba mucho. Fue uno de los hombres más inteligentes que he conocido. Sin embargo, se suicidó. La ciencia dice que a lo mejor la ingeniería genética puede crear al hombre biónico y a la mujer maravilla para producir una nueva raza. Y en la actualidad algunos padres, convencidos de esa ingeniería genética, están arreglando o rearreglando el nacimiento de sus hijos. Los sociólogos dicen que solo hay que cambiar el medio ambiente y que el hombre mejorará. Si esto es verdad, deberíamos esperar que personas que viven en un mejor ambiente desconocerían lo que es el pecado. Pero eso no es cierto. El pecado no respeta ni la educación, ni la ciencia, ni el medio ambiente. Está presente en las villas miseria tanto como en las suites de lujo. Y no se olvide que Adán y Eva pecaron estando en el jardín del Edén. Y de lo que yo sé, jamás ha existido mejor medio ambiente que ese. Los psicólogos y los psiquiatras dicen que el pecado no es más que sentimientos negativos que hemos generado dentro de nosotros mismos y que necesitamos despojarnos de esos sentimientos de culpa. Pero la verdad es que no necesitamos despojarnos de esos sentimientos de culpa, sino de la culpa que causa esos sentimientos. Y gracias a Dios por su palabra, a la Biblia, el único libro, permítame enfatizarlo, el único libro que tiene la respuesta para el problema del pecado. ¿Cómo? Cuando recibo a Jesucristo como mi Salvador personal y cuando me arrepiento de mi pecado y confío en Él y por fe lo recibo en mi corazón, soy nacido de nuevo. Y como resultado de eso, judicialmente, o sea, legalmente, Dios perdona mi pecado para siempre. Busque Hebreos 8, verso 12. Porque seré propicio a sus injusticias, y nunca más me acordaré de sus pecados y de sus iniquidades. Cuando usted es salvo, cada pecado del pasado, del presente y del futuro está enterrado en la tumba del olvido de Dios. Pero usted debe entender bien esto. Vayamos a Isaías 43. Yo soy el que borro tus rebeliones por amor a mí mismo, y no me acordaré de tus pecados. Amigo, esas son buenas noticias del Evangelio de la gracia de Dios. Y ahora mire lo que dice Jeremías 31:34. Porque perdonaré la maldad de ellos, y no me acordaré más de su pecado. Y no debemos olvidarnos de la promesa que encontramos en Isaías 1:18. Venid luego, dice Jehová, y estemos a cuenta. Si vuestros pecados fueren como la grana, como la nieve serán emblanquecidos. Si fueren rojos como el carmesí, vendrán a ser como blanca lana. Ahora ponga mucha atención. Cuando Dios dice que no se acordará nunca más de nuestras iniquidades, eso no significa que no puede recordarlas. Dios no está hablando de un recordar intelectual. Dios recuerda nuestros pecados, pero los recuerda como pecados que ya han sido perdonados. Yo nunca puedo olvidar intelectualmente los pecados que he cometido, pero ya no son pecados que Dios tiene en mi contra, porque por su gracia Él los ha perdonado. Esa es la forma como Dios enfrenta nuestro pecado judicialmente. Bienaventurado el varón a quien el Señor no inculpa del pecado. Si Dios pusiera solo la mitad de cualquiera de mis pecados en mi récord policial, esa sola mitad sería más que suficiente para condenarme para siempre. Si voy a ser salvo, tengo que ser salvado por la gracia de Dios. Espero haya entendido este importantísimo punto. Ahora, ¿cómo Dios maneja la situación de nuestros pecados cotidianamente? ¿Cómo Dios maneja mi situación diaria cuando soy orgulloso o arrogante, o cuando miento, o cuando exagero, o cuando tengo pensamientos lujuriosos? ¿Cómo Dios actúa en esos casos? Escúcheme, Dios no actúa como juez, sino como padre. No estoy hablando de juzgamiento legal, sino de cómo Dios actúa como padre. Porque como creyentes tenemos dos puntos vitales de relación con Dios. Como hijo o hija de Dios, cuando nazco en la familia de Dios. Esta realidad de hijos de Dios nunca cambia. Por ejemplo, yo nací biológicamente en la familia Rogers. No hay nada que pueda deshacer ese evento. Y seré parte de la familia Rogers aunque esté muerto. Y eso mismo sucede cuando usted nace de nuevo, nace en la familia de Dios y es parte de la familia de Dios. Usted es hijo o hija de Dios por medio de una relación filial espiritual. Pero hay otra relación que puede cambiar y que se llama comunión. Y de eso habla el apóstol Juan en esta epístola. Verá, yo soy el hijo de mi padre y cuando crecí tuve esa relación de hijo-padre, pero no siempre tuve comunión con mi padre. Hubo momentos cuando yo hice lo que quise hacer, no lo que mi padre me dijo que hiciera. Y hubo momentos cuando hice cosas que mi padre me dijo que no hiciera. Cuando eso sucedía, yo no perdía mi condición de hijo, pero la comunión con mi padre se rompía. Y mi padre me llevaba atrás de la casa y aplicaba la tabla de la disciplina en el lugar en donde la espalda pierde su elegante nombre. Y reconozco que mi padre me disciplinaba porque me amaba. El escritor de Hebreos dice, porque el Señor al que ama disciplina y azota a todo el que recibe por hijo. La condición de hijo se establece por medio del nacimiento. La relación de comunión se determina por la conducta. De acuerdo a Juan, el perdón y la limpieza diaria de nuestros pecados, Dios los enfrenta no como juez, sino como padre. Veamos 1 Juan 1:3. Lo que hemos visto y oído, eso os anunciamos, para que también vosotros tengáis comunión con nosotros, y nuestra comunión verdaderamente es con el Padre y con su Hijo Jesucristo. ¿Lo notó? No está hablando de un perdón judicial o legal. Está hablando de un perdón paternal. Aún la oración que Jesús enseñó a sus discípulos es una oración familiar. Padre nuestro, danos el pan cotidiano, perdona nuestras agresiones, no nos dejes caer en tentación, líbranos del maligno. Muchos de ustedes seguramente son salvos y van rumbo al cielo, pero van en asientos de segunda clase porque no están gozando de la comunión, de la coinonía de la cual estamos hablando. Entonces, ¿cómo podemos restaurar esa comunión? ¿Cómo podemos librarnos de esas faltas secretas, de esos pecados escondidos que nos separan del Padre y que no nos permite tener esa dulce y maravillosa comunión con Dios? Bien, veamos algunos puntos importantes desde el verso 5 que dice, este es el mensaje que hemos oído de Él y os anunciamos, Dios es luz y no hay ninguna tinieblas en Él. Si decimos que tenemos comunión con Él y andamos en tinieblas, mentimos y no practicamos la verdad. Pero si andamos en luz, como Él está en luz, tenemos comunión unos con otros, y la sangre de Jesucristo, su Hijo, nos limpia de todo pecado. En 1 Juan 1, los versos 8 y 10 leemos, si decimos que no tenemos pecado, nos engañamos a nosotros mismos, y la verdad no está en nosotros. Si decimos que no hemos pecado, le hacemos a Él mentiroso, y su palabra no está en nosotros. Yo no sé si usted que me escucha este momento camina en luz o en tinieblas espirituales. Solo Dios y usted lo saben. Si camina en la luz, quiere decir que ya es hijo o hija de Dios. Si camina en tinieblas, no lo es. Y si aún no tiene esa relación y comunión con Dios por medio de Jesucristo, no quisiera hacer esa decisión ahora mismo. Si así lo desea, permítame guiarle en una sencilla oración. Dios eterno y Padre celestial, reconozco que no tengo una relación personal contigo, pero quiero tenerla. Sé que soy pecador y que estoy perdido, y que mi pecado merece tu juicio, pero vengo a pedir tu gracia y tu misericordia. Señor Jesús, para pagar por la culpa de mis pecados, tú sacrificaste tu propia vida en la cruz y te agradezco por eso. Este momento, con la fe que tengo, te invito a que vengas a morar en mi corazón y seas mi Salvador y mi Señor. Te entrego el control de mi vida. Haz de mí la clase de persona que tú quieres que sea y ayúdame para ser un fiel testigo de tu gracia y tu misericordia. Lo pido en tu santo nombre. Amén.
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1: Nos contenta muchísimo recibir la carta de José. Él nos escribe: He recibido a Cristo como mi Salvador. Tuve el privilegio de entender a través del mensaje del amor que vale que el Señor Jesús es mi Salvador personal. Y desde ese momento, tengo un gozo en mi alma que todo lo que me pasa lo acepto con amor. Al Señor damos gracias por utilizar nuestro programa para continuar trayendo personas a Cristo. Estamos muy agradecidos con todos ustedes que nos escriben diariamente, animándonos a continuar, comunicándonos cómo el Señor Jesús le edifica a través del amor que vale y confirmándonos que efectivamente oran por nosotros. Nos gozamos y agradecemos al Señor por ustedes. Cuando recibimos su correspondencia, su testimonio y palabras de motivación. 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Una vez más, muchas gracias por escucharnos. Soy Irving Ravelo. 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

Muy bien, llegamos a las 6 de la mañana, pasado 35 minutos, 6 de la mañana, pasado 35 minutos. Estamos dando inicio a lo que es este hermoso programa de Cuerdas Sagradas. Recuerde que usted puede hacer su reporte, puede llamarnos a cabina de radio 2609-1080, está totalmente disponible, como también nuestro número de WhatsApp, el 7923-9593. Vamos a continuar con más y vamos a escuchar el siguiente tema, la Biblia a cargo de Inspiración de Jesús.

Muy bien, llegamos a las 6 de la mañana, pasado 49 minutos, 6 de la mañana, pasado 49 minutos. Escuchábamos el tema Oh Rey Divino a cargo de los hermanos Chacón. Anteriormente también estábamos escuchando La Higuera a cargo de los esposos Castaneda. Continuamos con más de esta hermosa programación en Radio Cret. Recuerde que a eso de las 7 vamos a estar con el programa Palabras de Vida Eterna. Usted puede continuar en fiel sintonía de esta hermosa programación. Recuerde que va hasta eso de las 10 de la noche. 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Vamos a escuchar el siguiente tema, Ese amigo no es tu amigo, a cargo de Inspiración de Jesús.

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Dios les bendiga, amados hermanos, en esta hermosa mañana. Es una hermosa bendición poder estar acá con cada uno de ustedes una vez más en este día viernes, acompañándoles a través de este programa de mucha edificación para su vida, palabras de vida eterna. Y es así como nosotros damos inicio y pues queremos también aprovechar este momento para poder saludar a quienes nos están escuchando a través de los diferentes medios. Tenemos hermanos y hermanas que siempre nos acompañan, que siempre están con nosotros, ¿verdad? Escuchándonos tanto a través del internet como a través de la aplicación de Radio Cred y también esta emisora radial 1080 AM, donde estamos levantando esta señal para que usted pueda escuchar, ¿verdad? Escuchar esa hermosa palabra que Dios siempre tiene para cada uno de nosotros. Estamos en todo nuestro territorio.

0: surgen muchas necesidades las cuales hay que suplir, y sabemos que el único que puede ayudarnos es nuestro Dios Todopoderoso. Sabemos que Él está ahí siempre para poder bendecirnos y de esta manera también bendecirlo a usted, para que usted de alguna forma, ¿verdad?, también pueda ser portador para la obra del Señor. Usted sabe que esta emisora radial llega a diferentes lugares, diferentes sitios donde quizás nosotros personalmente no podemos ir, pero que a través de esta señal sí podemos llegar a esos corazones, sí podemos llegar a cada una de esas vidas. 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Y bien, de esta manera, amados hermanos, vamos a quedarnos a continuación con una pequeña alabanza y luego pues vamos a estar ya entrando a lo que es la palabra del Señor. Vamos a estar meditando en unos versículos muy especiales, un tema el cual cada uno de nosotros hemos escuchado a lo largo de los tiempos y que pues hoy en día hay señales que se están cumpliendo. Así que vamos a escuchar a continuación esta alabanza y luego vamos a abordar el tema y de la palabra del Señor.
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Heme aquí. Escuchamos esa alabanza, el último sermón, y es eso de lo cual vamos a estar hablando en esta hermosa mañana. Vamos a meditar en la palabra del Señor, así que vamos a ir a la lectura bíblica en el libro de Mateo, capítulo 25, del versículo 1 en adelante. Vamos a meditar y a tomar algunos cuantos versículos. Si usted tiene también su Biblia, pues puede leerla juntamente con nosotros. Vamos a leer en el libro de Mateo, capítulo 25, del 1 en adelante. Y dice la palabra del Señor: entonces el reino de los cielos será semejante a 10 vírgenes que tomando sus lámparas salieron a recibir al esposo. 5 de ellas eran prudentes y 5 insensatas. Las insensatas, tomando sus lámparas, no tomaron consigo aceite, mas las prudentes tomaron aceite en su vasija, justamente con su lámpara, y tardándose el esposo, cabecearon todas y se durmieron. Y a la medianoche se oyó un clamor: aquí viene el esposo, salid a recibirle. Entonces todas aquellas vírgenes se levantaron y arreglaron sus lámparas, y las insensatas dijeron a las prudentes: danos de vuestro aceite, porque nuestras lámparas se apagan. Mas las prudentes respondieron diciendo: para que no nos falte a nosotras y a vosotras, id más bien a los que venden y comprad para vosotras mismas. Pero mientras ellas iban a comprar, vino el esposo, y las que estaban preparadas entraron con él a las bodas, y se cerró la puerta. Hasta ahí vamos a dejar la lectura en esta hora y vamos a meditar en el tema velad y orad, porque he aquí viene el esposo. Cada uno de nosotros sabemos, amados hermanos, que la venida de nuestro Señor Jesucristo está más cerca que nunca. Y hoy, más que nunca también, tenemos que estar cada uno de nosotros preparados, listo, para cuando Cristo venga por su iglesia, por cada uno de nosotros. Es por eso la importancia de mantenernos firmes en Dios, el de poder velar en todo tiempo, de poder acercarnos, de poder tener esa comunión con Dios, y que en ningún momento nosotros podamos separarnos de Él, porque hay algo que nosotros debemos de entender, amados hermanos, que Él no se aleja de nosotros, somos nosotros mismos quienes nos alejamos de Dios. Él siempre está en el mismo lugar donde nosotros lo hemos dejado. Él está ahí siempre esperándonos, esperando a que nosotros podamos tener ese acercamiento, que podamos nosotros reconocer nuestros errores, lo que nosotros hayamos hecho, y acercarnos aún más. Así que en esta mañana, a lo largo del tiempo, amados hermanos, nosotros hemos escuchado tanto en nuestras iglesias como fuera de ellas también, que se predica que Cristo viene, que Cristo viene. Y muchas de las personas que se encuentran fuera en el mundo, lo que dicen es: siempre predican lo mismo y nunca sucede nada. Nunca viene ese tal Dios del cual hablan. Muchas personas se expresan de esa manera, y quizás usted ha tenido esa experiencia también de escuchar a más de alguna persona expresándose de esa forma. Pero el detalle es que nosotros no sabemos el momento, la hora, el segundo en el que Cristo ha de venir. Porque si nosotros tuviéramos esa información de la mano, pues pudiéramos hacer cualquier cosa libremente. Y en el momento ya, digamos, que va a suceder, pues ahí nosotros estuviéramos ya preparándonos y todo. Pero esto no se trata de eso, sino que cada momento, aún sabiendo que Cristo viene, sin saber la hora ni el tiempo, nosotros podamos estar siempre listos, siempre preparados, siempre con la convicción en nuestro corazón. Porque usted sabe, amado hermano, que nosotros podemos perder la salvación. En cualquier momento, nosotros, con cualquier error, con cualquier situación que nosotros cometamos, podemos perder la salvación si nosotros no tenemos cuidado. Es por eso que cada uno de nosotros, como creyentes, como hijos de Dios, tenemos que mantenernos firmes, velando y orando en todo tiempo, como lo dice la palabra del Señor. Claro, nosotros somos seres humanos, cometemos errores, pasan muchas cosas en nuestra vida, en nuestro corazón, pues aún la palabra del Señor dice que nosotros pecamos con el ver, con el oír, aún con nuestro mismo pensamiento. Perfecto solamente Dios, pero nosotros estamos tras la santidad,
Cada uno de nosotros estamos tras esa santidad. Estamos tras seguir el ejemplo que Cristo nos ha demostrado a cada uno de nosotros. Y bien, como lo decimos, se ha predicado todo el tiempo que Cristo pronto viene. Pero hoy que nosotros vemos muchas situaciones de las cuales se están cumpliendo, en vez de nosotros levantarnos, en vez de que nosotros tomemos fuerza, lamentablemente, amados hermanos, es ese momento donde nosotros...

0: Así que, amados hermanos, en esta hora nosotros meditamos en esa palabra poderosa que debemos de nosotros mantenernos siempre con esta convicción, con lo que nosotros hemos creído, amados hermanos. Y sabemos también que este es el momento en donde nosotros tenemos que estar más listos que nunca. Hoy es el momento en donde nosotros vemos las señales, donde nosotros vemos todo lo que está aconteciendo hoy en día en este mundo. Cada vez las situaciones empeoran, muchas situaciones que surgen, y que todo eso no solamente es así nada más, sino que es algo que nosotros podemos ver a través de la Escritura que se está cumpliendo. Se está cumpliendo cada situación de la cual Jesús en su momento pues lo habló con sus discípulos. Ahora en la actualidad nosotros podemos ver que eso se está cumpliendo. Y es ahí donde nosotros como iglesia, nosotros personalmente, tenemos que levantarnos, despertarnos y no quedarnos como las 10 vírgenes que vemos nosotros, vemos acá. Eran 10 vírgenes, pero sabemos que 5 de ellas no estaban listas. 5 de ellas no estaban listas, le faltaba aceite. Y ahí es donde la palabra del Señor nos demuestra que nosotros tenemos que estar preparados. Hoy más que nunca. Todo lo que acontece, amados hermanos, tiene un inicio y a la misma vez tiene un final. Y lamentablemente la humanidad no ha podido entender el propósito verdadero de Dios para cada uno de nosotros. Porque algo que nosotros tenemos que destacar de todo esto es que Dios quiere que toda la humanidad sea salva. Dios quiere que todos sean salvos, pero lamentablemente hay muchas personas que no lo entienden. Hay muchas personas que tienen otra situación en su corazón. Y eso no les permite tener un acercamiento o un encuentro con Cristo. La humanidad ha ido decayendo desde un inicio de la creación. Si nosotros nos vamos a la palabra del Señor, nos vamos al libro de Génesis, ahí nosotros podemos ver cuando Dios creó los cielos y la tierra, creó todo lo que nosotros vemos con nuestros ojos, todo lo que nosotros podemos ver, y creó también al hombre y a la mujer. Desde ese momento vemos el pecado del hombre, lo que el hombre cometió en ese huerto del Edén. Desde a partir de ese momento comienza algo diferente para la humanidad. Y en varias ocasiones nosotros vemos cómo Dios ha intentado, librar a la humanidad de cosas muy terribles. Hemos visto a Dios también tratar de limpiar la tierra por tanta maldad, por tanto pecado. Y eso nosotros lo podemos ver también a través de la Biblia, que luego de haberse multiplicado la maldad, haberse multiplicado el pecado, Dios envía primeramente un diluvio donde solamente Noé y su familia iban a ser salvos y todos los demás pues iban a morir en ese diluvio. Luego de que pasa lo del diluvio, se suponía que a partir de ese momento las cosas iban a cambiar, las cosas iban a ser diferentes, pero el ser humano siempre tomando un entorno hacia la maldad. Y el enemigo que siempre ha estado buscando la manera de cómo destruir a la humanidad, el enemigo buscando la manera de cómo llegar al corazón de cada uno para destruirlo. Después vemos la destrucción de Sodoma y Gomorra también, donde solamente Lot y su familia fueron salvos, y ni aún así la esposa de Lot vio hacia atrás, recordando todo aquello en aquella ciudad y quedando como una estatua completamente. Cuando nosotros nos acercamos a Dios, sabemos, amados hermanos, que todas las cosas son hechas nuevas, que se realiza un renacimiento donde todas las cosas viejas pasan y nosotros somos nuevos, somos nueva criatura. Tenemos que ser diferentes, tenemos que marcar una diferencia ante todo este mundo que se pierde cada vez más y más. Demostrar, amados hermanos, que nosotros tenemos a un Cristo de poder sobre cada una de nuestras vidas, y sobre todo mantenernos alerta, mantenernos despiertos. No es momento para que nosotros nos sintamos cómodos, para que nosotros tomemos comodidad. Porque hoy en día eso es lo que está sucediendo en cada una de las iglesias. Pasan muchas cosas. Nosotros vemos en la noticia, vemos aquí, vemos allá, muchas cosas que suceden. Y en vez de nosotros reaccionar, en vez de nosotros despertar, lo que hacemos es acomodarnos. Acomodarnos aún más. Ponernos como que si fuéramos del mundo, cuando usted y yo sabemos que ya no somos parte de este mundo. Desde el primer momento que venimos a los pies de Cristo, desde ese momento dejamos de ser parte del mundo. Vivimos en el mundo, pero ya no somos para el mundo, somos para Cristo, amados hermanos. Por lo tanto, somos nosotros los que tenemos que ser luz en medio de las tinieblas, en este mundo que se pierde. Estar alertas, como dice la palabra del Señor: he aquí viene el esposo. Y la iglesia tiene que estar preparada. Y sobre todo también recordando que Dios viene por una iglesia sin mancha y sin arrugas. Una iglesia limpia, amados hermanos. Por lo tanto, nosotros tenemos que preocuparnos por nuestra misma salvación. Y también preocuparnos por aquellas personas que aún se encuentran perdidas. Como lo decimos, ahora nosotros vemos señales, vemos muchas situaciones que están pasando. Y bueno, no tenemos mucho de que pasó la situación donde cada uno de nosotros estuvimos encerrados por mucho tiempo por la enfermedad que surgió, esa pandemia que se hizo mundial completamente. Muchos en ese momento comentaban que luego de que pasara ese momento, la iglesia pues iba a tener un gran realce, iba a tener un gran levantamiento, pero fue todo lo contrario. Fue todo lo contrario. Fue para que se acomodara o nos acomodáramos aún más. Ahora nosotros podemos ver iglesias vacías, iglesias en donde no hay un ferviente amor, donde no hay gozo. Y si usted, amados hermanos, tiene muchos años de poder estar en la iglesia, usted puede también recordar aquellos tiempos en los años 2005, en los años 2000, 2007, entre esa época. Usted puede recordar cómo era la iglesia en ese entonces y cómo es ahora la iglesia en la actualidad. No es lo mismo. Ya no es lo mismo. En aquel entonces había un fervor, había un avivamiento, había un gran gozo. Y tampoco estoy diciendo que ahora no lo exista, no lo haya. Claro, sí lo hay. Pero vemos una gran diferencia, amados hermanos. Entonces, eso a nosotros nos tiene que preocupar hoy en día. Tenemos que preocuparnos, levantarnos, amados hermanos. ¿Sabe por qué? Porque mientras nosotros estamos tranquilos, mientras nosotros estamos tomando el tiempo, digamos así, hay personas que se están perdiendo. Hay almas que están necesitando a Cristo y que se están perdiendo. Cuando Cristo nos ha dado a nosotros que debemos de llevar esa palabra. Su palabra dice: ir por todo el mundo y predicar el evangelio a toda criatura. De poder compartir, de poder testificar de la grandeza de Dios, de lo que Dios ha hecho sobre nuestra vida. Porque usted, amado hermano, no me dejará mentir, Dios ha hecho grandes cosas sobre su vida. Dios ha hecho grandes proezas, Dios ha hecho grandes milagros. Entonces, lo que Dios ha hecho en nosotros es lo que nosotros debemos de dar a demostrar a toda la humanidad, dar a demostrar a todas aquellas almas que se encuentran perdidas, amados hermanos. Las señales se están cumpliendo. Y usted puede decir: ¿cuáles señales? ¿Cuáles son esas señales que se están cumpliendo? Si todo parece normal, son cosas que pasan en el mundo. Pues déjeme decirle que en la palabra del Señor está escrita cada una de ellas. Y podemos ver el inicio de ello en el mismo libro que nosotros hemos tomado en esta mañana. En el libro de Mateo, capítulo 24, del versículo 3 en adelante. Bueno, vamos a tomarlo desde el versículo 4. Donde dice: los discípulos se acercaron a Jesús para preguntarle: ¿cuándo serán estas cosas y qué señal habrá de tu venida y del fin del siglo? Y en el versículo 4 nosotros vemos la respuesta, donde dice: Respondiendo Jesús le dijo: mirad que nadie os engañe, porque vendrán muchos en mi nombre diciendo yo soy el Cristo, y a muchos engañará. Y oiréis de guerras y rumores de guerra. Mirad que no os turbéis, porque es necesario que todo esto acontezca, pero aún no es el fin. Porque se levantará nación contra nación y reino contra reino, y habrán pestes, hambres, terremotos en diferentes lugares, y todo esto será principio de dolores. Entonces os entregarán a tribulación y os matarán, y seréis aborrecidos de toda la gente que por causa de mi nombre. Muchos tropezarán entonces y se entregarán unos a otros, y unos a otros se aborrecerán. Y muchos falsos profetas se levantarán y engañarán a muchos. Y por haberse multiplicado la maldad, el amor de muchos se enfriará. Y esa es la parte, amados hermanos. Ahí usted puede ver solamente el comienzo de las cosas que nosotros hoy en día estamos viviendo. Nosotros estamos viviendo cada una de estas cosas. Muchas personas levantándose, diciendo aquí, diciendo allá, que Dios aquí, Dios allá. Pero sabemos que no todo lo que nosotros vemos a través, ahora, hoy en día, a través de las redes sociales, es así. Muchas personas levantándose en nombre de Dios cuando no es así. Engañando a muchos. Y otra de las cosas también que nosotros vemos hoy en la actualidad, amados hermanos, son los rumores de guerra. Escuchamos nosotros que hay guerra aquí, que hay guerra allá. Esos rumores. Y más adelante nosotros vemos todo lo demás que hoy en día estamos viviendo. Y una de las cosas más serias en nuestra vida es que por haberse multiplicado la maldad, el amor de muchos se enfriará. Pareciera que el amor hacia Dios se está perdiendo. Cuando hoy más que nunca es cuando nosotros tenemos que estar cerca de Dios, acercarnos aún más a Dios, buscarle a Él en todo tiempo, buscarle a Él el momento, no solamente cuando lo necesitamos, sino en todo tiempo, amados hermanos. Velando y orando. Porque también sabemos, amados hermanos, que nosotros tenemos una lucha constante en todo tiempo. Y esa lucha es contra el enemigo. Él ha venido para matar, hurtar y destruir. Como lo decíamos en uno de los programas anteriores, el enemigo no descansa, siempre está buscando la manera de cómo destruirnos, la manera de cómo llegar a nuestra vida, a nuestro corazón, y derribarlo todo completamente. Es ahí donde tiene que entrar la parte en donde nosotros nos mantenemos firmes, en demostrar que nosotros tenemos a un Cristo de poder sobre cada una de nuestras vidas, en demostrar que nosotros somos diferentes, en demostrar que hay una armadura que nos cubre a cada uno de nosotros, en demostrar, amados hermanos, que estamos siempre firmes, siempre con la mirada puesta en nuestro Señor Jesucristo, amados hermanos. Usted sabe que si nosotros nos mantenemos en Él, nada ni nadie nos podrá hacer frente. La palabra del Señor dice que si Dios está con nosotros, ¿quién contra nosotros? No habrá nada ni nadie que pueda destruirnos. Pero hoy en día, amados hermanos, y a través de lo que hemos visto, tenemos que aprender y reconocer, amados hermanos, que hoy es el momento para que nosotros nos levantemos, para que nosotros despertemos y nosotros también podamos seguir siempre hacia adelante, ya no mantenernos en la situación en la que estamos, sino nosotros levantarnos, amados hermanos, levantarnos fervientemente con ese gozo, con ese avivamiento, y sobre todo también estar preparado, preparándonos cada día, preparándonos cada momento, porque Cristo está a las puertas, amados hermanos, y Él no tarda en venir. Recuerde, amados hermanos, lo que usted haga en este mundo es solamente la antesala de lo que nosotros iremos a hacer allá arriba en el reino de los cielos. Y sobre todo también recuerde que todas las cosas que usted haga no son en vano. Su palabra dice: he aquí yo vengo pronto y mi galardón conmigo para recompensar a cada uno según sea su obra. Así que sigamos siempre hacia adelante, esforcémonos siempre y mantengámonos firmes en el Señor. Oramos en esta hora y decimos, Padre, que estás en los cielos, te damos la gloria, la honra a ti, Señor. Gracias por permitirnos, Señor, en esta hora acercarnos a ti, Señor. Gracias por esa palabra que tú nos has dado. Te pedimos, Señor, que seas tú siempre con nosotros, que tú nos ayudes, nos dé la fuerza, Señor, para poder seguir siempre hacia adelante y no detenernos por nada en este mundo, Señor. Sabemos que tu venida está pronto en venir, Señor. Ayúdanos a ser una iglesia sin manchas, sin arrugas, Señor. Estar siempre, oh Dios, cerca de ti, limpio, Señor, y en santidad. Gracias te damos, oh Dios, en esta hora. Gracias, Señor Jesús. Amén y amén. Bien, amados hermanos, de esta manera es como nosotros hemos llegado al final de este programa de Palabras de Vida Eterna. Será hasta la próxima semana, si Dios lo permite, que estaremos con ustedes nuevamente a través de este programa, edificando cada una de sus vidas.
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7:00 a.m. pasados 36 minutos, 7:36. Bienvenidos a su espacio de alabanzas del ayer. Escuchábamos este hermoso canto, Estoy agradecido. Y es que hay motivos, hermanos, pueblo del Señor, para agradecer a nuestro Dios esta mañana, ya que esta mañana estamos disfrutando de un nuevo amanecer, una nueva misericordia que nuestro Dios nos concede. Así que a Él sea toda la alabanza, a Él sea toda la adoración en este espacio de alabanzas del ayer o alabanzas del recuerdo, esas alabanzas que hermanos muchos años atrás hicieron ese efecto especial en nuestra vida y que actualmente aún siguen bendiciéndonos a través de ese mensaje espiritual para nuestras vidas. Así que usted puede comunicarse con nosotros 2609-1080 y 7923-9593. Este espacio está totalmente disponible también a patrocinar. Si usted desea ser parte de los sembradores para este ministerio, puede también comunicarse con nosotros. Escuchamos este siguiente canto.

Hermoso canto escuchábamos en este espacio de alabanzas del ayer. El tema ayer, un buen amigo, es un hermoso canto que lleva un mensaje espiritual para nuestras vidas. Saludamos a nuestro hermano Francisco Mexicano que se ha comunicado con nosotros y vamos a complacerle con el canto Mi Triunfo con Jesús a cargo de los Voceros de Cristo. Así que usted también puede reportarse o reportar su sintonía a esta hora de la mañana, 2609-1080 y 7923-9593. Este espacio está totalmente disponible también a patrocinar también el siguiente espacio de Programando con el Oyente. Así que usted puede comunicarse con nosotros si usted siente en su corazón ser parte de los que están impulsando el Ministerio Radial CRET. Puede comunicarse con nosotros. También si desea escuchar algún canto, también con gusto estaremos complaciéndole. Escuchamos Mi Triunfo con Jesús.

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Las 7 de la mañana, pasado 57 minutos, 7 más 57, estamos en su espacio de alabanzas del ayer. Vamos a ir finalizando este espacio, escuchando este último canto a cargo de Steve Green, el tema Aquel quien la buena obra empezó, y luego venimos con Programando con el Oyente.

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0: Saludamos a esta hora de la mañana, también usted que lo hace a través de las diferentes cableras en Jocoro, en Morazán, en La Unión. Saludamos a toda la audiencia, también a nuestros hermanos en Honduras, en México. Saludamos a todos nuestros amados hermanos que están en nuestra sintonía, también usted que lo hace a través de la plataforma de Facebook. Saludamos a la audiencia también que está pendiente de este espacio de Programando con el Oyente. Usted puede, a partir de este momento, activar la línea telefónica 2609-1080 y tenemos el 7923-9593 para que usted pueda también dejar su reporte a través de un mensaje de texto, una notita de voz. Con gusto estamos esperando ese mensaje que usted nos hace llegar. Tenemos por acá ya el primer mensaje. Tenemos un mensaje de audio de nuestro hermano José Funes desde el lugar de Dallas, Texas. Es un hermano que siempre se mantiene pendiente de la programación de la estación de bendición. Así que vamos a escuchar a nuestro hermano en este momento. Adelante, hermano.
1: Bendiga, hermana.
0: Amén.
1: Va a llegar mi mamá, el transcurso del día, a dejar la ofrenda que le hablé ayer a la hermana para pagar el programa del pastor a Flores.
0: Amén.
1: Y al pastor Vidal. Son $40.
2: Mamá, solo dígale que una persona.
0: Amén. Teníamos por ahí a nuestro hermano José Funes brindándonos por ahí una información de un patrocinio de programa. Así que saludamos a nuestro hermano y gracias también por la información que nos hace llegar. Así que usted puede comunicarse con nosotros a esta hora de la mañana. También tenemos disponible este espacio de Programando con el Oyente. Tenemos la hora completa disponible a patrocinar. Si usted desea ser parte de los que están impulsando la obra misionera, puede comunicarse con nosotros también. Si desea patrocinar media hora o la hora completa de este Programando con el Oyente, con gusto estaremos atendiendo su mensaje, su llamadita. Y tenemos la primer alabanza que nos ha solicitado nuestro hermano Francisco Mexicano. Es la primera alabanza que vamos a escuchar de este espacio de Programando con el Oyente. Y la alabanza es de Tony Sauceda, el tema ¿Quién nos apartará? Así que con esta alabanza damos inicio este espacio de Programando con el Oyente. Mientras usted se comunica con nosotros, reporta su sintonía en esta mañana 2609-1080 y 7923-9593.

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Las 8 de la mañana, pasados 19 minutos, seguimos en su espacio de Programando con el Oyente, saludando a todos nuestros hermanos que están a través de Facebook. Gracias a nuestros hermanos que dejan sus comentarios. Tenemos a nuestra hermanita Carmen Ramírez, ella está a través de Facebook, nos dice: Dios le bendiga, hermanita, bendiciones. Me complace con el himno Ofrenda Agradable, y dice: un saludo para la hermana Lorena Benavides, que se recupere pronto, y la hermana Lorena Hernández. Ahí está el saludito de parte de nuestra hermana Carmen Ramírez para nuestra hermana Lorena Benavides y nuestra hermana Lorena Hernández. También nuestra hermana Noemí de Quintanilla dice: amén. Un gozo saludar a todos nuestros hermanos y hermanas que están a través de Facebook, también nuestros hermanos que nos dejan sus mensajes a través del 7923-9593. También nos había llamado nuestra hermana Isabel desde la colonia San Antonio, acá en San Miguel. Ella nos solicita el canto Las Bodas del Cordero. Ese canto lo vamos a estar escuchando a cargo de Estanislao Marino. Gracias a toda la audiencia que está también a través de las diferentes cableras. Les saludamos. Y también usted que está a través del dial 1080. Tenemos a nuestro hermano Leonardo Hernández también, que nos deja su mensaje y nos dice: Dios le bendiga, complázcame con la alabanza Ama a tu hermano, de los salmistas del Rey. Le saluda Leonardo Hernández de Lajitas, arriba Chilanga. Claro que sí, con gusto, hermano Leonardo. Saludos a toda la audiencia de Chilanga Morazán. Así que vamos a ir escuchando los siguientes cantos: Ofrenda Agradable y luego Las Bodas del Cordero. Recuerde que este espacio aún está sin patrocinio. Usted puede ser parte de los impulsadores del Ministerio Radial. Puede comunicarse con nosotros 2609-1080 y 7923-9593. Esto es Programando con el Oyente.

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0: Seguimos con su espacio de Programando con el Oyente. Tenemos las 8 de la mañana, pasados 39 minutos, 8 más 39 de la mañana del día viernes 24 del mes de julio. Saludamos a toda la audiencia dentro y fuera de nuestras fronteras patrias. Usted que está a través de la televisión, le saludamos. Usted que está a través del dial 1080, también usted que lo hace a través de la aplicación de la radio, les saludamos. Gracias a todos nuestros hermanos que se comunican con nosotros también a través de un mensajito, de una llamada. Para nosotros es un privilegio poder saludarles en este Programando con el Oyente, y queremos agradecer de una manera muy especial a nuestro hermano Manuel de Jesús Navarrete Beltrán, hasta el lugar de Canadá. Allí nos sintoniza nuestro hermano. Él nos estará patrocinando media hora, la media hora que resta de este Programando con el Oyente. Así que un saludo muy especial a nuestro hermano Manuel y a toda su familia. También se comunicaba con nosotros desde la Unión nuestro hermano Juan Antonio. Él nos ha solicitado un tema, Caminando por el Mundo. Ese canto nos decía que era de un dúo, pero es la alabanza Lágrimas en el Desierto, me parece que es, porque tenemos una de Anita Morán, pero vamos a complacerla. Esperamos que sea esa la alabanza que nos ha solicitado nuestro hermano, ya que nosotros pues deseamos darles lo mejor, hermanos, para todos ustedes que están ahí pendientes siempre de la programación. También saludamos a nuestro hermano José Junior, que está a través de Facebook. Gracias a nuestros hermanos que están compartiendo también la transmisión en vivo de la página de Radio Cret. Saludamos a toda la audiencia y también saludamos a nuestros hermanos y hermanas que nos dejan sus mensajes de texto, nuestro hermano Leonardo Hernández, y también tenemos a nuestro hermano Héctor Valdés. Él nos sintoniza en San Salvador, nos dice Dios los bendiga, sintonizándolos en San Salvador, dice nuestro hermano Héctor Valdés. Un gozo poderles saludar hasta ese lugar. Gracias también por reportar la sintonía. Y también nuestra hermana Ana de Iglesias también nos ha solicitado un canto. También vamos a escuchar este audio que nos deja, que nos comparte nuestra hermanita Ana de Iglesias.
1: Que le bendiga, hermanita, por favor, me puede complacer un canto, El Alabastro. Bendiciones, pase un buen día, Dios le bendiga.
0: Amén, amén. Muchas gracias, mi hermanita Ana de Iglesias. También tenemos a nuestra hermanita Consuelo Chávez. Ella nos ha solicitado también un canto a cargo de Estanislao Marino. Con gusto vamos a estar complaciendo estos cantos, ya que el tiempo va avanzando y queremos complacer a todos nuestros hermanos. También escucharemos una alabanza que nos ha solicitado nuestro hermano Manuel, nuestro hermano patrocinador. Así que escuchamos este siguiente canto y sigamos gozándonos, escuchando estas letras tan especiales. Esto es Programando con el Oyente.

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0: Llegamos al final de este espacio de Programando con el Oyente, agradeciendo a nuestro hermano Manuel de Jesús Navarrete, que nos ha patrocinado este espacio. También gracias a nuestros hermanos que han estado pendientes a través de Facebook, nuestro hermano Carlos Antonio López, les saludamos a esta hora de la mañana, y así a toda la audiencia que se mantiene en nuestra sintonía, y en breve la hora de la mujer.
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Muy buenos días, amados hermanos, hermanas, toda la audiencia. Saludamos en esta hora de la mañana. Bienvenidos a su programa La Hora de la Mujer. En este día viernes 24 del mes de julio queremos agradecer a nuestras hermanas que nos están patrocinando el programa de esta mañana. Saludamos a la familia Soto Araujo. Acá en San Miguel residen nuestros hermanos de la familia Soto Araujo. También nuestra hermana Elisa Noemí Zelaya, hasta Urbanización España, también acá en San Miguel. Queremos agradecer de una manera muy especial a nuestras hermanas que toman a bien el poder ser parte de esta bendición y ser, hermanos, esa bendición, ese sostenimiento para este ministerio y en especial de este programa La Hora de la Mujer. También a toda la audiencia en Radio Estéreo Jericín y Radio Cret en Santa Ana. Saludamos en esta mañana y también si usted desea ser parte de los que están impulsando el ministerio, puede comunicarse con nosotros si desea patrocinar este programa en las diferentes estaciones. También estamos a través de Alerta Final 102.1. Saludamos a toda la audiencia también y queremos orar a nuestro Dios para dejar el mensaje de Dios para nuestras vidas y también poniendo en las manos de nuestro Dios nuestros hermanos y hermanas patrocinadoras. Padre y buen Dios que está en gloria en esta mañana, gracias te doy, Señor, la oportunidad, el privilegio de poder acercarme, Señor, delante de ti para adorar y glorificar tu nombre, Señor amado. Gracias por todos nuestros hermanos, Señor, que están pendientes a esta hora de la mañana. También aquellos, Señor, que han propuesto en su corazón el patrocinar el espacio, el programa de esta mañana. Sea usted bendiciendo su vida, Señor, pedimos por la familia Soto Araujo, Dios mío, seas tú bendiciéndoles en las diferentes áreas, Señor, esta familia, tú conoces las peticiones de su corazón, Dios mío amado, seas tú bendiciendo, Señor, proveyendo, supliendo, Padre, las necesidades, en el nombre de Jesús de Nazaret, te pido por nuestra hermana Elisa Noemí Zelaya. Dios amado, bendice su vida, su familia, en las diferentes áreas de su vida. Señor, pedimos esa bendición de lo alto, en el nombre de Jesús de Nazaret, que por medio de ella, Señor, tú bendices este ministerio radial, Padre. Seas tú glorificándote, Señor, en todos estos corazones generosos, Padre, que están aportando para tu obra. Bendiga también la vida de nuestro hermano Manuel de Jesús Navarrete, Padre. Pedimos que seas tú bendiciendo su vida en el nombre de Jesús de Nazaret. Gracias te doy, Padre Celestial. Bendiga la vida de nuestra hermana Pasita de Alvarado. Seas tú cubriendo, Señor, sus vidas en el nombre de Jesús. Seas tú dando victoria cada día, Padre, a nuestra hermana. Oh,

Bienvenidos, hermanos, al espacio en esta hermosa mañana. Damos gracias a nuestro Dios una vez más que el Señor nos permite llegar hasta su hogar, compartir con ustedes en esta mañana. Es un privilegio muy grande para mí, pues, saber de que estoy ahí en su casita con usted. Yo sé que usted está en las labores, ¿verdad?, del hogar, del día, y qué bueno. Y al mismo tiempo, pues, estamos, ¿verdad?, compartiendo la palabra del Señor. Yo sé que usted está ahí para esperar esta mañana esta palabra que Dios trae para nuestras vidas. Vamos a orar y a poner en las manos del Señor el programa de esta mañana. Padre bueno y maravilloso Dios, que habitas en gloria, en el nombre maravilloso de Jesús de Nazaret, estamos una vez más, Señor, en este momento, Dios mío, presentándote a ti, Señor, este programa que traemos, Señor, para toda la linda audiencia que yo sé que está esperando esta palabra, Señor, que llena nuestros corazones, llena nuestra vida. Bendiga a toda la linda audiencia, Señor, a todos los que están ahí esperando, Señor, que este programa, Señor, salga al aire y puedan ellas edificarse con tu palabra. Primeramente, tú me edificas mi vida, Señor, y edificamos la palabra del pueblo, la vida del pueblo con tu palabra, Señor. Gracias, Padre Santo, te agradecemos, Señor, por todo lo que tú haces. En el nombre de Jesús te lo agradecemos. Amén. Bien, hermanos, vamos en esta ocasión, tenemos una palabra, ¿verdad?, muy hermosa. Bueno, la palabra del Señor es hermosa toda, pero esta mañana el Señor nos va a hablar a nuestras vidas y leemos el Salmo 133 y dice de la siguiente manera: mirad cuán bueno y cuán delicioso es habitar los hermanos juntos en armonía. Es como el buen óleo sobre la cabeza, el cual desciende sobre la barba de Aarón, y baja hasta el borde de sus vestiduras como rocío de Hermón, que desciende sobre los montes de Sión, porque allí envía Jehová bendición y vida eterna. Qué lindo, hermanos, es aprender, ¿verdad?, a estar juntos, aprender a esperar en Dios también es hermoso. ¿Sabe qué? Esta mañana tenemos el tema 4 maneras de probar nuestro amor por Dios, ¿verdad? Hay muchas maneras, pero en esta ocasión vamos a ver 4 maneras cómo probar, o sea, demostrar nuestro amor para con Dios, ¿verdad? Nuestro amor por Dios. Así es que vamos a ver el primer lugar es esperando en Él, ¿verdad? Cada cristiano tiene que tener ese gozo, esa alegría de que Dios o Jesús va a venir por su iglesia. Y qué bonito es estarle esperando, qué bonito es estar, hermanos, sabiendo de que Él viene pronto por su iglesia. Y qué lindo es estar en las ocupaciones de Él, en el trabajo del Señor. Eso es hermoso, estar esperando en Él y estar en armonía, porque estar en medio de un grupo de personas y no estar en armonía es lo más horrible que puede existir. Pero si nosotros estamos juntos allí esperando al Señor que Él venga y nos movilizamos, siempre en esa armonía que Dios quiere, que nos amemos, hermanos, unos a otros, que nos aprendamos a soportar unos a otros. Es maravilloso, hermanos, estar en un ministerio donde Dios, allí Él tiene cuidado de nosotras, ¿verdad? Tiene cuidado de su pueblo. El Señor dice que en Isaías 64:4 dice que ha preparado cosas maravillosas para los que esperan en Él. Y esto sí es una realidad, porque estar juntos en armonía es algo maravilloso que a todos los cristianos nos debe de agradar, ¿verdad? De tener esa unidad, de amarnos unos a otros, estar juntos en armonía. Pero es triste estar el grupo juntos y que no haya armonía, ¿verdad? Eso no es correcto, ni a Dios le agrada, ni a usted tampoco tiene que agradarle, mi hermana, porque yo conozco personas que sí les gusta servirle al Señor, pero siempre preguntan: ¿y con quién voy a trabajar? ¿Y quién va a ser mi compañera? ¿Con quién voy a estar? Y si ya tiene más de 3 o de 4, no, dice, yo mejor sola trabajo. No, hermana.

0: Hermanas, qué tremendo. Si aquí estamos en esta tierra esperando al Señor juntos, qué lindo. Y estamos en una escuela aprendiendo los idiomas, aprendiendo el vocabulario, aprendiendo como le quiero decir, lo que en el cielo vamos a hablar. En el cielo se habla, gloria a Dios, aleluya, te amo, y que eres bueno, y todo eso. Esos son los vocabularios que tenemos que nosotros estar juntos, aprendiendo, amándonos, queriéndonos cada día más. Estar queriendo estar juntos siempre, juntas, sirviéndole al Señor. Pero conozco personas que, ¿cómo les cuesta estar junto con los hermanos? ¿Cómo les cuesta aceptar a un hermano, a una hermana? ¿Les cuesta aceptar su trabajo? ¿Les cuesta aceptar su estadía allí con ellas? ¿Les cuesta aceptar hasta su forma de platicar? Cosa que no debe de existir entre nosotros. El Señor dice que tiene cosas lindas, cosas preparadas ya para los que esperamos en Él. Y hermanos, qué lindo es esperar en Él. Pero los que esperan en Él, el esperar es animar a otros. Y esto nos trae bendición a cada uno de nosotros. Hermano, el esperar es estar animando, no estar desanimando, sino dándole palabra de ánimo, palabra de alientos, palabra de que se sienta tranquila, tranquilo, los hermanos allí juntos en armonía. Eso es estar esperando en el Señor, ¿verdad? Estar juntos ahí, hermanos, qué lindo es, hablando de las cosas maravillosas del Señor, de todo lo que el Señor nos da. Qué bueno es comentar, es allí contarle a su hermana, a su hermano, ¿verdad? Todo lo que Dios hace en nuestra vida y animando a otros. Y esto trae bendición, hermanos. A la postre, todo esto trae bendición cuando estamos juntos en armonía, estamos allí animando a otros, dándoles palabras, ¿verdad?, de aliento, palabras que no se desanimen, porque hay mucha gente desanimadas que tienen tiempo de estar en el Evangelio y dicen, yo, dice, desde muy pequeña soy cristiana, dice, y desde entonces están diciendo que el Señor ya viene. Hermana amada, mi hermano que me escucha en esta mañana, si el Señor ha tardado su venida, es por amor a usted, por amor a mí, por amor a los amigos, por amor a todo el mundo. Por eso ha tardado Él su regreso, su venida a esta tierra, a levantar su iglesia. Esto tenemos que entenderlo, pero todo, hermanos, nada sucede por cualquier cosa. Todo esto ha sucedido para que usted y yo nos preparemos. Él nos está dando tiempo para la preparación. Pablo habla de las maravillas que Dios ha preparado para los que le aman. Qué maravillas Dios dice que ha preparado, dice Pablo, para los que le aman. Para los que esperan su venida también. Tenemos que aprender a adorar, a edificar, a evangelizar. Todo esto aprendemos cuando estamos en espera, cuando estamos en armonía. Esto nos trae mucha, nos acarrea bendiciones grandes a nuestra vida. Y el número 2, tenemos que también apacentar las ovejas. Para eso también el Señor nos permite que estemos juntos. ¿Para qué? Para que apacentemos. Y sabe que para apacentar tenemos que tener alimento para darle a las personas, ¿verdad? Entonces, y para eso nos estamos preparando. Para eso estamos allí, hermanos, juntos, recibiendo del Señor, para prepararnos unos a otros, para alimentarnos. Dice Juan 21, 15 al 17, dice de la siguiente manera: cuando hubieron comido, Jesús dijo a Simón Pedro: Simón, hijo de Jonás, ¿me amas más que estos? Le respondió: sí, Señor, tú sabes que te amo. Él le dijo: apacienta mis corderos. Volvió a decirle la segunda vez: Simón, hijo de Jonás, ¿me amas? Pedro le respondió: sí, Señor, tú sabes que te amo. Le dijo: pastorea mis ovejas. Le dijo por la tercera vez: Simón, hijo de Jonás, ¿me amas? Pedro se entristeció que le dijese la tercera vez: ¿me amas? Y le respondió: Señor, tú sabes todo y tú sabes que te amo. Jesús le dijo, apacienta mis ovejas. Para eso, hermanos, tenemos que también nosotros recibir ese alimento espiritual para apacentar, para dar comida a las ovejitas, ahí alimentarlas, ayudarles a mantenerse, hermanos, firmes, a mantenerse ahí esperando también al Señor juntamente con nosotros. Entonces el Señor le dice, si me amas, apacienta mis ovejas. Él nos manda a que no estemos allí de haraganes, de holgazanes, allí solamente viendo lo que hacen los demás. El Señor nos manda a que mantengamos esa unidad y armonía para poder aprender más del Señor y poder alimentar a las ovejitas, a los corderitos que van llegando. Es bonito, hermanos, ayudarle a estas personas, aquellos que van uniéndose, aquellos grupos. Qué bonito es enseñarles para que ellos también puedan aprender y enseñar a otros. Esto es hermoso, estar juntos en armonía. Apacienta mis ovejas, pero para eso hay que tener alimento, ¿verdad? Tenemos que alimentarnos para poder transmitir ese alimento. ¿Sabe que la nieve en el monte Hermón era bendición para los otros montes? Lo que habla el salmo que leímos. Esos montes en ese tiempo, ¿verdad? No llovía en esos lugares, en el Medio Oriente. No llovía, no caía lluvia. Entonces los montes se alimentaban del rocío que caía del cielo, del sereno que nosotros le llamamos. Se alimentaban ellos y ellos le transmitían ese alimento, esa humedad a los demás montes. Qué bonito enseñanza, hermanos. Oiga, ellos recibían, ellos eran bendecidos con el rocío, porque eran montes altos, ¿verdad? Recibían más rápido el rocío, la humedad, y ellos la transmitían a los otros montes. Ese es el trabajo de nosotros. Nosotros tenemos palabra en abundancia. Nosotros tenemos alimento que recibimos. Ese alimento tenemos que transmitirlo a los demás. Así el cristiano debe de recibir para dar a otros, ¿verdad? Debemos de recibir, ¿verdad? Había armonía allí entre los montes. Imagínense, los montes nos dan a nosotros esa enseñanza, ¿verdad? Que entre ellos había armonía. Así nos manda también el Señor a nosotros. Así el cristiano debe de recibir para dar a otros. En Hechos 2:42 dice la Biblia que estaban reunidas la iglesia primitiva, ¿verdad? Y qué bonito, dice que todo lo tenían en común. Ellos se amaban, ellos, si el uno no tenía, el otro tenía. Hermano, es la vida de esa iglesia, debe ser la vida de la iglesia de hoy en día. Pero lamentablemente, hermanos, cuánto egoísmo, cuánto pleito, cuánto desacuerdo, cuántas cosas. Entonces no podemos decir que estamos esperando al Señor, hermano. Si lo esperamos, de verdad amemos, de verdad perdonemos, de verdad, hermano, amemos tal como es el hermano, la hermana, amémosle tal como ellos son y aprendamos a soportar, a esperar en Dios, que un día, ¿verdad?, el Señor nos va a llevar de este mundo. Porque muchas veces la falta de santidad estorba, hermanos, para apacentar, predicar, para enseñar. Y es uno de los problemas de la vida cristiana, del cristiano, pues, de los grupos cristianos. Es uno de los problemas más grandes. Quieren apacentar, pero no quieren santidad. No quieren vivir en paz, no quieren vivir en santidad. Y quieren estar enseñando. ¿Qué vamos a enseñar si no tenemos paz unos con otros? Si no tenemos paz entre nosotros mismos, ¿cómo es que vamos a poder enseñar a otro? Tenemos que tener paz en nuestra vida, de tener vivir en santidad, porque sin santidad, hermanos, nadie puede ver al Señor. Y si la falta de santidad estorba para apacentar, para predicar, para enseñar, la falta de santidad, hermanos, estorba para eso. Es necesario que cada uno de nosotros busquemos a mantener, hermanos, esa estabilidad de santidad en nuestra vida. No solo cuando me conviene, no solo cuando escucho aquel mensaje que me habló el Señor, y qué lindo, el Señor me ha hablado y hasta ahí nomás. y de ahí se le olvida todo. No, la santidad debemos de conservarla siempre. Como mujeres inteligentes, conservemos esa santidad en nuestra vida, porque sabe que todos los hombres de Dios han tenido que subir al monte para poder apacentar allá, al monte de oración, al monte de la oración. Todo hombre y mujer cristiano tenemos que subir también a recibir esa lluvia de bendición, para de oración, hermano, al monte de la oración. Tenemos que todos subir, ¿verdad? Apacentar, evangelizar. Tenemos que también subir al monte del perdón, llevar el mensaje al mundo. Tenemos que subir al monte de la obediencia, hermanos amados. Todo esto es necesario. Todo esto es importante en la vida del cristiano, ¿verdad? Tenemos que buscar a hacer lo correcto, ¿verdad? Tenemos que subir al monte de la oración, al monte del perdón, al monte de la obediencia y de la santidad, que cada cristiano debemos de conservar en nuestros corazones, en nuestra vida. Tiene que ver hasta por fuera la santidad de una persona, mis hermanos amados, tiene que verse. Pidámosle al Espíritu Santo que nos ayude y que nos recuerde siempre que tenemos que conservar esa santidad, esa obediencia, hermanos amados. De lo contrario, no podemos apacentar, no podemos enseñar, no podemos evangelizar, no podemos dar, hermanos, lo que tenemos, porque si no subimos, no nos humillamos. Tenemos que subir al monte de la oración, del perdón y de la santidad, porque esa es parte de una humillación para un cristiano de verdad que ama al Señor. Humillémonos bajo la mano poderosa de Dios y Dios tiene cuidado en nosotros. Dios te va a usar, Dios te va a dar palabras sabias para poder apacentar a otros. El Salmo 24, 3 y 4, el salmista decía: ¿quién subirá al monte de Jehová? ¿Quién estará en el lugar santo? El limpio de manos y puro de corazón, el que no ha elevado su alma a cosas vanas ni jurado con engaño. Esto, hermano, ese es el que va a subir al monte de la oración. Ese es el que va a subir, porque el salmista aquí está preocupado. Está diciendo: ¿quién? ¿Quién subirá al monte de Jehová? ¿Quién estará en su lugar santo? Si él ha visto tantas cosas en este mundo, como los cristianos, hermanos, hoy en día están viviendo en las iglesias. Dios está viendo, hermanos, y sabe bien lo que usted está viviendo, mi hermana. El desacuerdo que tiene con otros, el pleito que hay con otros, y qué terrible, qué santidad puede haber. Y Dios está preocupado por esto. Por eso el salmista dice: ¿quién? ¿Quién subirá al monte de Jehová? ¿Quién estará en su lugar santo? Solamente limpio de manos y el de puro corazón, limpio corazón, en otras palabras, un corazón sano, un corazón nuevo, un corazón de carne. Solamente esos estarán en lugar santo, subirán al monte santo, a su lugar santo, el puro de corazón, el que no ha elevado su alma a cosas vanas de este mundo. El que no se ha jactado en decir: yo soy el más santo y es el más pervertido que hemos visto. No hay que elevar nuestra alma a cosas vanas. Demostremos lo que somos. Demostrémoslo, que la gente pueda conocer a Jesús por nuestras vidas. Que ya no hablemos tanto, hermanos, porque muchas veces hablamos tanto y no vivimos como a Dios le agrada. Hablemos menos y vivamos, hermanos, en santidad. Vivamos una vida cristiana y la gente va a poder conocer a Jesús por medio de su testimonio, de su forma de vivir, de su forma de actuar, hasta de su forma de hablar, mi hermano. La gente quiere conocer al Señor. Entonces, ¿quiénes son los que van a subir? El limpio de manos y el puro de corazón. El que no ha elevado su alma a cosas vanas ni jurado con engaño. Porque todas las personas, hermanos, que no pueden subir al monte, al lugar santo, son las que causan tantos problemas en las iglesias. ¿Cuántas problemas se dan en las iglesias grandes, en las iglesias pequeñas, en las más mínimas hay tantos problemas. Pobrecitos los pastores, pobrecitos. Hermanos, tenemos que orar por los pastores, por tanta gente perjuiciosa que muchas veces está dentro de las iglesias, haciéndole difícil la vida a los líderes, a los pastores, a la familia pastoral. Hermanos amados, es necesario que nosotros, ¿verdad?, hagamos lo que podamos hacer, actuemos como Dios quiere. Porque sabemos que todas las personas que no pueden subir al monte, al lugar santo, dijimos que son las que causan tanto problema para que en la iglesia no haya armonía ni crecimiento. Mucha gente se levantan, hermanos, en contra. Y entonces la armonía se termina. El crecimiento ahí es, no crece aquella iglesia, ni numéricamente ni espiritual. Porque no hay armonía, no hay paz, no hay santidad, no hay gozo para servir al Señor. En tercer lugar, el Señor dice, guarda mis mandamientos. Si me amáis, dice el Señor, guardad mis mandamientos. Y dice que vosotros sois mis amigos si hacéis lo que yo os mando. Oiga bien, Él nos manda hacer, hermanos, su obra por su palabra. Él nos está ordenando cada día lo que tenemos que hacer como su pueblo, como sus hijos. Pero si no lo hacemos, no somos amigos de Él. El Señor dice, vosotros sois mis amigos si hacéis lo que yo os mando. ¿Hace usted lo que el Señor le manda hacer, hermano? ¿Hacemos lo que el Señor nos manda? ¿Y guardamos sus mandamientos? ¿Guardamos su palabra? ¿Guardamos sus mandamientos, hermana? Podemos pasar horas de rodillas, pero si no hacemos lo que Él dice, estamos demostrando que no le amamos. Podemos pasar, podemos estar allí leyendo, orando, ayunando, pero si no hacemos lo que Él dice, porque se nos llena muchas veces el corazón de orgullo, de capricho, de resentimiento, y dice, yo no voy a hacer lo que el hombre me manda, yo no voy a hacer lo que me están diciendo, yo voy a hacer lo que Dios me diga. Y si Dios se lo está diciendo por medio del hombre, mi hermana, mi hermano, estamos en contra de Dios, estamos en contra de Él, estamos en rebeldía, en rebelión contra Dios. Y número 4, amando a nuestro hermano. Sabe que la mayor parte de mandamiento de Dios es que amemos a nuestro hermano, pero es lo que menos se está viendo. Hermanos, hay una hipocresía dentro de la iglesia muchas veces, que le dice, ay, mi hermanita, mi hermanito, y la besan y la abrazan y cuantas cosas, pero por detrás hay tanta hipocresía. Qué terrible. Que Dios nos ayude. Pidámosle al Espíritu Santo que no vayamos a caer en esa hipocresía, que no vayamos a dar, hermanos, a dar esa clase de enseñanza. No, mi amado hermano, tenemos que ser una armonía, una enseñanza limpia, pura, puro de corazón, limpio de sus manos. Tenemos que enseñar, pero sí tenemos que prepararnos también nosotros primeramente, y tenemos que amar a nuestro hermano, porque de la forma que tratemos a nuestro hermano, de esa forma tratamos a Dios también. ¿No se ha dado cuenta usted? Si usted trata de mal modo a su hermano, lo trata, lo insulta, lo rechaza, de esa forma está tratando a Dios, porque somos un solo cuerpo en Cristo Jesús. ¿No se había dado cuenta usted, Ana? Qué fácil es hablar de un hermano, de una hermana. Qué fácil es señalarlo. Qué fácil es rechazarlo. Qué fácil es decirle lo que usted siente. Pero no se está dando cuenta que de esa forma que está tratando a su hermano, así muchas veces tratamos a Dios. Que el Señor nos ayude. Porque de ninguna manera podemos decir que amamos a Dios que no hemos visto, si no amamos a nuestro hermano a quien vemos. Que Dios nos ayude y nos dé fuerzas para amar como Dios nos manda. 4 puntos importantes hemos visto: esperando en Él, en primer lugar, Segundo, apacentando sus ovejas. Número tres, guardando sus mandamientos. Y número cuatro, amando a nuestros hermanos. Gracias, Padre, tu palabra ha sido enseñada, Señor, primeramente a mi vida. Señor, ayúdame, Espíritu Santo, recuérdame siempre. Señor, recuérdame, Espíritu de Dios. Yo sé que tú, Señor, nos recuerda todas las cosas, Señor. Ayúdanos, Señor, a amarnos de veras como tú nos mandas. A ver a mi hermano como tú lo ves, Señor. Ayúdanos, Padre eterno. Queremos apacentar, queremos ayudar, queremos dar, queremos alimentar, pero también nosotros tenemos que edificar nuestras vidas, tenemos que limpiarnos, tenemos que tener un corazón puro y limpio y sano delante de ti. Ayúdanos, Espíritu Santo, ayúdanos. Estos momentos son difíciles. Tú sabes que estamos esperando tu venida, Señor, y necesitamos estar juntos, pero en armonía. Muchas gracias, Señor Jesús. Amén.
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Bueno, es Dios que nos da la vida, nos da la fuerza, nos ayuda a perseverar en su santa y bendita obra. Amigo, en esta mañana no quiero que usted sea como una persona que dice, si no, sin el dinero no vivimos. Ese es el tema que yo traigo, ¿verdad? Pero le voy a decir quién es que nos da la vida. Quiero orar, Padre, gracias por su bondad, por darlos las fuerzas y esa voluntad de moverlos en su obra. Padre mío, hay tantas cosas por las cuales nosotros tenemos que ser agradecidos suyos, por tanto que no entendemos hasta dónde llega su inmenso amor para con nosotros y cuánta gente rechazando ese amor tan bendito. Nuestro deseo estar en esta cabina de la radio es para decirle a esa gente que usted los ama y usted quiere que sean salvos. Y usted le puede perdonar el pecado, no importa grande o pequeño que sea. Usted es un Dios de amor y eso es lo que queremos. Le pedimos esa gracia para que haya palabra en esas vidas, aunque sea una. Basta para poder creer en su bendito nombre y en su palabra. Señor, lleva bendición a todos aquellos que están escuchando en diferentes lugares. Se lo pido en el nombre de su amado Hijo, Cristo el Señor. En esta mañana agradecemos a todos los hermanos fieles oyentes de Alerta Final, ¿verdad? Que sabemos que hay una audiencia bonita y todo zona de Oriente, ya por Zacate, San Vicente, pues nos están escuchando, está por Cojute, qué bueno poder saludar allá a Batres, está el hermano Leonida Martínez, su esposa Mana Reina, qué bueno poderle saludar en esta mañana. Y así usted, y también a todos los fieles oyentes de la Radio Cret en diferentes partes, un saludo muy especial allá en aquel caserío, aquella montaña donde hay un radio receptor, y ahora pues a veces redes sociales, es una bendición saludarle. Saludo muy especial a todos los que hacen posible este espacio. Mana Edith Ayala, qué bueno. Bueno, hermana, cuánto. Todas las madrugadas durante el mes y pasan años, siempre estamos mentando su nombre, pidiendo a Dios que derrame bendiciones sobre su vida. Y no solamente usted, sino sobre su familia, sus compañeros de trabajo y todos aquellos que están cerca de usted. Hermana Margarita Méndez, bendiciones. Hermano Cornelio, hasta Houston. Qué bueno poderle saludar esta mañana. El hermano Lázaro Amaya. Hermano, gracias por su bondad. Hermano Manuel Escobar, allá en Maryland, que están allá también en el mismo lugar. Qué bueno saludarle. El hermano Gustavo Joya, allá en Manassas, Virginia. Una bendición poderle saludar en esta mañana. Hermano Carlos Torres, que también esté en Manassas. Qué bueno poderle saludar. Están en una ciudad muy bonita, allá en Manassas, muy bonito. Así es que bendiciones para todos allá y diferentes lugares. Quiero que escuchemos una alabanza.

Qué bonita la alabanza. Cuántos comentarios uno escucha, pero qué bueno, ¿verdad? Un saludo muy especial, hermana Coralia de Morales, acá en la Hacienda del Platanar. Bendiciones, hermana, a todos sus hijos, su esposo en ese lugar. Hermana Francisca Blanco de Canales, Tablón, Sociedad, su esposo, su hijo, hermano Oscar Flores, qué bueno poderle saludar. Hermano Cornelio, bendiciones, hasta Cantón Carbonal, Anamoros, a la iglesia que usted pastorea en ese lugar. Y así, muchos hermanos que en diferentes lugares nos escuchan, qué bueno poderles saludar, ya que Dios nos da la oportunidad de estar acá y pedirle a Dios por cada uno de ustedes, a los hermanos que están en Carolina del Norte, la hermana Reina, hermano Mario Elías, hermana Jocelyn, hermano Felipe, hermana Delmi, bendiciones hasta allá en ese lugar que escuchan la radio Cret. Qué bueno el poderles saludar. Y así a todos acá en la zona de Oriente, donde llega la radio La Cret y también Alerta Final. Qué bueno el poderles saludar. Quiero siempre seguir hablando con esta palabra. ¿Sabe por qué? Hay personas que a veces ellos mismos le dan la motivación para poder predicar la palabra. Porque algunos dicen, ¿y cómo? Si solamente le pido a Dios y no tengo dinero, me muero de hambre. Hay comentarios negativos. El problema es que no se le puede poner el amor a la riqueza y de último queda Dios. Primero Dios y después no lo necesitamos. Estamos conscientes que lo necesitamos. Pero si le damos la espalda a Dios, lo abandonamos, ahora, ahí no hay salvación. Libro de Ezequiel, en el capítulo 7 y el verso 19. Aquí está la razón por aquellos que están acumulando riquezas. Y dice, y lo leo para honra y gloria del Padre, Hijo y Espíritu Santo, y nos dice de esta manera: arrojarán su plata en las calles y su oro será desechado. Ni su plata ni su oro podrá librarlo en el día del furor de Jehová. No saciará su alma, ni llenarán su extraña, porque han sido tropiezo para su maldad. ¿Verdad? ¿Cuántas personas? Conocí a unos señores que ellos, su tarea era ir a matar, lo buscaban para que fueran a matar a sus enemigos, y de esa manera ellos se mantenían matando a otros. Hasta en ese tiempo había la guardia en El Salvador, le tenían miedo, porque hasta unos guardias mataron, y ellos solo en la montaña vivían. Ellos tenían dinero, lo andaban en su bolsillo. Pero ¿qué se iban a gozar si no podían llegar ni a tomarse una taza de café en algún lugar? Pero lo que querían era andar bastante dinero. Ahora el fin de ellos, a ver cómo fue. Pero la gente busca un camino equivocado. Creen que el dinero es todo en la vida. Pues en la palabra, la razón por la cual estamos acá para decirle a usted, amigo, lo que habla la Escritura, lo que dice la Biblia, lo que escribieron aquellos profetas, lo que Dios le indicó que dijeran. Eso es lo que nosotros hacemos, porque ahora en día hay muchas personas que no quieren de Dios nada, pero tienen cantidad de dinero y quieren más y más y más. Ahora, ahí sí está el amor al dinero y no a Dios. Y ahí pierde la salvación cualquier persona que no ponga el amor a Dios, sino al dinero. Y ahora, en esta mañana, hablamos para que usted sea una persona precavida, que entienda que no es malo tener el dinero, pero primero a Dios. Lo de último que sea, o lo segundo lugar que sea el dinero, pero primero a Dios. ¿Verdad? Por eso, oiga,
¿Qué va a suceder con aquellos que dicen acumulando dinero? Por eso dice el verso, arrojarán su plata en las calles y su oro será desechado. Ni la plata ni su oro podrá librarlo de la ira que viene. Viene un tormento. El dinero no lo va a poder ayudar. Ese fue el motivo para que usted vaya a ese tormento. Usted es una persona entendida. Reflexione, medite, recapacite. Que Dios es siempre primero. Esto, el dinero que queda en segundo lugar y muchas cosas. Pero la recomendación, el mensaje que en esta mañana le traigo a usted, que entienda que Dios tiene que ser primero en su vida y en su familia en todo momento. Pero el problema está que no lo hacen esa gente. Aquí sigue hablando. Arrojarán su plata en las calles, su oro será desechado, ni su plata ni su oro podrá librarlo en el día del furor de Jehová. Oiga bien, van a querer, pero nunca se levantaron, nunca amaron a Dios, porque se llenaron de arrogancia, de orgullo, de prepotencia y tantas cosas más. El que tiene dinero, conozco a una persona que era muy pobre, pero logró tener unos cuantos hijos en Estados Unidos. Todos sus hijos le mandaron dinero. Ahora no es pobre. Ahora ya no somos amigos. Ya no los quieren, no los toman en cuenta. Ni el saludo lo dan. Entonces, ¿cómo es posible? Y cuando era pobre, este hombre era bien amable, humilde y bien servicial. Ahora ya no lo es. ¿Verdad? Porque el dinero lo enfermó, amigo oyente. No permita que el dinero le enferme a usted. Busque las cosas del Señor, la recomendación que damos, que busque al Señor primeramente. Y ahora, bien, mire lo que sigue hablando acá. Dice, no saciarán su alma. No, el dinero no. Ahora, aunque tenga montones de dinero, su alma está vacía. En usted no hay paz. En usted no hay felicidad. El dinero no es la felicidad. Las profesiones no es, sino quien llena el corazón es Cristo. Y ahí está la completa felicidad. Aquella persona que tiene a Cristo en su corazón no tiene dinero, pero tiene gozo. La vida eterna, la felicidad. Ahí, venga lo que venga, hay una plena seguridad. Amigo, eso es lo que le recomiendo. Que no le ponga amor al dinero. No lo bote a la calle, que después que lo va a botar. Más enseguida que lo va a botar. Ahora no, disfrute. Hay tantas personas que tienen necesidad. Acerque a ellos. Acérquese a ellos, aquellos que tienen necesidad. Ahora, usted que tiene la manera, ¿cómo ayudar? Es ahora que lo puede hacer y recompensa tendrá de parte de Dios aquel día. Pero no es posible, ¿verdad? Sigue hablando Isaías. En el capítulo 2 de Isaías encontramos otro versículo. Lo tomo así para que se dé cuenta que estos profetas hablaron el mismo mensaje, porque el mismo Dios se los dio. Dice Isaías allá en el capítulo 20 y el verso 21, ¿qué está diciendo acá? Dice, aquel día arrojarán el hombre a los topos. Oiga bien, se van a ir a meter a las cuevas, en las hendiduras. Pero ¿cómo se van a librar de la ira de Dios? Estén donde estén, tiene que llegar. Y aquí es donde usted tiene que entender quien busque primeramente a Dios y Dios lo librará. Hay un lugar muy especial a donde Dios va a tener a todos aquellos que han puesto la confianza en Él, le sirven y lo aman. Pero miren lo que va, aquella gente de plata, aquellos que no tienen a Dios en su corazón, se va a dar esto y dice, aquel día arrojará el hombre a los topos, ellos están en las cuevas, y murciélagos, dice, su ídolo de plata y su ídolo de oro que hicieron, ¿para qué lo adoran? ¿Verdad? ¿Para qué adoran esas cosas? No los pueden librar.
no lo pueden librar. ¿Sabe una cosa que yo estaba escuchando en las redes sociales? Un sacerdote mexicano, usted también lo ha visto. Usted ha visto un sacerdote católico de México. Dice él, lo que han hecho los católicos es que han endiosado a María. Así dice él, ya lo vieron ustedes. Que el pecado que tienen los católicos es que han endiosado a María. Para ellos dice que María es Dios. Analice todo eso. Y aquí no es que nosotros nos vamos a meter a criticar, pero sí que Cristo sale sobrando ahí, solamente ella, amigo. Esa idea es bien importante que usted entienda el consejo que la palabra de Dios nos da. Es una bendición. Por eso dice el verso 21, y se meterán en las hendiduras de las rocas y en las cavernas de las peñas por la presencia formidable de Jehová y por el resplandor de su majestad cuando se levante para castigar la tierra. Amigo oyente, fíjate que para predicar el evangelio no es necesario ir a una universidad. De ninguna manera. El evangelio es lo más sencillo que hay para entenderlo, para comprenderlo, hasta para vivirlo. Pero hay personas que están dentro también del evangelio, pero se han hecho bastante superiores, un poco prepotentes, y pues como que hay división. Nosotros tenemos que aprender lo que Cristo dijo. Aprended de mí que soy manso y humilde de corazón y haréis descanso para vuestra alma. Es la recomendación que Él nos ha dejado a todos. A todos. El problema es que a veces no queremos entender el mensaje y el llamado que Dios le hace a usted. Nosotros tenemos una historia y no es bueno recordarlo. Pero a veces lo tomamos porque sabemos de dónde Dios nos sacó, en qué sociedad vivíamos. No había felicidad. ¿Cómo le voy a decir, amigo oyente, usted que tiene dinero, usted que tiene todo, y si usted va a decir, yo soy feliz? No se lo creo. No se lo creo. Porque no, el que no tiene a Cristo en el corazón no es feliz. Así. Y cada evangélico se lo va a decir a usted. Porque quien da la verdadera felicidad se llama Jesús. Pero creyendo en Él, sirviéndole, amándolo, obedeciendo a sus mandamientos, ahí está la felicidad. No importa que haya pobreza, enfermedad o lo que sea, siempre hay aquel gozo, aquella felicidad en nosotros. Y eso está bien plasmado en nuestro corazón y en nuestra mente. Y no podemos dejar eso. Aunque hayan problemas, dificultades de diferentes maneras, la felicidad que hay en nosotros no se va. Si usted dice que es feliz y no tiene a Cristo en el corazón, no se lo creo. Porque yo viví un tiempo en esa situación y yo no era feliz. Y yo no era feliz. Así que aquí estamos considerando estos versículos que está acá en Isaías 2. El que estaba leyendo, y se meterán en las hendiduras de la roca y en las cavernas de las peñas por la presencia formidable de Jehová y por el resplandor de su majestad cuando se levante para castigar la tierra. ¿Verdad? ¿A qué se refiere eso, la tierra? A cada ser humano, a usted. Por cuanto no ha querido obedecer la voz del Señor. Fíjate que hay un versículo que también es bien bonito, que lo tenemos allá en Proverbios, en el capítulo 11 de Proverbios, tenemos acá algo bien importante. Y lo voy a buscar por acá, para que veamos qué es lo que está sucediendo ahí. Capítulo 11,
y el versículo 4. ¿Qué nos dice el verso 4 de Proverbios 11? Habla de esta manera: no aprovecharán las riquezas en el día de la ira. Esto es un consejo, es la palabra, es la realidad, es verdad. Aquí no hay engaño, no hay mentira. Por eso dice: no aprovecharán la riqueza en el día de la ira. De nada les va a servir que tengan dinero, no los pueden ayudar. Y sigue hablando: mala justicia liberará de muerte. La verdad, lo recto, lo bueno, lo agradable delante de Dios. Esa riqueza que usted tiene. Quiero repetir esto. Creo que ya los tengo cansado. Pero viene a mi memoria cuando ese vecino murió de un infarto. El hombre no estaba, era bien potente. Pero le tocó de esa manera morir. ¿Y qué dijeron ahí unos señores de la tradición? Con unas 5 misas de $500, don fulano sale del purgatorio. Así decían ahí, solamente porque tenía dinero. ¿Pero qué sucedió? Aquel hombre tenía dinero, pero no, creo que no le echaron ningún dólar en el cajón. Analice usted, de repente murió, se fue sin dinero y dijeron aquello que con una misa de 300 o de $500, sí, con 5 bastaba para sacarlo del purgatorio. No hay que ser tan ignorante, no hay que ser tan ignorante. Amigo, busque a Dios, cree en Él, sírvale. No se enamore del dinero, enamórese de Dios. Acepte a Cristo, cree en Él, recíbalo como salvador personal de su vida, cree en Él. Y ahí, después, el dinero no se lo van a quitar, le va a servir para muchas cosas, pero primero a Cristo en su corazón. Apocalipsis, para ir terminando, Apocalipsis 6:17. ¿Qué está diciendo el 6:17 de Apocalipsis? Y dice: porque el gran día de su ira ha llegado. ¿Y quién podrá soportar en pie, sostenerse en pie? Ahora bien, porque el gran día de su ira ha llegado. ¿Y quién podrá sostenerse en pie? Amigo, aunque el día de ayer miramos que el valiente, ¿verdad? Y recuerdo, yo tenía como unos 17 a 18 años tenía yo cuando había un hombre que le tenían miedo, lo dije ayer, se lo digo ahora, y la gente le tenía miedo, corrían, se asustaban y quedaba solo. El hombre era tremendo, tamaño hombre, pero en una ocasión se burló de un ancianito, chiquito el hombrecito, andaba con unos caites, pero era de cuero de res. Todos tostaditos ahí. Pero ¿qué sucedió? Aquel hombre chiquitito se impuso al frente de ese hombre que lo ofendió y se quitó ese caite. Cuando al rato le empezó a dar con ese caite en la cara a aquel hombre que le tenían miedo a él. Se iba la gente porque iba pasando fulano y aquel ancianito chiquito le dio una caiteada a ese hombre en la cara y era valiente. Pero ¿y a dónde quedó la valentía que el hombre? El anciano se fue, el hombre quedó ahí todo golpeado. Ahora analicemos esto. El hombre valiente, cuando venga los juicios de Dios, ¿podrá detenerse en pie? ¿Podrá estar firme ahí? No de ninguna manera. Entonces, estimado oyente, esta es la reflexión que en esta mañana yo he traído hacia usted. Analice, piénselo, pero si usted no tiene a Cristo en su corazón, yo le pido en esta mañana que lo haga y diga: Señor Jesús, sé que has hablado a mi vida, no tengo la vida eterna, pero Señor, yo quiero ser parte del reino de Dios. Ahora reconozco que he pecado y diga: Señor, me arrepiento y te recibo como salvador personal de mi vida. Ayúdame
a perseverar los días que tú me regales de vivir en esta tierra. Si usted lo ha hecho, llámenos a la radio, gustosamente pues lo vamos a atender. Si Dios me permite, hasta el próximo jueves, que Dios les bendiga a todos.

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0: Hoy estamos estudiando una sección de la Biblia que algunos llaman un apéndice al libro de Jueces. En lugar de eso, nosotros vemos aquí la filosofía de Dios de la historia. Estamos en A través de la Biblia estudiando el libro de Jueces, un tiempo en la vida del pueblo de Israel que se caracteriza por avenencia, corrupción y confusión. Oremos para iniciar. Padre Celestial, es un privilegio estudiar la Biblia. Te pedimos que nos ayudes a ver nuestras fallas y pecados en el estudio de hoy para que podamos arrepentirnos y vivir para tu gloria. Queremos ser hacedores y no solamente oidores. En el nombre de Jesús oramos. Amén. Con nosotros, nuestro maestro Samuel Montoya.
2: Continuamos hoy nuestro estudio del capítulo 16 de Jueces. Continuemos hoy leyendo los versículos 25 al 27 de este capítulo 16 de Jueces. Y aconteció que cuando sintieron alegría en su corazón, dijeron, «Llamad a Sansón para que nos divierta». Y llamaron a Sansón de la cárcel, y sirvió de juguete delante de ellos, y lo pusieron entre las columnas. Entonces Sansón dijo al joven que le guiaba de la mano, «Acércame, y hazme palpar las columnas sobre las que descansa la casa, para que me apoye sobre ellas». Y la casa estaba llena de hombres y mujeres, y todos los principales de los filisteos estaban allí, y en el piso alto había como 3,000 hombres y mujeres que estaban mirando el escarnio de Sansón. Para hacer que su celebración de victoria fuese aún más deleitable, los filisteos sacaron a Sansón de la cárcel para que les divirtiera. Luego le pusieron en ridículo. Había como unos 3,000 hombres y mujeres, dice aquí, mirando el escarnio de Sansón. Veamos ahora lo que hace Sansón aquí en los versículos 28 al 31 de este capítulo 16 de Jueces. Entonces clamó Sansón a Jehová y dijo, «Señor Jehová, acuérdate ahora de mí y fortaléceme, te ruego, solamente esta vez, oh Dios, para que de una vez tome venganza de los filisteos por mis dos ojos». Asió luego Sansón las dos columnas de en medio sobre las que descansaba la casa y echó todo su peso sobre ellas, su mano derecha sobre una y su mano izquierda sobre la otra. Y dijo Sansón, «Muera yo con los filisteos». Entonces se inclinó con toda su fuerza y cayó la casa sobre los principales y sobre todo el pueblo que estaba en ella. Y los que mató al morir fueron muchos más que los que había matado durante su vida. Y descendieron sus hermanos y toda la casa de su padre, y le tomaron y le llevaron y le sepultaron entre Sora y Estaol, en el sepulcro de su padre Manoah, y él juzgó a Israel 20 años. La pecaminosidad de Sansón le llevó a la caída final. Aún su acto final fue un acto de venganza, porque había sufrido la pérdida de sus dos ojos. Sin embargo, causó la

Dice, y el Espíritu de Jehová comenzó a manifestarse en él en los campamentos de Dan, entre Sora y Estaol. Y el tercer versículo nos da el secreto del fracaso de Sansón. Y es el versículo 20 del capítulo 16 de Jueces, donde leemos, y le dijo, Sansón, los filisteos sobre ti. Y luego que despertó él de su sueño, se dijo, esta vez saldré como las otras y me escaparé. Pero él no sabía que Jehová ya se había apartado de él. Notemos ahora, aunque parezca sorprendente, el paralelo entre la vida de Sansón y la de Jesucristo. Tenemos primero una comparación. Ambos nacimientos fueron predichos por un ángel. Ambos fueron apartados para Dios desde el vientre. Ambos eran nazareos. Ambos salieron en el poder del Espíritu Santo. Ambos fueron rechazados por su pueblo. Y ambos destruyeron a sus enemigos. Pero hay también un contraste entre la vida de Sansón y la de Jesucristo. Sansón vivió una vida de pecado. La vida de Jesús fue impecable, o sea, sin pecado. En la hora de su muerte, Sansón oró, «Oh Dios, para que de una vez tome venganza de los filisteos por mis dos ojos». Jesús, en cambio, oró, «Padre, perdónalos, porque no saben lo que hacen». En la muerte, los brazos de Sansón se extendieron en ira. En cambio, en la muerte, los brazos de Jesús se extendieron en amor. Y finalmente, Sansón murió. Pero Jesucristo vive hoy. Nosotros podemos aprender algo de la historia de Sansón. El Espíritu de Dios nunca se aparta de un cristiano, eso es cierto. Pero le es posible a usted entristecerle de modo que usted se halle sin poder. Llegó el tiempo cuando el Espíritu de Dios ya no dio más poder a Sansón. En Génesis capítulo 6, versículo 3 leemos, y dijo Jehová, no contenderá mi espíritu con el hombre para siempre. Dios dijo esto en los tiempos de Noé, y esto puede ser cierto hoy en día en la vida de un creyente. Amigo oyente, si el Espíritu de Dios mora en usted, permítanos decirle que sería muy trágico vivir una vida sin el poder de Dios. No seamos, pues, como Sansón. Llegamos ahora al capítulo 17. En este capítulo, la madre de Micaía hace imágenes del dinero que Micaía primero robó y luego devolvió, y contrata a un levita para servirle de sacerdote. En los capítulos 17 al 21 de Jueces, se nos presenta la filosofía de la historia que mencionamos al principio de nuestro estudio de este libro de Jueces. La hemos visto ilustrada en los Jueces como el ciclo de la historia que sigue rodando. Principia cuando Israel está en el lugar de bendición, están sirviendo a Dios. Luego hay un alejamiento de Dios y hacen lo malo. Siguen su propio camino. Luego son vendidos a la esclavitud. En su esclavitud y servidumbre claman a Dios por liberación. Luego vuelven a Dios y se arrepienten. Dios levanta entonces jueces para liberarlos, e Israel una vez más llega al lugar de bendición y sirve a su Dios. Y así cuando parece que todo anda bien, pecan otra vez y se apartan de Dios. En total, Israel pasó por 7 apostasías. Y tenemos aquí representada la filosofía de la historia. Los israelitas pasaron primeramente por un período de apostasía religiosa. En segundo lugar, hubo una decadencia moral. Y tercero, sobrevino una anarquía política. O sea que la dificultad principió en el templo, avanzó luego hasta el hogar y por último se extendió hasta el Estado. Y así, amigo oyente, es como decae una nación. En los capítulos 17 y 18 vemos la apostasía religiosa, el templo. Este período de apostasía principió en la tribu de Dan, la que quería ensanchar sus límites. Fue otro lapso a la idolatría. Todo se remonta hasta la casa de Micaía y su madre, que lo consentía. El sacerdote contratado por Micaía para atender a sus ídolos aconsejó a Dan a seguir con su plan egoísta. Esta era el habla melosa de un predicador contratado. Veamos pues los primeros 2 versículos de este capítulo 17 de Jueces. Hubo un hombre del monte de Efraín, que se llamaba Micaía, el cual dijo a su madre, «Los 1,100 siclos de plata que te fueron hurtados, acerca de los cuales maldijiste y de los cuales me hablaste, he aquí el dinero está en mi poder, yo lo tomé». Entonces la madre dijo,

0: Bendito seas de Jehová, hijo mío. Micaía es un ejemplo de un hijo mimado. La madre lo consintió demasiado. Él sabía que su madre había ahorrado algún dinero y decidió robárselo. Su madre, no sabiendo quién se había robado el dinero, pronunció una maldición sobre el ladrón. Por tanto, él confesó ser el ladrón, y ella, en lugar de ponerle sobre sus rodillas y darle unas cuantas nalgadas, le congratula y le dice, «Bendito seas de Jehová, hijo mío». Ahora, el versículo 3 de este capítulo 17 dice, «Y él devolvió los 1,100 siclos de plata a su madre, y su madre dijo, «En verdad he dedicado el dinero a Jehová por mi hijo para hacer una imagen de talla y una de fundición. Ahora, pues, yo te lo devuelvo». Cuando Micaía le devolvió el dinero a su madre, ella le dijo que había dedicado ese dinero al Señor para hacer una imagen de talla y una de fundición. ¿Sabe usted, amigo oyente, que hay muchos cristianos hoy en día que son tan contradictorios como la madre de Micaía? Ella dijo que había dedicado el dinero al Señor, pero lo usó para hacer una imagen. Muchos grupos toman la ofrenda y dicen que es para el Señor, pero luego usan la mayor parte de la ofrenda para pagar las reuniones sociales de la iglesia que tienen todos los viernes en la noche. Dicen que el dinero es dedicado al Señor, pero en realidad honran al Dios del placer. Eso es paganismo, amigo oyente. Ahora leamos los versículos 5 y 6 de este capítulo 17 de Jueces. Y este hombre Micaía tuvo casa de dioses, e hizo efod y terafines, y consagró a uno de sus hijos para que fuera su sacerdote. En aquellos días no había rey en Israel. Cada uno hacía lo que bien le parecía. Micaía tuvo casa de dioses, dice aquí. Su madre proveyó la plata para los ídolos y Micaía proveyó una casa para ellos. También hizo efod y terafines para completar los accesorios de la casa. Luego, para remate, consagró a uno de sus hijos para que fuera sacerdote. Y fíjese usted lo que dice el versículo 6. No había rey en Israel. Cada uno hacía lo que bien le parecía. Ahora continuemos con los versículos 7 hasta el 10 de este capítulo 17 de Jueces. Y había un joven de Belén de Judá, de la tribu de Judá, el cual era levita y forastero allí. Este hombre partió de la ciudad de Belén de Judá para ir a vivir donde pudiera encontrar lugar. Y llegando en su camino al monte de Efraín, vino a casa de Micaía. Y Micaía le dijo, «¿De dónde vienes?». Y el levita le respondió, «Soy de Belén de Judá, y voy a vivir donde pueda encontrar lugar». Entonces Micaía le dijo, «Quédate en mi casa, y serás para mí padre y sacerdote, y yo te daré 10 siclos de plata por año, vestidos y comida». Y el levita se quedó. Debe haber molestado un poco a Micaía el haber hecho sacerdote a su hijo. Por eso, cuando pasó este predicador viajante sin empleo, Micaía lo contrató. Este levita de Belén de Judá llegó a ser el sacerdote privado de la familia. Su salario fue pagado en dinero, ropa y comida. Que Dios tenga misericordia de la iglesia que tenga este tipo de predicador. Este levita ahora ha llegado a ser sacerdote y tiene una casa llena de ídolos. Continuemos con los versículos finales, versículos 11 al 13 de este capítulo 17 de Jueces. Agradó pues al levita morar con aquel hombre, y fue para él como uno de sus hijos. Y Micaía consagró a levita, y aquel joven le servía de sacerdote, y permaneció en casa de Micaía. Y Micaía dijo, «Ahora sé que Jehová me prosperará, porque tengo un levita por sacerdote». Este capítulo ciertamente revela la decadencia espiritual a la cual la nación de Israel había llegado. Aquí está un hombre que cree que simplemente porque tiene un levita como predicador, no le hace falta nada más. ¿Cuán trágico es ese tipo de pensar, amigo oyente? Sin embargo, Micaía esperaba la bendición de Dios sobre él. ¿Y cuántos hay hoy, amigo oyente, que son así como él? Y llegamos ahora al capítulo 18 de Jueces. En este capítulo, los danitas buscan una heredad, conquistan a Lais e instituyen la idolatría. A los danitas se les había asignado un territorio que fue ocupado por los poderosos filisteos, pero ellos creían que necesitaban más lugar en que vivir. Recuerde usted que no había rey en Israel. Era un tiempo de confusión total, no había liderazgo alguno. Y este capítulo 18 comienza diciendo precisamente eso. Leamos el primer versículo de este capítulo 18 de Jueces. En aquellos días no había rey en Israel, y en aquellos días la tribu de Dan buscaba posesión para sí donde habitar, porque hasta entonces no había tenido posesión entre las tribus de Israel. Usted recordará que en el libro de Josué, ninguna de las tribus tomó posesión de toda la tierra que les pertenecía. Eso fue verdad en cuanto a la tribu de Dan en el norte. Tenía un problema grande. El hecho es que fue tan grande el problema que se fueron a los montes. Leamos ahora el versículo 2. Y los hijos de Dan enviaron de su tribu 5 hombres de entre ellos, hombres valientes, de Zora y Estaol, para que reconociesen y explorasen bien la tierra. Y les dijeron, «Id y reconocer la tierra». Estos vinieron al monte de Efraín, hasta la casa de Micaía, y allí posaron. Estos hombres salieron para reconocer y explorar el territorio que la tribu de Dan podía tomar para poder extender y ensanchar los límites de su territorio. Durante sus viajes, llegaron hasta la casa de Micaía. Continuemos con los versículos 3 y 4 de Jueces 18. Cuando estaban cerca de la casa de Micaía, reconocieron la voz del joven levita, y llegando allá le dijeron, «¿Quién te ha traído acá? ¿Y qué haces aquí? ¿Y qué tienes tú por aquí?» Él les respondió, «De esta y de esta manera ha hecho conmigo Micaía, y me ha tomado para que sea su sacerdote». Este hombre no es nada más que un predicador contratado. Y que Dios tenga misericordia de la iglesia que tenga un predicador contratado. Que no es nada más que un mandadero para hacer lo que un grupito quiere que haga y que no hace lo que Dios le ha llamado a hacer. Dios, amigo oyente, llama a los predicadores a predicar y a enseñar la palabra de Dios sin temor, sin favoritismo y sin averencia. Pero este levita se había avenido. Este es un periodo de avenencia, de corrupción y de confusión. Eso es lo que marca la apostasía en cualquier tiempo. Hoy en día nos hallamos en un estado de apostasía. La iglesia se ha avenido, se halla en un estado de corrupción y confusión. El problema es que no enseña ni predica la palabra de Dios. No enseña acerca del Señor Jesucristo que es revelado en la Biblia. Continuemos pues con los versículos 5 y 6 de este capítulo 18 de Jueces. Y ellos le dijeron, «Pregunta pues ahora a Dios para que sepamos si ha de prosperar este viaje que hacemos». Y el sacerdote les respondió, «Id en paz, delante de Jehová está vuestro camino en que andáis». Este es el habla melosa de un predicador contratado. Está hablando las cosas que a las personas les gusta escuchar. Los danitas querían oír algo que es bueno, fácil y dulce. Y el levita quiere que le cumplimenten. Y todos recibieron lo que querían tener. Los 5 hombres salieron y creían que había sido maravilloso lo que les había hablado el levita. Y después de reconocer la tierra, volvieron a sus hermanos y les dijeron aquí en los versículos 9 al 11 de Jueces 18, «Levantaos, subamos contra ellos, porque nosotros hemos explorado la región y hemos visto que es muy buena. ¿Y vosotros no haréis nada? No seáis perezosos en poneros en marcha para ir a tomar posesión de la tierra. Cuando vayáis, llegaréis a un pueblo confiado y a una tierra muy espaciosa, pues Dios la ha entregado en vuestras manos, lugar donde no hay falta de cosa alguna que haya en la tierra». Entonces salieron de allí, de Zora y de Estaol, 600 hombres de la familia de Dan, armados de armas de guerra. Los espías dieron un informe bueno y sugirieron que los danitas debían poseer a Lais. Por tanto, se formó un grupo de 600 guerreros y llevaron con ellos a sus familias y posesiones. Los danitas tomaron a Lais, la quemaron, la reconstruyeron y vivieron en ella. Le pusieron el nombre de Dan. Pasando ahora a los versículos 30 y 31 de este capítulo 18 de Jueces, tenemos, «Y los hijos de Dan levantaron para sí la imagen de talla, y Jonatán, hijo de Gersón, hijo de Moisés, él y sus hijos fueron sacerdotes en la tribu de Dan hasta el día del cautiverio de la tierra. Así tuvieron levantada entre ellos la imagen de talla que Micaía había hecho todo el tiempo que la casa de Dios estuvo en Silo». Tenemos aquí una descripción de la verdadera apostasía, amigo oyente. Ahora, ¿quién es Jonatán? Bueno, sucede que es nieto de Moisés. Había apostasía durante los tiempos de Moisés, y vemos aquí que se extendió hasta su nieto, que era sacerdote y que tenía una imagen. Esta gente se había alejado mucho de Dios. En Éxodo capítulo 20, Moisés, hablando por Jehová, dijo, «No tendrás dioses ajenos delante de mí. No te harás imagen ni ninguna semejanza de lo que esté arriba en el cielo, ni abajo en la tierra, ni en las aguas debajo de la tierra». Y aquí está el nieto de Moisés, un sacerdote con una imagen. Esto en verdad es trágico, amigo oyente. La apostasía es una cosa terrible. El período abarcado en los capítulos 19 al 21 es similar al período anterior, que revela avenencia, corrupción y confusión. Este episodio se centra en la tribu de Benjamín. Esta tribu se metió en una inmoralidad grasa que condujo a la guerra civil. Los hombres de Benjamín comenzaron abusando y, por último, matando a la esposa de un levita. Las otras tribus tratan de exterminar a la tribu de Benjamín. Y este período termina con la corrupción total y la confusión nacional. Y el libro de los jueces concluye con las palabras: en estos días no había rey en Israel. Cada uno hacía lo que bien le parecía. Leamos pues los primeros dos versículos de este capítulo 19 de Jueces. En aquellos días, cuando no había rey en Israel, hubo un levita que moraba como forastero en la parte más remota del monte de Efraín, el cual había tomado para sí mujer concubina de Belén de Judá. Y su concubina le fue infiel, y se fue de él a casa de su padre, a Belén de Judá, y estuvo allá durante 4 meses. Estos versículos nos dan otra idea de la vida de los hijos de Israel en aquel entonces. Esta es una buena ilustración de los primeros 3 capítulos de la carta del apóstol Pablo a los romanos. ¿Puede usted imaginarse, amigo oyente, a un levita casándose con una mujer así como ella? Bueno, este levita se casó con ella, y como ella era ramera, lo dejó y se fue a casa de su padre. Este levita la siguió y fue recibido afectuosamente por el padre de ella y se quedó allí por algunos días. Luego el levita y su concubina salieron y se encaminaron hacia el norte. Se quedaron una noche en Gabá, una ciudad de la tribu de Benjamín. Un anciano, que era también del monte de Efraín y que moraba en Gabá, les ofreció su hospitalidad. Aquella noche, mientras su anfitrión les atendía, algunos hombres de la ciudad, quizás sabiendo la fama de ella, la tomaron, abusaron de ella y, por último, la mataron. Ahora, después que su concubina murió, el levita se puso furioso. Lo que él hizo revela las profundidades a las cuales habían descendido los hombres de aquel tiempo. Este levita cortó el cuerpo de la mujer en 12 partes y envió una parte a cada uno de los territorios de Israel. Con cada parte envió también un mensaje contando lo que les había sucedido a él y a su esposa. Esto hizo que las tribus se encolerizaran. Creían que la ley debía ser ejecutada. Todavía no se habían hundido tanto como nosotros hoy en día, que vivimos como si no hubiera ley. Y además tenemos la tendencia de querer lo mínimo posible de ley. Pues bien, todas las tribus se juntaron y salieron contra la tribu de Benjamín. Esta trató de defenderse, pero las otras tribus aparentemente tenían un tremendo ejército, como veremos en el capítulo siguiente. Y así, amigo oyente, concluimos este estudio del capítulo 19 de Jueces. Será pues hasta entonces, que la paz de Dios repose en usted, ahora y siempre.
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Damos gracias a Dios en esta ya hora de la mañana. Dios bendiga a todos los televidentes, a los oyentes, a los que están a través de Radio Cret 1080, a los que están a través de Alerta Final y a través de las páginas que estamos transmitiendo, la página de la radio, a través de Facebook, ahí por YouTube y diferentes medios que estamos transmitiendo. Dios bendiga a mi esposa como patrocinadora del programa en Radio Cret 1080 y Dios bendiga a los hermanos que nos apoyan en Alerta Final. Dios bendiga a todos los oyentes. Queremos orar, poner en las manos de Dios este espacio por su grande misericordia. Hoy, esta mañana, estamos en este lugar para anunciar la bendición de Dios. Padre que estás en los cielos, te damos gracias. Venimos ante tu presencia en esta mañana, Padre amado, aprovechando bien este momento por tu grande misericordia, poderoso Dios. Bendecimos a tu pueblo, bendice mi vida, mi esposa, el ministerio, la iglesia. Derrama las bendiciones a los hermanos que nos apoyan para expandir tu palabra, Padre amado. En el nombre de Jesucristo declaramos una libertad completa a tu pueblo en esta mañana. Los enfermos son sanos por la llaga de Cristo, por el poder de la palabra. Los que se encuentran en problemas son resueltos por la misericordia del Dios grande. Oramos, Padre amado, por los pastores del ministerio Cret en Guatajiagua. Oramos por los pastores del ministerio que tú has levantado también, Señor, en el nombre de Cristo. Te pedimos por todas las pastorales, por las iglesias, Padre amado, de filiales del ministerio Cret. Te pedimos por ellos, Señor, que les bendiga y que también, Señor, bendice, Padre amado, a la iglesia Cret en Guatajiagua, en el nombre de Jesucristo. Padre, te damos gracias por tu misericordia, gracias por permitirnos, poderoso Dios, a llevar adelante esta palabra por tu misericordia. Bendice al oyente, al televidente, bendice a todos aquellos que se encuentran ahí en situaciones difíciles, Padre amado, suple, provee las necesidades, Padre, en el nombre de Jesús. Bueno, hermanos, usted desea que oremos por usted, ponga la petición, estaremos orando al final, o si no, pues llevamos las peticiones para orar también en casa o en la iglesia, pero sí, usted puede poner su petición delante del Señor y estaremos ahí pendientes. Queremos en esta mañana que reciban saludos de parte de mi esposa con un canto que se titula La Gran Tribulación.

0: Damos gracias a Dios en esta hora ya de la mañana, y teníamos ese canto para que ustedes, pues, y yo nos preparemos, porque estamos a momentos del arrebatamiento. Y el tema, el pensamiento de esta mañana es preparados para el encuentro con el esposo. Vamos a ir a la palabra del Señor en Mateo capítulo 25, versículo 1 al 13. Vamos a estar allí meditando la palabra del Señor. Así es de que, pues, también Dios bendiga a nuestro hermano, que estaremos ahí orando por él, por sanidad en los riñones, Luis Alonso Manzanares. Ahí donde él se encuentre, pues declaramos sanidad en el nombre de Jesús. Al final estaremos orando, y si no, pues nos llevamos las peticiones para estar orando por ellas. Como iglesia tenemos oración en los días que miércoles a las 4 en los hogares, y también a los días jueves ayuno por la mañana. Y en esta mañana glorificamos al Padre, al Hijo y al Santo Espíritu. Dice en el capítulo 25, versículo 1 en adelante: entonces el reino de los cielos será semejante a 10 vírgenes. Que tomando sus lámparas salieron a recibir al esposo. 5 de ellas eran prudentes y 5 insensatas. Las insensatas, tomando sus lámparas, no tomaron consigo aceite, mas las prudentes tomaron aceite en sus vasijas juntamente con sus lámparas. Y tardándose el esposo, cabecearon todas y se durmieron. Y a la medianoche se oyó un clamor: aquí viene el esposo, salid a recibirle. Entonces todas aquellas vírgenes se levantaron y arreglaron sus lámparas, y las insensatas dijeron a las prudentes: dadnos de vuestro aceite, porque nuestras lámparas se apagan. Mas las prudentes respondieron diciendo: para que no nos falte a nosotras y a vosotras, id más bien a los que venden y comprad para vosotras mismas. Pero mientras ellas iban a comprar, vino el esposo, y las que estaban preparadas entraron con él a las bodas, y se cerró la puerta. Después vinieron también las otras vírgenes diciendo: Señor, ábrenos. Mas él respondiendo dijo: de cierto os digo que no os conozco. Velad pues, porque no sabéis el día ni la hora en que el Hijo del Hombre ha de venir. Tenemos esta parábola de las 10 vírgenes, y se está hablando con reverencia a: ¿estamos realmente preparados para el regreso de Cristo? En esta mañana Jesús nos advierte con la parábola de las 10 vírgenes sobre la importancia de estar listos en todo momento. No se trata de apariencia externa, sino de una preparación interna y espiritual, porque lamentablemente estamos viendo que aquí hay 10 personas, 10 vírgenes, y 5 estaban listas y las otras no estaban listas. Entonces hay apariencia y hay realidad. Esta mañana, hermanos, queremos entender que reconocer que todas eran vírgenes y llevaban lámparas, todas, pero solo 5 tenían aceite extra. Algo que podemos ver acá, que habían unas que solo estaban viviendo de apariencia. No tenían, no estaban listas, no tenían llenura del Espíritu Santo. Más adelante estaremos viendo, pero queremos hablar que también en 2 Timoteo 3:5 se habla que muchos profesaban amar a Dios, y algo que dirán que aman a Dios y respetan a Dios, pero con su conducta demostrarán lo contrario. Las 5 que no tenían aceite, pues profesaban amar a Dios, profesaban que amaban al Señor, pero no le amaban porque no estaban listas. Entonces, hermanos, podemos estar en la iglesia y aún así no tener una relación genuina con nuestro Dios. Esta mañana Dios quiere que entendamos y reconozcamos de que Dios, en su misericordia, Él quiere que nos preparemos, porque el tiempo de gracia está disponible. El aceite es símbolo de la vida con el Espíritu. Es necesario que entiendas que la palabra del Señor nos declara en el capítulo 25, versículo 3, las insensatas, tomando sus lámparas, no tomaron consigo aceite. No estaban llenas del Espíritu Santo, no estaban completamente como unas genuinas. El versículo 4 dice: mas las prudentes tomaron aceite en sus vasijas juntamente con sus lámparas. Hay un llamado a estar lleno del Espíritu Santo. hay un llamado a ser llenos del Espíritu Santo. El apóstol Pablo habló a los de iglesia de Éfeso en el capítulo 5, versículo 18, le dijo: más bien sed llenos del Espíritu Santo. Ya no os embriaguéis con vino en el cual hay disolución, más bien sed llenos del Espíritu Santo. En el tiempo también, Samuel, en el capítulo, el primer libro de Samuel, capítulo 16, versículo 13, cuando Samuel ungió a David, pues dice que ungió el cuerno para ser lleno de aceite. Entonces, algo bien importante en esta mañana, iglesia del Señor, que claramente hay que estar también llenos del Espíritu Santo para poder estar listos. No basta solo con la lámpara, debemos de cultivar también la oración, debemos de cultivar la palabra del Señor, debemos de tener obediencia diaria, y ahí está la clave para poder estar en victoria con el Dios Todopoderoso. Tenemos que estar preparados para el encuentro con el esposo, tenemos que estar listos, tenemos que estar definidos, pero ¿cómo? Tenemos que estar en oración, tenemos que estar en ayuno, tenemos que estar en la lectura de la palabra. Jesús mismo habló en su palabra, dice: más bien escudriñad las escrituras, porque en ellas os parece que tendréis la vida eterna. Entonces es necesario estar completamente, no basta solo con estar con la lámpara llena. Hay que estudiar, hay que leer, hay que orar, hay que buscar del Señor, hay que arrepentirse del pecado cometido del diario, porque del diario tenemos que problemas en nuestra vida, tenemos problemas.
1: Te invito a que vengas y Jesucristo te perdonará.
0: Ahora es completamente la investidura del poder de Dios. Dice que somos sellados. Habiendo creído en Él, fuimos sellados con el Espíritu Santo, y el Espíritu Santo nos ha sellado. Entonces es necesario estar completamente lleno. Algo que se habla a través de la parábola, que el clamor de medianoche, un despertar repentino. Y dice el versículo 6 del capítulo 25: y a la medianoche se oyó un clamor: aquí viene el esposo, salid a recibirle. El 7 dice: entonces todas aquellas vírgenes se levantaron y arreglaron sus lámparas. El problema es de que 5 estaban completamente llenas de aceite, estaban llenas del Espíritu Santo, y 5 estaban vacías del Espíritu Santo. Y el problema fue allí que el versículo 9 habla bien claro que: y las insensatas dijeron a las prudentes: dadnos de vuestro aceite, porque nuestras lámparas se apagan. ¿Cómo tenemos nosotros este momento la casa de Dios en nuestra vida? ¿Cómo estamos como casa de Dios espiritual? ¿Cómo estamos como casa espiritual, como sacerdocio santo? ¿Cómo estamos como templo y morada del Espíritu Santo? ¿Estamos llenos del poder de Dios? El aceite, algo bien importante, que a la medianoche

se oyó un clamor. He aquí viene el esposo. ¿Estamos listos? ¿Estamos preparados? ¿Estamos completamente ahí pues preparados para el encuentro con el esposo? Porque él va a ser nuestro esposo. Se habla de unas bodas con el Cordero. Nosotros somos la novia del Cordero, somos la novia del novio, y nuestro novio es Jesucristo. En Tesalonicenses, primera carta, capítulo 5, vamos a leer la palabra del Señor aquí. En Tesalonicenses, en la primera carta, en el capítulo 5, habla algo bien especial. El capítulo 5 de primera carta de Tesalonicenses habla algo muy especial. Dice el capítulo 5, versículo 1: pero acerca de los tiempos y de las ocasiones no tenéis necesidad, hermano, que yo os escriba, porque vosotros sabéis perfectamente que el día del Señor vendrá así como ladrón en la noche. Oiga bien, y aquí dice que a la medianoche se oyó un clamor repentino. Y la Biblia dice en el versículo 3 que cuando digan paz y seguridad, entonces vendrá sobre ellos destrucción repentina como los dolores de la mujer encinta, y no escaparán. Mas vosotros, hermanos, no estáis en tinieblas para que aquel día os sorprenda como ladrón, porque todos vosotros sois hijos de luz e hijos del día, no somos de noche ni de las tinieblas. Entonces, hermano, si Jesús viniera hoy, ¿estamos listos? Si hoy en este momento, si oyere ese clamor, si hoy en este momento, porque no se sabe, dice, de ni el día ni la hora, no se sabe ni el momento, pero dice mismo Jesucristo, Jesús dijo en su palabra, solo mi Padre que está en los cielos sabe. Entonces, ¿estamos preparados? ¿Estamos listos para volar con el Señor? Usted conoce, se oía la alabanza, la gran tribulación, porque después de que la iglesia se levante de esta tierra, que Jesús nos lleve, aquí va a haber una destrucción repentina, va a haber problemas, cae juicio. Pero en esta mañana Dios te está llamando a que entiendas que hay una oportunidad todavía. ¿Estás listo? Estamos en el tiempo de gracia, estamos en el tiempo de que pues tenemos que buscar la llenura del Espíritu Santo, tenemos que buscar orando, clamando, intercediendo. Y la palabra es más clara, dice que Él no quiere que ninguno se pierda, sino que todos procedamos al arrepentimiento. Tenemos que arrepentirnos de las actitudes no agradables al Señor. La puerta cerrada. Capítulo 25, versículo 10. Pero mientras ellas iban a comprar, vino el esposo, y las que estaban preparadas entraron con él a las bodas, y se cerró la puerta. Oiga bien, el tiempo de gracia está colapsando, la gracia está disponible, la puerta está abierta todavía, la puerta es Cristo para entrar. Es necesario en esta mañana que entiendas de que las prudentes entraron a las bodas, las insensatas se quedaron fuera. La gracia tiene un tiempo limitado, la oportunidad se puede acabar. El tiempo se está cumpliendo. Usted puede estar viendo y puede ver y puede estar entendiendo el acontecimiento que se está dando a nivel nacional como a nivel mundial. Usted puede ver las situaciones que se están viviendo en este tiempo. Guerras, terremotos, enfermedades, de todo. El Señor reprenda al diablo en el nombre de Cristo. Tenemos que estar listos, preparados. La puerta cerrada. Algo, mire lo que dice Lucas capítulo 13, versículo 24. Rápidamente, Lucas capítulo 13, versículo 34. La palabra del Señor es bien clara. 13:34. Jerusalén, Jerusalén, que matas a los profetas y apedreas a los que te son enviados. ¿Cuántas veces quise juntar a tus hijos como la gallina junta sus polluelos debajo de sus alas y no quisiste? He aquí, vuestra casa os es dejada desierta, y os digo que no me veréis hasta que llegue el tiempo en que digáis: bendito el que viene en el nombre del Señor. Esta mañana Dios te está llamando a que vengas y entiendas. Esforzaos a entrar por la puerta angosta, porque os digo que muchos procurarán entrar y no podrán. Después de que el padre de familia se haya levantado y cerrada la puerta, y estando fuera empecéis a llamar a la puerta diciendo: Señor, Señor, ábrenos. Él respondiendo dirá:
no sé de dónde soy. Dios te está llamando en esta mañana a que abras la puerta de tu corazón, a que entiendas que Él está ahorita todavía en el tiempo de gracia. La preparación espiritual es urgente y personal. Tenemos que estar preparados espiritualmente. Hay una urgencia, hay un llamado en esta mañana a velar. Hay un llamado a que estemos listos, a que estemos arrepentidos del pecado, porque mi respeto, hay muchos dentro de la iglesia en pecado y no hay arrepentimiento. Es necesario que pues veamos y volvamos a la senda antigua. Es necesario que nos paremos y veamos, hagamos un alto y reflexionemos la vida que estamos viviendo dentro del evangelio. Muy lamentable, mucha gente de apariencia, mucha gente caminando completamente pues quizás al empujón y sin Cristo, y es bien lamentable. Ya profesaron a Cristo pero caídos de la obra, desde pues altas jerarquías que se encuentran liderando el evangelio. Pero quiero decirte en esta mañana que Dios te está llamando a que nos preparemos. Y dice el versículo 13 del capítulo 25 de Mateo, para ir terminando: velad pues, porque no sabéis el día ni la hora en que el Hijo del Hombre ha de venir. Algo que entendamos, que ni el Hijo sabe, solo su Padre que está en los cielos. ¿Por qué no prepararnos? ¿Por qué no estar despierto? ¿Por qué no estar velando? ¿Y qué significa estar velando? Mantener comunión diaria con Dios. Dije al principio: obediencia, lectura de la palabra, oración y ayuno, buscando el rostro de Jehová. Tenemos que buscar la llenura del Espíritu Santo, lo que está faltando. Hay una sequedad, hay una tibieza, hay una enfriadez. Está bien lamentable la situación que estamos viviendo, porque el tiempo se está cumpliendo. El amor de muchos se está enfriando, por cuanto se ha multiplicado la maldad, por cuanto se ha multiplicado muchas cosas de maldad. Pero en esta mañana Dios te está llamando a vivir una fe práctica en obediencia y servicio. Dios te está llamando a que entiendas que es por la fe, y la gracia de Dios está disponible. Apocalipsis 3:20 dice: he aquí, yo estoy a la puerta y llamo. Si alguno oye mi voz y abre la puerta, yo entraré a él y cenaré con él y él conmigo. Es necesario entender que Dios está disponible. Dios está todavía llamando a su pueblo. Dios está allí pues pendiente, porque no sabemos la hora ni el día que Él vendrá a llevar su pueblo. Iglesia del Señor, despertemos, avivemos nuestra vida en el Espíritu, busquemos del rostro del Señor. Y si has pecado, dice que abogado tenemos con Jesucristo. Hay misericordia todavía, la puerta está abierta. Las que estaban llenas de aceite, las que estaban llenas del Espíritu Santo, la simbología que es el aceite, entraron a las bodas, porque vamos a un encuentro con nuestro novio, vamos a las bodas del Cordero. Dice que seremos levantados con voz de mando y trompeta de Dios. Dice que descenderá del cielo y los muertos en Cristo resucitarán primero, y los que hayamos quedado seremos arrebatados juntamente con ellos en las nubes para recibir al Señor en el aire. ¿Estamos listos? ¿Estamos preparados? ¿Siente usted de que todavía hay algo que lo ata, que no puede volar? ¿Siente usted que hay algo, enojo, raíz de amargura, problema? Y si hay pecado, peor todavía. Esta mañana Dios te está llamando a que reflexionemos. Le invitamos a evaluar su vida espiritual. Veámonos, evaluémonos. Dice que somos administradores de vuestra conciencia. Tenemos que preguntarlo: ¿estoy verdaderamente preparado para recibir al esposo? ¿O todavía es necesario que estoy escuchando la palabra y prepararme para estar con el Señor? Quiero orar por usted en esta mañana. Rápidamente, esta reflexión es para que los preparemos espiritualmente. Es urgente y personal. Nadie va a ayudarnos, nadie va, no, que es personal. Cada quien estaremos delante del Cordero, cada quien entregaremos cuentas, y la salvación es individual. Le invito en esta mañana a que, si usted no está listo, no está preparado, haga una oración de fe, haga una oración completamente que salga de su corazón y reconozca que no está preparado. Padre que estás en los cielos, Padre, en el nombre de Cristo, te doy gracias.
Te doy gracias por este momento tan especial, oh Dios, que me brinda la oportunidad de poder prepararme. Dígale al Señor Jesús en esta mañana: Señor Jesús, vengo ante tu presencia esta mañana. He reconocido y he escuchado el mensaje. Usted que está en alerta final, usted que está allí en diferentes medios a través de Radio Creta, usted que está escuchando el audio, usted que está escuchando su radio, usted que está allí y tiene problemas de volar con el Señor, arregle su vida esta mañana y dile: Señor Jesús, vengo ante tu presencia, vengo ante ti reconociendo que he estado desprevenido. Necesito de tu Espíritu Santo, necesito tu perdón, necesito tu misericordia, y dile: perdóname el pecado, limpia mi vida, restáurame, escribe mi nombre en el libro de la vida. Te recibo en esta mañana como mi único y suficiente Salvador. Y usted que va a reconciliarse, dígale: me reconcilio contigo, escribe mi nombre nuevamente en el libro de la vida, y ahora te recibo como mi Señor y Salvador, y quiero estar preparado en el momento del encuentro con mi esposo. Padre, te doy gracias. Oramos por Luis Alonso Manzanares, por sanidad en los riñones, y oramos por aquellos que están pasando momentos de enfermedad, momentos de aflicción, momentos de problemas. Te pedimos, Dios, restauración en esa familia, y los que echaron manos a la vida eterna, te pedimos, Espíritu Santo, que se los selles con tu gracia, que los selles con tu amor, y que sean completamente tomados en cuenta en el momento del arrebatamiento o al partir de esta tierra. Padre, oro por mi vida, por mi esposa, te pido por este ministerio, Señor. Queremos, Padre amado, también estar preparados, listos para el encuentro contigo, Jesús. Gracias, gracias. Bendice a los hermanos de la iglesia Creta en Guatajiangua, bendice a cada oyente, bendice a los televidentes, y en el nombre de Jesús, usted que ahí está todavía, pues que está ahí de renuente, dígale: perdóname, te recibo como mi Señor y Salvador, Jesucristo. Amén. Bueno, esa era la reflexión de este día, viernes 24 de julio. Esperando que usted sea bendecido, le invitamos a los cultos en la iglesia Creta en Guatajiagua. Le invitamos a las 4 de la tarde, a los días martes, los jueves, los domingos a las 2:30. No se puede perder usted los días miércoles, también oración en los hogares, y los días como hoy viernes hay reunión familiar, mañana también a las 4 reunión familiar. Le invitamos a que sea parte de la bendición. Dios bendiga a mi esposa, mi vida, el ministerio, toda la iglesia, en el nombre de Jesús. Dios les bendiga a todos.

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Amén, gloria a Dios. Dios me los bendiga, hermanos, a todos los que nos están escuchando en diferentes partes de este país, El Salvador, y a todos los que nos escuchan en otros países, en otras ciudades. Dios les bendiga de una manera muy especial a cada uno de ustedes. Es un privilegio grande estar una vez más en cabina de Radio Cret, con el objetivo, hermanos, de compartir con ustedes estos minutos, ¿verdad?, en radio, y poder, hermanos, glorificar el nombre del Señor y a la vez, como digo, compartir también la palabra del Señor. Dios bendiga a todos los hermanos que nos han patrocinado el espacio Camino de Santidad, a nuestra hermana Iris Cruz, que ha sido parte también de los patrocinios. Dios le bendiga a todos los que lo han hecho anteriormente. Hermanos, Dios me los bendiga. Sé que en algún momento lo volverán a hacer con la ayuda de Dios, ya que para Dios no hay nada imposible. Dios bendiga también a nuestro hermano Rey Salgado de Dallas, Texas. El Señor le bendiga, hermanos, allí, hermano Rey, gracias. Ya nos notificaron acá que usted estará patrocinando un programa. Así es que Dios me los bendiga a todos los que se unen, ¿verdad?, a este patrocinio del programa radial Camino de Santidad. Reciban saludos de mi esposa. Mi esposa está en recuperación todavía, no está muy bien de salud. Está ahí ella, un poquito complicada la situación, pero con la ayuda de Dios vamos a vencer. Así es que Dios bendiga a todos los hermanos que nos escuchan allá en Honduras, el dulce nombre de Culmí, Honduras. Dios les bendiga a todos. Mi hermana Lorena Hernández, que nos patrocina el espacio en el dulce nombre de Culmí, ahí en ese lugar. No sé si es Radio Estéreo Éxodo, no sé si así se llama, pero que Dios les bendiga a todos allí. Allá en New York también, el Señor me les bendiga de una manera muy especial. Y así a todos los que comparten esta programación, el Señor les bendiga. Saludamos también, hermanos, a la iglesia que estamos pastoreando, pues animarles, ¿verdad?, que sigamos adelante y que estemos preparados. Quiero decirles, pues, que hace 2 días, es impresionante, hermanos, lo que nos ha pasado, pero es doloroso también a la vez, pero con una esperanza linda. Ya que oigan bien, yo tengo de pastorear 17 años casi en ese lugar del caserío de Potrerillo, Lolotique. Esto se encuentra, hermanos, aquí cerca del desvío de Nueva Guadalupe, yendo de aquí de San Miguel para San Salvador, un máximo 1 kilómetro adelante, a mano derecha, se encuentra, hermanos, el templo, enfrente de la Escuela Canadá, así se llama el Centro Escolar Canadá, allí en Potrerillo. Eso está a la orilla de la carretera, a mano izquierda, yendo de aquí hacia San Salvador. Y viniendo de San Salvador hacia San Miguel, la iglesia se encuentra

esto porque hay quienes que quieren visitarnos. Y si usted nos quiere visitar y tiene pastor, pídale permiso al pastor, oye, no ande ahí y salga como que nadie lo manda. ¿Verdad? Yo cuando alguien me visite, le digo, su pastor sabe. Y si me dicen que sí sabe, pues les digo yo, qué bueno que su pastor sabe. Hay quienes que han llegado y les digo, oye, su pastor sabe. No, es que no le dije nada. Pues ahorita llámele que está aquí con nosotros, porque van a decir que ando conquistando miembros. Y esa costumbre no la tengo. Así que, pero lo que les quiero decir es esto, hermanos, que el día de antier, quiero ver, jueves y miércoles, enterramos, le dimos sepultura al primer miembro que se nos muere de la iglesia Puerta del Cielo. Es una hermana de aproximadamente 60 años, la que falleció, y hermanos, es la primera, es el primer miembro, el primero. Nosotros tenemos miembros de 90 años de edad, 95 años de edad. Hay uno que ya no se puede levantar mucho, pero tiene más de 100 años. Entonces, y así de toda edad, ¿verdad? Pero la muerte puede llegar en cualquier momento. Entonces, hermanos, allí estamos con esto. Yo digo, Señor, gracias porque mi hermana coronó la carrera, pero yo nunca había sentido el dolor de un pastor de estar enterrando a un miembro, hermano, y de estarle tirando tierra a ese féretro donde está el cuerpo del miembro. Entonces, en el año 2020, que fue la pandemia, le llamo yo pandemia porque fue todo planeado, el COVID-19, hermanos, muchas iglesias enterraron pastores, enterraron miembros, muchas denominaciones. Hermano, y en la iglesia absolutamente nadie se me murió para ese tiempo. Nadie. Algunos se fueron de la iglesia para otras iglesias. Otros se fueron al mundo y están más gordos que yo, hermano. Estos no se mueren todavía. Pero ahí está, hermano, ¿verdad? Que he sentido el vacío y todo como pastor. Este miembro, esta hermanita preciosa que se nos adelantó. Pero, hermanos, me impresiona a mí cómo han pasado los años. Y es primer miembro, hermano. O sea, 17 años. Imagínese usted en el lapso de 17 años cuántos miembros han enterrado algunas iglesias. Y yo, pues, es el primero. Y como dijo un hermano por ahí, esta hermana ya abrió brecha a ver quién es el segundo. Y ahí vienen pensando que algunos dicen yo, otros dicen que será fulano. Pero esto no lo decidimos nosotros, lo decide Dios. Así que es necesario estar a cuentas con el Señor. Yo quiero orar a Dios dándole gracias en esta mañana, hermanos, y luego vamos a escuchar un canto. Posteriormente vamos a predicar la palabra y vamos a seguir con el tercer punto, la tercera parte de las diferencias entre el arrebatamiento de la iglesia y la segunda venida de Cristo, parte número 3. Así lo vamos a titular esto para que vayamos entendiendo un poquito más las cosas acerca del arrebatamiento, que todo está cerca. Cristo pronto viene y la iglesia tiene que estar pendiente de todo esto y firmes en la fe para que no fluctuemos en la fe. Vamos a orar. Padre, en el nombre de Jesús, en esta mañana, Señor, te doy gracias primeramente por la vida. Siempre te lo he dado, te he dado gracias por la vida, por la fuerza que me ha dado para poder caminar, para poder levantarme en la mañana, para poder hablar, para poder respirar. A pesar de que hay enfermedades, Señor, también en mi cuerpo, pero usted me ha dado fuerzas, me ha dado la fortaleza. En el nombre de Jesús, muchas gracias por todo lo que usted ha permitido que pase en mi vida y en la vida de mi esposa, en la vida de mis hijos. A veces, Señor, cuesta resignarse a comprender tu voluntad. A veces no la entendemos, pero entiendo, Dios mío, en el nombre de tu Hijo amado, que tú eres soberano, que tú eres el que tiene el control de todas las cosas. Sabes qué es lo que nos conviene a nosotros, qué es lo que no nos conviene. Tú sabes lo que podría acontecernos a futuro. Por eso, Dios de la gloria, tu palabra dice que nosotros tenemos que encomendar nuestras almas al fiel Creador. Y como también dice tu palabra, y me gusta repetirlo,
que aún usted nos va a guiar aún más allá de

la muerte, que no estaremos solos, pero también, Dios mío, que a los que estemos vivos, si fuera el arrebatamiento antes de morir, usted nos va a transformar y nos va a levantar de esta tierra, de este mundo, que no puedo decir, Dios mío, que está agonizando porque este mundo sigue su curso, sigue su trabajo, Dios mío, sigue todo lo que Él está haciendo. Sin embargo, la iglesia te está esperando a ti. En el nombre de Jesús, te pido que bendigas a toda la audiencia, a todos. No importa, en el rinconcito ahí donde está ese hermano escuchando la radio, ahí en ese cantón, en ese caserillo, en esa colonia, ahí en el mercado, ahí en esa casa, allí, Dios mío, en el trabajo, hay gente que anda con el teléfono escuchando la radio. Bendíceles en gran manera, guárdales, protégeles todo este día, todo este tiempo, Dios de la gloria. Y si algo nos acontece, es porque así usted lo ha permitido que pasen cosas en nuestra vida. En el nombre de Jesús, te lo pongo en tus manos. A lo largo y ancho de este país, El Salvador, en sus 14 departamentos, donde quiera que esté ese hermano, ahí en el hospital, a veces, Dios mío, he llegado ahí y hay vigilantes que escuchan la radio. He escuchado que están, Dios mío, oyendo esta radio. Bendíceles en gran manera. Dios mío, he visto cómo, Dios de la gloria, en esos sectores de San Buenaventura, de Jucuapa, se escucha bastante esta radio. Te los ponemos en tus manos a todos, Dios de la gloria. No importa el nivel, Dios mío, social, a todos te los ponemos en tus manos, en el nombre de Jesús. También oramos por nuestros hermanos que están en otros países. Allá, Dios mío, en esos países donde hay conflictos armados, hay terribles guerras, hay terribles enfermedades, hay terremotos, diferentes cosas que están pasando. Te los ponemos en tus manos en el nombre de Jesús. Tu palabra nos manda a que oremos unos por otros. Aleluya. A que, aleluya, nos confortemos en tu espíritu y tu grandeza, Dios de la gloria. Enséñanos a todos los nuestros hermanos de diferentes países, hermanos que están en dificultades, que están en momentos críticos, en la salud, que están pasando enfermedades terminales. Dios mío, enfermedades que solamente su poder, su mano, no los puede quitar. Solamente su poder, solamente usted puede sanar al enfermo. Señor, yo siempre creeré esto, siempre. Aunque a veces el enemigo dice que tú ya no haces milagros, que tú ya no haces sanidades. Pero yo te digo esta mañana, Señor, yo seguiré creyendo que el tiempo de los milagros no ha pasado, que las sanidades siguen existiendo, aleluya, que los milagros siguen existiendo. Prueba de ello soy yo, Dios mío, cómo me has sanado y me has libertado. Y así hay muchos, Dios de la gloria, que están escuchando, Dios, que han recibido milagros, que hoy por hoy, Dios mío, te damos las gracias por estas bendiciones. Bendíceles, Señor, hermanos que tienen malos los riñones, los pulmones, el hígado, el páncreas, los intestinos, Dios de la gloria, lo que es, Dios mío, aleluya, los bronquios, Señor, el corazón, esa gastritis, esa sinusitis también, Dios mío, que molesta, que estorba, esos tumores cancerígenos en el cuerpo, ese cáncer, esa leucemia, ese azúcar en la sangre, aleluya, ese malestar en los huesos, en las articulaciones. En el nombre de Jesús, Dios mío, pedimos sanidad en esa vista borrosa, aleluya, Señor, en este momento, ese dolor de oídos, esas fiebres que andan dando, también, Dios mío, ese malestar estomacal, Señor, en el nombre de Jesús, usted puede sanarnos, usted puede hacerlo. Seguiré creyendo siempre en ello, que usted tiene poder para hacer posible todas las cosas en nuestro cuerpo, en nuestro ser, en el nombre de Jesús. En los hospitales, tanta necesidad, tanta dificultad que está pasando, te los ponemos en tus manos, a esos hermanos que están siendo intervenidos quirúrgicamente, en el nombre de Jesús, aleluya, sánalos, ayúdales que todo les salga bien, que esas manos de esos médicos no se equivoquen, esos pensamientos de esos hombres que analizan los casos, en el nombre de Jesucristo, te los ponemos en tus manos para que ese hermano, esa hermana que tiene un embarazo riesgoso, aleluya, que le han dicho que alguno de los dos podría morir, oh Dios mío, en el nombre de Jesús, ponemos en tus manos esos casos, Dios de la gloria,
que te glorifiques, que te manifiestes en esas vidas para la gloria de tu nombre, que levante los ánimos, Dios, aleluya, que creamos todos juntos que tú tienes poder para hacer grandes cosas en nuestras vidas. Oramos, Señor, para que sea posible, Dios mío, esa sanidad en mi hermano, Dios mío, Antonio Machado, Señor, que está bastante mal de salud. Oramos por él en esta mañana, en el nombre de Jesucristo. Manifiéstate ahí donde está la necesidad, donde está la dificultad. Oh, Dios mío, toda enfermedad promovida por el enemigo es reprendida en el nombre de Jesucristo. Toda obra satánica que se levanta para destruir nuestra salud, la reprendemos en esta mañana y pedimos una sanidad total, una fortaleza terrible en esos cuerpos para la gloria y honra de tu nombre. No importa cómo se llame la enfermedad, la dificultad, tú eres más grande, Dios mío, aleluya, y tienes un poder extraordinario que ni los mismos demonios pueden resistirlo cuando tu poder está actuando en nuestras vidas. En el nombre de Jesús, bendice a todos nuestros hermanos que patrocinan el espacio Camino de Santidad, a mi hermana Iris Cruz, que nos ha visitado, Dios mío, a este país, que está con nosotros también en los cultos. Bendícela y ayúdale de una manera muy especial a ella, a su familia, a mi hermano, Dios mío, que también ha patrocinado ya un espacio de este programa. Bendícelo en gran manera, mi hermano Rey Salgado, glorifícate en la vida de él, y así en todos los que lo han hecho anteriormente, síguete glorificando en la vida de mi hermana Hermelinda Chávez, mi hermana Victoria Reyes, mi hermana Lorena Hernández, bendícela en gran manera, mi hermano Ernesto Medrano, Dios mío, que ha sido activo, Padre, en los patrocinios, bendícelo, a mi hermano Manuel Navarrete también, mi hermana Delmis Carballo, seguimos orando siempre por ella en el nombre de Jesús, mi hermana Raquel Osaeta, aleluya, Señor, mi hermano Marcos Amaya, bendícelo a él, a su familia, mis hermanos de la familia anónima, el sitio, Dios mío, aleluya, oramos por ellos siempre para la gloria y honra de tu nombre, y si alguno se me haya quedado en nombrarlo, bendícelo en gran manera. Oramos también, Dios mío, por nuestros hermanos de la radio y televisión, todo esto, Padre, mis hermanos locutores y locutoras, a mi hermana que está de turno, dale fuerza, Dios mío, dale aliento, Señor. Tú conoces la necesidad de ese corazón, Dios mío, de esa alma. Tú sabes, Dios mío, esas peticiones especiales que se hacen por las noches o por las mañanas, esas preocupaciones que llegan a ese corazón, Dios mío, por el poder de tu palabra. Te la pongo en tus manos, conforta esta vida, Señor, conforta. A veces nosotros, Dios mío, vemos el rostro de las personas, tal vez pueden sonreír, tal vez podrían, Dios mío, decir estamos bien, pero ese es un decir que nosotros tenemos, pero a veces andamos estorbados de salud, dolencia en nuestro cuerpo, dificultades, a veces estamos pensando cómo hacer para arreglar las cosas que se nos han venido en contra, pero usted le va a dar fuerzas a mi hermana, a su esposo, a sus hijos, le va a ayudar, le va a sacar adelante, le va a sacar en victoria, y usted, Dios mío, les dará esa bendición para la gloria de su nombre. Yo creo por tu palabra, mi hermana Abigail, bendícela a ella también, a sus hijos, a su esposo, aleluya, mi hermana Lorena Benavides, mis hermanos, todos los que trabajan acá, Dios mío, algunos se me olvidan los nombres, pero te los ponemos en tus manos, Señor, en gran manera, a mi hermano Vidal, a mi hermana Pasita, la radio Alerta Final, te la ponemos en tus manos también, que les ayudes, mi hermano Balmore, mi hermano Vidalito, dales esa sabiduría siempre para que sigan trabajando en tu obra, en el nombre de Jesús, Padre. Oro también por mi esposa, restáurala completamente, ayúdala, Dios mío, me hace falta, Dios mío, que ande conmigo acá para predicar tu palabra, me hace falta verla aquí, Dios mío, sentada en este lugar, aconsejando y amonestando, Señor, y dando esa palabra, Dios mío, que a veces es fuerte, Padre, pero es una medicina a nuestros huesos. Bendice a mi esposa, levántamela, ayúdale, Padre, en el nombre de Jesús, aleluya. Glorifícate en ella, que quede libre, que quede sana de toda amenaza de enfermedad que el enemigo esté planeando, Dios mío, en contra de ella y de mis hijos, Padre, y de mis padres también, ahí en Santiago de María, de mis hermanos, de mis hermanas, de mis amigos, de la iglesia que me ha dado pastorear, de los pastores, de los evangelistas. Tenga misericordia, mi amado, en el nombre de Jesús. Amén y amén. Hermanos, he orado, digo yo brevemente. Yo cuando digo orar, hermanos, a mí en la iglesia no me ajusto una hora, hermano, para orar, pero aquí, hermano, el tiempo es medido. Vamos a escuchar un canto en este momento. Gloria al Señor.

0: Amén, gloria a Dios. Bien, Dios les bendiga. Hemos estado escuchando el tema ahí, ¿verdad? De Felipe Garibo allí. Así es que Dios les bendiga. No es de esperar tanto. Esto está, bueno, como siempre lo he dicho, el tiempo de la iglesia.
1: De mi ser, es Jehová que es desde el cielo.
0: Y la palabra de Dios se cumple al pie de la letra. También la segunda venida de Cristo es inevitable.

Los acontecimientos finales son inevitables. Por eso he dicho en algunas ocasiones que nosotros los cristianos no podemos orar para que no acontezcan terremotos. Lo que debemos de hacer es orarle a Dios para que nos dé fuerza y nos guarde de toda circunstancia en la vida, y si nos pasa algo, aceptar la soberanía de Dios. Estamos en esta tierra todavía, no estamos en el cielo. Están pasando cosas horribles y pasarán cosas más horribles, no es meterle miedo, ¿verdad? Pero pasarán cosas más horribles después del arrebatamiento de la iglesia. Así es que Dios bendiga a nuestra hermana Lorena Hernández, gloria al Señor, que ahí está siempre pendiente, ¿verdad?, del programa Camino de Santidad. Así es que Dios le bendiga. Bien, quiero leer en Génesis capítulo 5, versículos 23 y 24, para la gloria del Señor. Dice así: y caminó Enoc con Dios, después que engendró a Matusalén 300 años, y engendró hijos e hijas, y fueron todos los días de Enoc 365 años. Caminó pues Enoc con Dios, y desapareció porque le llevó Dios. Ahí. Este es uno de los principales versículos de los cuales, hermanos, nos da a entender a nosotros, los cristianos, que esto del arrebatamiento, esto de la enseñanza del rapto, esto es viejo, ya tiene cientos de años. Y este es el primer hombre que es arrebatado, desapareció, porque lo llevó Dios. Dios se lo llevó. Porque antes de ser traspuesto, dice Hebreos, tuvo testimonio de haber agradado a Dios. Hay una gran diferencia entre el arrebatamiento y la segunda venida de Cristo. Hay diferencias que tenemos que tomar muy en cuenta de acuerdo a la palabra del Señor. Esto es muy importante que lo entendamos cada día, cada momento, cada minuto, todo lo que acontece en el mundo, las cosas que están pasando en el mundo, los terremotos, las catástrofes que están, gloria al Señor, aleluya, golpeando a la humanidad. Todo esto está escrito en la palabra. La palabra no miente. Hablábamos de una de las diferencias del arrebatamiento, hermanos, de la iglesia y la segunda venida de Cristo. Nombrábamos una de ellas, que era que Jesús viene por la iglesia en el arrebatamiento, y en la segunda venida Él regresa con su iglesia. También hemos hablado acerca de esto, que en el arrebatamiento seremos arrebatados para encontrarnos con el Señor en el aire. El Señor no baja a la tierra en el rapto, Él queda en el aire y allí nos reunimos con Él. En la segunda venida, hablábamos, Jesús pone los pies en el suelo. Esto sucede en el monte de los Olivos, en el monte de Sion. Ahí Dios pone y allí baja y allí aterriza el Señor, según Zacarías capítulo 14, versículo 4. Ahí estamos dando citas bíblicas. Luego vemos que Jesús aparece visible. Y aquí me quiero detener un poco en esto. Jesús aparece visible solo a los creyentes. Decíamos la vez pasada, pero me voy a detener un poquito hoy más, que en ese momento, cuando sea el arrebatamiento de la iglesia, Jesús aparece visible solo a los creyentes. Los incrédulos no lo verán. Los inconversos no lo verán.
La Biblia dice en Mateo 5:8, bienaventurados los de limpios de corazón, porque ellos verán a Dios. Está hablando de este grupo de gente que ha sido arrebatada, que ha sido levantada en ese momento del arrebatamiento, donde el grupo de creyentes, los miles de cristianos que seremos levantados, unos resucitados de entre las tumbas y todo eso, veremos a Dios, veremos a Jesús. No lo verán nadie más, no lo verá el telescopio que están, o los telescopios que tienen las naciones que estudian los astros, no lo podrán ver. No habrá ni una imagen que se verá. La señal del arrebatamiento en la tierra es que cantidades de cristianos hemos desaparecido, que tumbas serán abiertas, o sea, habrá gran conmoción en el mundo, habrá desesperación. Un hermano me dijo una vez, hermano, cuando sea el arrebatamiento, y si yo me quedo del arrebatamiento, porque a ver cómo él estaba, ¿verdad? Pero yo me quedo del arrebatamiento, voy a luchar, me dijo, para sobrevivir los 7 años que quedan después del arrebatamiento, para que cuando Cristo venga por segunda vez, entremos al milenio, porque hermano, el milenio está lleno también de bendiciones, entremos al milenio, y allí pues hermano, pues voy a prolongar mi vida más, porque en el milenio la vida de los hombres será casi igual a la de los árboles, no habrá niño de 100 años y pecador de 100 años será maldito. Entonces habrá gente que durará hasta 800, 700 años, si estudiamos algún momento el milenio, pero en este caso, el hermano me estaba diciendo esa cuestión. Ahora, el problema es que en el arrebatamiento habrá una gran conmoción terrible al ver personas que han desaparecido inexplicablemente. No habrá una explicación. No se podrá dar. No se descarta que se queden pastores por haber vivido una vida doble moral, donde hay quienes, y yo exhorto a los pastores, porque yo soy pastor también juntamente con ustedes, como decía Pedro, que nos cuidemos. Porque así como enseñamos la palabra, así como la predicamos, tenemos que luchar también por ponerla por obra. Entonces no se descarta que hayan pastores que se queden por la enseñanza también que han estado dando, por la vida que llevan. No se descarta también que evangelistas también se queden. Es peligroso porque, pues sí, aparentan en veces vidas cercanas a Dios, pero están separados de Él. Hermano, hasta el diablo carga Biblia, eso lo sabemos nosotros. Los demonios la estudian también. Pero los evangelistas tienen que tener cuidado. Cuídense mucho, porque esto de los privilegios que salvan no es cantar una alabanza en un púlpito allí, en una plataforma, no es predicar la palabra. Los privilegios que salvan, uno de ellos es ser llamados hijos de Dios. Y ese es un privilegio que es grande, hermano. Privilegio que nos salva. Tener el Espíritu Santo es otro privilegio, hermanos, maravilloso. Tener vida eterna es un privilegio, porque hay quienes que predican y no la tienen. Hay quienes que cantan alabanzas muy bonitas, pero no tienen la vida eterna, no tienen el privilegio de la vida eterna. Entonces usted y yo que lo tenemos, debemos de aprovecharlo. Ahora, no se descarta que muchos miembros de las iglesias se quedarán también en el día del arrebatamiento. Por eso tenemos, hermanos, que estar a cuentas con Dios. Se le viene enseñando a la iglesia acerca de esto. Tenemos que estar a cuentas con Dios. El Rey Cristo va a levantar a la iglesia. Él no va a estar esperando más a nadie. Cuando sea el día del arrebatamiento, va a ser inmediatamente, instantáneo. Cuando hablamos de que va a ser instantáneo, es que suceden muchas cosas al mismo tiempo. No estamos hablando de que como es que es el café listo, que es instantáneo, no. Instantáneo quiere decir que al mismo tiempo suceden muchas cosas en el mismo minuto, en el mismo segundo, en la misma milésima de segundo, suceden muchas cosas. Por ejemplo, si es el arrebatamiento y va a haber la resurrección, al mismo tiempo de que los muertos en Cristo son resucitados, los que estemos vivos seremos transformados. Al mismo tiempo, en el mismo momento, en el mismo instante.
Esto de instantáneo es como lo que estoy haciendo ahorita. Estoy hablando al mismo tiempo, estoy viendo al mismo tiempo, estoy moviendo las manos al mismo tiempo, estoy moviendo mi cuerpo al mismo tiempo. Eso se llama instantáneo. Eso quiere decir que sucederá en el mismo espacio de tiempo, en el mismo. Por eso Pablo dijo que nosotros los que vivimos y los que hayamos quedado no precederemos, no nos vamos a atrasar ni nos vamos a adelantar del grupo de los cristianos que han muerto en Cristo y que van a ser resucitados. Al mismo tiempo resucita mi hermano, al mismo tiempo soy transformado yo, en el mismo momento, en el mismo instante, todo sucederá. Entonces, esto provocará una gran conmoción, como les digo, a nivel mundial, donde la gente buscará a sus seres queridos, las personas, hermanos, se asombrarán. Ante este acontecimiento, quiero añadirle esto, lo que podría acontecer. Recuerden ustedes que mucha gente está enferma del corazón. ¿Qué impacto recibirá ese corazón al ver que Julano desapareció y él no? Posiblemente podría morir de infarto en ese momento. Entonces, si nosotros nos vamos a mucho más allá, esto, hermanos, es así. Los que estemos preparados en Cristo seremos arrebatados, nos vamos. Pero el que se queda y no está bien de salud podría morir en ese momento, en ese mismo instante, podría caer muerto de infarto e ir a parar el alma al infierno. ¿De acuerdo? Unos para arriba y otros para abajo. Allí nos da la oportunidad de ver estas cosas de acuerdo a la palabra del Señor. En la segunda venida de Cristo, que es la parousia, que quiere decir hacerse presente, hacerse visible, todo ojo lo verá. Todo ojo lo verá. Y cuando dice que todo ojo lo verá, dice que aún hasta los que les traspasaron y harán lamentaciones todas las naciones. Apocalipsis 1:7 dice de la siguiente manera: he aquí que viene con las nubes. Oiga bien, he aquí que viene con las nubes y todo ojo le verá. ¿Entiende la palabra? Todo. Cuando usted oye la palabra todo, es como que usted le digan, le den un buen desayuno y usted dice, todo esto es para mí. Y a usted le dicen, sí, es todo, sin dejar nada. Entonces, ahora en este caso es todo ojo le verá, absolutamente todo ojo le verá. Y los que le traspasaron y todos los linajes de la tierra harán lamentaciones por él. Sí, amén. Y aquí habla Jesús y dice, yo soy el Alfa y el Omega, principio y fin, dice el Señor, el que es y que era y que ha de venir, el Todopoderoso. Se está dando cuenta, en el arrebatamiento no lo miran los incrédulos, lo mira solamente la iglesia que ha subido para estar con él en el aire e ir a celebrar las bodas del Cordero e ir al Bimá, al tribunal de Cristo, donde va a ser recompensada la iglesia, todo cristiano. Pero en la segunda venida de Cristo todo ojo lo verá, por la tecnología que hay, por todos los ojos biónicos que la ciencia ha construido, llamémosle ojo biónico, a lo que es los telescopios y todo esto, y los microscopios también, todo lo que mira esto. Cuando dice que todo ojo le verá, recuerden ustedes, hermanos, que la vista humana es corta, nosotros somos cortos para ver. Mayormente hoy que vemos demasiado teléfono que nos estamos quedando ciegos antes de tiempo. Pero todo ojo le verá, prefigura que el gran telescopio o los grandes telescopios, porque esto será visible. El mismo Señor Jesucristo dijo que Él vendría con poder y gran gloria. Vendrá la señal del Hijo del Hombre que alumbrará el oriente. Y ahí los cielos pasarán con gran estruendo, porque ha venido el momento, ha venido el día donde Él se hará visible. Todo ojo lo verá. Entonces los telescopios y aún los satélites que están en el espacio enfocarán al que viene con poder y gran gloria. Lo van a enfocar. Y esto se verá y esto se publicará y se anunciará en todo el mundo de este personaje que viene en las nubes con poder y gran gloria. Sea inmediatamente, los medios de comunicación serán saturados por esto, si es que haya quedado más de alguno activo. Pero
sí habrá una gran conmoción, porque habrá la señal del Hijo del Hombre que, hermanos, interrumpirá, va a interrumpir lo que es el plan satánico en la tierra. Recuerden ustedes que en la segunda venida de Cristo, Cristo viene a la guerra. Hay una guerra de Armagedón, una guerra de grandes proporciones. Esa guerra, Israel está perdiendo esa batalla y está siendo cercado por todas las naciones. Lo rodearán sin dejarle salida. Si usted quiere aprender un poco más de esto, esto cuando se estudia la guerra de Armagedón y cómo la rodean todas las naciones, estamos hablando como que fuera también el juego del ajedrez. El juego del ajedrez es bien terrible, pues lo inventaron allá en Oriente Medio. Por eso es que usted va a ver que los orientales son estrategas militares que no cualquiera, hermano, los puede derribar, porque tienen una especialidad en ello. Ahora, cuando Israel está rodeado, cuando Jerusalén está asediada, en ese momento, los 200 millones de hombres para la batalla, el gran arsenal nuclear en esa batalla será terrible, hermanos, ángeles y demonios, terribles ahí, en esa guerra. El diablo ha organizado las grandes masas para esperar al Hijo de Dios para guerrear contra él. El diablo no es tonto, él sabe que esta guerra va a ser un enfrentamiento terrible de lo celestial, de lo santo, de lo maravilloso que es Jesucristo contra las fuerzas invasoras del mismo Satanás, que el Señor lo reprenda. Por eso él ha organizado todo absolutamente en ese momento. Pero ahora Cristo aparece en las nubes con gran poder y gran gloria, y lo verá, todo ojo lo verá. Y dice que harán lamentaciones, se van a lamentar al ver al aquel que viene con las nubes, aquel que viene con sus ejércitos, aquel que viene, dice la Biblia, desde lo postrero de los cielos. Cuando se habla de lo postrero, hablamos del tercer cielo. Desde allá, hermanos, vendrá él con poder y gran gloria. Entonces todo ojo le verá, todo, incluyendo todos los impíos, a los que le traspasaron, a los que hicieron grandes cosas, hermanos, con él, en contra de él. Ahora, vamos a leer Zacarías, capítulo 12, aleluya, versículo 10. Vamos a ver si no nos equivocamos a la hora de anotar. A veces uno se equivoca. Zacarías, capítulo 12, versículo 10, aleluya, dice la palabra de Dios: y derramaré sobre la casa de David y sobre los moradores de Jerusalén espíritu de gracia y de oración, y mirarán a mí, a quien traspasaron, oiga, y llorarán como se llora por hijo unigénito, afligidos por él como quien se aflige por el primogénito. En aquel día habrá gran llanto en Jerusalén, como el llanto de Adadrimón en el valle de Megidó, o sea, el valle de Megido, el valle de la decisión, en el llano de Jezreel, donde estarán reunidas las naciones. Ahora, y la tierra lamentará, cada linaje aparte, los descendientes de la casa de David por sí y sus mujeres, por sí, los descendientes de la casa de Natán por sí y sus mujeres por sí, los descendientes de la casa de Leví por sí y sus mujeres por sí, los descendientes de Simeí por sí y sus mujeres por sí, todos los otros linajes, cada uno por sí y sus mujeres por sí. Versículo 13. En aquel tiempo habrá un manantial abierto para la casa de David y para los habitantes de Jerusalén, para la purificación del pecado y de la inmundicia. Esa es la liberación futura de Jerusalén. Esa es la liberación futura de Israel. Eso se dará en la segunda venida de Cristo.
Cristo viene a liberar a su pueblo, a libertarlo. A la iglesia la levanta, a la iglesia la rapta, al pueblo que ahora nosotros, la iglesia, estamos en esta tierra, seremos trasladados al cielo. Sin embargo, en la segunda venida de Cristo, Él viene también a libertar a su pueblo Israel, a libertar a Jerusalén, a darle paz a Jerusalén, a dar la paz anhelada. Esa paz que están ahora hablando los gobiernos es una paz ficticia promovida por los políticos o por el mismo demonio, o por el mismo anticristo. La paz que ahora están hablando es una paz que durará solamente 3 años y medio. Pero la paz que instaurará Cristo después de la, cuando Él venga por segunda vez, será la paz milenial, el milenio, la paz, hermanos, que abundará en ese tiempo. Pero Él viene a libertar a su pueblo, Él viene a libertar a Israel, no a la iglesia. La iglesia ya está con Él, la iglesia ya viene con Él, la iglesia viene a reinar con Él a esta tierra. Sin embargo, en lo que están las bodas del Cordero, en lo que está una fiesta celestial en las bodas del Cordero, en lo que la iglesia está gozando con Él allá, en la tierra está cayendo la ira de Dios centímetro a centímetro y milímetro a milímetro. El anticristo está haciendo de las suyas. El falso profeta está engañando a las naciones. Se están preparando para esa gran batalla, la cual habla aquí donde hemos leído en Zacarías, donde hay, hermanos, una libertad total del pueblo de Israel, del pueblo judío, que lamentablemente hoy por hoy cantidades de israelitas no creen en Jesucristo, no creen en Él, lo rechazan. Son pocos los que creen en Jesús, son pocos judíos los que se entregan a Cristo actualmente, pero en ese tiempo será libertado este pueblo, será libertado. Por eso dice Daniel, vamos a ir a Daniel, aleluya, capítulo 12, versículo 1, vamos a leerlo, todo, ya el tiempo aquí pasa rápido, pero poquito que leamos, Y ya va quedando en nuestra mente y en nuestro corazón, porque a veces a usted no le queda el lugar de estudiar la palabra. Entonces aquí estamos nosotros para enseñarle esto. El tiempo del fin. Daniel 12 dice: en aquel tiempo se levantará Miguel. Miguel es el defensor de Israel. Miguel Arcángel o Miguel Ángel. El gran príncipe que está de parte de los hijos de tu pueblo. No está hablando de la iglesia. El pueblo de Daniel en ese tiempo es Israel, es Jerusalén, no es la iglesia. Cuando hablamos del pueblo de Daniel, el ángel le dice aquí que será, dice que en aquel tiempo se levantará Miguel, el gran príncipe que está de parte de los hijos de tu pueblo. Cuando dice esto, hermanos, incluso se puede ver que Miguel es el que ha defendido a Israel en todo el tiempo. Está el ángel Gabriel también, pero está Miguel. Él es el que prefigura aquí. Se levantará. No estamos hablando de un simple ángel. Estamos hablando de un ángel poderoso, terrible. Hermanos, que este ángel ya ha tenido una batalla campal contra Satanás y todas las huestes invasoras. Y Miguel, hermanos, es el que lucha contra Satanás y lo vence. Ahora vemos, gloria al Señor, hermanos, que Miguel se levanta, y esto es lo que podemos ver también, que a veces hoy actualmente, porque ya estamos viviendo cerca de los tiempos del fin, actualmente Israel es atacado por todos los grupos extremistas que están ahí, por Hezbollah, por ISIS, por hermanos Hamas. Por bueno, hermanos, yo he estudiado mucho acerca de la guerra en Libia, de la guerra de Líbano, de Irán, de Irak, de todos esos países, que cómo están atacando a Israel, hermanos. Y si usted oye o ve las noticias, que a veces van misiles, no es tanto el guardián que tiene Israel que destruye los misiles en la cúpula de hierro, no es tanto ese, aunque ayuda mucho, pero hay misiles que traspasan los aires. Y usted ha visto en las noticias que impresionantemente, hermanos, esos misiles cambian de rumbo. E incluso algunos se vuelven hasta el mismo pueblo que ha atacado a Israel. ¿Quién podrá ser este que los desvía?
¿Quién podrá ser este que defiende tanto a Israel? Miguel es el que puede hacer absolutamente todo esto por órdenes de Dios, por órdenes divinas, por órdenes supremas. Ahora dice, el gran príncipe que está de parte de los hijos de tu pueblo y será tiempo de angustia. Este tiempo de angustia se le llama el tiempo de angustia para Jacob, donde el pueblo de Israel será asediado en gran manera, terriblemente. Oigan lo que les explico en este momento. Si bien es cierto, tal vez la iglesia, aunque la iglesia en otros países está siendo perseguida, en Oriente Medio, en algunos países, a los cristianos los asesinan, a la gente que lee una Biblia la meten presa, la llevan a la cárcel. Al otro los cuelgan, al otro los queman, al otro los asesinan con algo, pues así les quitan la vida o los desviven, como decimos, hermanos, en lo más actual, en las palabras más actualizadas. Pero en este caso, en otros lugares la iglesia sufre. La iglesia sufre, los cristianos sufren. Nuestros hermanos que creen en Cristo, que son parte de la iglesia, sufren. Sufren muchas cosas. Hermanos, les quitan hasta sus pertenencias. Los encierran. No les dan alimento. Eso es lo que viven muchos hermanos en otros países. Mientras nosotros estamos sentaditos aquí predicando la palabra con aire acondicionado, la locutora tiene un cafecito en sus manos, ahí todo bien bonito. Allá en otros lugares no se puede estar así como estamos acá. Y démosle gracias a Dios porque nosotros tenemos libertad de culto, pero en otros lugares no. Ahora, la iglesia sufre angustia en otros lugares, sufre persecución en otros lugares. De una o de otra manera, la iglesia está siendo perseguida. Pero en ese tiempo, la persecución es al 100%, no a la iglesia en sí, sino al pueblo de Israel, al pueblo judío, que será perseguido de una manera impresionante, donde todos los que se han levantado anteriormente contra Israel, contra Jerusalén, todo ese espíritu diabólico que ha gobernado a Tito el Grande, a Alejandro Magno, que incluso Alejandro Magno fue un poco benévolo con los judíos, o a Napoleón Bonaparte, o Adolfo Hitler, hermanos, que fueron hombres que quisieron exterminar, muchas naciones han querido exterminar al pueblo de Israel. Todo eso, esas las cualidades que reúne Adolfo Hitler, hermanos, y todos los que han querido destruir a Israel, hermanos como Omar Gaddafi, todo esto que se ha levantado contra Israel, es el mismo espíritu que gobernará en los últimos tiempos a todos. O sea, el anticristo traerá ese mismo espíritu de todos los precursores. Allí en el anticristo se encuentra el espíritu de Naamán, de aquel hombre, perdón, que quiso destruir al pueblo judío en tiempos de Esther. En tiempos de Esther, entonces viene todo esto, y esto es lo que trae una gran guerra y una gran conmoción y una gran angustia para el pueblo judío, para el pueblo de Israel, porque Israel está siendo acechado, está siendo asediado actualmente, pero lo que le está pasando ahorita no es comparado con lo que va a vivir el pueblo judío. Por eso es que nosotros tenemos que orar por este pueblo cada día, cada tiempo, que Dios les liberte. Y eso se hará en la segunda venida de Cristo, porque habrá una gran angustia en el pueblo judío, una gran desesperación, un gran lamento, una gran tristeza que embargará. ¿Por qué? Porque ellos no hallarán quien les ayude, porque todos los han traicionado. Estamos entendiendo entonces actualmente la gran diferencia en este punto entre la iglesia, el arrebatamiento de la iglesia, que solamente los cristianos miramos a Cristo en el día del arrebatamiento, no lo miran los incrédulos, pero en la segunda venida de Cristo, Él viene con poder y gloria, todos lo miran, los rebeldes, los incrédulos, los impíos, lo miran, y Él viene a libertar al pueblo de Israel, viene a ponerle fin a una guerra y a una estrategia militar diabólica que Satanás la ha implementado, y hermanos, a instaurar el milenio, el reino milenial de Cristo. Es muy diferente, gloria al Señor, a lo que muchos podrían estar pensando. Otros piensan que allí, en esa angustia, va a estar la iglesia. Si no aguantamos ahorita, ya vamos a aguantar en ese tiempo, y esto que el Espíritu Santo nos ayuda.
Y hay hermanos que dicen, yo voy a perseverar para ese tiempo en la gran tribulación. No, mi hermano, mire, yo le digo algo. Si ahora hay gente tan débil, hermano, que solo porque no le dan un saludo en la iglesia, se van de ahí, hermano. Y dice, aquí no me quieren, aquí no me dan ni privilegio. Y se van, hermano, para otro lado. Un montón de gente, hermano, que no están, hermanos, educadas a la hora de servirle al Señor. Dice que habrá un tiempo de angustia cual nunca fue, desde que hubo gente hasta entonces. Pero en aquel tiempo será libertado tu pueblo, todos los que se hallen inscritos en el libro. Oiga bien, una gran bendición, hermano. Bueno, el tiempo ya se nos pasó, ya se nos ha terminado, pero espero en Dios que entendamos bien claramente las diferencias. Esta es parte 3 de este mensaje. Hay muchas más y lo vamos a seguir tocando, hermanos, para que no nos desanimemos, para que no nos amedrentemos, para que venzamos las adversidades y seamos valientes y lleguemos hasta el final. Y le repito ya para terminar esto, no hay ninguna, pero ninguna excusa que valga la pena para que dejemos de perseverar o dejemos el Evangelio. Hoy más que nunca tenemos que ser valientes. Hoy más que nunca tenemos que tener decisiones concretas. Hoy más que nunca lo debemos de levantar, adorar a Dios, exaltar a Dios y esperarle. Porque pronto la iglesia desaparece y la segunda venida de Cristo estará más cerca. Hoy en la mañana le hacía un comentario al hermano Balmón, que estaba escuchando la radio, hermanos, Alerta Final, porque ahora me escucho Radio Alerta Final y luego me traslado a Radio Craig y así estoy, pero estoy escuchando siempre programación. Ahora, él hablaba de que opináramos con los últimos acerca de los últimos tiempos. Yo le dije, la carne y sus emociones se aflige, quiera sí o no. La carne a veces siente temor, sí, porque tenemos un microchip incorporado, un método de supervivencia o de sobrevivencia. Quieras o no, siempre la carne va a buscar cómo desquitarse un golpe. Pero el espíritu está dispuesto. El espíritu está gozoso, está alegre, porque muy pronto Cristo viene por nosotros. Iglesia, sigamos adelante. Que Dios me los bendiga a todos. Será hasta el próximo viernes, si así Dios nos permite. Y vamos a seguir con esta serie de prédicas. Que Dios me les bendiga a todos.

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Muy buenas tardes y bienvenidos a este espacio de agradecimiento. Escuchábamos en voz de Isla de Patmos el tema A cada instante de mi vida. Tenemos las 12 del mediodía, pasados 4 minutos, 12 más 4 en este día viernes 24 del mes de julio, acercándonos ya al fin de semana, gracias a nuestro Dios por todas sus bondades y sus misericordias hasta este momento. Gracias a usted, usted que está disfrutando de sus alimentos, le deseamos un buen provecho y gracias por hacerlo en compañía de la Estación de Bendición. Somos Radio Evangélica Cret, llevando siempre bendición a su vida, a su hogar, a su familia, a través de la programación. Hermano, gracias a todos aquellos que se mantienen pendientes desde el inicio de la programación. Gracias a nuestros hermanos que nos escriben, que nos llaman y dando a conocer también de qué forma la radio es de bendición para sus vidas. Eso para nosotros es una bendición, ya que hemos tenido una programación, hermanos, de diferentes espacios y programas. Por la mañana recibíamos una llamada de un hermano que nos decía: esta palabra ha llegado a mi vida, a mi corazón. Y eso, hermanos, es una satisfacción para el ministerio radial, porque sabe que así como nuestro hermano, hay muchas personas que están esperando esa palabra y está haciendo un efecto especial en cada uno de los hijos de Dios. Y por eso, hermanos, tenemos este espacio para motivarle a usted y también agradecer a aquellos que también son parte de este ministerio radial patrocinando algún espacio. Así que vamos a dar a conocer los espacios que tenemos disponibles y también agradecer a aquellos hermanos que han estado patrocinando diferentes programas o espacios de este día viernes. Tenemos el inicio de la programación de este día, el devocional de esta mañana que se transmitía, el devocional de esta mañana que se transmite de 5 de la mañana a 5:30. Lo estuvo patrocinando nuestro

8 a 9 de la mañana. Nuestro hermano Manuel de Jesús Navarrete nos estuvo cubriendo media hora de este espacio. Les saludamos hasta el lugar de Montreal, Canadá. Gracias a nuestro hermano también por cubrir esa media hora. Tenemos luego la hora de la mujer, que se transmite de 9 a 9:30 de la mañana. Ese programa lo estuvo patrocinando la familia Soto Araujo acá en San Miguel. Al patrocinio se ha unido nuestra hermana Elisa Noemí Zelaya hasta Urbanización España. Les saludamos y agradecemos también a nuestras hermanas. Luego tenemos a la 1 de la tarde el programa CRED en tiempos finales de la historia. Este programa estará siendo patrocinado por nuestra hermana Raquel Calderón hasta el lugar de México. Y también se une nuestro hermano Rey Salgado Funes hasta el lugar de Dallas, Texas. Le saludamos a nuestro hermano. Que Dios pueda bendecir su vida y su familia. Luego tenemos el espacio de 2:30 a 3 de la tarde. Unámonos en intercesión. Este espacio estará siendo patrocinado por nuestra hermana Lorena Elizabeth Hernández hasta el lugar de Virginia. Les saludamos a nuestra hermana. Deseamos que Dios pueda estar bendiciendo su vida. A este espacio se une a patrocinar nuestra hermana Ana María Guevara Marroquín hasta el lugar de Washington. También Dios bendiga a nuestra hermana y la familia Rivera Varilla hasta el lugar de Maryland. Gracias también por ese aporte. También se une nuestra hermana María Leonarda Ramírez hasta la colonia La Confianza. Esto es acá en San Miguel. Gracias a nuestras hermanas por ese patrocinio. Luego tenemos a las 8 de la noche el espacio de la oración, que se transmite de 8 a 9 de la noche. Este espacio lo estará patrocinando nuestra hermana Francisca Ventura hasta el lugar de North Carolina. Esto es en Estados Unidos. Les saludamos y agradecemos a nuestra hermana que nos estará cubriendo el espacio de la oración. Así que también nuestros hermanos que nos han colaborado con sus ofrendas para este día, que han hecho presente, hermanos, la ofrenda ya efectiva, nuestra hermana Lorena Elizabeth Hernández y nuestra hermana Rosa Andino, también nuestra hermana Melania del Carmen Guevara. Ella también ha hecho efectiva su ofrenda en este día. Así que muchas gracias a todos nuestros hermanos ofrendantes, colaboradores. Gracias por ese aporte que usted hace al ministerio. Sabe que invertir en la obra del Señor no es en vano. Nunca será en vano, hermanos. Todo lo que usted hace en favor de la obra, Dios se lo recompensa. Y en verdad sé que hay muchos corazones generosos que de lo recibido de la mano de nuestro Dios, de eso comparten para el ministerio. Gracias a nuestro hermano desde el lugar de Dallas, Texas. Él se comunicaba en la mañana con nosotros, nuestro hermano José Funes. Él también estará aportando esa ofrenda. Dios pueda bendecir su vida en gran manera y su familia. Él siempre está pendiente de la programación de la estación de bendición. Vamos a escuchar un canto y luego estaremos dando a conocer los espacios disponibles y posteriormente los reportes de la diferente estación Radio Estéreo Jericín.

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1: Las 12 del mediodía, pasados 16 minutos, 12 más 16, estamos en su espacio de agradecimiento y a la vez motivando a todos nuestros hermanos que aún no son parte de los que están llevando hacia adelante lo que es la gran comisión de ir por todo el mundo y predicar el Evangelio. Si usted desea ser parte de los impulsadores, vamos a dar a conocer los espacios disponibles para esta tarde y noche hasta el cierre de la programación de este día, viernes 24 del mes de julio. Tenemos este espacio actual de 12 a 12:30, está totalmente disponible, y de 12:30 a 1 de la tarde la lectura diaria de la Biblia. Luego tenemos de 4 a 5 de la tarde el espacio de Programando con el Oyente. Está totalmente disponible esa hora de programación, de 4 a 5 de la tarde. Y luego tenemos de 6 a 8 de la noche la transmisión en vivo desde la Iglesia Cret Central, desde a partir de las 6 de la tarde hasta las 8 de la noche, el culto general de la Iglesia Cret Central. Tenemos la transmisión totalmente en vivo de este día viernes. Y luego tenemos de 9 a 10 de la noche el mensaje de Dios para nuestras vidas y ya el cierre de la programación de este día viernes. Así que esos son los espacios disponibles. Si usted desea comunicarse con nosotros, puede hacerlo al 2609-1080 y 7923-9593. Si usted desea patrocinar algún espacio, con gusto estaremos brindándole aún más información. Así que gracias a todos nuestros hermanos, y vamos a quedarnos con el reporte también, ya lo tenemos por acá, desde Radio Estéreo Jericín con nuestra hermana. Así que vamos a escuchar el reporte desde Radio Estéreo Jericín. Adelante, mi hermana.
2: Que el Señor les bendiga, amados hermanos y amigos. A esta hora del mediodía les saludamos en el nombre de nuestro Señor y Salvador Jesucristo. Si usted almuerza, muy buen provecho. Bien, hermanos, paso para dar el reporte de este día viernes 24 de julio. Solamente tenemos un ofrendante y ella es la hermana Mirta La Castillo, que ha hecho efectivo su ofrenda. Y patrocinadores, solamente tenemos dos. Tenemos a nuestra hermana Reina Esther Andrade Parada, que ella nos estará patrocinando la oración de las 8 de la noche, y la hermana Mirta La Castillo, que nos estuvo patrocinando los primeros 30 minutos de Programando con el Oyente de 8 a 8:30. Ellos son los únicos patrocinadores. Daremos lectura a los programas que en esta mediodía, tarde y noche están disponibles de patrocinar en este espacio de 12 del mediodía a 1 de la tarde, de 1 a 2 tiempos finales de la historia, música variada a las 2 de la tarde, la hora novena de la oración, Programando con el Oyente, segunda edición de 4 a 5 de la tarde, Atardecer con Cristo, el programa especial de 6 a 8 y el mensaje de Dios 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Así es que si usted desea patrocinarnos lo que es 30 minutos o la hora completa de un programa, puede llamarnos, será de mucha bendición. Los números telefónicos 2665-9771, 7520-3308. Bien, hermanos, este ha sido mi reporte. Que el Señor les bendiga y adelante.
1: Amén. Muchas gracias, mi hermana Cristabel. Gracias por ese reporte, y a toda la audiencia de Radio Estéreo Jericín. También les motivamos para que sean parte de esta bendición, ya que tenemos mucha audiencia, hermanos, a través de los diferentes medios, diferentes plataformas que se transmiten los mensajes en vivo. Y sé que hay hermanos que no se reportan, pero si nosotros preguntásemos a toda la audiencia, a todos nuestros hermanos, de qué forma la radio ha sido de bendición para sus vidas, sé que hay muchos testimonios, muchas vidas alcanzadas por medio del mensaje, de la predicación, de la palabra del Señor. Así que motivamos a todos los que han estado pendientes de cubrir diferentes espacios, y a usted que nunca quizás lo ha hecho, también le hacemos la invitación y el llamado para que usted pueda ser parte de esta bendición, de este ministerio, ya que es un ministerio por fe, hermanos, y el sostenerlo, sé que Dios es el que se encarga, hermanos, de poner ese sentir en el corazón de todos nuestros hermanos. Sé que invertimos en muchas otras cosas, pero la inversión que usted hace en la obra del Señor, esa tiene recompensa, hermanos, en gran manera. Así que es una bendición poder saludar a toda la audiencia a esta hora del mediodía y dejamos, vamos a escuchar un canto a cargo de Oscar Medina. Hermanos, este canto lleva un mensaje muy especial, muy directo a nuestra vida. La palabra del Señor nos dice que el Señor busca adoradores en espíritu y en verdad, así lo dice en su palabra, que tales adoradores el Padre busca. Este canto se titula Bien Pudo Hacer y lleva un mensaje, hermano, ya que el Señor bien pudo hacer de otra forma, hermanos, que hubiesen robot, hubiesen cuantas cosas que le adoraran, pero Él nos ha escogido a nosotros como sus hijos para que nosotros le adoremos y también para que nosotros llevemos hacia adelante, hermanos, lo que Él nos ha encomendado. Sé que ahora, hermanos, la tecnología ha avanzado de una manera tremenda, hermanos, y comentaba un hermano que él es cantante, decía él, ahora se pone, solo se escribe a la IA que ore o que para escuchar alguna alabanza, solo se escribe ahí y aparece, hermanos, todo. Pero el Señor nos dice a través de su palabra que aún Él está buscando adoradores que le adoren en espíritu y en verdad, porque estos tales adoradores, dice que el Padre, Él los está buscando. Así que es nuestro deber, hermanos, es parte de nuestra gratitud por lo que el Señor nos ha salvado, nos ha redimido, nos ha rescatado, por lo cual nosotros en agradecimiento debemos de exaltarle, de glorificar su santo nombre y de ser parte, hermanos, de esta bendición. Escuchamos a Oscar Medina con este hermoso canto.

0: Un saludo muy especial a todos los que están en los canales de televisión, en el internet en este momento. Es su servidor José Vidal Alvarado quien está llegando hasta ustedes y al mismo tiempo motivándoles a seguir adelante. Estamos viviendo en los últimos días, días de engaño, días de apostasía, y dice que no vendrá sin que antes venga la apostasía y se manifieste el hombre inicuo de pecado. Y ahora, en este momento, estamos también llegando a usted para decirle que necesitamos de su ayuda, necesitamos de sus oraciones, necesitamos de su esfuerzo, necesitamos de que usted nos lleve en oración y al mismo tiempo nos pueda ayudar para poder sostener este ministerio. Este ministerio nos cuesta mucho y lo hacemos con el propósito de bendecirle a usted, de llevar esta palabra sólida para que Dios sea glorificado y usted sea bendecido. Ayúdenos orando y nosotros también vamos a estar orando por usted. Con todo el corazón estamos pidiendo para que usted sea prosperado en todas las cosas, así como prospera su alma. Que Dios te bendiga y estamos esperando su dadivosidad, que usted pueda hacerse presente con lo que su corazón dicte. Y ahí estaremos, impulsando el Evangelio del Reino de Dios. Amén.
1: Amén. Teníamos la invitación del pastor para que cada uno de nuestros hermanos pueda motivarse, ¿verdad?, para poder ser parte de este ministerio. Tenemos las 12 del mediodía, pasados 29 minutos. Queremos agradecer de una manera muy especial a nuestra hermana Victoria Reyes, ya que ella nos estará patrocinando el espacio de la lectura diaria de la Biblia, que se transmite de 12:30 a 1 de la tarde. Así que vamos a escuchar este hermoso canto y luego nos quedamos con la lectura diaria de la Biblia. Así que saludamos y agradecemos de una forma especial a nuestra hermana Victoria Reyes.

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3: El libro de Salmos, Salmo 85, versículos 1 al 7.
4: Señor, tú derramaste bendiciones sobre tu tierra. Devolviste el bienestar a Israel. Perdonaste la culpa de tu pueblo. Sí, cubriste todos sus pecados. Contuviste tu furia y refrenaste tu enojo encendido. Ahora, restáuranos, oh Dios de nuestra salvación. Aparta tu enojo de nosotros una vez más. ¿Seguirás enojado con nosotros para siempre? ¿Extenderás tu ira a todas las generaciones? ¿No volverás a darnos vida para que tu pueblo pueda alegrarse en ti? Muéstranos tu amor inagotable, oh Señor, y concédenos tu salvación.
3: El libro de Esdras, capítulo 1.
5: En el primer año de Ciro, rey de Persia, el Señor cumplió la profecía que había dado por medio de Jeremías. Movió el corazón de Ciro a poner por escrito el siguiente edicto y enviarlo a todo el reino.
6: Esto dice Ciro, rey de Persia. El Señor, Dios del cielo, me ha dado todos los reinos de la tierra. Me encargó construirle un templo en Jerusalén, que está en Judá. Cualquiera que pertenezca a su pueblo puede ir a Jerusalén de Judá para reconstruir el templo del Señor, Dios de Israel, quien vive en Jerusalén. Y que su Dios esté con ustedes. En el lugar que se encuentre este remanente judío, que sus vecinos los ayuden con los gastos, dándoles plata y oro, provisiones para el viaje y animales, como también una ofrenda voluntaria para el templo de Dios en Jerusalén.
5: Luego, Dios movió el corazón de los sacerdotes, de los levitas y de los jefes de las tribus de Judá y de Benjamín, para que fueran a Jerusalén a reconstruir el templo del Señor. Todos los vecinos colaboraron, dándoles objetos de plata y de oro, provisiones para el viaje y animales. Les dieron muchos regalos valiosos, además de todas las ofrendas voluntarias. El propio rey Ciro sacó los objetos que el rey Nabucodonosor se había llevado del templo del Señor en Jerusalén y había colocado en el templo de sus dioses. Ciro le ordenó a Mitrídates, el tesorero de Persia, que contara esos artículos y se los entregara a Sesbasar, el líder de los desterrados que regresaban a Judá. La siguiente es una lista de los artículos que se devolvieron. Tazones de oro, 30. Tazones de plata, 1000. Recipientes de plata para quemar incienso, 29. Copas de oro, 30. Copas de plata, 410. Otros artículos, 1000. En total, eran 5400 artículos de oro y de plata. Sesbasar los llevó todos consigo cuando los desterrados se fueron de Babilonia hacia Jerusalén.
3: El libro de Esdras, capítulo 2.
5: Esta es la lista de los desterrados judíos de las provincias que regresaron de su cautiverio. El rey Nabucodonosor los había desterrado a Babilonia, pero ahora regresaron a Jerusalén y a las otras ciudades de Judá, donde vivían originalmente. Sus líderes fueron Zorobabel, Jesúa, Nehemías, Seraías, Reelaías, Mardoqueo, Bilsán, Mispar, Bigvai, Reum y Baana. Este es el total de los hombres de Israel que regresó del destierro. La familia de Paros, 2172. La familia de Sefatías, 372. La familia de Ara, 775. La familia de Paat Moab, descendientes de Jesúa y Joab, 2812. La familia de Elam, 1254. La familia de Satu, 945. La familia de Zakai, 760. La familia de Bani, 642. La familia de Bebai, 623. La familia de Asgad, 1222. La familia de Adonicam, 666. La familia de Bigvai, 2056. La familia de Adin, 454. La familia de Ater, descendientes de Ezequías, 98. La familia de Besai, 323. La familia de Jora, 112. La familia de Asum, 223. La familia de Gibar, 95. La gente de Belén, 123. La gente de Netofa, 56. La gente de Anatot, 128. La gente de Bet Asmavet, 42. La gente de Kiriat Jearim, Cafira y Beerot, 743. La gente de Ramá y Geba, 621. La gente de Migmas, 122. La gente de Betel y Ai, 223. Los ciudadanos de Nebo, 52. Los ciudadanos de Magbis, 156. Los ciudadanos de Elam Occidental, 1254. Los ciudadanos de Arim, 320. Los ciudadanos de Lod, Adid y Ono, 725. Los ciudadanos de Jericó, 345. Los ciudadanos de Senaá, 3630. Estos son los sacerdotes que regresaron del destierro. La familia de Jedaías, por la línea genealógica de Jesúa, 973. La familia de Immer, 1052. La familia de Pasur, 1247. La familia de Arim, 1017. Estos son los levitas que regresaron del destierro. La familia de Jesúa y la de Cadmiel, descendientes de Odavías, 74. Los cantores de la familia de Asaf, 128. Los porteros de las familias de Salum, Ater, Talmón, Acub, Atita y Sobai, 139. Regresaron del destierro los descendientes de estos sirvientes del templo: Sia, Hasufa, Tabaot, Queros, Siaa, Padón, Libana, Agaba, Acub, Agab, Salmai, Anán, Gidel, Gahar, Reaía, Resín, Necoda, Gazam, Usa, Paseá, Besai, Asena, Meunim, Nefusim, Bakbuk, Jacufa, Jarhur, Baslut, Meida, Arsa, Barcos, Sísara, Tema, Nesía y Jatifa. Regresaron del destierro los descendientes de estos sirvientes del rey Salomón: Sotai, Asoferet, Peruda, Jaala, Darcón, Gidel, Sefatías, Atil, Pokeret, Asebaim y Ami. En total, los sirvientes del templo y los descendientes de los sirvientes de Salomón fueron 392 personas. Otro grupo regresó en esos días de las ciudades de Telmela, Telarsa, Kerub, Adán e Immer. Sin embargo, ni ellos ni sus familias pudieron demostrar que eran descendientes de Israel. Ese grupo incluía a las familias de Delaía, Tobías y Necoda, un total de 652 personas. También regresaron tres familias de sacerdotes: Abaía, Cos y Barzilai. Este Barzilai se había casado con una mujer que era descendiente de Barzilai de Galaad y había tomado el nombre de la familia de ella. Buscaron sus nombres en los registros genealógicos, pero no los encontraron, así que no calificaron para servir como sacerdotes. El gobernador les dijo que no comieran de la porción de los sacrificios que correspondían a los sacerdotes hasta que un sacerdote pudiera consultar al Señor sobre ese asunto por medio del Urim y del Tumim, o sea, el sorteo sagrado. Así que un total de 42.360 personas regresaron a Judá, además de 7.337 sirvientes y 200 cantores, tanto hombres como mujeres. Llevaron consigo 736 caballos, 245 mulas, 435 camellos y 6.720 burros. Cuando llegaron al templo del Señor en Jerusalén, algunos de los jefes de familia entregaron ofrendas voluntarias para la reconstrucción del templo de Dios en su sitio original, y cada jefe dio todo lo que pudo. El total de esas ofrendas fue 61.000 monedas de oro, 3.000 kilos de plata y 100 túnicas para los sacerdotes. Entonces los sacerdotes, los levitas, los cantores, los porteros, los sirvientes del templo y algunos miembros del pueblo se establecieron en aldeas cerca de Jerusalén. El resto de la gente regresó a sus respectivas ciudades por todo el territorio de Israel.
3: El libro de Esdras, capítulo 3.
5: A comienzos del otoño, cuando los israelitas ya se habían establecido en sus ciudades, todo el pueblo se reunió en Jerusalén con un mismo propósito. Entonces Jesúa, hijo de Jehozadac, se unió a sus hermanos sacerdotes y a Zorobabel, hijo de Salatiel, con su familia, para reconstruir el altar del Dios de Israel. Querían sacrificar ofrendas quemadas sobre el altar, según las instrucciones de la ley de Moisés, hombre de Dios. A pesar de que tenían miedo de los lugareños, reconstruyeron el altar en su sitio original. Luego, cada mañana y cada tarde, comenzaron a sacrificar ofrendas quemadas al Señor sobre el altar. Celebraron el festival de las enramadas como está establecido en la ley y sacrificaron la cantidad específica de ofrendas quemadas para cada día del festival. También ofrecieron las ofrendas quemadas habituales y las ofrendas requeridas para las celebraciones de Luna Nueva y los festivales anuales, tal como lo había establecido el Señor. La gente también entregó ofrendas voluntarias al Señor. 15 días antes de que comenzara el festival de las enramadas, los sacerdotes empezaron a sacrificar ofrendas quemadas al Señor. Esto ocurrió aún antes de que comenzaran a echar los cimientos del templo del Señor. Luego, el pueblo contrató albañiles y carpinteros y compró troncos de cedro de los habitantes de Tiro y Sidón, a quienes les pagaron con alimentos, vino y aceite de oliva. Transportaron troncos desde las montañas del Líbano hasta Jope, haciéndolos flotar a lo largo de la costa del mar Mediterráneo, ya que el rey Ciro había dado permiso para hacerlo. La construcción del templo de Dios comenzó a mediados de la primavera, en el segundo año después de la llegada a Jerusalén. La fuerza laboral estaba formada por todos los que habían regresado del destierro, entre ellos Zorobabel, hijo de Salatiel, Jesúa, hijo de Jehozadac, junto con sus hermanos sacerdotes y todos los levitas. Pusieron al frente de la reconstrucción del templo del Señor a los levitas mayores de 20 años de edad. Jesúa, sus hijos y parientes, junto con Cadmiel y sus hijos, todos descendientes de Odavías, supervisaron a los que trabajaban en el templo de Dios. Para esta tarea contaron con la colaboración de los levitas de la familia de Enadad. Cuando los constructores terminaron los cimientos del templo del Señor, los sacerdotes se pusieron sus mantos y tomaron su lugar para tocar sus trompetas. Luego, los levitas descendientes de Asaf hicieron sonar sus címbalos para alabar al Señor, tal como lo había establecido el rey David. Con alabanza y agradecimiento, entonaron el siguiente canto al Señor.
7: ¡Eres tan bueno! ¡Su fiel amor por Israel permanece para siempre!
5: Luego, todo el pueblo dio un fuerte grito, alabando al Señor, porque se habían echado los cimientos del templo del Señor. Sin embargo, muchos de los sacerdotes, levitas y otros líderes de edad avanzada que habían visto el primer templo, lloraron en voz alta al ver los cimientos del nuevo templo. Los demás, en cambio, gritaban de alegría. Los gritos de alegría se mezclaron con el llanto y produjeron un clamor que podía oírse a gran distancia.
3: La carta del apóstol Pablo a los Romanos, capítulo 15, versículos 23 al 33.
8: Ahora que terminé mi trabajo en estas regiones y después de todos estos largos años de espera, tengo muchos deseos de ir a verlos. Estoy pensando viajar a España. Cuando lo haga, me detendré en Roma y luego de disfrutar de la compañía de ustedes por un breve tiempo, podrán ayudarme con lo necesario para mi viaje. Sin embargo, antes de visitarlos, debo ir a Jerusalén para llevar una ofrenda a los creyentes de allí. Pues les cuento, los creyentes de Macedonia y Acaya con entusiasmo juntaron una ofrenda para los creyentes de Jerusalén, que son pobres. Lo hicieron con gusto, porque se sienten en deuda con ellos. Dado que los gentiles recibieron las bendiciones espirituales de la buena noticia por parte de los creyentes de Jerusalén, sienten que lo menos que pueden hacer por ellos a cambio es ayudarlos económicamente. En cuanto yo entregue ese dinero y termine esa buena acción de los gentiles, iré a visitarlos a ustedes de camino a España. Cuando vaya, estoy seguro de que Cristo bendecirá en abundancia el tiempo que pasemos juntos. Mis amados hermanos, les pido encarecidamente, en el nombre de nuestro Señor Jesucristo, que se unan a mi lucha orando a Dios por mí. Háganlo por el amor que me tienen, ese amor que el Espíritu Santo les ha dado. Pídanle que me libre de los que están en Judea, que se niegan a obedecer a Dios. Pídanle también que los creyentes de allí estén dispuestos a aceptar la ofrenda que llevo a Jerusalén. Entonces, por la voluntad de Dios, podré ir a verlos con un corazón alegre y nos alentaremos unos a otros. Y que Dios, quien nos da su paz, esté con todos ustedes. Amén.
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9: Tenemos las 12 del mediodía, pasados 53 minutos. Queremos agradecer de una manera muy especial a nuestra hermanita Victoria Reyes, ya que ella nos ha estado patrocinando este espacio de la lectura diaria de la Biblia. Muchas gracias a nuestra hermana. Le saludamos y deseamos que Dios pueda multiplicar, bendecirle en las diferentes áreas de su vida. Vamos a ir escuchando este canto y a la una le estaremos presentando el programa CRED en tiempos finales de la historia. Saludamos a toda la audiencia a esta hora de la tarde que se mantiene en nuestra fiel sintonía. Saludos a nuestra hermana Lisette Quinteros también, que se ha comunicado con nosotros, y deseamos que Dios pueda bendecirle en gran manera. Escuchamos a cargo de Héctor Cárcamo el tema Mi Barca y Cristo.

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les bendiga, hermanos y amigos. Es un gozo, un placer estar nuevamente con ustedes en este programa de Cristo, refugio en la tempestad en tiempos finales de la historia. Alabamos a Dios porque Él todavía nos permite este momento para poder acercarnos a Él confiadamente, a ese trono de la gracia, unidos con todos ustedes que están en sus casitas, quizás en sus vehículos, a donde quiera que Dios los tenga. Pero es un momento que podemos adorar, alabar, glorificar el nombre poderoso de nuestro Dios. Saludos para todos los que nos están sintonizando a través de la radio, la televisión y de las redes, por supuesto, ¿verdad? Queremos agradecer a nuestra hermana Raquel Calderón, ahí en México. Dios le bendiga a nuestra hermana Raquel Calderón, juntamente con Rey Salgado Funes, en Dallas, Texas. Nuestros hermanos son los patrocinadores de ahora. Que Dios los bendiga, los colme de ricas y abundantes bendiciones a la hermana Raquel, juntamente con hermano Rey Salgado, que está ahí también patrocinando este espacio. Que Dios bendiga a su familia y a todos los que están a su lado. Señor Jesús, en este momento te damos gloria, honra, adoración, alabanza, porque tú eres el Dios todopoderoso, el Dios de Abraham, Dios de Isaac, Dios de Jacob. Para ti sea toda la gloria, toda la honra, toda la adoración, toda la alabanza. Aleluya, aleluya. Alabado sea Dios. Gracias, gracias, porque nos permites esta oportunidad de llevar tu palabra a los amigos, a los hermanos y a todo mundo. Señor, aleluya, en esta hora que la gracia tuya sea derramada en todos los hermanos en diferentes partes. Bendito, bendito, bendito sea mi Señor. Gracias, Señor, porque nos permites esta gran oportunidad para hacer este contacto con cantidades de hermanos en todas partes del mundo. Que tu gracia, tu poder, tu misericordia se derrame sobre todos. Alabado, alabado.

También queremos agradecer a nuestros hermanos que nos prestan sus medios para ampliar más la señal. Tenemos ahí el canal 98 Jocoro, en Jocoro, aquí en El Salvador, el departamento de San Miguel, Jocoro, cubriendo toda la zona norte de Morazán. Y también La Unión, Canal 23, Unción Newi, Los Ángeles, California. También tenemos la cablera Undutel, San Miguel y Morazán. Ahí tenemos el canal 658. Tenemos también el canal Inversiones Flores en Choluteca, Honduras. Dios les bendiga. También tenemos el canal 21.5 Houston, Texas, Cristo TV. También tenemos la Radio Israel en Dallas, Texas, que está transmitiendo. También tenemos las emisoras que Dios nos ha concedido, la 1080 AM San Miguel, la 103.7 Radio Jericín Ciudad Barrio en San Miguel, la 1090 y 1280 en Santa Ana. También tenemos la 102.1 FM, la Radio Alerta Final, acá en la zona oriental del Salvador. Así que son los medios que tenemos, que están transmitiendo este programa. Que Dios los bendiga grandemente. Y pues también estamos haciéndoles saber que estamos interesados en que más gente escuche, que más oportunidades tengan los pastores para poder llevar esa palabra que Dios les da adelante. Así que estamos muy contentos de estar con ustedes y pues vamos en este momento a iniciar con las alabanzas que tenemos. Ya oramos, ya estamos pues contentos de tener los hermanos que se unen con nosotros. Hay mucha gente que ya está conectada. Tenemos acá a Juan Torres, bendito sea Dios, aleluya, por su mensaje, hermano, Dios le bendiga. A Lizeth Romero, también Dios le bendiga, alabado sea Dios. Así que estamos recibiendo ya los mensajes acá. Y bueno, pues si Dios bendiga a todos los que no nos mandan el mensaje, pero se conectan, ¿verdad? Saludos a todos, que Dios les bendiga. Y bueno, vamos a escuchar la primera alabanza en esta hora. La palabra dura con los hermanos Chacón.

Gloria a Dios, bendito el Señor, preciosa alabanza. Es una bendición, pues esta era la música que había antes, ¿verdad? Hombres, mujeres que cantaban esa música que tocaba el corazón. Bendito sea el Señor. También, pues, saludos para todos los hermanos que están ahí conectándose, que están allá, en la parte de amigos que también están llegando, y queremos que Dios pueda colmarlos de ricas y abundantes bendiciones. Mi Dios y yo, el dúo Márquez, vamos a escucharles.

0: Amén, amén, amén, gloria a Dios, bendito el Señor. Y hermanos, vamos a entrar en la meditación de la palabra, pero antes queremos invitarles el 6 de agosto. Vamos a tener la festividad, vamos a tener unos dos cultos especiales donde estaremos proclamando el nombre poderoso del Señor. Aleluya. Así que invitamos a todos los hermanos que puedan estar con nosotros, pastores, con sus iglesias. Hacemos una invitación para todos que puedan acercarse ese día al templo de la iglesia Cret, ahí en la colonia Santa Julia, salida Monte Grande. Así que estamos ahí preparándonos, queremos tener ese día donde vamos a tener dos cultos. Va a haber también de alimento para los hermanos, y pues esperamos que usted reciba la invitación. Quizás no le llegue escrita o de otra forma, pero estamos haciéndola personalmente a través de la radio. Vamos a gozarnos, alabado sea Dios, y esperamos que la gracia del Señor pueda bendecirnos a todos los que nos hagamos presentes en ese momento donde estaremos glorificando el nombre poderoso del Señor. Alabado sea Dios. También queremos saludar a todos los pastores que se encuentran en diferentes lugares. Que Dios los bendiga grande y maravillosamente. Estamos orando. Sabemos que hay muchos pastores enfermos, algunos ya ancianos, otros pues están ahí en sus labores, pero están pasando momentos difíciles. Estamos orando por ustedes para que Dios pueda pues darle fuerza y seguir adelante. Alabado sea Dios. Hoy vamos a leer Daniel en el capítulo 1, versículo 14 en adelante. Vamos a leer la palabra del Señor. Y dice la palabra del Señor: y al cabo de los 10 días parecía el rostro de ellos mejor y el más robusto que el de los otros muchachos que comían de la porción de la comida del rey. Así pues, Melzar se llevaba la porción de la comida de ellos y el vino que habían de beber, y les daba legumbre. A estos cuatro muchachos Dios les dio conocimiento e inteligencia en todas las letras y la ciencia. Y Daniel tuvo entendimiento en toda visión y en sueño. Y pasados pues los días, al fin de los cuales había dicho el rey que los trajeran, el jefe de los eunucos los trajeron delante de Nabucodonosor, y el rey habló con ellos y no fueron hallados entre todos ellos otros como Daniel, Ananías, Misael y Azarías. Así pues estuvieron delante del rey en todo asunto de sabiduría e inteligencia que el rey les consultaba, los halló 10 veces mejor que todos los magos astrólogos que habían en todo su reino. Y continuó Daniel hasta el año primero del rey Ciro. Aquí vemos, hermanos, algo que pues se puede pensar que es ilógico, pensar que, analizar que estos cuatro muchachos pudieran mejorar su sabiduría, su inteligencia, su presentación física y todo sin alimentos. Ahora, porque ellos se resistieron a ellos, Sedrach, Mesach y Abednego y Daniel, los presionaron a que tenían que comer la comida sacrificada, o sea, la comida del rey. Y esta comida era sacrificada a los ídolos. Primero la pasaban por los ídolos y después se la daban al rey. Y esa comida querían que Daniel, Sedraki, Mesaki y Abednego la comieran. Y Daniel se paró firme y dijo que ellos no comerían esa comida. Ahora, algunos podían pensar que era ilógico que pudieran superar su sabiduría, su cuerpo físico y todo, podían superarlo sin comer aquella comida. Y ellos pidieron legumbre, hojas. O sea, no estaban comiendo ninguna otra clase, sino legumbre. Le dijo al criado: mira, por favor, quita, llévate esa comida y traernos legumbres, traernos hojas. Ve qué nos traes. Y el criado dijo: me voy a arriesgar. Y se arriesgó porque si el rey se da cuenta de esto, me mata. Pero este hombre se arriesgó porque Dios estaba con él y les traía, se llevaba la comida que traía para ellos. Este muchacho se lo llevaba y les llevaba legumbres. Y ellos así pasaron todos esos días hasta que el rey lo llamó para entrevistarlos y ver cómo estaban cada uno. Y cuando los entrevistó a todos, halló que los cuatro hebreos eran los más entendidos, los más robustos, los más especiales. Con Dios no se pierde. Con Dios se gana, pero hay que ser fiel a Él. Hay que creer la palabra. Dios demostró que su poder es mucho más que la comida, que las cosas materiales. Alabado sea Dios. Y ahí estaba, óigame, querían arruinar, querían terminar con estos hebreos, pero resulta que el rey los halló mucho mejor que los demás y los puso en los mejores puestos que había. Alabado sea. Con Dios, esta es una experiencia de la palabra de Dios, que con Dios no se pierde, con Dios se gana, pero hay que ser fiel al Señor, hay que ser sincero con Él. Alabado sea Dios. Si nosotros, oiga, empezamos a ser fieles con el Señor, seguimos siendo fieles, Dios nos va a sacar en victoria, porque el mismo Dios de Daniel, Sedrach, Mesach y Abednego es el mismo Dios que tenemos nosotros. Alabanza a Dios. Así que es importante que podamos someternos a la voluntad de Dios y serle fiel. Ellos, oigan, no dijeron: nosotros no nos contaminamos, porque la comida que le llevaban era de la misma comida que comía el rey, y esto era sacrificada a los ídolos, y no podía perder Daniel todo lo que habían logrado de Dios simplemente por una comida. Así que ellos dijeron: pues no vamos a comer, si nos morimos de hambre, pues nos morimos, pero morimos con Dios. Y si Él quiere que vivamos, vamos a vivir y vamos a servir mejor todavía. Y esas son las decisiones que debemos de tomar nosotros. Algunas veces nosotros con una cosita nada ya estamos alejados del Señor, andamos fríamente, mire, con una tibieza. Y cuánto creyente, si pudiéramos hacer una encuesta, nos daríamos cuenta que más de la mitad de la iglesia está enfriado, está tibio, que no le importa el trabajo, no le importa lo que el Señor nos manda, que vayamos y hagamos discípulos, que busquemos las almas, que enseñemos la palabra, que ayudemos al necesitado. No hay gente de esa hora. Tremendo lo que está pasando, porque ahora todo mundo está materializado, está enredado en tanta cosa, aún en las cosas del mundo. y hasta privilegios tienen. Esto es tremendo. Ahora aquí vemos un gran ejemplo tremendo. El rey dice, habló con ellos y no fueron hallados, y fueron hallados entre todos ellos. No fue hallado otro como Daniel, Ananías, Misael, Azarías. Y, o sea, no fue hallado otro. Ananías, Misael y Azarías y Daniel. No fueron hallados otros. Entonces, este los puso en los mejores puestos porque querían arruinar la vida de estos muchachos. Y Dios los levanta, porque Dios levanta del polvo al pobre. Alabado sea Dios. Así que, hermanos, tenemos un tremendo ejemplo. Y ahora, en el primer versículo vemos su propósito. No, mancharse con lo que les estaban diciendo. Ahora vemos el feliz resultado de la decisión que tomaron. ¿Cómo se sintió en él cuando dijo el rey que no había otros como ellos? ¿Cómo se sentirían estos hebreos? Porque no había otro con sabiduría, con tanta bendición. Habían mejorado físicamente y en todo. Porque no era la comida, no era la legumbre, sino la obediencia a Dios. El hombre, el cristiano que obedece a Dios, prospera. Prospera en todas las áreas. Alabado sea Dios. Aquí algunas veces creemos que un prosperado, uno que prospera, es aquel que tiene una cuenta bancaria. ¿De qué sirve que tengas una cuenta en el banco si no te está sirviendo? Con ella ahorita no comes. La cuenta está en el banco, el dinero lo tienes en el banco, pero tú andas por otro lado. Ahora, ¿qué es lo que necesitamos? Lo que viene cada momento a nuestra vida. Tenemos nosotros que levantarnos porque estamos en, aleluya, en el mismo caminar que estaba Daniel, Mesac, Sedrac y Abenego. Ahora, aquí tenemos nosotros que aún con apariencia opuesta, gozaremos. O sea, que bueno, lo que yo quiero que entiendas es que aunque nosotros, va a decir alguien, pero es que aquello, en aquel tiempo Dios se dirigía a ellos, pero que ahora es que estamos, el mismo Dios de Daniel, Sedrac, Mesac y Abednego, es el mismo Dios tuyo y mío, y solamente tenemos que creer, vivir, ser cuidadoso para no meternos a hacer lo que Él no manda. Algunos cristianos no prosperan porque ellos agarran cualquier cosa y siempre andan diciendo Dios le bendiga y andando con la Biblia al brazo, pero no vives la palabra, no tomas decisiones. El evangelio es de tomar decisiones, de servir al Señor, venga lo que venga, pase lo que pase, vamos adelante en Cristo, y con Cristo somos más que vencedores. Vienen momentos difíciles, vienen momentos tremendos, donde la gente va a tener, si ahorita no te preparas voluntariamente para leer la Biblia todos los días, si hoy no te preparas para orar, óigame, y prepararte, trabajar en la obra del Señor, en la iglesia donde tú perteneces, debes de saber que Dios te tiene ahí para buscar las almas, para poder capacitar a la gente, para poder ayudar, para hacer trabajar por la necesidad que hay de los amigos. Si no aprovechas ahora, vas a tener que ver problemas serios. Porque si bien es cierto, algunos van a ser salvos, pero sin recompensa. Porque son dos objetivos los que tenemos los creyentes. La salvación, que es por medio de Cristo, y la recompensa que vamos a recibir es del agradecimiento que sentimos que Cristo nos haya salvado y haya dado su vida en la cruz, y por eso nosotros nos presentamos al mundo diciéndole al mundo: yo soy un testimonio de lo que Cristo ha hecho. Era un borracho, un arruinado, perdido, y Él levanta del polvo al pobre y alza del muladar para hacerlo sentar en silla de príncipe. Alabado sea Dios. Eso es, para eso estamos puestos, para decirle al mundo que solamente en Cristo hay salvación, que solo en Cristo hay vida, que solo en Cristo se puede ser feliz. Para eso estamos. Y Él nos ha hecho a nosotros que experimentemos el gozo. Ahora, lo triste es que hay cantidades de creyentes que no sienten gozo, no sienten paz. Algunos creyentes hasta pistolas tienen. Algunos ahí andan para arriba y para abajo echándose sus traguitos. Una vez me invitaron a predicar, ¿ah? Y cuando salí me doy cuenta que después del culto, ahí donde después del culto se reunía un grupito de los líderes y todo, y se echaban sus tragos. Porque qué tremendo, y es una iglesia. Qué serio es estar en una condición de eso, diciendo que Cristo nos bendice y tenemos que estar recurriendo a las mismas cosas del diablo, del mundo. Él nos hace libre cuando somos rectos, cuando vivimos para Él, cuando le obedecemos. Aleluya, bendito sea el Señor. Si tú no le obedeces, puede estar en un templo repellado de oro, puede estar lleno de gente, pero tú nunca vas a ser feliz. Tienes que tomar decisiones. Con Cristo no se juega. Tú puedes esconderte de todo, del pastor, de los diáconos, de todo el mundo, pero de Cristo no te puedes esconder. Del Espíritu Santo no te puedes esconder. Así que tenemos que ver que la presencia de Dios es real. Aleluya. Entonces, hermano, tenemos un momento especial. Aquí tenemos que ver la decisión de estos hombres. Hizo, aleluya, que ellos, todos los odiaban, todos los discriminaban, pero la decisión de ellos hizo que Dios los levantó sobre toda esa generación y los puso en buenos puestos ante el rey. Porque Dios no discrimina a nadie. Dios ama a los que le aman. Dios bendice a aquellos que le buscan. Dios está para sacarnos en victoria. Aleluya. Bendito sea el Señor. Alabado sea Dios. Aquí vemos en primera de Corintios 8:4 y dice: acerca pues de las viandas que se sacrifican a los ídolos, sabemos que un ídolo nada es en el mundo. Y eso tenemos que estar conscientes: un ídolo nada es, y que no hay más que un Dios. Pues hay muchos dioses y muchos señores. Para nosotros, sin embargo, solo hay un Dios, el Padre, del cual proceden todas las cosas, y nosotros somos para Él, y Él un Señor, y un Señor Jesucristo, por medio del cual son todas las cosas, y nosotros por medio de Él. No en todos hay este conocimiento. Hay unos que están por otro lado, porque algunos habituados hasta aquí a los ídolos comen como sacrificado a ídolos, y su conciencia, siendo débil, se contamina. La conciencia, siendo débil, se contamina. contamina. O sea, pues están habituados a esta situación, a tener, a no tener respeto a Dios, comen lo que les da la gana, hacen lo que les da la gana, pero es porque ellos están ya acostumbrados a eso. Pero qué lindo es ese momento. Yo estaba en eso, quizás todos los cristianos que aceptamos ya grandes estuvimos en eso, pero aleluya, ese momento lindo que Cristo entró a nuestra vida, como que si nos pusieron un reflector y empezamos a ver lo que no mirábamos, y nos dimos cuenta de qué es lo que podemos hacer, qué es lo que podemos, mire, movernos, en qué nos podemos mover, qué es lo que Él quiere que hagamos. Ya no es como antes, que íbamos ahí detrás siguiendo a la gente, donde va Vicente, donde va toda la gente, hacíamos eso siguiendo los unos a los otros. Pero ahora tenemos que tener cuidado, porque ya no soy el mismo, ya no somos lo mismo, somos nuevas criaturas, hemos sido sacados de lodo cenagoso, Él ha puesto nuestros pies sobre peñas, ha enderezado nuestros pasos y ha puesto en nuestra boca cántico nuevo. Antes salían de esta boca malcriadeces, cosas horribles, pero ahora sale alabanza, sale la gloria a Dios, aleluya. Confesar a un Cristo de poder es lo mejor que puede haber, pero ese es porque Él ha transformado nuestra vida. Él es el que puso, solo tomamos la decisión, y como Sedrach, Mesach y Abednego y Daniel, ellos tomaron la decisión y Dios les dio la fuerza. Así nos pasa a nosotros. Aleluya, bendito sea el Señor. Alabado sea. Entonces, hermano, vale la pena esforzarnos, luchar. Aleluya. Por eso Daniel no quiso contaminarse. Y pidió, y pide ser probado. Él, mejor que venga la prueba, probado por el jefe de los eunucos. Mire qué tremendo. Ahí, y estos tres muchachos que estaban ahí también vieron la decisión de Daniel y dijeron: pues nosotros también. Te ruego que hagas la prueba con tu siervo por 10 días. Hasta le pusieron días, por 10 días, y nos den legumbre, monte a comer y agua a beber. Quítanos ese vino, quítanos todo eso, y vamos a comer legumbre y vamos a tomar agua. Tremendo. El Cristo es poderoso, ese Cristo. Y un cristiano no debe de avergonzarse del Señor, debe abstenerse de lo que el mundo hace, de lo que el mundo come. Debe de abstenerse los cristianos de los alimentos. Mire, eso es tremendo, porque es una prueba que tenemos que pasar todos. Así que ahí vemos que estos hombres fueron hallados mejores. Y ahora Juan 4, 32, 34, Él les dijo: yo tengo una comida que comer que vosotros no sabéis. Entonces le dije, los discípulos decían unos a otros: ¿le habrán traído a alguien de comer? Jesús les dijo: mi comida es que hagas la voluntad de mi Padre. Esa es la comida. Ahí cuando Él dijo: mire, yo no puedo comer porque yo tengo una comida mejor que esa, que comer. Y decían los discípulos: ¿le habrán traído comida? ¿Quién le habrá traído comida? Y Jesús les dijo, ahí claramente Jesús les dijo: mi comida es que haga la voluntad del que me envió, y que acabe su obra. Esa es la comida, hacer la voluntad de Dios. Mire, el mundano quiere que el creyente hable y coma como él. O sea, en el mundo ellos dicen que somos locos porque algunas veces no hacemos lo que ellos hacen. Y ahí vemos que la palabra del Señor nos recuerda. Nos recuerda al Señor. Escrito está. Así dice el Señor. Escrito está. ¿Ah? Mire, no solo de pan vivir el hombre, sino de toda palabra que sale de la boca de Dios. Alabado sea Dios. Qué tremendo esto. Alabado. Eso es importante. No solo de pan vivir el hombre, sino de toda palabra que sale de la boca de Dios. Esto es la realidad. Alabado sea Dios. Y bueno, ahí vemos lo que sucedió, que el rey los halló más especiales que los demás. Vemos ahí que la piedad para todo aprovecha. Esa es una, si somos piadosos, si somos temerosos, obedecemos la palabra de Dios, según Timoteo, 1 Timoteo 4:8, porque el ejercicio corporal para poco es provechoso, pero la piedad para todo aprovecha, pues tiene promesas de esta vida presente y de la venidera. Eso es lo que tenemos que hacer, meternos con todo. Alabado, estos jóvenes buscaban primeramente el reino de Dios y su justicia. Y luego todas las cosas eran añadidas. Eso mismo tenemos que hacer, tenemos que ser valientes. Algunas veces a veces somos presionados por X personas, por la posición que tiene y todo, para que cometamos los errores y que perdamos todo lo que el Señor ha hecho. Usted tiene que ser fuerte, valiente. El reino de los cielos se hace fuerza. ¿Y quiénes lo arrebatan? Los valientes. Que venga lo que venga, que ofrezcan lo que ofrezca. Mire, ¿qué andar deseando nosotros el mundo si estuvimos en el mundo? ¿Y qué aprovechamos del mundo? Oiga, ahora, desde el momento yo hago análisis de esto, desde el momento que yo acepté a Cristo, mi vida fue diferente. Empecé a sentir la felicidad que había buscado por varias formas y nunca encontré la felicidad. Siempre terminábamos en derrota, borrachos y en otras cosas. Óigame, qué tremendo, porque no había felicidad. Pero cuando Cristo viene a nosotros, hay un cambio, una transformación, algo especial que a veces ni se puede explicar lo que Dios hace a través de Jesucristo en nosotros. Y por eso no nos cansamos de decirle a nuestros amigos que la puerta está abierta, que el Señor está a la puerta y llama. Si alguno oye su voz y abre la puerta, entrará en él y cenará con él y él conmigo, dice el Señor. Así que es importante que aproveches. No crea que es fácil estar todos los días, estar acá llevando esta palabra. ¿Pero por qué lo hacemos? Por el amor que Dios ha puesto en nosotros, para que tú también tengas la felicidad que Él nos ha dado. El gozo del Señor es nuestra fortaleza. Alabado sea Dios. Y queremos que todos los seres humanos sientan ese gozo y puedan escapar de la condenación del infierno, de las garras de Satanás, porque el diablo no vino sino que a hurtar, matar y destruir. Pero mi Cristo ha venido para que tenga vida y para que la tengas en abundancia. Alabado sea Dios. Aleluya. Así que este es el mensaje, la palabra que traemos para ti en esta hora. No hay otra oportunidad, no hay otra forma de que tú puedas ser feliz, no hay otra forma de que tú puedas ser salvo, no hay otra forma de que tú puedas sentirte libre, si no es por Jesucristo. Jesucristo vino a buscar y a salvar lo que se había perdido. Y lo perdido éramos nosotros, lo perdido era el mundo entero. Pero Él vino a dar su vida, no escatimó su propia vida, sino que se entregó hasta lo sumo y nos dio un nombre que es sobre todo nombre, para que en el nombre de Jesús se doble toda rodilla y toda lengua confiese: Jesucristo es el Señor. ¿Y quiénes confiesan esto? Los que estamos libres, los que sabemos de dónde hemos salido, lo que ha hecho el Señor con nosotros y seguirá siendo, y la esperanza que tenemos que en un abrir y cerrar de ojos se tocará la trompeta y los muertos en Cristo resucitarán primero. Luego los que vivamos, los que hemos quedado, seremos arrebatados para estar con el Señor en las nubes. Alabado sea Dios. Piense lo que será estar en las nubes. Piense lo que será estar en un lugar donde no hay pecado. Algo maravilloso que no te lo puedes perder. Toma la decisión de entregar tu vida al Señor. Abre tu corazón, dile a Jesús que lo acepta, dile a Jesús que perdone tus pecados. Él está a la puerta y llama. Si alguno oye su voz y abre la puerta, entrará a Él y cenará con Él. Cristo quiere estar contigo, Cristo quiere bendecirte, Cristo quiere darte la autoridad, el poder para poder seguir adelante. Alabanza a Dios. Así es que, mi amigo, usted puede tomar esa decisión hoy. El reino de Dios está abierto para usted. Cristo pagó el precio, dio su vida, crucificado por usted, derramó su sangre, y Él está diciéndote ahora: venid a mí tal como estás, no importa lo que hayas hecho. Venid a mí, tal como estás, trabajados y cargados, yo los voy a hacer descansar. Yo te voy a hacer descansar. Tú vas a descansar, vas a tener paz, vas a tener seguridad, porque desde el momento que aceptes a Cristo, el Espíritu Santo va a venir para fortalecerte, para ayudarte, para darte sabiduría, para hacerte una persona especial, preparándote, capacitándote para que seas ciudadano del reino de los cielos. Aleluya, bendito sea el Señor. Así es que vamos adelante. Hermanos, amigos, usted tiene una gran oportunidad. Aleluya. Mire, a Daniel se le pusieron 10 días de prueba y él estuvo comiendo legumbre, comiendo todo. Cualquiera podía decir: estos se arruinaron, ya no van a poder ni caminar de la debilidad y todo. Pero cuando les pasaron, los pasaron pues en la prueba, salieron que eran los mejores, los más robustos, los mejores en sabiduría, en todo. Porque con Dios se adquiere lo mejor. Él quiere bendecirte, Él quiere bendecir tu hogar, Él quiere bendecir tu familia, Él quiere que tú seas diferente. Recibe a Jesús. Entrega tu vida a Él. No creas que lo que Él hizo por ti es poco. Él dio su vida. Fue crucificado por ti. Porque Él pagó el precio de la desobediencia tuya. Ahora Él te está llamando. Ya está todo cancelado. Ya está todo terminado. Solamente que tome la decisión. Esto es de decisiones. ¿Vas a seguir sirviendo al diablo o vas a seguir a Jesús? ¿Vas a seguir esperando morir y ir al infierno o ir a la gloria? Tú decides ahora. Es un momento especial. Cristo te ama. Cristo te llama ahora. Él es el buen pastor, y el buen pastor su vida dio por las ovejas. Recuerda, amigo querido, que el Señor es tu ayudador. Alabado sea Dios. Él es, alabado sea Dios, el que quiere darte la bendición, que vivas con esperanza, que vivas, mire, cada día avanzando, avanzando, avanzando, porque el Señor no retarda su promesa como algunos la tienen por tardanza. Aleluya, sino que Él es paciente, no queriendo que nadie se pierda, sino que todos procedan al arrepentimiento. Porque el ejercicio corporal para poco es provechoso, pero la piedad para todo aprovecha, pues tiene promesas de esta vida presente y de la porvenir. Así es que métete ahora con todo. El Señor te ama, mas buscad primeramente ante la comida, ante todo donde vas a vivir, que vas a trabajar. Buscad primeramente el reino de Dios y su justicia, y todas las cosas, todo será añadido. Así que el Señor te está llamando. Busca primeramente el reino de Dios y su justicia, y todas las cosas serán añadidas. En todo asunto de sabiduría e inteligencia que el rey les consultó, los halló a estos superiores. Dios te quiere hacer superior en esta hora. Si aceptas a Cristo, recibes a Jesús en este momento, tú vas a ser una persona especial. Cierra tus ojos, repite conmigo esta oración. Abre tu corazón y dile: Señor, aquí está mi vida. Señor Jesús, en este momento, gracias por esta palabra. Gracias por hablarme, Señor. Gracias, Señor, por buscarme. Y ahora yo respondo positivamente, Señor. Yo te recibo, yo te acepto como único y suficiente Salvador. Perdona mis pecados. Ayúdame hacer como estos hebreos, Señor, que tú les diste la bendición, aleluya, por la decisión que ellos tomaron. Yo tomo la decisión de servirte, de aceptarte, y voy a seguir hasta el final, Señor. Inscribe mi nombre en el libro de la vida, séllame con el Espíritu Santo, lléname de tu poder, de tu gracia. Y yo voy a hacer lo que tú me mandes, Señor. Gracias, Padre. Gracias, Hijo. Gracias, Espíritu Santo. Usted que está enfermo, dígale: Señor Jesús, tú herido fuiste por nuestras rebeliones, molido por nuestros pecados. El castigo de vuestra paz es sobre ti, y por tu llaga somos nosotros curados. En esta hora, Dios mío, aleluya, creo tu palabra, y ahora rechazo y echo fuera todo espíritu del diablo, espíritu de enfermedad. Te vas de mi cuerpo y soy libre, soy sano por la palabra, en el nombre de Jesús. En el nombre de Jesús se van todos los problemas, se van todas las situaciones económicas, se van todas las presiones que hay en esos hogares. Ahora se va todo fuera por la palabra, en el nombre de Jesús. En el nombre de Jesús hay vida, hay bendición, hay, mire, prosperidad espiritual y material en cada uno de los que creen tu palabra. Gracias, mi Señor. Bendice a los patrocinadores, llénalos de tu poder, de tu gracia. A nuestro hermano, Señor Raquel Calderón, bendícela, Señor. Ayuda para que ella siga adelante. O hermano Rey Salgado Funes, que Dios pueda bendecirle grande y poderosamente en el nombre de Jesús. Gracias, Señor. Gracias, Padre. Gracias, Hijo. Y gracias, Espíritu Santo. Bendito mi Señor. Y usted que ha aceptado, aleluya. Si quiere llamarnos, nos puede llamar al teléfono de la radio. Ahí van a recibirle los que están operando para poder, si es necesario, ayudarle en algo. Podemos hacerlo. Que Dios me los bendiga. Vamos a pasar a la cabina de la radio para que nos lean los comentarios.
1: Amén. Gracias a todos nuestros hermanos que han estado pendientes del programa, y damos lectura a los comentarios que nos dejan nuestros hermanos en la página del Pastor Vidal. Nuestro hermano Juan Torres dice: bendito sea Dios, que el Señor me los bendiga grandemente. Liz Romero, amén, bendiciones, hermano Pastor Vidal Alvarado, que Dios mediante le bendiga grandemente por su tiempo de predicar la palabra de nuestro Padre Celestial. Otoniel Guevara dice: amén, hermano, así es, hermano, solo en Cristo tenemos salvación. Son los comentarios. También nuestro hermano Edwin Alberto Flores Contreras, que está también pendiente en la página de TV Cred. Son los comentarios y retornamos con usted, Pastor.
0: Les bendiga, y pues por también aquellos que han estado escuchando. Así que llegamos al final de este programa, deseando que el Dios Todopoderoso los colme de ricas y abundantes bendiciones a toda la audiencia y especialmente a los patrocinadores. Que Dios me los bendiga, y estamos pendientes para el próximo programa.
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3: Te han dicho que en las drogas encontrarás placer, poder y mucho más. 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

por las... Muy buenas tardes, amados hermanos. Damos inicio a este espacio de alabanzas variadas. Tenemos las 2 de la tarde, pasados 6 minutos, 2 más 6 minutos en este día viernes 24 del mes de julio. Un privilegio poder saludarle a esta hora de la tarde, poder llegar hasta usted a través de esta programación, invitarle ya que este espacio está totalmente disponible. Tenemos esta media hora para que usted pueda ser parte de los impulsadores del Ministerio Radial CRED. Usted puede comunicarse con nosotros al 2609-1080 y al 7923-9593 si usted desea patrocinar este espacio. También, si desea escuchar algún canto, puede también comunicarse con nosotros, dejarnos su mensajito o llamarnos. Con gusto estaremos programando esas alabanzas que glorifican y exaltan el nombre de nuestro Dios con un mensaje espiritual para nuestras vidas. Escuchábamos el canto a cargo de José Ferrer, el tema La Iglesia. Vamos a ir escuchando este otro canto a cargo de los hermanos Chacón, el tema De Gloria en Gloria. Usted puede comunicarse a esta hora de la tarde. Somos su estación de bendición, llevando siempre esa programación variada para que usted pueda ser edificado. Así que escuchamos este hermoso canto.

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Escuchábamos el canto en voz de Oscar Ruiz, el tema Pasarán. Tenemos las 2 de la tarde, pasado 20 minutos. Estamos en su espacio de alabanzas variadas. Usted puede comunicarse con nosotros al 2609-1080 y al 7923-9593. También, si usted desea dejar alguna petición, enviarla por medio de un mensaje o llamarnos, ya que a las 2:30 estaremos presentando el espacio de Unámonos en Intercesión. Estaremos clamando, ya tenemos varias peticiones por las cuales estaremos presentándolas delante de nuestro Dios, juntamente con nuestras hermanas que ya están por acá. Y vamos a ir escuchando este canto a cargo del dúo clásico de los hermanos Devia, el tema Solo Jesús. Y es que la palabra del Señor dice que en ningún otro hay salvación, porque no hay otro nombre que sea dado a los hombres en cual nosotros podamos ser salvos, solo por medio de Jesucristo. Escuchamos.

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0: Dios, aleluya, Dios me le bendiga, amado pueblo del Señor, en esta tarde preciosa. Le damos la gloria y la honra al Señor, ¿verdad?, que nos permite estar en cabina de radio para orar por las necesidades de su pueblo. Pues si usted no ha podido comunicarse, puede hacerlo en este momento al 2609-1080, pues va a ser un gusto estar orando, ¿verdad? Y unámonos en clamor en esta tarde, ¿verdad? Le damos la gloria y la honra al Señor. Vamos a dejar, hermana Carmencita Romero, que la salude, y luego vamos a venir meditando en la palabra.
1: Amén, gloria a Dios. Dios me les bendiga, amado pueblo del Señor. En esta hora les saludamos en el bendito y precioso nombre de nuestro Señor y Salvador Jesucristo, deseando que la gracia y la paz del Señor esté reinando en abundancia en su vida. Así también aquellos amigos y amigas que nos están escuchando, que el Señor me les bendiga también. Y aquí estamos para poder orar por sus necesidades. Así es que mande, ¿verdad?, esa petición. Y aquí, con la ayuda del Señor, vamos a estar orando por esa petición. Amén.
0: Aleluya. Le damos la gloria y la honra. Vamos a venir leyendo la palabra en el Salmo 103. Y leemos la palabra tal como está escrita, honrando al Padre, al Hijo y al Espíritu Santo. Y dice: bendice, alma mía, Jehová, y bendiga todo mi ser su santo nombre. Bendice, alma mía, Jehová, y no olvides ninguno de sus beneficios. Él es quien perdona todas tus iniquidades, el que sana todas tus dolencias, el que rescata del hoyo tu vida, el que te corona de favor y misericordia, el que sacia de bien tu boca, de modo que te rejuvenezcas como el águila. Y le decimos: buen Dios Padre Todopoderoso, te damos la gloria, te damos la alabanza en esta tarde preciosa. Queremos exaltarle, Señor, queremos darle la gloria, la honra y la alabanza, Señor. Que sea usted administrando, Espíritu Santo, que sea usted poniendo palabras en nuestra boca, Señor, y que esté atento a tus oídos al clamor, Señor, en esta tarde preciosa. Mi alma alaba su nombre, oh Dios poderoso. Gracias, Señor, que nos permite, Señor, estar en este lugar, Señor, para interceder, Señor, por las necesidades, Señor, de aquellos que están pasando momentos difíciles. Padre, glorifícate, oh Dios poderoso, en esta tarde. Le damos gracias, Señor, gracias, Cristo bendito, alabado su nombre, eternamente y para siempre, oh Dios poderoso. Gracias, Señor, por mis hermanos, Señor, que se unen en esta tarde a patrocinar, Señor, esta hora. Padre, glorifícate, oh Dios poderoso, en esta tarde. Tenemos, Señor, la vida de mi hermana Lorena, Señor, Elizabeth Hernández, allá en Virginia. Padre, venga usted bendiciendo la vida, Señor, de mi hermana Lorena. Padre, glorifícate, Señor, multiplica esas fuerzas, Padre, ahí donde está la necesidad, Señor, donde está ella, Padre Santo, pueda tomar fuerzas en tu nombre, oh Dios poderoso. Bendice la vida de sus hijos, Señor, la vida de su madrecita, de toda su familia, Señor, ahí en su lugar de trabajo. Padre, glorifícate, oh Dios poderoso, la vida, Señor, de mi hermana Ana María, Señor Guevara de Marroquín, Señor, ahí en Washington. Padre, sígase glorificando, Padre Santo, la obra que usted ha iniciado en todos esos procesos. Venga usted trayendo, Señor, más fuerza a mi hermana. Padre, obra, Señor, sigue obrando, Padre, aunque no podamos verlo, pero tú sigues obrando en la familia Marroquín. Padre Santo, la ponemos en tus manos, la vida de mi hermana Ana María. Padre, venga fortaleciendo la vida de tu hija, Señor, en esta tarde preciosa. Padre, concédela las peticiones del corazón de tu hija, Señor amado. Aleluya. Sí, Señor, glorifícate, Padre, por la familia, Señor Rivera, Señor amado. Aleluya. Varilla, Señor, allá en Maryland, Padre Santo, enviamos esa palabra de fortaleza, de poder, Señor, para la familia Rivera, Señor Varillas, Padre Santo, glorifícate, oh Dios poderoso. Venga obrando, Señor, en cada una de esta familia. Padre, la ponemos en tus manos. Venga usted, Señor, haciendo milagros y prodigio, Padre, fortaleciendo la vida, Señor, de mis hermanos, Padre Santo, por el poder de la palabra, Señor, en la vida, Señor amado, de María, Señor, Leonarda, Señor Ramírez, Señor, ahí en la colonia pacífica, Padre Santo, enviamos, Señor amado, a la hermana, Señor, esas bendiciones que sobreabunden, Padre, en la vida de mi hermana María, Leonarda, Padre Santo, ahí en la colonia pacífica, Señor, mira eso, esas peticiones que tiene tu sierva delante de ti, oh Dios poderoso, glorifícate, oh Dios amado, por el poder de la palabra, Señor, bendice a la familia Ramírez, Señor, ahí en la ciudad pacífica, glorifícate, oh Dios poderoso, por el poder de la palabra, Señor, venga obrando en esta tarde, Padre. Todo lo que hagamos de hecho de palabra sea para exaltarle, sea para bendecir tu nombre, oh Dios poderoso, por el poder de tu palabra, Señor, vengo obrando. Mira cuánta necesidad, Padre. Mira, Señor, cuántos enfermos, Señor, aún enfermos espirituales, Padre. Glorifícate, Señor, en esas camas de hospitales, Señor. Glorifícate en esas cárceles, Padre Santo. Tenga misericordia de las naciones, Señor. Misericordia, misericordia, papá, glorifícate, oh Dios poderoso, en cada uno de los pastores, Señor, de las filiales, Padre, glorifícate, Cristo Santo, por el poder de la palabra, que sea tu Espíritu Santo guiando hacia toda verdad y hacia toda justicia, oh Dios poderoso. Ponemos, Señor amado, la vida de los supervisores, Señor, esas reuniones familiares, Padre Santo, por el poder de la palabra, Señor, en esta tarde preciosa, Padre, te adoramos. Te exaltamos, oh Dios eterno, en esta tarde, Señor, queremos llenar su trono de alabanza, queremos ser ese olor fragante delante de ti, oh Dios poderoso. Oramos, Señor, por este ministerio, Padre, este ministerio es tuyo, Señor, este ministerio intercesión, Padre, que día a día estamos ahí delante de tu presencia, Padre, intercediendo por las necesidades, Señor, de aquellos que están pasando momentos difíciles, oh Dios poderoso. Poderoso, por el poder de la palabra, obra, Señor, obra, Cristo Santo, aleluya, aleluya, merecedor de gloria, merecedor de alabanza, Padre, ahí donde está la vida de mi hermana Idalia Hernández, Señor, allá en Santa Elena, Usulután, Padre, glorifícate, oh Dios poderoso, multiplica esa fuerza, Señor, en la vida de tu hija, Padre, por el poder de la palabra, Señor, ahí está la vida de mi hermana Roxana Martínez, Señor, obra, Padre Santo, enviamos esa palabra de fortaleza, Señor, la vida de mi hermana Roxana, Padre, la vida de mi hermana Melina Pineda, Señor, sigue obrando, Señor, en esa obra que usted ha comenzado, perfecciona su poder, Señor, en la vida de mi hermana Melina, Padre, ponemos la vida, Señor, de mi hermano Noé Chávez, Señor, por esa respuesta, Señor, de esa quimioterapia, Padre Santo, de cáncer, traiga sanidad en ese cuerpo, por el poder de la palabra, Señor amado, aleluya, bendice la vida de mi hermano, Señor, venga fortaleciéndole, Padre, la vida de su esposa, de sus hijos, Señor, en esta tarde preciosa, oh, mi alma alaba su nombre, Señor, te adoramos, Padre, clamamos, Señor, por el ministerio de Dorcas, Padre, venga usted bendiciendo la líder que es nuestra hermana Pasita de Alvarado, Padre, glorifícate, oh Dios poderoso, multiplica esa fuerza a estas mujeres, Señor, de valor, Padre, mira, Señor, ese evento, Padre Santo, que tienen para el día domingo, Padre, que sea tu mano poderosa, Señor, respaldando, Señor eterno, por el poder de la palabra, Señor, lo hacemos, Señor, para gloria y honra tuya, Padre, cada ministerio, Señor amado, aleluya, la ponemos en tus manos, por el poder de la palabra, Señor, venga obrando, Cristo bendito, en el nombre de Jesús de Nazaret, obra, Señor, en esta hora, Padre Santo, venimos clamando por la vida de mi hermana Carmen Lino, Señor, allí en la Milagro de la Paz, Señor, venga supliendo, Señor, venga bendiciendo la vida de tu hija, Padre, oh Señor, tú has hecho cosas grandes y maravillosas en la vida de mi hermana Carmen Lino, Padre, por el poder de la palabra, Señor, glorifícate, oh Dios poderoso. y venga bendiciendo, Señor amado, a la líder de este grupo de intercesión, mi hermana Reinita. Padre, glorifícate, Señor, multiplica esa fuerza, Padre, la vida de tu sierva, Padre Santo. Ahí estamos, Señor amado, aleluya, como esas atalayas, Padre, oh glorioso, poderoso, venga usted añadiendo cada día más personas que amen la oración, Señor, que amen tu presencia, oh Dios poderoso, por el poder de la palabra, Señor, glorifícate en esta tarde preciosa. Te damos la gloria, Señor, te damos la alabanza, Padre. Venimos clamando por la vida de nuestro pastor Vidal Alvarado, Señor amado, en esta tarde preciosa. Enviamos esa palabra de poder, de fortaleza, oh Dios poderoso, por el poder de la palabra, Señor, multiplica la fuerza a tu siervo, Padre. Venga respaldándolo, Señor, en cada momento, Señor, en cada instante, Padre Santo, en este ministerio, Señor. Ponemos la vida de Vidalito en tus manos, Señor. Venga usted sanando ese cuerpo, Padre, por el poder de la palabra, Señor amado. La vida de mi hermano Balmores, Señor, en el nombre de Jesús, venga usted obrando, Cristo Santo, en la vida de mi hermana Milagro, Señor amado. Ponemos en tus manos la familia pastoral por el poder de la palabra. Venga usted siendo milagros y prodigios en la familia pastoral, oh Dios poderoso, por el poder de la palabra, Señor, obra, Padre Santo, en el nombre de Jesús de Nazaret. Bendice, bendice al dador alegre, Señor, bendice tu iglesia, Padre, que está en los cuatro cabos de la tierra, Señor, bendice, Padre Santo, esos hombres esforzados, Señor, hombres de valor, Padre, que te han dicho a ti, Jesús, sí, Señor, y han dicho al mundo no, porque queremos tu presencia, oh Dios poderoso, aleluya, alabanza, Rey poderoso, por el poder de la palabra, Señor amado, glorifícate en esta tarde, Padre Santo, en cualquier lugar, Señor, en cualquier ciudad, en cualquier país donde está ese pastor enfermo, enviamos esa palabra de poder, Señor, ese pastor desanimado, Padre, toca, Espíritu Santo, restaura esa fuerza, Señor amado, porque sabemos que tenemos un enemigo, pero ese está vencido en la cruz del Calvario por el poder de la palabra. Ahí en esos hospitales, venga obrando milagros y prodigios, pon la mano ahí donde tienes el dolor, levanta tus manos y glorifica al Señor, aleluya. Su palabra dice, Señor, en Isaías 53:5, mas herido fue por nuestras rebeliones, molido por nuestros pecados, el castigo de nuestra paz fue sobre él, y por su llaga nosotros fuimos curados. Estamos, Señor, en esa promesa. Tenemos que creer a un Cristo vivo, un Cristo de poder, que se llevó esas enfermedades y quedaron clavadas en la cruz del Calvario, por el poder de la palabra. Venga obrando, Santo, bendito Jehová, por el poder de la palabra, Señor, en los servidores, Padre, llénalos de gracia cada día, Señor, en esos lugares donde te sirven a ti, oh Dios poderoso. Oh Señor, devuelve el gozo de mi salvación, decía el salmista. Ayúdanos, Señor, a ser perseverante, Padre. Estar en la oración perseverando, en unánime, Padre. En un solo pensar, en un solo sentir, oh Dios poderoso. Por el poder de la palabra, Señor, venga obrando en esta noche. Oh Espíritu Santo, Espíritu de Dios, aleluya. Hay poder en la sangre de Cristo, Santo, bendito Jehová. Por el poder de la palabra, Señor, renueva nuestra fuerzas como las del búfalo, Padre, para poder levantar alas como el águila, Señor, y poder volar hasta tu presencia, porque en tu presencia hay plenitud de gozo, papá. Enviamos esa palabra, Señor, de poder a la vida de mi hermana Sonia Cáceres, Padre, ahí, Señor, donde te encuentras, Padre Santo, por el poder de la palabra, Señor, multiplica las fuerzas, oh Dios poderoso, por el poder de la palabra, la vida de mi hermana Carmen Navarro, Señor. Siga fortaleciendo la vida de tu sierva, Señor, una mujer, Señor amado, que te ha servido, Padre, ayuda al Espíritu Santo, glorifícate, oh Dios poderoso, por el poder de la palabra, Señor, venga obrando, Padre, en cada una de mis hermanos, Señor, de intercesión, Padre, a mi hermana María Olivares, mire ese proceso, Señor, glorifícate, oh Dios poderoso, venga usted obrando, Señor amado, esa obra que usted ha iniciado en la vida de
2: mi hermana, perfecciónala, Padre, la vida de mi hermana, Señor Candelaria, Señor, la hermana de mi hermana, Señor María Olivares, Padre, glorifícate, Señor, toca, sana ese cuerpo, Padre, por el poder de la palabra, Señor, glorifícate, Espíritu Santo, en el nombre de Jesús de Nazaret, bendice, Señor amado, esos misioneros, Padre, allá, Señor, donde está la necesidad, Padre, clamamos por las naciones, misericordia, Dios poderoso, por el poder de la palabra, Señor, obra, Cristo Santo, poderoso eres tú, Señor, tú estás hablando, Padre, para que tu iglesia despierte, Señor, tu iglesia duerme, papá, pero en esta tarde venga tu Espíritu Santo rearguyendo, tocando, Espíritu Santo, por el poder de la palabra, Señor amado, porque ¿dónde más podrá correr el hombre sino a los pies de Cristo? Porque le dijo Pedro a Jesús, ¿a dónde iré si solo tú tienes palabra de vida eterna, Dios poderoso, por el poder de la palabra, Señor, obre, Padre Santo,
1: de suprema alabanza, usted, Señor amado, seguimos dándole la gloria, la honra y la alabanza, y nos acercamos, Señor, siempre, Señor, por medio de su Hijo amado, Jesucristo, amén, y por medio de su Espíritu Santo, sí, Señor. Señor amado, bendito Dios, aleluya, sí, poderoso, Señor, sea usted glorificándose, Señor, amén, en la vida de Francisco Mexicano, Padre, sí, eterno, esperando, Dios amado, que usted obre en su salud, sí, Padre, Señor, eterno. Usted sabrá, Señor, qué es lo que él necesita, amén, Padre, de qué está adoleciendo, mi Dios, en esta hora, pero usted, que es el mismo ayer, hoy y por siempre, Señor, aleluya, sé que puede hacer cosas grandes en su vida, Padre, amén, bendito. También, Señor, oramos, Señor, en esta hora, por Luis Alonso, Señor, sí, Señor, Manzanares, Señor, por sanidad de sus riñones, Padre eterno, bendito Dios, aleluya. Es usted, Señor, que ha puesto los miembros a cada uno, Señor, amén, y usted que puede renovar, Señor amado, sí, Señor, bendito Dios, esos órganos, Padre amado, amén, bendito, aleluya, Dios, tenga misericordia, Señor, de los riñones, Padre, sí, de Señor, Luis Alonso, Padre, bendito, amén, sé, aleluya, que no hay nada imposible, Padre, usted les puede dar vida, Señor, para que funcione nuevamente, Padre bendito, al cuidado suyo lo ponemos, Señor eterno, y todo aquel que está adoleciendo, Padre, de los riñones, que tiene problemas, Señor amado, en sus riñones, que ya no le funcionan bien, Padre, le suplicamos, Señor, que sea usted, mi Dios, ayudándolos y sacándolos, Padre, adelante. Bendito Dios, todo con el firme propósito que le sirvan mejor, Señor. Póngase agradecimiento, Señor, en todo el que se levanta de esas camillas, Padre, de todo aquel, Señor, que recibe sanidad divina, Señor. Que haya agradecimiento, Dios amado, como aquel varón que se regresó, Señor amado, a darle gracias, Señor amado, bendito Dios, aleluya. La palabra nos dice, Señor, que de los 10 solo uno regresó, Señor. Los 9 se les olvidó, Señor, pero que nuestros hermanos, Señor, y hermanas, cuando reciban, Señor amado, esa sanidad, esa respuesta por la cual están clamando, puedan ser agradecidos, Señor amado, con usted, Señor, aleluya, dando para su obra, haciendo esos cultos de agradecimiento, Señor amado, bendito Dios, alabado sea su nombre, Padre poderoso. Así, Señor amado, por Lisset Quintero, Señor amado, también ella pide por sanidad divina y respuesta, Señor. Sea usted obrando, Señor amado, en esos exámenes que ella está, Señor, pidiendo por respuesta de esos exámenes, Señor. Que salgan bien, mi Dios, aleluya, poderoso, aleluya, Dios, alabado sea su nombre. Por Ana Astriz, Señor, por sanidad también, Señor, oramos, Señor amado, sí, sí, aleluya, para que sea usted obrando, Señor eterno, amén, aleluya, alabado sea su nombre, Señor, sí, Señor, por esa cirugía, Padre, sí, eterno, sí, en el nombre, sí, de Jesús, sí, Señor, obre, Señor, obre. Obre milagros, Señor, sí, y maravillas, Señor, sí, eterno, Señor, pues su Su poder no ha desvanecido, Señor. Su poder es el mismo ayer, hoy y por siempre, Señor amado. Alabado sea su nombre, Señor. Amén. Alabanza a su nombre. No ha menguado, Señor, su poder. Y la palabra nos dice en Isaías, Señor, que por su llaga somos nosotros sanados. Amén. Aleluya. Y lo creemos, Señor. Lo creemos, Señor, que así es, poderoso Dios. También oramos, Señor, por gloria, Padre. Aleluya, por sanidad y de infección en sus piernas. Gloria al Señor. Oramos, Señor amado, por gloria, Señor eterno, bendito Dios, para que sea usted sanando, Señor, sus piernas, Padre. Aleluya, de toda pesadez, si hay inflamación, Señor, si mala circulación, Padre, sea usted obrando, mi Dios amado, bendito Dios, tan importante que son nuestros pies, Señor. Son los que todo el día nos cargan, Señor amado, bendito Dios, y todo aquel que está adoleciendo, Señor, de los pies, Padre, que hay mala circulación, que hay inflamación, sea usted obrando, por favor, Señor amado, en el nombre precioso de Cristo Jesús, los que tienen coágulos, Señor, ahí, Padre amado, que les ha dado trombosis, Padre, o sea, esos coágulos, Señor, en sus venas, tenga misericordia, Dios amado, bendito Dios, así como sanó a mi mamá, Señor, sane todo aquel que está padeciendo, Señor, de esa trombosis, Padre amado, donde se acumulan coágulos, Señor, en las venas, Padre, pero es usted el que puede obrar, Señor amado, aleluya, no hay imposibles para usted, Señor, grande es usted, mi Dios, también le pido, Señor, por Pedro Antonio Aparicio, Señor, esperando, Dios, que sea usted obrando, Señor amado, bendito Dios. Él está pidiendo, Señor, por sanidad de tumor, Señor, aleluya, y recuperación de cirugía, amén, Padre, en el nombre de Jesús de Nazaret. Sí, tenga misericordia, Señor, de Pedro Antonio Aparicio, Padre, sí, glorioso, aleluya. Sea usted, Señor, sanándolo, Padre, bendito, sí, glorioso Dios. Alabado, alabado sea su nombre, Señor. Alabanzas a su nombre por siempre y para siempre. Bendiga, Señor, los familiares de mis hermanos también que han pedido, Señor amado, bendito Dios, porque hay necesidad en sus vidas, pero también supuestamente hay necesidad, Señor, en sus familiares, Padre. Amén. Oh Rey de la Gloria, seguimos dándole gracias, Señor eterno, bendito Dios, por Teodora, Señor Abelar. Aleluya, Señor, esperando que sea usted, Señor, dándole sanidad divina también, amén, Padre amado, bendito Dios, por ese amigo anónimo, Señor, sí, que ha pedido, Señor, por bendición y protección, Señor, amén, que sea usted obrando, mi Dios amado, usted lo conoce, Padre, y sabe su necesidad, Señor, aleluya, en sus manos lo ponemos, Padre glorioso, aleluya, poderoso Dios, grande es usted, Señor. Alabanza a su nombre, Padre. Venimos también pidiendo, Señor, por Severiana, Señor Amaya, Padre, por respuesta suya, Señor, bendito Dios, esperando que usted le ayude, Padre amado, y dé respuesta, Señor eterno. Así de esa manera, Señor, hay muchas necesidades, Padre, por qué clamar, Señor amado. Pedimos por este ministerio de intercesión, Padre amado, para que sea usted ayudándole, ayudando a cada una, Señor amado. Venga ayudándonos, Padre amado, bendito Dios, para que haya respuesta de parte de usted y una cobertura especial de parte suya, Padre amado, a mis hermanas, Señor, aleluya, que son parte también de este ministerio, Padre bendito, que están ahí en sus hogares, Señor, bendígalos y guárdelas, Padre bendito, glorioso Dios, esas reuniones, Señor, que se hace el día sábado de ayuno y oración, que sea usted mi Dios amado, escuchando, Señor, esas peticiones y el esfuerzo que hace cada hermana sea recompensada, Señor. Sí, que Señor. Se haya recompensa de parte suya, mi Dios. Ayude a nuestra hermana Reina, Señor de Cortés, que está al frente, Señor, de este ministerio, Padre, esperando que usted la ayude a ella también, Padre amado, glorioso Dios, aleluya, Padre poderoso de Israel. Le adoramos, le bendecimos, Padre amado, aleluya, mi Dios, a nuestra hermana Dorita, Padre, a nuestra hermana Luisa, Señor, que se añadió, Señor, el sábado pasado, a través de esa invitación que le hice, Padre, ella llegó también, Señor, a añadirse. Ayude a nuestra hermana Ruth, Señor, que ha dejado de ir, Padre, ayúdela. Usted sabrá, Señor, el motivo por qué, Señor, no ha estado llegando, Padre bendito. Nuestra hermana Elvira, Rey de la Gloria, ayúdelas, Padre, ayude a todas mis hermanas, Señor, en el nombre precioso de Cristo Jesús de Nazaret. Nuestra hermana Daisy Benítez, nuestra hermana Daisy Martínez, tenga misericordia, Dios, ayude mi persona también, Señor, para poder, Señor, seguir, mi Dios amado, en este grupo, Señor amado. Para mí ha sido de mucha bendición, Padre. Le suplico que me ayude, Señor, en el nombre precioso de Cristo Jesús, aleluya. Así también, Señor, bendiga la radio, Padre, donde se transmite, Señor, este programa, mi Dios, aleluya. Y todos los programas, Señor amado, bendito Dios, que se transmiten en esta radio. Eterno Dios, ponemos, Señor, a cada director, Señor, de programa, Señor. Sea usted bendiciéndolos, Padre, en el nombre de Jesús de Nazaret, y proveyendo, Señor amado, para esos pagos, Señor. Bendiga a los patrocinadores, Señor amado, de cada programa, Dios amado, pues son de mucha bendición, Rey de la Gloria. Le adoramos, Señor, le bendecimos, Rey de la Gloria. Sea usted proveyendo todo, Señor, y sanando, Padre, a los que trabajan en la radio, Señor amado, de toda enfermedad. Manténgalos de pie, Señor. Bendiga a nuestra hermana Joana, Padre, en el nombre de Jesús. Bendiga también a sus hijos, Padre. También, Señor, nuestra hermana Abigail, Padre, nuestra hermana Lorena Benavides, Señor, mi hermana que está ahorita, Señor amado. Nuestra hermana Karina, Señor, en el nombre de Jesús, los varones que también trabajan aquí, Señor, sea usted obrando, Señor, aleluya, Padre. Nuestro hermano Vidalito, que es de gran bendición, nuestro hermano Balmore, Dios, que tienen el control, Padre bendito, de todo, Señor, en la radio. Bendígalos a ellos, a sus familias, mi Dios, en el nombre precioso de Jesús de Nazaret. Grande es usted, Señor. Gracias, Padre glorioso. Amén. Aleluya.
0: Su nombre, Padre Santo. Aleluya. Alabado es su nombre, Padre. Venimos orando, Señor, por la vida de mi hermana Lorena Benavides, Padre. Mira, Señor, ese proceso, Señor, esos análisis, Padre Santo. Lo ponemos en tus manos, Señor. Glorifica, Padre Santo. Por el poder de la palabra, Señor. Obra milagros y prodigios en la vida de tu sierva, Padre. La cubrimos, Señor, con la sangre de Cristo. Toca ese cuerpo, Señor. Que todos esos exámenes salgan, Señor, bien, Padre. En tu nombre ponemos esos exámenes, Padre Santo, por el poder de la palabra, Señor. En el nombre de Jesús de Nazaret, la vida de Héctor Martínez, Señor. Ponemos también, Señor, esa biopsia en tus manos, Padre Santo, por el poder de la palabra, Señor. Por el poder de la palabra, venga obrando, Señor, en este momento, Espíritu Santo. Glorifícate, oh Dios eterno, por el poder de la palabra, Señor, en esta hora, Señor, la vida de mi hermana Elvira, Señor amado, venga obrando, Señor, en la vida de mi hermana Elvira, Padre. Mira, Señor, tú sabes ese proceso, la vida de su hermano, Señor, lo ponemos en tus manos, Padre Santo, por el poder de la palabra, Señor, venga obrando en esta noche, Padre Santo, oh poderoso Rey del cielo, en la vida, Señor, del cuñado de mi hermana Lorena Benavides, Señora, don Ismael, Padre. Mira ese proceso,
2: proceso de diálisis, Señor, glorifícate, oh Dios poderoso, multiplica esa fuerza, Señor, por el poder de la palabra, Señor, en esta hora, Espíritu Santo, venimos clamando por la iglesia general, Señor, obra, Padre Santo, en toda la iglesia, Padre, la iglesia, Señor, que está ahí, Señor, esperando tu venida, Padre, glorifícate, Señor, porque los ayes ya están viendo, Padre Santo, pero sabemos, Señor, que tu palabra dice son principios de dolores, pero también tu palabra dice alarga ir nuestra cabeza, Señor, porque nuestro galardón está cerca, Padre, es tiempo de orar y velar, Señor, en cada momento, Padre Santo, por el poder de la palabra, Señor, que seamos prudentes, Señor, como las vírgenes, Señor, como aquellas 10 vírgenes, pero vemos, Señor, que la amistad estaba lista y la otra amistad, Señor, no se había preparado con sus lámparas, Señor, sus lámparas se apagaron, Padre Santo, aleluya, hay poder en la sangre de Cristo, bendice, bendice, oh Dios poderoso, a tu pueblo, Señor, bendice a tu iglesia que está en los cuatro cabos de la tierra, papá, bendice, Señor amado, al dador alegre, Señor, al huérfano y a la viuda, bendice, Padre Santo, bendice, Señor, a aquellos que están pasando momentos difíciles, Señor. Que vengan poniendo la confianza en usted, oh Dios poderoso. Gracias por la vida, Señor, de los patrocinadores, Señor. Gracias, bendícele grandemente, Padre. La vida de mi hermana Lorena Hernández, Señor, allá en Virginia, Padre. La vida de mi hermana Ana María, Señor Guevara de Marroquín, Señor, en Washington, Padre. La familia Rivera, Señor Berilla, Señor, allá en Maryland, Padre. La vida de mi hermana, Señor María, Señor Leonarda, Señor Ramírez, en la colonia Pacífica. Gracias, en esta tarde, Señor, gracias porque nos permitiste estar aquí, Señor, conjunto con mi hermana Carmen. Padre, gracias te damos, Padre, Hijo y Espíritu Santo. Amén y amén. Aleluya. Dios les bendiga a todos. Aleluya. Gloria a Dios.

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0: Muy buenas tardes, amados hermanos. Vamos a quedarnos con la señal en vivo desde TV Cret con su programa del Ministerio Internacional Las Buenas Nuevas. Y será hasta una próxima oportunidad poder acompañarle nuevamente. Gracias a todos nuestros hermanos y seguimos con esta bendición. Escuchamos a nuestro hermano Edwin Ventura con el mensaje de Dios.
1: Nada es en vano de lo que hacemos en la obra del Señor, por lo tanto, nunca será suficiente lo que hacemos, siempre habrá algo más que hacer. Por eso el Señor dice, esfuérzate, ¿verdad?, y sé valiente. Y también dice la palabra del Señor, que muchos procurarán entrar y no podrán, por lo tanto, tenemos que esforzarnos. Vamos a leer la palabra del Señor. Hechos de los Apóstoles, capítulo 1. Hay tanta gratitud, tanto que decir, pero este es el momento ya de predicar la palabra del Señor. Y espero que la iglesia sea edificada, la iglesia sea fortalecida cada día que nos reunimos. Es con ese fin, hermanos, de darle la gloria al Señor y también de edificarnos y darle la gloria al Señor a través de la alabanza y ser edificados por su palabra. Capítulo 1 de los Hechos de los Apóstoles. En el nombre del Padre, del Hijo y del Espíritu Santo, solo leemos el verso 8. Pero recibiréis poder cuando haya venido sobre vosotros el Espíritu Santo, y me seréis testigos en Jerusalén, en toda Judea, en Samaria y hasta lo último de la tierra.
2: Amén.
1: Lo leído es palabra de Dios. Y damos gloria a Dios por esta bendición espiritual de tener al alcance la Biblia, la palabra de Dios. Quiero, hermanos, predicar bajo el tema testigos de su resurrección. Testigos de su resurrección. Este versículo del capítulo 1 de los Hechos es la comisión final de Jesús antes de ascender, antes de ser levantado. Es la comisión final. Él comisionó a sus discípulos, comisionó, hermanos, a su iglesia, una iglesia que oscilaba por un número de 120 que habían sido reunidos, comisionados para quedarse allí, hermanos, en Jerusalén, que no saliesen de Jerusalén hasta que fuesen llenos del poder del Espíritu Santo. Y la iglesia, con toda obediencia, se quedó allí, en Jerusalén, esperando ese gran acontecimiento. Entonces, hermanos, el Señor en este capítulo también promete el poder del Espíritu Santo para ser testigos de su resurrección. No podían ser sus testigos a menos de ser llenos del poder del Espíritu Santo. Ellos tenían que comenzar en Jerusalén, extendiéndose a Judea, Samaria y hasta lo último de la tierra. Este versículo define la misión de la iglesia. La iglesia tiene una misión, no solo al principio. La iglesia, que somos nosotros, la continuidad de esa primitiva iglesia, tenemos, hermanos, nosotros una misión, y esa misión es expansión global mediante el poder divino. Tenemos que la iglesia, que está en diferentes partes del mundo, tenemos el deber de llevar el evangelio. No importan las razas, el color de la piel, el Señor tiene propósitos para todo el mundo. Damos gloria al Señor. Y es la misión de la iglesia, expansión global, extenderse por donde podamos extendernos. Si hay oportunidad, hermanos, para nosotros que estamos acá en este continente americano, obviamente nos toca primero a nosotros, por hablar el español, nos toca Latinoamérica y otras islas que hablan el español. Debemos de reconocer que no importan las culturas, el poder del evangelio trasciende, traspasa culturas, territorios, Y Dios nos ha dado la capacidad a través del Espíritu Santo de continuar con la expansión del Evangelio. Él nos va a ayudar. Damos la gloria al Señor. Jerusalén era donde Jesús fue ejecutado, oiga bien, por las palabras de una multitud enfurecida, una multitud que estaba diciendo: suéltanos a Barrabás, allí fue en Jerusalén, y a Jesús crucifícale. A esos mismos que le habían crucificado, él les da la comisión de que vayan y les prediquen aún a aquellos que le habían crucificado. Damos gloria a Dios por eso. Les manda a Judea, y Judea también rechazó su ministerio. Salió, lo corrió.

porque Israel, hermanos, rechaza a Jesús, pero también se extiende la comisión del Evangelio y llegó hasta nosotros los gentiles, y damos gloria a Dios porque lo que Dios ha hecho, nadie más lo podía hacer. Damos gloria a Cristo. La parte última de la tierra somos nosotros los gentiles. Para ese tiempo, algunos de los judíos, hermanos, no éramos más que leña para el fuego del infierno. Para el pueblo judío, nosotros no éramos más que prácticamente leña para el infierno. ¿Se puede imaginar usted que estábamos lejos a los pactos y a las promesas de Israel? Estábamos sin Dios, estábamos sin fe, estábamos sin esperanzas en este mundo, pero un día el pueblo que habitaba en tiniebla vio gran luz, y los asentados en regiones de sombra y de muerte, luz les resplandeció. Damos gloria a Dios por el Evangelio de Cristo. Lo hemos abrazado, el Evangelio lo hemos, hermanos, hecho propio, porque el Señor nos vino a buscar. Él vino a buscar y a salvar lo que se había perdido. Y cuando aquella mujer que llegó a pedir misericordia por su hija que estaba poseída por demonios, y le dice: Señor, mi hija es gravemente atormentada por un demonio. Y él le dice: no he sido enviado sino a las ovejas perdidas de la casa de Israel. Y no le puso atención por un momento, conociendo el corazón persistente de aquella madre que anhelaba el favor para su hija. Mas sin embargo daba voces, y los discípulos le dicen: Señor, despídela ya esta mujer, hay que hacer algo con ella porque no para de pedir. Dios bendiga a las hermanas. Vemos en la palabra del Señor que las mujeres han sido adoradoras, mujeres fieles siguiendo al Señor Jesús. Entonces el Señor le dice: no es lícito tomar el pan de los hijos y dárselo a los perrillos. Oiga, mi hermano, cualquiera de nosotros al oír estas palabras se hubiera decepcionado y hubiera dicho: yo pensé que este hombre era lleno de misericordia, yo pensé que este hombre era lleno de amor, pero me ha humillado a tal grado de compararme con un perrillo de la calle. Mas sin embargo, esta mujer, reconociendo el gran poder de Dios y que ella no merecía el favor de Dios, por eso, hermano, se le llama la gracia, el nuevo pacto, la puerta que se abre para que todo aquel que en él crea no se pierda, mas tenga vida eterna. Damos gloria al Señor. Es que, hermanos, es que la condición espiritual de nosotros era la condición más caída, más degradada. Pero Dios, en su infinita misericordia, ha abierto los brazos para nosotros y le damos gloria. Y dice: Señor, sí, pero aún los perrillos comen de las migajas que caen de las mesas de sus amos, Señor. Allí también los perrillos se alimentan. Y dice: mujer, grande es tu fe, hágase contigo como tú quieras. Y su hija fue libre desde aquella misma hora, porque para él no hay distancia, para el poder de Dios no hay barreras, nada hay imposible para Dios. Damos gloria al Señor por el Evangelio que ha llegado a nuestras vidas. Le alabamos y le damos gloria al Señor. Dice el apóstol Pablo: y lo vil del mundo y lo menospreciado escogió Dios. Lo vil del mundo y lo menospreciado, si para Israel nosotros éramos no más que leña para el infierno, de lo vil del mundo, de lo menospreciado. Oiga bien lo que dice Pablo a los corintios en la primera carta, capítulo 1, hermanos, y el verso 28. Damos gloria a Dios. Que de allí, de lo vil del mundo escogió Dios, y de lo que no es, para deshacer lo que es. Oiga, a fin de que nadie se jacte en su presencia. Más por él estáis vosotros en Cristo Jesús. Estamos aquí, hermanos, por el Evangelio, por el Padre Celestial. Damos la gloria al Señor. El cual nos ha sido hecho por Dios sabiduría, justificación.

0: santificación y redención, para que, como está escrito, el que se gloríe, gloríese en el Señor. Cada uno de nosotros tiene que gloriarse en el Señor. ¿Cuál es el significado bíblico de gloriarse? No es jactancia personal, no es que usted se va a sentir grande personalmente, sino el acto de regocijarse y reconocer que toda virtud, salvación y triunfo proviene de Dios. Que todo lo que tenemos, hermanos, nada tenemos que merezcamos, nada hemos ganado con nuestros méritos. Nunca podemos pensar que tenemos lo más básico, el plato de comida en la mesa que usted se desayunó este día, o quizás desayunó y almorzó los que tuvieron la oportunidad de hacerlo. Es posible que eso mismo usted diga: es que yo, hermano, me he esforzado tanto, y la Biblia dice que con el sudor de tu rostro te ganarás el pan. Hermano, sí, es verdad, pero sin esa misericordia de Dios que nos da salud, sin la misericordia de Dios que nos permite la vida, no podemos, dice el Señor, hacer nada separado de Él. No hay nada que podamos hacer. Por lo tanto, todo lo que tenemos debemos darle la honra y la gloria a Dios con gratitud. Decirle: Señor, si hay pan en esta casa, es por tu misericordia. Si tengo calzado, es por tu misericordia. Si tengo con qué cubrirme, es por tu misericordia. Si me han llamado a tu obra, es por tu misericordia. No merecía estar aquí, pero ahora me has llamado y te doy gracias, Señor. Ese es el regocijo, ese es gloriarse en el Señor. El que se gloríe, gloríese en el Señor. No piense: no, es que yo soy de una familia de pastores. Qué bueno que es una familia de pastores. Pero hay familiares de pastores que están perdidos en el mundo. Es que yo nací en el Evangelio. Sí, pero hay gente nacida en el Evangelio que está purgando una pena en una cárcel. Lamentamos decirlo, pero es así. Mas nosotros, por misericordia, no porque seamos mejores que nadie, estamos aquí en esta tarde reconociendo que Dios ha hecho cosas grandes en nuestras vidas. Y debe de haber ese regocijo en el Señor, hermanos, y debemos de valorar el Evangelio, y debemos de darle gloria a Dios cada día que estamos aquí, porque no merecemos estar más. Sin embargo, en su amor infinito, Dios nos tiene aquí. En un santuario que es suyo.
1: Bendito Dios.
0: En un lugar donde usted llega a cualquier hora, y aquí está este lugar exclusivo para nosotros. ¿Por qué Dios lo ha dado? ¿Mérito de quién? De ninguno de nosotros. El plan divino de Dios nos trae aquí, nos regala un templo. Y de hecho, hermano, este templo estará ocupado el 25% de lo que cabe aquí. Solamente tiene ocupación del 25%. Es decir, quizás sea un poquito más, pero por lo menos un 35%, nos falta un 65% para llenar este lugar. Ahora, la misión no solamente es llenar este lugar, la misión de nosotros es predicar a Cristo, hablarle a las almas perdidas, decirles que Jesucristo quiere cambiarlos, quiere salvarlos. Pero para esto necesitamos poder de Dios. Primero, tener gratitud. Primero, reconocer que el Evangelio para nosotros es lo más grande, que no merecemos realmente tenerlo, pero se nos ha sido dado. No para ser gente, hermanos, con doblez, no. No para ser gente, hermanos, que por rato camina para los lados y para atrás, no. Gente que tiene sentido de dirección, gente que sabe, como dijo Pablo: para mí el vivir es Cristo y el morirme es ganancia. No estar en dos pensamientos, no claudicar en dos pensamientos, no. Es que yo soy de Cristo. Y los que son de Cristo, hermanos, hay un sello ahí. Los que son de Cristo han crucificado su carne con sus pasiones y deseos. Ya no vivir en la carne, vivir en el Espíritu. Romanos 8:1 dice: ahora pues ninguna condenación hay para los que están en Cristo Jesús, para los que no andan conforme a la carne, sino conforme al Espíritu. Entonces usted debe ser un creyente espiritual, no carnal. No pensando: ya tiene 20 años en el Evangelio y no se ha bautizado, es que no ha nacido de nuevo. De cierto te digo que el que no naciere de nuevo no puede ver el reino de Dios, mucho menos entrar. Entonces, ¿cuál sería hermano, después de tener una misericordia abierta, la gracia de Dios para nosotros, estar todavía pensando, hermanos, en ir o no ir al bautismo. Y no le digo que me perdone usted, sino que acepte el mensaje de la palabra. El evangelio es para gente decidida, gente agradecida, que reconozca el favor, que reconozca el amor de Dios y que le diga: Señor, te doy gracias, que sin merecerlo me has llamado a tu obra para salvarme. ¿Puede alabar a Dios en esta tarde? ¿Puede darle la gloria a Dios? Ese es el evangelio que hemos recibido, el evangelio de poder, el evangelio de autoridad, que cambia la vida de todo aquel que se rinde a los pies de Cristo. Pero ¿cuánta gente mediocre en las iglesias? Teniendo, hermanos, el tiempo, teniendo la salud, y están ahí retenidos en la casa, encuevados, como que lo que han recibido no vale nada. Dios reprenda al diablo en esta tarde y abra Dios los ojos de nuestro entendimiento y nos demos cuenta que debemos de valorar el evangelio. Esto costó sangre, esto costó sacrificio. No ha sido, hermanos, algo que ha llegado a nosotros fácilmente. No, estos hombres tenían que ser sus testigos. Tuvieron que ser martirizados para que usted y yo estemos aquí en esta gloriosa tarde, solamente leyendo los escritos que ellos dejaron, que costó sangre. Alabamos a nuestro Dios. Le damos gloria. Eso éramos nosotros. Aún así, oye bien, Dios quiso que se convirtieran en testigos a todos los lugares. Y el Espíritu Santo fue el que le dio el poder para hacer este trabajo. Es el Espíritu Santo que nos va a llenar a nosotros. Y damos gloria a Dios por gente, hermanos, que ha invitado amigos, que ha invitado hermanos y están aquí, gracias a Dios. Pero hay un trabajo que hacer y es ganar almas para Cristo. ¿Y quién lo hará? ¿Cómo lo haremos? Lo harán los creyentes, lo haremos nosotros los creyentes. ¿Y cómo lo haremos? No viviendo una vida acomodada, viviendo una vida, hermanos, espiritual, una vida en ayuno, una vida en oración. Hechos 13 de Hechos de los Apóstoles, ahí estaba la iglesia ayunando, ahí estaba la iglesia orando, y ahí el Espíritu Santo habla y dice: apártenme a Bernabé, que era el cabeza, y a Santo, que iba de segundo para ese tiempo, empezando el primer viaje misionero.
1: Amén.
0: ¿Quién, hermanos, estaban ahí? Grandes hombres, importantes, ministros, maestros, pero estaban ayunando. El pueblo de Dios debe de estar, hermanos, pendiente de que cuando se dice ayuno, es que hay que venir aquí temprano a ayunar.
1: Amén.
0: Porque el Señor nos manda a ayunar, porque hay gente de los que con nada pueden salir, sino con oración y ayuno.
1: Amén.
0: Y empezó, hermanos, el apóstol Pablo, comenzó, hermanos, Bernabé, Pablo y Silas, Bernabé y Juan, Bernabé, hermanos, y Juan, comenzaron a llevar la palabra de Dios por diferentes partes, llenaron hacia los discípulos, llenaron Jerusalén, llegaron a un punto donde los gobernantes los ponían en la cárcel y venía Dios y enviaba a su ángel y abría las puertas de la cárcel. Damos gloria a Dios por el poder del evangelio. Después los azotaba y le decía: está prohibido que hablen en el nombre de Jesús. Y ellos decían: ¿cómo podemos dejar de obedecer primeramente a Dios antes? Tenemos que obedecer a Dios antes que a los hombres. Y no los detenían, no los paraban. La hoguera que uno cobró vidas, el azote, hermanos, azotó a todos los creyentes. Pero el evangelio nunca lo han podido detener. Pero ahora hay un alma silenciosa. Ahora hay un alma silenciosa. Oiga bien, las iglesias cristianas de este tiempo, la mayoría de iglesias, estamos acostumbrados a irnos a descansar a la casa, hacer el día de trabajo y venir al culto otro día. Irnos para la casa, hacer el trabajo y venir al culto otro día. Pero el evangelismo está muerto. Pero Él tiene poder para despertar, hermanos, y para dar vida a los muertos. Oh, gloria al Señor. No es justo que nosotros, hermanos, callemos. No es justo que nosotros dejemos de hablar lo que Dios ha hecho en nosotros. Es Usted es un testimonio vivo de la obra de Dios. Usted es un testimonio vivo. Yo soy un testimonio vivo de la obra de Dios. Y que el Espíritu Santo nos sacuda a nosotros para decirle al borracho que también nosotros podríamos estar en una culeta. Pero la misericordia de Dios nos alcanzó, el Evangelio nos alcanzó, y ahora somos libres por Jesús, porque su palabra dice: conoceréis la verdad y la verdad os hará libres. No importa cuánto el hombre haya caído bajo, el Señor lo levanta. Si está en droga, el Señor le mete el poder de su Evangelio. Y ya no será un drogadicto más, será un testigo de Cristo. Pero ¿a quién le va a usar Dios? ¿A dónde vamos a mandar a tres gente para que Dios la use? No hay lugar donde mandarlos a traer. Damos la gloria al Señor. Aquí están sentados en esta tarde. Aquí está el predicador predicando la palabra para que Dios lo use con poder y autoridad. Pero hay que buscar a Dios, porque estamos viviendo una vida conformista, estamos viviendo una vida descuidada, hermanos agónicos, estamos viviendo una vida agónica en el Evangelio. Apenas podemos nosotros ir al culto, y algunos están con sueños a tal grado que no pueden ni venir al culto porque están dormidos en casa, y otros aquí hay que cabeceando, pero están en culto. Y no está cabeceando usted, porque no hay unción aquí. Aquí hay unción y poder de Dios, porque su palabra tiene unción y tiene poder. El asunto es la mediocridad en la que vivimos. Más ocupados de la carne que del Espíritu. Damos la gloria al Señor. Aguante la pretora en esta tarde. Yo sí, yo sé que sí, lo aguanta, lo aguantamos. Porque es Dios hablándonos a nosotros. Es Dios hablándonos a nosotros. Damos la gloria a Dios. Sus discípulos fueron testigos de su resurrección, hermanos. A pesar de que ellos habían escuchado que era necesario que el Cristo padeciese, muriese y fuese sepultado, pero que al tercer día se levantaría de los muertos. Aquel mensaje como que no había penetrado en su mente y en su corazón. El primer día de la semana, María Magdalena, oiga bien, una mujer, y que Dios había hecho una gran obra en ella. Jueves mañana, oiga bien, siendo aún oscuro, Dios bendiga a las hermanas que son diligentes, no amanecen hasta la mediodía dormidas. Vamos, gloria a Dios. Dios bendiga a las jóvenes y Dios bendiga a los viejos. Fue al sepulcro y vio quitada la piedra del sepulcro. Esa mujer se asustó. Entonces corrió y fue a Simón Pedro y al otro discípulo, aquel al que amaba Jesús, y le dijo: se han llevado del sepulcro al Señor y no sabemos dónde le han puesto. Y salieron Pedro y el otro discípulo y fueron al sepulcro. Mire qué hermosa esta escena. Corrían los dos juntos. Era una carrera, hermanos, por llegar al sepulcro. Pero el otro discípulo corrió más a prisa que Pedro y llegó primero al sepulcro. No sabemos cuál fue, si fue la condición física, si Pedro era mayor que él, el otro era más joven, no sabemos. Pero que llegó Juan primero. Gloria al Señor Jesús.
2: Amén.
0: Que Dios nos bendiga a nosotros. Que corramos, hermanos, la carrera con paciencia. Y que no dejemos de poner los ojos en Jesús para llegar hasta la meta. Damos gloria al Señor. Y bajándose a mirar, vio los lienzos puestos allí. Pero no entró, Juan no entró. Luego llegó Pedro tras él y entró al sepulcro. Este sí, hermano. Este entró hasta el lugar de los, hasta dentro del sepulcro. Damos la gloria a Dios. Y vio los lienzos puestos allí y el sudario que había estado sobre la cabeza de Jesús, no puesto con los lienzos, sino enrollados en un lugar aparte. Entonces entró también el otro discípulo que había venido primero al sepulcro y vio y creyó. Mira, hasta cuándo creyó, hasta que vio el sudario y los lienzos intactos. Los lienzos estaban allí, hermanos, que ninguna mano humana podía sacar ese cuerpo sin desordenar esos lienzos, pero estaban en orden, como que el Señor estaba ahí todavía, mas sin embargo no estaba ahí.
1: Aleluya.
0: Y vio y creyó. Vamos, gloria al Señor. Y eso es lo que le dice cuando le da la noticia a Tomás. Le da la noticia a Tomás. Hermanos, y Tomás dice: Yo no creeré hasta que vea y meta mi mano en su costado. Y cuando Jesús llega nuevamente, dice: paz a vosotros. Y se va ahí donde Tomás, mira mi costado. Dios mío, Señor mío, Tomás, has creído porque me has visto. Vamos, gloria al Señor. Pero más bienaventurados los que sin verme han creído, porque unos fueron testigos oculares, otros hemos recopilado a través de la palabra, hermanos, pruebas de su resurrección. Y es suficiente saber que Jesús prometió morir para el tercer día, levantarse con poder y gloria. Eso me basta para creer lo que está escrito en la palabra. Jesús vino a este mundo, fue crucificado y fue sepultado, pero el tercer día se levantó con poder y gloria. Aleluya, lo alabamos. Le damos gloria porque Él vive. Está a la diestra del Padre intercediendo por nosotros para que no nos perdamos, para que avancemos, para que creamos en su palabra, para que no seamos niños fluctuantes que están entre dos pensamientos. No, llénate de poder y de autoridad y abasta un evangelio moribundo. El evangelio es vivo.
1: Amén.
0: Su palabra es viva.
1: Amén.
0: Su palabra es eficaz. El evangelio es poder. El evangelio es autoridad.
1: Amén.
0: No es para vivir una vida, hermanos, mediocre. No, ya basta.
1: Aleluya.
0: Ya basta de verdad ser mediocres. Y ha de llenarnos de poder de Dios. Él, hermanos, eran noches enteras orando en Getsemaní. Y bajando él, hermano, de la vigilia de oración, agarraba la barca y seguía predicando el evangelio. Nosotros somos quietosos, hermano. Damos lástima a los creyentes de más. Hermanos, vi que yo no voy a ir a la vigilia, hermano, porque yo estuve siendo protesto. Hermano, yo no voy a la vigilia porque, como usted metió los cultos, si el diablo tiene amarrados a uno desde el viernes de la barra y están con ganas de que abran ya la barra ahorita para entrar, y andan atados, perdidos, miserables. El pecado se los, hermanos, prácticamente los ha destruido. Y no están pensando como usted, que están a estar cabeceando en el culto y no voy a poder estar en el culto.
2: Amén.
0: Se nos ha olvidado donde Dios los trajo. Y ahora hay una mediocridad terrible en las iglesias. Gente que eran tremendos mundanos, que arrojaban la plata para el diablo, ahora son tacaños en el evangelio. Era gente ya que no les importaba cinco noches, no, hermano, pero es que ahora yo me tengo que cuidar para Cristo. Cuídate para Cristo, pero no cuides la carne, métete con Dios. Eso es lo que necesitamos nosotros.
2: Amén.
0: Creyentes confundidos, no, hermanos, que yo era la vieja vida, ahora yo soy nuevo en Cristo y me tengo que cuidar. Pablo dice: no estimo preciosa esta vida, ni tomo por ganancia todo lo que he tenido, lo pongo por basura para ganarme a Cristo.
1: Aleluya.
0: Si es que piensen que este pellejo que tenemos hay que meterlo al juego, que estas carnes que tenemos no nos llevan al descanso, sino al sacrificio por el Señor, por su palabra, por su evangelio, por la evangelización, para ser nosotros, hermanos, apoyo, baluarte de la verdad.
1: Gloria a Dios.
0: No se va a hacer con una vida mediocre. Hermanos, vi que no puedo congregarme porque salí a las 5 de la tarde del trabajo. Te falta poder, hermano, te falta poder, hermana. Hermanos, dicen que yo tengo tanto trabajo como que vas a vivir aquí para siempre. Si ya te vas a morir, hombre. Y hay gente que se asusta cuando digo que ya se va a morir. ¿Acaso le espero? ¿A usted cree que va a durar 50 años más?
2: ¿Ah?
0: Si los más robustos son 60, 70. Los 10 de nuestra edad son 70, los más robustos 80. Ajá, y los que llegamos a los 50. Y los que ya están en 60. Que estás cuidando ese carapacho, cuida la salvación mejor. Cuidemos la salvación. Ocupados en nuestra salvación, dice la Biblia. ¿Cómo? Ocupados con temor y temblor. Así. Si ese cuerpo Dios lo va a transformar.
2: Aleluya.
1: Aleluya.
0: No te preocupes, que ya no va a haber llanto alguno ni enfermedad alguna. Aquí nos duele de los carcañales hasta el cabello. Pero un día el Señor va a sanar desde los carcañales. Te va a dar rodillas nuevas. Te va a dar columna nueva. Desgástate para Cristo aquí. No seamos cobardes. Porque aquí no hay espacio para los cobardes. Desde que usted se aceptó a Cristo, desde los días de Juan el Bautista hasta hoy, hasta este día, el reino de los cielos se le hace fuerza y los valientes lo arrebatan. Esto no es para cobardes. Esto es para valientes. Estos, aunque están jugando, estos chiquititos, pero ya sienten el peso. Se duermen y hay que levantarlos. Y llegan y hay que saber que el martes hay que estar aquí. No, hermano, pero es que hay que cuidar a los hijos. Entonces mételos al evangelio o te los va a comer el diablo. Familias enteras perdiéndose por llevar una vida mediocre. Quiere tener los hijos así, miren, las palmitas en la mano. Que duerman los niños y que estén bonitos los niños. Sí, que duerman, pero también que aprendan desde hoy.
2: Aleluya.
0: ¿Qué estaba pasando con Israel? Estaban en dos pensamientos. Después de Josué se levantó una generación que no conocía a Dios, ni ellos ni sus propios hijos. Enseñémosles a orar a nuestros hijos. Oremos con ellos, leamos la Biblia. Este es el poder del evangelio. Yo he visto hermanos en las calles, hermanos bien ataviados y hermanos bien ataviados. Van ellos adelante, el papá y la mamá bien ataviados, pero de la cola de ellos para atrás, un desastre completo andando. Sus hijos no quieren nada de Dios. Bien empantalonaditas aquellas niñas, bien emprendaditas, viejos cobardes. ¿De dónde sale la plata para que nuestros hijos se vistan? No es de nosotros mismos. Entonces nos acobardamos. Empiezan a pedir alhajas de este mundo. Y el apóstol Pedro dice que no querían ver en los creyentes ningún adorno de oro. Pero ya andan adornados, pues que se metan oro hasta los dientes si quieren. Pero la Biblia enseña otra cosa.
2: Amén.
0: Vamos, gloria a Dios. Lo que enseña la Biblia va sobre toda posición, postura del hombre. Por ahí dice uno que no le quiero mencionar el nombre, que somos ignorantes los que nos oponemos a las prendas. Y ha dicho la palabra más fuerte todavía, que esa no importa. No importa, yo no voy a decir su nombre por respeto a esta obra. Pero nos ha llamado, hermanos, despectivamente, diciendo que somos ignorantes. Yo prefiero ser ignorante para el hombre, pero no para Dios. Yo soy siervo, servidor de Dios, y debo predicar lo que está escrito, aunque cueste lo que cueste. Aunque no nos ame el mundo, porque si el mundo nos ama, ya perdimos la batalla. El mundo ama a los suyos. Vamos, gloria a Dios. Le alabamos el poder del evangelio y el poder, hermanos, para testificar de su resurrección. También nos lleva a ser portavoceros de nuestra casa.
2: Dios. Aleluya.
0: Ay, hermanos, mira, mis hijos ya no quieren el evangelio. Pero tú fuiste el primer rebelde que le cerraste la puerta a Cristo. Mamá, vamos al culto. No, hija. Hoy no voy a ir. Porque es una vergüenza, hermano, que un viejo de nosotros no le dé ejemplo a los hijos. ¿Están aquí o se fueron ya? Es una vergüenza que nosotros los viejos, y no me refiero a ustedes, me refiero a todos, porque yo también soy viejo. Más que todos ustedes. Vamos al culto, mamá. No. Como que no valoras lo que Dios te ha dado. ¡Qué vergüenza! ¡Qué vergüenza! Y ahí está la televisión, ahí está el teléfono, está el Facebook, el YouTube, ahí está la red del TikTok y no sé cuántas redes la gente está amarrada hoy, sin poder, para testificar de Cristo, bien enredados. Allá sale la viejita con el pelo pintado en el Facebook y ahí están los piropos del diablo, te va a estar el diablo. ¿Y qué le pasa, hermano? Agárrese ahora. Agárrese bien. Es que vamos a corretear al diablo en el nombre de Jesús. Con el poder de Dios se van a quitar, hermanos, todas las obras de la carne. Y vamos a estar espiritualmente preparados para cerrar la puerta al diablo. Con poder. Allá sale el hermanito que parece chamaco, el viejo de 60. Ya con manga corta, ya medio pintado el pelo, ya medio cuadrado, con medio perfil. Este viejo quizás tiene plata. El diablo dice: lo voy a buscar por este lado. Y como la vanagloria está contigo, el diablo te empieza a enredar. Así es que mucho cuidado. Mucho cuidado. Y usted no se ve tan viejo, ¿verdad? Ya le gustó al viejo que le diga que se ve joven.
2: Dios.
0: Así es que por ahí el diablo te va a llegar si no hay poder. Pero si hay poder, no te vas a preocupar tanto porque te vean bonito el mundo, sino para que Dios te vea bonito, para que Dios te apruebe, para que Dios diga: este es mi hijo, para que el Espíritu Santo dé testimonio a nuestro espíritu de que somos hijos de Dios, de que nos gocemos en el Evangelio, porque el Evangelio tiene gozo, hermanos. Hermanos en Cristo, yo tengo muchos años en el Evangelio. Yo anoche me estuve gozando en la vigilia. Yo estuve llorando, cantando a Dios en la vigilia. Yo estuve orando con el pueblo una hora de rodillas. Y no le digo que es suficiente, no. Hay que seguir orando esta noche. Pero el Evangelio tiene gozo. El día que disfrutemos del poder del Evangelio, entonces nos vamos a gozar. Y le vamos a dar la gloria al Señor.
1: Porque el
0: damos la gloria a Cristo. No habían entendido las escrituras que era necesario que el Cristo, oiga bien, se levantara, resucitara de los muertos. Y volvieron los discípulos a los suyos. Ahora vemos al apóstol Pedro, ya pasado por Pentecostés, hermanos. Es otro Pedro ya. Damos gloria a Dios. Este es otro Pedro. Aquel Pedro que lo negó tres veces. El Señor le dice: mira, Pedro, antes que el gallo cante me negarás tres veces. Señor, yo estoy dispuesto a dar la vida por ti. No importa si voy a la cárcel, no importa si muero por ti. Pedro, ¿me vas a negar? ¿Cuántas veces le hemos negado? Pedro le negó tres. Ya nosotros ya no contamos cuántas, hermano, le hemos negado.
2: Dios.
0: No, si nosotros hemos avergonzado al Señor muchas veces, pero en su amor nos ha perdonado. Ese es el amor de Dios, nos ha perdonado a todos. Aquí no hay uno de nosotros que no peque, hermanos. Ahora hay una gran diferencia entre pecar deliberadamente o cometer faltas que nos apartan de la comunión con Dios, pero cuando reconocemos, vamos, le pedimos perdón. Pero este Pedro ya era otro Pedro. Ojalá que después de este mensaje usted sea otro creyente. Porque no es mi mensaje, es el mensaje de la palabra de Dios que vive y permanece para siempre.
2: Aleluya.
0: Damos la gloria al que vive. Él vive, Él reina para siempre. Entonces, ya, hermanos, el apóstol Pedro, ya predicando en este mensaje de Hechos de los Apóstoles, varones israelitas, oír estas palabras: Jesús Nazareno, mire qué solidez de mensaje, varón aprobado por Dios entre vosotros las maravillas, prodigios y señales que Dios hizo entre vosotros por medio de él. Mira lo que está testificando, póngale atención. Como vosotros mismos sabéis, a este entregado por el determinado consejo y anticipado conocimiento de Dios, prendisteis y matasteis por mano de inicuos, crucificándole, el cual Dios levantó. Ustedes lo apresaron, lo crucificaron, lo sepultaron, pero suelto de los dolores de la muerte, por cuanto era imposible que fuese retenido por ella. Miren qué hermoso, hermano. Qué hermoso es saber que la muerte no podía retenerle. Ese es el poder de Dios. Porque David dice de él: veía al Señor sentado delante de mí, porque está a mi diestra, no será conmovido. Por lo cual mi corazón se alegró y se regocijó mi lengua, y aún mi carne descansará en esperanza. Porque no dejará mi alma en el Hades, no permitirás que tu santo vea corrupción. Me hiciste conocer los caminos de la vida, me llenarás de gozo con tu presencia. Varones, hermanos, se os puede decir libremente del patriarca David, que murió y fue sepultado. Eso es lo que está diciendo aquí Pedro. Y su sepulcro está con vosotros hasta el día de hoy. Pero siendo profeta y sabiendo que con juramento Dios le había jurado que de su descendencia, en cuanto a la carne, levantaría al Cristo para que se sentase en su trono. Viéndolo antes hablado, viendo hablado de la resurrección de Cristo, que su alma no fue dejada en el Hades, ni su carne vio corrupción.
3: Gloria a Jesús.
0: A este Jesús resucitó Dios, de lo cual todos nosotros somos testigos. Damos gloria. Así que exaltado por la diestra de Dios, y habiendo recibido del Padre promesa del Espíritu Santo, ha derramado esto que vosotros veis y oís. Porque David no subió a los cielos, pero él mismo dice: dijo el Señor a mi Señor, siéntate a mi diestra hasta que ponga a tus enemigos por estrado de tus pies. Sepa pues ciertísimamente toda la casa de Israel que a este Jesús a quien vosotros crucificaste, Dios le ha hecho Señor y Cristo. Señor, para ser Señor de la tierra, el Cristo, el enviado, el Mesías, el único Salvador, el único nombre sobre todo, hermano, sobre todo el mundo entero, porque no hay otro nombre bajo el cielo dado a los hombres en que podamos ser salvos, solamente en Jesús. ¿Quién era el Señor para ese tiempo? ¿Para los romanos? ¿Quién era el Señor de los romanos? Se tenía que decir que César era el Kyrios, el Señor. Era todo, tenían que saludar al Señor César, pero dice: él es Señor y Cristo. Él es el Señor de señores, él es Rey de reyes. Aquel que estuvo en la tumba, pero de ahí lo levantó el Padre.
2: Aleluya.
0: Testigos de su resurrección. Ellos están, hermanos, testificando de la resurrección. Concluyo con este pasaje de la Escritura. Además, os declaro, hermanos, el evangelio que os he predicado, dice Pablo a los Corintios, en el cual también recibisteis, en el cual también perseveráis, por el cual asimismo, si retenéis la palabra que os he predicado, sois salvos, si no creísteis en vano. Mire qué importante este mensaje para la gloria del Señor. Mire qué importante es.
3: Dios,
0: si no creísteis en vano, hay un peligro de creer en vano. Porque primeramente os he enseñado lo que asimismo recibí, que Cristo murió por nuestros pecados conforme a las Escrituras, y que fue sepultado y que resucitó al tercer día conforme a las Escrituras, y que apareció a Cefas y después a los doce, Después apareció a más de 500 hermanos a la vez, de los cuales muchos viven y otros ya duermen. Después apareció Jacobo, después a todos los apóstoles, y al último de todos, como a un abortivo, me apareció a mí, dice Pablo. Damos gloria a Dios por el ministerio de Pablo, por el apóstol de los gentiles. Qué calidades de apóstol, hermano. No es que los demás no lo sean, pero me gusta cómo Pablo predicó el evangelio. Y llegó el momento de decir: aprendan de mí. Así que tenemos un estándar alto para ser como Pablo. Porque yo soy el más pequeño de los apóstoles, que era humilde, hermano. Y he trabajado mucho, le digo, pero no yo, sino la gracia de Dios en mí. Eso es de reconocer que si usted tiene algún poquito, hermano, que es que Dios se lo ha dado, y no para que se jante, sino para que edifique el cuerpo de Cristo, que es la iglesia. Damos la gloria a Dios. Le alabamos. Le damos gloria. La gracia de Dios en mí. Y dice, por, oiga bien, pero por la gracia de Dios soy lo que soy. Damos gloria a Cristo. Damos gloria. Yo soy el más pequeño, que no soy digno de ser llamado apóstol, porque perseguía a la iglesia de Dios. Él sabía el daño que había causado. Pero por la gracia de Dios soy lo que soy, y su gracia no ha sido en vano para conmigo. Da gloria a Dios. Por la gracia de Cristo, no importa lo que éramos antes, lavémonos en la sangre de Cristo, hermano. Sirvámosle al Señor con corazón sincero. Empujemos más esta carreta, porque se están atorando por ratos, hombre. Empujémosla con todo. Damos la gloria al que vive. Damos la gracia al Señor. Pero por la gracia soy lo que soy, y su gracia no ha sido en vano para conmigo. Antes he trabajado más que todos ellos, pero no yo, sino la gracia de Dios conmigo. Es la gracia de Dios. Porque o sea yo, o sean ellos, así predicamos y así habéis creído. Pero si se predica de Cristo, que resucitó de los muertos, ¿cómo dicen algunos entre vosotros que no hay resurrección de muertos? Mira la batalla que peleaba Pablo. Aquí todos creemos la resurrección. Aquí había gente contumaz. Porque si no hay resurrección de muertos, tampoco Cristo resucitó. Y si Cristo no resucitó, vana entonces nuestra predicación. Vana es también nuestra fe. Si Cristo no hubiese resucitado, vano sería la predicación, vana sería la fe. Y somos hallados falsos testigos de Dios, porque hemos testificado de Dios que resucitó a Cristo, el cual no resucitó, si en verdad los muertos no resucitan. Y si Cristo no resucitó, vuestra fe vana, aún estáis en vuestros pecados. Entonces también los que durmieron en Cristo perecieron, dice el apóstol Pablo. Damos gloria al Señor. Si en esta vida solamente esperábamos en Cristo, somos los más dignos de conmiseración de todos los hombres. Fuéramos los más miserables, los más dignos de lástima, si estaríamos esperando todavía que resucite. Pero ya resucitó. Damos gloria. Mas ahora Cristo ha resucitado de los muertos. Primicia de los que duermen es hecho. Damos gloria.
2: Aleluya.
0: Porque por cuanto la muerte entró por un hombre, también por un hombre la resurrección de los muertos. Porque así como en Adán todos mueren, también en Cristo todos serán vivificados. Pero cada uno en su debido orden. Cristo, las primicias. Luego los que son de Cristo en su venida. Porque el Señor mismo, el apóstol Pablo, los tesalonicenses, con voz de mando, con voz de arcángel, con trompeta de Dios, descenderá del cielo. Los muertos en Cristo, no se preocupe si se muere, hombre. No se preocupe si se muere, hombre. No, mire que va a estar en la lista de los muertos en Cristo, los primeros hermanos en la herencia de la resurrección de los muertos. los que partan con el Señor pueden ponerle ahí en la lápida: estoy en espera de la gran resurrección, porque para mí el vivir es Cristo y el morirme es ganancia. Y la palabra de Dios dice: el que cree en mí, aunque esté muerto, vivirá. ¿Cuántos alaban a Dios esta tarde? ¡Qué glorioso es eso, hermanos! Ay, hermanos, que yo no me quiero morir, yo tampoco me quiero morir. Lo que les quiero dejar claro a todos ustedes hoy, y no se les olvide, que no les temo, como dice el canto, ni tantito la muerte. Es que no confunda las cosas. Una cosa es no querer morirse, y otra cosa es no tenerle miedo ni tantito a la muerte.
4: Amén.
0: Por allá dijo un predicador que hay que estar emocionado para decir que no le tengo miedo a la muerte. Yo soy un emocionado y muy emocionado, porque la muerte no se va a enseñorear más de nosotros.
5: Amén.
0: Para nosotros, hermanos, solamente dormimos. Señores, que tiene 4 días, no se preocupen, solamente duerme Lázaro. Señor, dijo uno que andaba sueño, vamos entonces, hagamos una siestita con ellos, dormamos un ratito con ellos porque estamos cansaditos. Y él les hablaba de un sueño, hermano, y prácticamente hablando, refiriéndose a la muerte física. Pero usted y yo no nos vamos a quedar en ese sepulcro, hermanos. No, cuando suene la trompeta, porque si creemos, oiga, si creemos que Jesús murió y resucitó. ¿Lo creemos? ¿Lo creemos? Si creemos que Jesús murió y resucitó, así traerá Dios con Jesús a los que durmieron en Él. Somos de la primera resurrección. Yo no sé a dónde me vaya, hermano, si me vaya a predicar o me vaya en el sepulcro. Pero donde me halle, la victoria es segura. Damos la gloria a Dios por este mensaje. Estamos de pie, hermanos. Llegamos aquí con la transmisión, Dios bendiga.

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Llegamos a las 4 de la tarde, pasado ya 5 minutos, 4 de la tarde, 5 minutos, que nuestro Dios Todopoderoso bendiga su vida, gracias a usted que ya se encuentra en nuestra sintonía a través del dial 1080M Radio Creyente San Miguel. En esta oportunidad continuamos con esta bendición, continuamos con el espacio de Programando con el Oyente en esta tarde de viernes 24 de julio que el Señor nos ha regalado, y gracias a la misericordia de nuestro Señor y Salvador Jesucristo que estamos llevando esta bendición hasta su hogar. Saludos especiales para nuestro hermano Julio Lorenzo en Miami. Un gusto saludarle en esta hora de la tarde. Él está haciendo un saludo muy especial para toda la audiencia, también para la familia pastoral, nuestros hermanos, hermano Pastor Vidal Alvarado, su esposa hermana Pasita de Alvarado y toda su familia. Está saludando a nuestro hermano Julio Lorenzo desde Miami. Nos solicita el canto "Estoy contento". Vamos a estar escuchando también ese bonito canto en la voz de Francisco Grande. Gracias a nuestro hermano por reportarse con nosotros. Usted que aún no se ha reportado puede hacerlo, el 2609-1080 se encuentra disponible. Tenemos también el 7923-9593 para que usted se reporte con nosotros y así juntos estar llevando esta bendición, este espacio de Programando con el Oyente en esta tarde que el Señor nos ha regalado, tarde de viernes 24 de julio. Queremos también invitarle a usted para que pueda formar parte de los patrocinadores. En esta oportunidad tenemos el espacio totalmente disponible de 4 a 5 de la tarde. Usted puede unirse a colaborar, ya sea 30 minutos, una hora completa de programación, también usted puede hacerlo. Saludos especiales también para nuestra hermana Lorena Hernández hasta Virginia, ahí nos está escuchando. Un gusto saludarle a nuestra hermana. Gracias por estar siempre en nuestra sintonía, que del Señor esté recibiendo siempre ricas y abundantes bendiciones a sus vidas. Saludos a usted que nos escucha a través de TV Creer, usted que lo hace a través de internet, usted que está pendiente de la programación a través de la aplicación, que el Señor Dios Todopoderoso esté bendiciendo su vida de una manera muy especial. Queremos agradecer a nuestro hermano que se une con nosotros a patrocinar el espacio. Muchas gracias a nuestro hermano Julio Lorenzo Miami, se une a colaborar con el espacio de Programando con el Oyente de esta tarde de 4 a 5. Muchas gracias por ese aporte para este ministerio. Sea nuestro Dios bendiciendo su vida y su familia en una manera muy especial. Mientras usted se reporta con nosotros, mientras usted nos llama, vamos a escuchar "Estoy contento". Así continuamos con esta bendición de Programando con el Oyente, gracias al patrocinio de nuestro hermano Julio Lorenzo en Miami.

Continuamos con esta bendición de Programando con el Oyente. Llegamos a las 4 de la tarde con 17 minutos. Agradecemos al hermano Julio Lorenzo en Miami. Nos está patrocinando esta hora de programación. Muchas gracias a nuestro hermano por ese aporte para este ministerio. Sea nuestro Dios bendiciendo su vida, su familia en una manera muy especial. Invitándole para que usted se siga reportando con nosotros. Tenemos en las líneas telefónicas 2609-1080, L7923-9593, para que usted pueda llamarnos o enviarnos su mensaje. Con mucho gusto vamos a estar tomando nota de ese canto que usted desea escuchar en el espacio de Programando con el Oyente de esta tarde de viernes. Tenemos un saludo especial para nuestros hermanos que nos están escuchando en Morazán. Usted que nos escucha ahí en San Carlos, Morazán, que el Señor le bendiga. Nuestros hermanos que nos escuchan en Cantón El Triunfo de San Francisco Gotera, que el Señor y Dios Todopoderoso esté bendiciendo sus vidas en manera muy especial. Para que usted pueda reportarse, tenemos el 2609-1080 y el 7923-9593, que son las líneas telefónicas disponibles para que usted se reporte con nosotros. Vamos a continuar con esta bendición mientras usted nos llama. Usted que nos escucha a través de TV Cree también puede reportarse con nosotros. Y vamos a escuchar a Ben Sin Tardar. Saludos a nuestra hermana Lorena Hernández hasta Virginia, que ahí nos está escuchando. Y gracias al patrocinio del hermano Julio Lorenzo en Miami.

Continuamos con esta bendición. Llegamos a las 4 de la tarde, pasado ya 30 minutos, 4 con 30 minutos. Hemos escuchado esos bonitos cantos. Saludos y agradecimientos a nuestro hermano patrocinador. Gracias, hermano Julio Lorenzo en Miami. Él nos está colaborando con Programando con el Oyente de esta tarde de viernes 24 de julio. Queremos saludar también a nuestro hermano Santos Benítez, que el Señor le bendiga. Él nos había solicitado el canto que escuchábamos con el dueto Cedillo. Escuchamos el corrido de Lázaro Santana. Saludos para nuestro hermano que ahí se mantiene siempre pendiente de la programación. Que el Señor esté bendiciendo su vida en una manera muy especial. Saludos también para nuestro hermano Manuel Navarrete, se reporta con nosotros desde Montreal, Canadá. Saludos para nuestro hermano ahí está pendiente de la programación. Que el Señor bendiga su vida de manera muy especial, así también a toda su familia. Saludos a toda la audiencia que nos escucha en Canadá, usted que nos está escuchando a través de internet. Que el Señor esté bendiciendo su vida de manera especial. Saludos también para nuestra hermana Lorena Romero. Saludos hasta Llano Alegre en Osicala. Saludos a todos nuestros hermanos, toda la audiencia que nos está escuchando en Llano Alegre, Osicala. Usted también puede reportarse con nosotros. Tenemos las líneas telefónicas disponibles para que usted se reporte. Saludos a la audiencia en Mianguera, Morazán. Que el Señor les bendiga de manera muy especial. Vamos a continuar con esta bendición. Vamos a estar escuchando el canto Perfecto Amor en la voz de Rigoberto Amaya. Saludamos a nuestro hermano Manuel Navarrete y luego escuchamos a los hermanos Chacón con el canto Decídete. Saludos para nuestra hermana Lorena Romero hasta Llano Alegre en Osicala. Saludos también para nuestro hermano que se está reportando. Saludos al hermano Pedro Cruz, nos está escuchando en el tránsito. Que el Señor le bendiga, un gusto poder saludarle a esta hora de la tarde. Así que vamos a continuar con esta bendición mientras usted se sigue reportando con nosotros.

Continuamos con esa bendición de programando con el oyente. Agradecemos a nuestro hermano patrocinador. Gracias, hermano Julio Lorenzo en Miami. Él nos está patrocinando de 4 a 5. Muchas gracias por su aporte para este ministerio. Saludamos a usted que nos está escuchando a través de TV Cred. Saludos especiales para todos nuestros hermanos que nos están escuchando a través de TV Cred. Señal de bendición. Usted que está pendiente siempre de la programación de Radio Cred. Que sea nuestro Señor Jesucristo bendiciendo su vida. Saludamos a usted que nos está escuchando ahí en su hogar, usted que aún se encuentra ahí en su negocio, que el Señor le bendiga, usted que está siempre en nuestra sintonía, usted que se encuentra aún en su trabajo, que el del Señor esté recibiendo siempre y agradezca abundantes bendiciones en esta tarde. A las 5 de la tarde de este día viernes tenemos el programa Momentos de Reflexión en Tiempos Finales, invitándole siempre para que usted pueda continuar en nuestra sintonía. Continuamos con el espacio y saludamos a nuestro hermano Dimas Lazo Medina, que se reporta con nosotros, nos solicita el canto Los Juicios de Dios, y vamos a estar escuchando este canto con Stanislao Marino, así vamos a continuar con esta bendición. También queremos saludar hasta Concepción de Oriente. Saludos para nuestra hermana Dora Escobar, que ahí nos está escuchando, que el Señor le bendiga. Un gusto poder saludar a nuestra hermana, y está siempre pendiente de la programación de Radio Cred. Que el Señor bendiga su vida. Saludos especiales para ella, toda su familia. Así saludamos también a toda la audiencia que nos está escuchando en este lugar. Saludos hasta la Unión a nuestra hermana Beatriz Méndez, que el Señor le bendiga. Saludos para ella, su familia. Gracias por mantenerse siempre en sintonía a través de TV Cred, y usted que lo hace a través del dial 1080 AM. Vamos a continuar con programando con el oyente, gracias al patrocinio de nuestro hermano Julio Lorenzo en Miami. Vamos a escuchar Los Juicios de Dios. Saludos para nuestro hermano Dimas Lazo Medina hasta Cesori.

0: Llegamos a las 4 de la tarde, 50 minutos, 4 de la tarde pasado ya 50 minutos en Programando con el Oyente. Agradecemos al patrocinio de nuestro hermano Julio Lorenzo en Miami, nos está colaborando con este espacio. Muchas gracias a nuestro hermano por ese aporte para ese ministerio, sea nuestro Dios Todopoderoso bendiciendo su vida en manera muy especial. Saludos para nuestra hermana Ana de Iglesia, saludos hasta Hato Nuevo, nuestros hermanos que nos están escuchando en este lugar, que nuestro Dios Todopoderoso esté bendiciendo sus vidas en una manera muy especial. Gracias por estar pendiente de la programación de Radio Creer y poder reportarse también con nosotros. Vamos a escuchar este bonito canto que nos ha solicitado, y nos ha solicitado el canto Más Allá de las Estrellas. Vamos a estar escuchando al grupo Fortaleza. Así continuamos con Programando con el Oyente. A las 5 de la tarde tenemos el programa Momentos de Reflexión en Tiempos Finales, invitándole a usted para que pueda continuar siempre en nuestra sintonía. Vamos a escuchar este bonito canto gracias al patrocinio de nuestro hermano Julio Lorenzo en Miami.
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Llegamos a las 4 de la tarde, 55 minutos, llegando al final del espacio de Programando con el Oyente. Agradecemos a nuestros hermanos que se estuvieron reportando con nosotros. Que nuestro Dios Todopoderoso bendiga su vida. Saludos, hermano Raúl Martínez, hasta Boston, que ahí se mantiene en nuestra sintonía. Que el Señor le bendiga. Un gusto poder saludarle a esta hora de la tarde. Estamos llegando al final de este espacio y vamos a finalizar con el canto La Bondad de Dios. Con este canto saludamos a nuestro hermano Raúl Martínez hasta Boston. Saludos también a nuestra hermana Ada Prudencio hasta Houston, Texas. Saludos, hermano Alex Hernández hasta Comacarán. Que el Señor le bendiga. Saludos a toda la audiencia que está pendiente de la programación. A las 5 tenemos ya el programa de Momentos de Reflexión en Tiempos Finales. Agradecemos a hermano Julio Lorenzo en Miami. Nos estuvo patrocinando ese espacio de Programando con el Oyente. Le agradecemos en manera muy especial por ese aporte para este ministerio. Con este canto finalizamos y escuchamos La Bondad de Dios.

hablando con el oyente. Fue un privilegio haber complacido su gusto musical y que juntos hayamos programado la música del señor en

0: pueblo.
1: Claro que
0: Dios
1: sí.
0: Siempre está al cuidado de nosotros, aunque a veces nosotros estamos distraídos a veces sí. en la vida, tanto afán, tanta sí. cosa, pero déjeme decirle que Dios está con ustedes. Y déjeme decirle que a veces, hermano Carlos, no se siente uno como que si Dios estuviera ahí, sí. pero esto es por fe, amado hermano, es. Que Dios está con nosotros. Sí. Él es nuestro pastor, Él es nuestro creador, y Él nos fortalecerá y nos dará fuerzas para poder seguir adelante.
1: Amén.
0: Así que estamos contentos. Nos puede escuchar ahí en Facebook. Sí. De esta manera nos puede encontrar programa Tiempos Finales. Estamos saliendo ya en Facebook. Sí. Así es que si usted no puede, ahí por medio de YouTube. Y saludamos también a los hermanos de la Radio Cretch,
1: sí, claro.
0: que siempre están dispuestos a tomar la señal y transmitirnos en todos los canales, las plataformas que ellos tienen disponibles. Que el Señor les bendiga de una manera muy especial, sí. hermano Carlos.
1: Claro que sí. Un saludo muy especial a cada uno de ellos. A los hermanos que están quizás en el hospital, hermano Carlos, los que quizás están en la cárcel Amén. También y que están oyendo y viendo esta programación, un saludo muy especial a cada uno de ustedes. Y como usted decía, ¿verdad? Quizás en los momentos difíciles pensamos de que estamos solos,
0: Amén.
1: ¿Verdad? Porque cuando llega la prueba, hermano Carlos, a veces es difícil, ¿verdad? Tener esa fe pura, pero sobre todo tenemos que confiar en el Señor.
0: Así es, y esto pasó, hermano Carlos, a través de la historia en la Biblia. Podemos ver que hubieron hombres que perdieron
1: por un momento,
0: claro. cuando vieron la circunstancia fuerte, sí. los problemas fuertes, y ¿a quién no le pasa? Somos seres humanos.
1: Así
0: por
1: es.
0: Eso la palabra del Señor dice que tenemos un sumo sacerdote que se compadece de nuestras debilidades, porque Amén. Él padeció también. Sí. Él experimentó todas esas cosas.
1: Correcto. La verdad es que mientras estemos en este mundo estamos expuestos a todo eso, pero confiemos en el Señor, que Él es el que tiene cuidado de nosotros.
0: Amén, hermano Carlos. Vamos a ir a una pausa ya con la información de la iglesia y regresamos en un momento.
1: Amén.
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0: Así es, ahí tenía usted la información de la iglesia, aquí donde nos congregamos en el área metropolitana de Washington. Estamos accesibles a estos lugares, Maryland y Virginia y Washington, D.C. Así que si usted anda por el área, siempre le extendemos una invitación cordial que nos visite a este lugar. Ahí estaba en la pantalla la dirección, el número de teléfono de nuestro pastor, de su hermano Virgilio Sánchez, un hombre que Dios, verdad, siempre digo y lo recalco, que Dios lo ha usado grandemente en toda esta trayectoria de su vida. Así que, hermano Carlos, tenemos una semana bastante agendada ya. La Iglesia del Señor siempre está programándose, la Iglesia del Señor siempre está activa, y eso es lo que Dios quiere. El Evangelio no es pasivo, sino que es activo, sino que es de trabajar en la obra del Señor. Y parece que tenemos unos anuncios, parece bautismo, ¿verdad?
1: Eso es bien importante, hermano Carlos, ¿verdad? Que las iglesias se mantengan activas, trabajando en la obra del Señor, y sobre todo que hayan hermanos valientes, ¿verdad? Así es. Los valientes que vamos a tener este fin de semana. Amén. Digo valientes porque no es fácil, hermano Carlos, ¿verdad? Como hijos de Dios, entregarnos a Dios y, como dice la Biblia, darle las espaldas, ¿verdad?, a este mundo.
0: Amén.
1: Y el rostro a nuestro Señor y Salvador Jesucristo. Y por eso es que queremos anunciar de que este domingo a 26 habrán bautismos acá en la iglesia. Y está, obviamente, pues se van a trasladar de la iglesia local a este lugar que se llama el White Ferry, que queda en Maryland. Para los que vivimos aquí en el área metropolitana, pues ya sabemos, ¿no?, que es allá por sobre la 28, y la dirección es el 24801, el White Ferry Road, es en Dickerson, Maryland, y el código postal es el 20842. Así que si usted quiere acompañarnos, hermanos, que vive aquí en el área, ¿verdad? Amén, gloria al Siempre Señor. Van otras iglesias, hermano Carlos, que Amén. Se unen, ¿verdad?, a este es. Evento, ya que se trata de que vayan de diferentes iglesias, ¿verdad? Siempre el concilio, para que se haga más grande el grupo.
0: Amén.
1: Y entonces, sin duda, pues van a llegar más hermanos. Pero le invitamos a usted también, que nos está viendo, que nos está escuchando,

0: Nombre del Señor.
1: Para tener lo que es el
0: Amén.
1: Cumplimiento de la palabra del Señor, ¿verdad?
0: Amén.
1: Ahora, no quiere decir que nuestros hermanos no van a tener lucha, no van a tener dificultades, siempre van a llegar a esos momentos.
0: Incluso es aquí, hermano Carlos, donde empiezan las cosas. Cuando Jesús fue bautizado, si usted nota, antes de empezar su ministerio, fue llevado por el Espíritu al desierto. Mis hermanos van a empezar un desierto.
1: Así es.
0: Van a empezar, acuérdense que el pueblo de Israel también bajo la nube y por las aguas del mar fueron bautizados. Así y después de ahí entraron al desierto. Así es que lo mismo va a pasar ahí. En el desierto a veces hay soledad. En el desierto quema el sol. Hay tantas cosas que puede, pero Dios siempre va a estar con ellos.
1: Ahí está Él con uno, sí, y por eso es que hay que orar por estos hermanos.
0: Amén.
1: Para que se mantengan con esa fe firme, para que cuando lleguen a aquel lugar, pues el Señor los pueda bendecir grandemente. Así que ya está ahí el anuncio, ¿verdad? Este domingo va a ser a las 9:30 de la mañana. Le invitamos, si usted nos quiere acompañar, será bienvenido. Le aseguro que nos vamos a gozar en el Señor.
0: Amén, gloria al Señor. Y parece que tenemos, ¿verdad?, una campaña que se avecina ya en el lugar de Honduras.
1: Sí, claro, tenemos también la campaña que va a ser allá en el Tular, Honduras. Esta campaña va a ser el próximo mes, hermano Carlos, va a ser el 14 y 15 de agosto.
0: Amén.
1: ¿Verdad? Ahí se va a estar dando a cabo esta campaña. No quiero mencionar al evangelista, ¿verdad? Pero por ahí lo tengo cerca. Así que si usted quiere acompañarnos, vaya con nosotros, vaya con los hermanos que van a estar en aquel lugar, van a llegar del Salvador, me imagino.
0: Señor,
1: siempre hay una buena cantidad de hermanos del Salvador. Si usted quiere conocer a nuestros hermanos de Honduras, allá van a estar nuestros hermanos hondureños también, para que todos nos podamos gozar en el Señor. El 14 y 15 de agosto se le estará dando más información, ¿verdad, hermano Carlos?
0: Sí, los horarios en el próximo programa, estése pendiente. Yo creo que está bastante cerca de la frontera ahí del
1: La Matilla,
0: que dice.
1: Sí.
0: El lugar, yo no he ido exactamente, pero hoy sí vamos a experimentar ir a ese lugar. Y lo principal es, hermano Carlos, es predicar el Evangelio.
1: Correcto.
0: Y que una de las cosas que me impacta de Dios, de Jesucristo, que Él siempre sigue esparciendo la semilla.
1: Así
0: no
1: es.
0: Importa si el corazón es duro o no está duro.
1: Sí.
0: Normalmente alguien que siembra, hermano Carlos, que es experto en el cultivo, no va a sembrar en una tierra que no da fruto.
1: Sí.
0: Pero Jesucristo sigue sembrando aunque no dé fruto.
1: Aunque no dé fruto.
0: ¿Sabe por qué? Porque la palabra del Señor dice que en aquel día lo que va a juzgar es la palabra que escuchamos.
1: La palabra que habéis oído.
0: Esa es la que nos va a juzgar. Así es que le hacemos una invitación a todos los hermanos allá, desde ahí en Centroamérica, los que están cerca del Tular, en Honduras, si nos están escuchando, acérquese 14 y 15 de agosto.
1: Amén.
0: Estaremos ahí con la ayuda del Señor para llevar el mensaje de salvación, mensaje de restauración y de vida eterna.
1: Claro que sí, estará maravilloso. Así que haga planes, ¿verdad? Comience a prepararse para ese evento. Comience a invitar amigos, ¿verdad?
0: Amén,
1: eso es lo más importante, hermano, porque esta campaña es para eso, por eso se llaman campañas evangelísticas, que es para que los amigos reciban al Señor. Así que desde ya comience a llamar a los amigos, a irlos preparando para esa fecha. Y le aseguro que si usted lleva un amigo y este amigo recibe al Señor, usted ha hecho algo grande en el reino de
0: Dios.
1: No
0: hay mayor gozo, hermano Carlos, que ver a alguien rendido a los pies de Cristo.
1: Correcto.
0: No hay mayor gozo en el Evangelio, no existe mayor gozo. Puede usted sentir la presencia del Señor orando, pero no hay mayor gozo que usted vea alma venir a Cristo.
1: Correcto, porque ese es prácticamente el trabajo, ¿verdad? Mientras estemos en esta tierra, llevar el Evangelio a las almas perdidas.
0: Así es, y parece que tenemos también otro evento, estamos ocupados.
1: Ah, sí.
0: Tenemos otro evento que viene, ¿verdad?, en el mes de agosto, en el calendario, en el 22 de agosto.
1: Ah, sí, el hermano Vidal Alvarado.
0: Amén, vamos a tener al hermano José Vidal Alvarado en este lugar, aquí en el área metropolitana de Washington, aquí en el templo, aquí donde nos congregamos, el templo Monte Sinaí en Arlington, Virginia. Así es que si usted nos está escuchando aquí en el área metropolitana, no se pierda. Tengo muchísimos años en la radio, lo he escuchado, pero así frente a frente, ver al hermano José Vidal, tengo muchísimos años.
1: ¿Para quienes no conocen al hermano Vidal, hermano Alvarado, hermano Carlos? Para los que no conocen.
0: Para los que no nos conocen, un hombre que tiene una trayectoria grandísima, desde que estaba pequeño, siempre lo digo, escuchaba la radio Crete, Cristo Refugio en la Tempestad, que se levantó allá en aquellos años donde la guerra era fuerte.
1: Wow, qué bueno.
0: y trajo paz para ambos lados, para los soldados y para los de la del lado izquierdo.

0: izquierdo.
1: Sí, también estaban preocupados.
0: Estaban también, escuchaban la radio, sí, en ese entonces, y sentían de alguna manera un aliciente, porque la palabra del Señor en medio de las dificultades. Así que este programa quedó muy bien. Cristo, refugio en la tempestad. Es un hombre que tiene una trayectoria muy grande, y así es que con ansias esperamos verlo en este lugar. Y si usted nos está escuchando, una vez más, le invitamos a que se haga presente en agosto 22 a las 6 de la tarde.
1: Amén. Comienza ya a hacer planes, porque el tiempo va pasando bien rápido. Ya prácticamente julio se nos va. Ya estamos ya, esta semana es la última, ¿verdad?, de julio. Entramos a agosto y a media vez entre el mes se va rápido. Así que usted ponga ya en su calendario, 22 de agosto, lo necesitamos en este lugar.
0: Amén,
1: a las 6 de la tarde, porque nuestro hermano Vidal estará con nosotros y no sabemos cuáles son las sorpresas que nos tiene el Señor, ¿verdad? El Señor siempre nos sorprende con algo bueno, hermano Carlos.
0: Amén, amén.
1: ¿Verdad? Porque donde quiera que él llegaba, siempre había algo bueno que le recibía. Así que quédese con nosotros, no se mueva, porque viene algo bueno, viene lo que es, ¿verdad?, una reflexión, luego viene el mensaje de la palabra del Señor, hermano Carlos.
0: Amén.
1: Así que vamos a hacer una pequeña pausa y luego regresamos.

0: Así es, ahí teníamos ese himno tan precioso que estaba ahí sonando. Se lo dejamos sonar para que lo escuchara todo y se pudiese gozar delante de la presencia del Señor desde aquella noche en que. Y al final termina, ámalo en verdad, dice, y feliz será. Y eso es el todo del hombre. Salomón dijo, hermano Carlos, al final de Eclesiastés dijo que temiéramos a Dios, o sea, que amáramos a Dios.
1: Amén.
0: Que eso era el todo del ser humano, ser el todo del hombre. No había otro camino, básicamente. Así es que, hermano Carlos, ahí tenemos una pequeña reflexión que, que queremos hablar hoy en esta tarde acerca de renovar las fuerzas en el Señor.
1: Amén. Algo muy importante.
0: Así es, algo muy importante. Como hablábamos quizás unos minutos antes del programa, yo le hacía una pregunta al hermano Carlos y le decía, ¿cuántos años tiene usted en el Evangelio? Y ya me dijo los años que tenía y eso hizo la siguiente pregunta: ¿a cuántos de hermanos que usted conoció que el día de hoy ya no caminan en el Evangelio?
1: Sí.
0: Ya no están en el Evangelio. Sí. ¿Qué pasó? Se cansaron.
1: Se cansaron.
0: Se cansaron y abandonaron este camino. Porque es fácil cuando llega el cansancio, hermano Carlos, de rendirse.
1: Sí.
0: Y lo hemos visto en la trayectoria bíblica también, hombres que intentaron rendirse, pero Dios siempre estuvo ahí con ellos.
1: Amén.
0: Y lo bueno es que ellos supieron escuchar la voz de Dios en esos momentos difíciles. Porque cuando está el cansancio y hay tanta turbulencia en la mente, es difícil a veces escuchar la voz de Dios.
1: Amén. La verdad que sí, hermano Carlos, verdad, es muy importante hablar de lo que es la renovación de nuestra fuerza, porque así como el cuerpo, verdad, literal, necesita renovarse. ¿Por qué? ¿Por qué dormimos? Es porque es ahí donde el cuerpo se renueva, es donde agarra fuerzas, sí, ¿verdad? Entonces, el cuerpo espiritual también necesita renovarse, porque como la pregunta que usted hacía, ¿verdad? ¿Cuántos hermanos y hermanas se han quedado en el camino?
0: Así es.
1: ¿Verdad? Y no se han quedado porque dijeron en un momento, no, ya no sigo. No, hubo algo, ¿verdad?, que llegó allí. Posiblemente llegó la prueba, posiblemente llegó la enfermedad, la tribulación, o la fe falló en ellos.
0: Y dejaron de luchar.
1: Exactamente.
0: Dejaron de persistir y les entró el temor. Escuchaba una pequeña anécdota acerca de alguien que dijo por ahí, hermano Carlos, que cuando está hablando acerca del miedo, del temor, uh-huh, y dijo esta persona que el leopardo, dijo, es el animal más rápido, uh-huh, normalmente más rápido.
1: Sí.
0: Pero tenemos al mono, que es bastante inteligente, o sea, copia, ajá, bastante, y tiene la capacidad de copiar,
1: sí,
0: algunas cosas que el ser humano hace.
1: Sí.
0: Y se parece bastante, ¿verdad?
1: Casi hablar le falta.
0: Solamente eso le falta. Pero el elefante o el búfalo tiene la fuerza.
1: Así es.
0: Pero el león no conoce el miedo.
1: Eso es lo que le hace la diferencia, ¿verdad?
0: Eso es lo que hace la diferencia. Y acuérdense que nuestro Padre Celestial es el león de la tribu de Judá.
1: Amén. Sí.
0: Él no conoce derrota.
1: Él no conoce el miedo. No.
0: Se enfrentó valientemente a la cruz del Calvario para salvarnos.
1: Así es.
0: Y esa es una de las cosas que este animal, el león, aunque el búfalo lo puede golpear.
1: Sí.
0: Y puede retroceder por un momento, pero el león vuelve a buscar al búfalo.
1: Sí.
0: Porque él mira la comida.
1: Así es.
0: Y no le tiene miedo. Esa es la diferencia. Pero en muchos de nosotros entra el temor. En Elías entró el temor.
1: Así es.
0: Entra el temor en nosotros. Y tendemos a darnos por vencido.
1: Así es, la verdad es que el temor va a estar a la luz del día, ¿no? Siempre el temor va a llegar al ser humano. Si hombres como usted mencionaba, como Elías, ¿verdad?, fueron tocados por el temor
0: y
1: se quisieron detener en un momento de avanzar, ¿cuánto más nosotros, ¿verdad?, que estamos ahora en un mundo prácticamente, estamos en lo peor, ¿no? Estamos,
0: así es, hermano.
1: ¿Verdad?, en un mundo que cada vez va a la deriva, el pecado está es grande y las incertidumbres del ser humano, todo esto viene a traer, a resumirse en miedo, ¿verdad?
0: En miedo,
1: aún entre los cristianos.
0: Entre los cristianos, y hablábamos que hay muchos cristianos hoy en día que ya perdieron la fe que Cristo va a volver.
1: Así es.
0: Por todas las cosas que se están viendo, ya perdieron las esperanzas que Cristo va a volver.
1: Sí.
0: Y se han acostumbrado y entró el temor en ellos y han abandonado el Evangelio. Pero aquí tenemos este momento, que es un momento de reflexión.
1: Amén.
0: Para que podamos reflexionar cómo nosotros nos podemos refrescar en la presencia del Señor, hermano Carlos. Una de las cosas es, a veces andamos cargados.
1: Sí.
0: Andamos cargados espiritualmente, cargas, problemas y tantas cosas.
1: Así es.
0: Y una de las cosas que podemos hacer como cristianos, acuérdense que nosotros, hermanos, podemos entrar confiadamente al trono de la gracia. Sí. Entrar a la presencia del Señor y depositar nuestras cargas. Esa es una forma de descanso, claro que y de sí. restaurarse.
1: Sí, la verdad que no hay mejor manera como uno puede descargarse del miedo, del temor, de todas las cargas, como usted dice, es llegando hacia el Señor. Y la palabra del Señor dice, venir confiadamente, ¿verdad? Así al trono es. De la gracia. Amén. Para encontrar el oportuno socorro. Entonces, ¿cómo podemos vencer el miedo? Irnos a la presencia del Señor, ¿verdad? La oración, que es muy importante. Cuando usted ora, usted se renueva, porque usted está hablando con Dios.
0: Está descansando al mismo tiempo.
1: Exactamente.
0: Está descansando al mismo tiempo. Mirar hacia adelante, hermano Carlos, una de las cosas, es fácil voltear a ver atrás.
1: Sí.
0: Y Jesucristo dijo que aquel que ponía la mano en el arado y volteaba a ver atrás no estaba apto.
1: Amén.
0: No estaba apto. Como usted decía, esto es para valientes. Y no es por nuestra fuerza, sino porque la fuerza la tenemos en Dios.
1: Solamente en Él.
0: La tenemos en Él.
1: Sí.
0: Entonces, mirar hacia adelante, así como dijo el libro de los Hebreos, capítulo 12, verso 2, dice que puesto los ojos en Jesús,
1: amén,
0: el autor y consumador de nuestra fe.
1: Así es. La verdad es que esa es la única manera que podemos hacer, tener una meta, ¿verdad? Que eso es lo más importante. Como usted mencionaba, el león, hermano Carlos, el león se mueve cuando tiene hambre.
0: Lo tiene, sí.
1: Y ese león no va a dejar al elefante, no lo va a dejar.
0: No lo va a dejar.
1: Hasta que agarre su pedazo de carne, ¿verdad?
0: Así
1: porque es la meta de él comer. Igualmente nosotros, nuestra meta es llegar al reino de los cielos.
0: Así
1: nuestra
0: es.
1: Meta es estar un día con el Señor, y mientras eso llega, le va a llegar el miedo, le va a llegar el temor, le va a llegar la incertidumbre, tantas cosas que nos van a llegar mientras estemos en esta tierra, hermano Carlos.
0: Así es. Una de las cosas que a veces trae el cansancio, hermano Carlos, cuando nosotros agarramos este camino a la ligera.
1: Sí.
0: Con razón, el Salmo 40, si no me equivoco, el libro de Isaías dice que los jóvenes caen y flaquean.
1: Sí.
0: Porque el joven normalmente quiere ir corriendo.
1: Sí, se fatigan y se cansan.
0: Así es, el joven quiere ir corriendo. Ya el más que está más avanzado de edad va más despacio, más despacio, tranquilo.
1: Sí, claro.
0: Y así es en el Evangelio. Cuando así a veces es. Entramos en el Evangelio, queremos agarrar las cosas a la ligera, a la carrera, y llega un momento, empiezan los problemas, empiezan las dificultades.
1: Amén.
0: Y empezamos ya a menguar, empezamos a cansarnos.
1: Sí.
0: Tenemos que tomar ese tiempo. Una anécdota muy, muy bonita que me gustó en una ocasión. Hermano Carlos, un hombre mayor de edad, estaba trabajando, labrando madera, cortando árboles, y sí. llegó otro joven, contratado también a cortar madera.
1: Sí.
0: Y el joven empezó desde la mañana y no paraba, y no paraba. Pero el joven miraba que el que estaba más mayor de edad se tomaba sus descansos.
1: Uh-huh.
0: Y siempre lo invitaba y le decía, descansa, hombre, ven, siéntate, vamos a descansar. Y el joven quería terminar rápido.
1: Quería terminar rápido.
0: Y cuando se terminó el día, el joven se dio cuenta que el otro hombre había hecho más de lo que él había hecho y descansando.
1: Interesante, ¿verdad?
0: Y descansando. Y ahí él aprendió que cada vez que este hombre se ponía a descansar, se tomaba tiempo para afilar su hacha. Tomaba tiempo para afilar su hacha, y eso le daba más habilidad para poder seguir cortando más. En cambio, el otro que no se tomaba el tiempo para descansar y afilar su hacha, ¿tú sabes que el hacha pierde su filo?
1: Le costaba cortar más.
0: Le costaba cortar más. Sí. Y así es nuestra vida espiritual,
1: así
0: hermano
1: es,
0: Carlos. Hay
1: es.
0: Que descansar y refrescarnos sí. en la presencia del Señor.
1: Amén.
0: A puertas cerradas, como dice correcto. La palabra del Señor.
1: Correcto, de tal manera de que ya para ir finalizando, aquí lo que queremos dejar, ¿verdad?, en el corazón y en la mente de los amigos y hermanos es de que no tengamos miedo.
0: Así es.
1: Que creamos en el Señor.
0: Amén.
1: Que nos metamos en la presencia de Él, como usted decía, que nos refresquemos, ¿verdad?, en su presencia, para que dejemos ese miedo, para que dejemos ese temor, y es de esa manera es la que vamos a avanzar, hermano Carlos.
0: Así es, y lo queremos dejar con este texto que dice la palabra del Señor: Él da esfuerzo al cansado.
1: Amén.
0: Y multiplica la fuerza al que no tiene ninguna. pero más abajito ahí dice que es a los que esperan en Jehová, a los que saben esperar. Amén. Así es que ya volvemos en un instante y venimos con el mensaje de la palabra del Señor.
1: Amén.

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Gloria al Señor, estamos ya de nuevo para poder continuar con la programación y ya ha llegado el momento de escuchar un poquito de lo que es la palabra del Señor. Dios bendiga a hermanos y amigos que se añadieron ya, ¿verdad?, a esta programación. Bienvenido a su programa Momentos de Reflexión en Tiempos Finales. Hemos escuchado una reflexión muy bonita que prácticamente va compaginando con lo que es el tema de lo que vamos a hablar en esta hora, que era, ¿verdad?, cómo renovar nuestras fuerzas y cómo vencer el miedo. ¿Verdad? Entonces, muy importante que tomemos en cuenta eso. Y de lo que quisiera hablar en unos pocos minutos es acerca de la fe en medio de la incertidumbre, ¿verdad? La fe en medio de la incertidumbre. Y quería basarme en un texto que se encuentra ya en el Evangelio según San Mateo, en el capítulo 24, en el subversículo 6, dice: oiréis de guerras y rumores de guerras. Mirad que no os turbéis, porque es necesario que todo esto acontezca, pero aún no es el fin. Quiero hablar de tres puntos. Y la otra cita la voy a tomar en Hebreos 11:1, donde dice: es pues la fe la certeza de lo que se espera, la convicción de lo que no se ve. Y para terminar, el Salmo 46:1-2, donde dice: Dios es nuestro amparo y nuestra fortaleza, nuestro pronto auxilio en las tribulaciones. Por tanto, no temamos. Aunque la tierra sea removida y se traspasen los montes al corazón del mar. Alabado sea el nombre del Señor. Vivimos, mis queridos hermanos y amigos, en unos tiempos donde todo parece inestable. Usted puede ver a través de las noticias, a través de las redes sociales, todo lo que está pasando a nivel mundial, a nivel local, cómo todo esto atrae a que nos llenemos de incertidumbre. Y es ahí cuando hablamos acerca de la fe. Todos tenemos fe, ¿verdad? Tenemos una fe literal que usted dice: yo tengo fe que voy a hacer esto en tal fecha, yo tengo fe que esto va a pasar aquí. Pero hay una fe de la cual yo le quiero hablar, que esa fe solamente se encuentra en nuestro Señor y Salvador Jesucristo. Solamente aquellos que han tenido un encuentro con Dios pueden llenarse de esta fe, porque esta fe es una fe espiritual, es una fe fuerte, una fe que no se ve, pero se siente, porque es transmitida por medio de la palabra del Señor, por medio de nuestro Señor y Salvador Jesucristo. De tal manera que vivimos en tiempos donde todo parece inestable. Tenemos crisis económicas, que sería prácticamente lo primordial, ¿verdad? Crisis económica, donde quiera que usted puede ir, va a escuchar de que la economía está mal, que todo esto a raíz de las guerras, a raíz de los terremotos. Acabamos de ver cómo está, ¿verdad?, nuestro país de Venezuela, cómo ha estado atravesando esta situación con lo que es el terremoto. Todo esto viene a traer crisis, tanto económica, crisis de miedo, crisis de enfermedades que llegan, de muerte. Entonces, todo esto viene a traer la incertidumbre en la humanidad. Y es ahí donde queremos en esta tarde que usted, como hijo de Dios, y usted que todavía no tiene a Cristo, que se llene de esta fe, porque esta es la fe que a usted lo va a mantener firme, esta es la fe que usted lo va a mantener con esa fuerza, sabiendo de que la fe que nosotros tenemos es una fe que no es muerta, sino una fe viva, porque solamente se encuentra en nuestro Señor y Salvador Jesucristo. Tenemos guerras, tenemos tensiones internacionales a través mundial, tenemos enfermedades, tenemos cambios sociales, temor en todo el mundo. Entonces, todo esto viene a traer la incertidumbre, y es ahí, como le decía al principio, donde nuestra fe tiene que estar bien fundamentada en nuestro Señor y Salvador Jesucristo. Y fíjese que es muy importante
que de todo esto ya nuestro Señor Jesucristo había hablado desde un principio. Ya Él, allá en el Evangelio según San Mateo, habló de todo esto que iba a acontecer en el mundo. Y cuando los discípulos se le acercaban y le decían, Maestro, decía, ¿cuándo serán todas estas cosas? ¿Y cuándo será el día de tu venida? Y el Señor les dice, tener cuidado, les dice, porque en aquellos tiempos se levantarán falsos profetas, donde le dice que a muchos se engañarán. Y le dice, pero le dice, vendrán rumores de guerra, vendrán terremotos, vendrán guerras, pero todo esto, le dice, solamente será principio de dolores, porque aún no es el fin. Es decir, que ya Cristo estaba advirtiendo a los hijos de Dios, advirtiendo de todo esto que iba a acontecer. Alabado sea el nombre del Señor. Y mire qué maravilloso, en cierta oportunidad, el Señor les dice, en el mundo, le dijo el Señor, van a tener aflicciones. En el mundo van a tener aflicciones, pero confiad, les dijo el Señor, porque yo he vencido al mundo. De tal manera, mis queridos hermanos y amigos, que todos aquellos que confiamos en el Señor, todos aquellos que tenemos la fe en nuestro Señor y Salvador Jesucristo, sabemos de que vamos a atravesar todas estas dificultades, vamos a atravesar estos momentos difíciles en nuestra vida, pero estamos seguros que la fe que nosotros tenemos es una fe viva, una fe que permanece para siempre. Alabado sea el nombre del Señor. La incertidumbre no es algo nuevo. La incertidumbre ha venido a través de los tiempos, llegando a la vida, pero ahora se siente más fuerte. ¿Y sabe por qué se siente más fuerte? Porque la venida de Cristo está más cerca. Alabado sea el nombre del Señor. Cristo, mis queridos hermanos y amigos, está cerca, está a las puertas. Y mientras Él viene a traer a su pueblo, se va a poner más recio, se va a poner la incertidumbre más recia, los problemas, las enfermedades, la guerra, todo eso va a acontecer, pero aquellos que tienen la fe puesta en el Señor, la fe que se mantiene firme, la fe de la cual hemos hablado siempre a través de la palabra del Señor, le aseguro que cuando vengan estos momentos difíciles a su vida, usted se va a mantener firme. Alabado sea el nombre del Señor. Entonces la pregunta sería, ¿cómo los creyentes, cómo aquellos que ya tenemos a Cristo en el corazón, vamos a reaccionar cuando esta incertidumbre llegue a nuestra vida? Y es que es importante, mis queridos hermanos y amigos, que todo esto llegue a nosotros, porque es de la manera donde nuestra fe va a ser probada, es de la manera donde nos vamos a dar cuenta si realmente estamos fundamentados en la roca que es nuestro Señor y Salvador Jesucristo. Los problemas, las tribulaciones, las enfermedades siempre van a llegar a nuestra vida, siempre va a llegar la crisis, siempre va a llegar el problema económico. El hecho de que usted tenga a Cristo en su corazón, a Cristo, el hecho de que usted sea una persona que ora, una persona que lee la palabra del Señor, no quiere decir que usted no va a pasar dificultades en esta tierra, no va a pasar tribulaciones. Claro que sí, sí, hombres en la Biblia tenemos escritos que pasaron momentos difíciles en su vida y que ellos temían a Dios. La Biblia nos habla de un hombre llamado Job, el cual dice que era temeroso a Dios, uno de los hombres más ricos de orientales, pero llegó el momento que a su vida también le llegó la dificultad, la permisión se le llegó al diablo para que le tocara lo que él tenía, pero lo que quería, ¿qué es lo que Dios quería ver en Job? Era ver de que realmente, aunque todo se le terminara, aunque se quedara sin nada, sin bienes, sin familia, aún este hombre, dice la Biblia, que se mantuvo íntegro, se mantuvo firme a lo que él creía, y él confiaba en su Dios. Alabado sea el nombre del Señor. Imagínense estos hombres de esta talla, cómo ellos fueron tocados también, como mencionaba nuestro hermano Carlos. Elías, un hombre, un profeta de Dios, un hombre que la Biblia nos dice que oró a Dios y aquel holocausto se consumió por la palabra de Dios. Un hombre donde se enfrentaba a aquel rey que estaba haciendo lo malo delante de Dios. Un hombre que dijo que no iba a llover. Un hombre, hermanos, que Dios lo alimentó en medio de la crisis de hambre, lo alimentó porque era un hombre
hombre que temía a Jehová, también le llegó el momento difícil a su vida, también le llegó la crisis, también le llegó la incertidumbre al oír las amenazas de aquella mujer. Pero dice la Biblia que también fue levantado de parte de Dios, también fue levantado por la palabra de Dios. Entonces, si a estos hombres de Dios, a estas mujeres también fueron tocadas por la incertidumbre, fueron tocadas por el miedo, fueron tocadas por la crisis, cuanto más nosotros también, que estamos expuestos en esta tierra, estamos expuestos a este mundo, donde decíamos al principio que cada vez va a la deriva, cada vez está yendo más al pecado, donde aún creo que aún, hermanos, estamos ya sobrepasando los límites de Sodoma y Gomorra. Ya Dios está hastiado, ya Dios tiene ya prácticamente sus juicios preparados, pero es ahí donde nosotros como iglesia, como hijos de Dios que mantenemos esta fe firme, es cuando más tenemos que mantenernos para que cuando lleguen estos momentos difíciles, nosotros nos mantengamos firmes en el Señor. ¿Y qué es lo que nos va a mantener firmes? Es la fe que usted tiene en Dios. Es la fe que no lo hace usted a moverse para nada. Alabado sea el nombre del Señor. Fíjese que la fe no niega la realidad, pero la firma, la verdad. Hebreos dice, es pues la fe, la certeza de lo que se espera, la convicción de lo que no se ve. La fe más, hermanos y amigos, no es ignorar los problemas, no, la fe es lo que nos hace nosotros sobrepasar los problemas. La fe, hermanos, no nos hace pensar de que todo está terminado en este mundo, no, la fe nos hace pensar de que aún aunque venga el problema, aún aunque venga la muerte quizás a un familiar, aún a nuestros hijos, a nuestra esposa, a su esposo, usted se va a mantener firme en la fe, porque la fe es la que usted lo va a llevar al lugar que Cristo ha preparado para la iglesia. La fe en Cristo, como decíamos al principio, ¿cuántas personas, cuántos hermanos que hace 30, que hace 20 años empezaron en este camino, en este evangelio? Muchos se han quedado en el camino, muchos han quedado, ¿por qué? Porque la fe les falleció, porque la incertidumbre, el miedo, el temor llegó a sus vidas y dejaron a un lado el camino que un día tomaron. Pero en esta tarde, déjeme decirle algo, si su fe ahorita está fallando, si su fe, usted siente que tiene poquita fe, ahora es el día donde usted se puede llenar de esa fe. Ahora es el día donde usted le puede decir al Señor, Señor, he sentido que la fe me está fallando. He sentido que he tenido, aún han llegado pensamientos de volver atrás. Aún han llegado pensamientos de dejar tus caminos. Pero en esta tarde, déjeme decirle que Dios tiene el control. Dios tiene control de su vida en esta hora. Alabado sea el nombre del Señor. Sí hay crisis, claro que sí hay crisis, pero Dios sigue en control de nuestras vidas. Tenemos sus promesas que son firmes. La fe no dice no pasa nada, pero Dios tiene el control. Él sigue permaneciendo fiel. El peligro del temor en tiempos inciertos. Hay temores, como decíamos al principio. Las noticias que son constantes. Mire, yo le voy a dar un consejo. No vea tantas noticias. Las noticias a veces a nosotros nos hacen que lleguemos a una crisis. Nos hace que lleguemos a una incertidumbre. Nos hace que tengamos miedo. Acuérdese que no todas las noticias son verdaderas. Alabado sea el nombre del Señor. Las redes sociales hay que tener mucho cuidado. Alabado sea Dios, porque no todo, hermano, como dice, no todo lo que brilla es oro. Así que tengamos mucho cuidado con todo eso. Todo es bueno, pero de manera correcta. Todo es bueno. Alabado sea el nombre del Señor. El temor, él sabe que el temor contagia rápido. No importa a dónde pueda estar sucediendo el problema. Puede estar sucediendo la guerra allá en el Medio Oriente, pero le aseguro que mucha gente acá tiene temor, mucha gente tiene miedo, porque el temor es contagioso, el miedo es contagioso. Alabado sea el nombre del Señor. Pero la Biblia nos dice, no temas. Cristo nos dijo, no temas, no temas, le dijo a sus discípulos, porque yo he rogado al Padre
Alabado sea el nombre del Señor, para que Él nos mantenga, para que Él los guarde en los momentos difíciles. Alabado sea el nombre del Señor. Él le dijo a sus discípulos, le dijo, no temáis, no tengas miedo, porque en la casa de mi Padre muchas moradas hay, le dijo el Señor. Y si así no fuera, yo os lo hubiera dicho. Voy pues a preparar lugar para que donde yo estoy, vosotros también estéis. Mire, hermano, esa tiene que ser la meta de nosotros. Las moradas que Cristo tiene preparados para la iglesia. Usted tiene que tener una meta, que queremos llegar al reino de los cielos. Pero déjeme decirle, no va a ser fácil, no va a ser difícil llegar a ese lugar. Pero con la fe y la confianza en el Señor, lo vamos a lograr. Bendito sea el nombre del Señor. Es por eso, hermanos, que tenemos que estar más cerca de Dios. Hoy más que nunca, la invitación es que estemos más cerca de nuestro Señor y Salvador Jesucristo. Porque entre más cerca estamos de Él, más fuerza vamos a tener. Entre más usted busca la oración, entre más usted busca al Señor en la lectura de la palabra, entre más usted busca al Señor en el ayuno. Esas son las armas del cristiano. Esas son las armas de aquellos que quieren mantener su fe firme. Mantenerse en la oración, mantenerse en la lectura, mantenerse en el ayuno, mantenerse en la vigilia, congregarse, alabado sea el nombre de Dios, es muy importante para que nuestra fe no desmaye. Bendito sea el nombre del Señor. Si el mismo apóstol dijo, congregaos, dijo, no como otros que tienen por costumbre, alabado sea el nombre del Señor. Por lo tanto, yo les invito en esta tarde que nos mantengamos firmes en el Señor. Alabado sea el nombre de Dios. Pero también Dios muchas veces usa la incertidumbre para formar nuestra fe en las pruebas. Muchas veces, mis queridos hermanos y amigos, tiene que llegar la prueba a nuestras vidas. Muchas veces tiene que llegar la crisis a nuestra vida. Porque el apóstol Pedro dijo allá en el capítulo 1, dijo el apóstol Pedro que era necesario que tendríamos que pasar por diversas pruebas. ¿Por qué? Porque la fe, el oro, así como se prueba, y dijo, y es perecedero, así vuestra fe tiene que ser probada como el oro. Alabado sea el nombre del Señor. Por lo tanto, dijo él, tendréis que pasar por diversas pruebas, tendréis que pasar por diversas tribulaciones, pero que así vuestra fe sea hallada en alabanza y gloria cuando Cristo sea manifestado. Mire qué maravilloso, la prueba va a llegar a su vida, la incertidumbre va a llegar a su vida, el temor va a llegar a su vida, el miedo, pero déjeme decirle, si estamos agarrados de la mano de Dios, nada nos podrá apartar, nada nos podrá separar del amor de Cristo. Alabado sea el nombre del Señor. Así como aquellos hombres del ayer, como los narra el libro de Hebreo, donde nos dice que estos héroes de la fe se aferraron a la fe. Ellos no se movieron por otra cosa, se movieron por la fe. Alabado sea el nombre del Señor. Y por la fe dice que ellos, dice que taparon bocas de leones. Mire qué tremendo. Por la fe dice que ellos se mantuvieron firmes. Dice que por la fe, dice que apagaron fuegos impetuosos. Mire qué tremendo, mi querido hermano y amigo, lo que hace la fe. Cuando usted tiene una fe grande en el Señor, usted tiene una fuerza grande, usted tiene una fuerza como el búfalo, usted tiene fuerzas como león, porque el único que da la fuerza se llama nuestro Señor y Salvador Jesucristo por medio de la fe. Alabado sea el nombre del Señor. Dice la palabra del Señor que la fe mueve montaña, que si tuviéramos fe como un grano de mostaza, le diríamos a este monte, trasládate al otro lado, y lo hace. ¿Por qué? Porque eso es lo que hace la fe, creer en lo que todavía no se ve. Alabado sea el nombre del Señor. Nosotros estamos teniendo la fe, creemos que un día vamos a ver al Señor, que un día vamos a estar en su presencia, que un día vamos a llegar a esas moradas celestiales que Él ha preparado, que Él ha preparado, que Él prometió. Alabado sea el nombre del Señor. Hace 2000 años, Él prometió que hay un lugar para la iglesia. Él prometió que hay un lugar para todos aquellos que se mantienen firmes y se mantienen fieles a su palabra, se mantienen fieles a sus promesas, y las promesas del Señor son fieles y verdaderas. Alabado sea el nombre del Señor. Por lo tanto,
tanto en esta hora yo le quiero decir a usted, mi estimado amigo y hermano, si usted hasta este día cree que la fe le está fallando, levántese en el Señor, venga al Señor, agárrese, afiáncese del Señor, porque Él es el único que lo va a ayudar para poder salir adelante. Alabado sea el nombre de Dios. Y usted, mi querido amigo, que todavía no tiene a Cristo, usted que todavía dice, ¿cómo yo puedo obtener esa fe que tiene esta gente que aún en medio de la tristeza pueden alabar a Dios? Que aún en medio de alguien, de la muerte, pueden alabar a Dios. Eso solamente lo da nuestro Señor.

Gloria a Jesús. Después de esa hermosa alabanza, yo quiero invitarte en esta hora que si tú quieres recibir al Señor y quieres obtener esta fe que solamente la da nuestro Señor y Salvador Jesucristo, yo te hago un llamado donde quiera que te encuentres. Recibe al Señor en esta hora y Él dará de esta fe firme, esta fe que no falla, que solamente se encuentra y nuestro Señor y Salvador Jesucristo. Donde quiera que te encuentres, si tú has recibido, si tú has entendido la palabra del Señor, el llamado que Cristo te hace, yo te invito que recibas al Señor en su corazón y repite estas palabras conmigo. Señor Jesús, te entrego mi vida hoy. Perdona mis pecados. Escribe mi nombre en el libro de la vida. Escribe mi nombre, hazme tu hijo en esta hora, para que el día que cuando yo muera pueda estar delante de tu presencia. Y a usted, mi estimado hermano, que está escuchando esta palabra, quiero decirle, manténgase firme. Mantenga esa fe que solamente le da nuestro Señor y Salvador Jesucristo. Ya para ir terminando, quiero orar, interceder por los enfermos. También quiero saludar por los hermanos que se han comunicado, que han mandado sus saludos. Nuestros hermanos allá en Brasil, nuestros hermanos allá en Honduras, en El Salvador. Nuestros hermanos acá en el área metropolitana, nuestras hermanas, como siempre, ¿verdad? Nuestras hermanas que están siempre pendientes del programa. Un saludo muy especial a cada uno de ustedes. Pero quiero orar por los enfermos en esta hora. Usted que está en el hospital, usted que está allá en esa camilla, usted que está esperando un milagro de parte de Dios, déjeme decirle, confíe en el Señor. Señor, estamos en tu presencia. Te damos gracias por la oportunidad que nos concedes de interceder por los que están enfermos, Señor amado. Te pedimos que llegues allí donde está la necesidad. Te pedimos que llegues ahí a esa camilla, Señor, a ese hospital donde está mi hermano, donde está mi hermana, donde está quizás el amigo, pero confía que tú puedes hacer un milagro en su vida. Donde quiera que estén aquellos, Señor, esperando un milagro, esperando, Señor, que tú llegues a su vida y puedas sanarle de esa enfermedad. Tanto sea una enfermedad espiritual como una enfermedad material, Señor, en su cuerpo. Yo intercedo en esta hora. Mando, Señor, una palabra de sanidad. Que sea tu Espíritu Santo que llegue ahí donde está el necesitado. Por los ancianos, por los niños, Señor, por las viudas, por los jóvenes. Te pido que renueve sus fuerzas. Aquel que está cansado, aquel que ya la fe le está fallando, Señor, que seas tú dándole la fortaleza. Te lo pedimos en el nombre poderoso de tu Hijo amado Jesucristo. Renueva la fuerza, Señor, de aquellos que sienten la debilidad en su vida. Te lo pedimos en el nombre poderoso de tu Hijo amado Jesucristo. Gracias te damos, Señor eterno. Alabado sea tu nombre. Así que damos gracias a Dios por esta hora de programación que hemos tenido, esperando de que usted haya recibido bendición. Comuníquese con nosotros, deje su mensaje y sin duda nos estaremos comunicando con ustedes. Que Dios les bendiga y que Dios les guarde.